0: Escuche, la palabra de Dios es viva, es activa, es poderosa, es más cortante que cualquier otra arma y va a llegar a una profundidad, va a entrar a una profundidad y va a cortar de una manera tan limpia y tan veraz por encima de cualquier otra cosa que existe para revelar los pensamientos e intenciones más profundos del corazón humano. De tal manera que el versículo 13 dice, todas las cosas están abiertas y desnudas. Va a ser lo que el psicoanálisis nunca hará. La palabra de Dios abre el alma, penetra, rompe el corazón, revela. Es suficiente para penetrar hasta la parte más profunda del alma de una persona. Y estoy en contra de aquellos que niegan que la palabra de Dios hace lo que dice que hace. Y esto es el poder. La palabra de Dios tiene el poder, y lo afirmamos, tiene el poder de penetrar con mayor profundidad que cualquier otra cosa. Yo creo que decir que la Biblia, la palabra del Dios viviente, no puede enfrentar un problema es pecar contra Dios. ¿Puede haber más suficiencia que la mente de Cristo y la palabra del Dios vivo? Jesús también dijo, y esto está en Lucas 11:28, bienaventurados los que oyen la palabra de Dios y la guardan o la obedecen. Lucas 11:28. Ahora, ¿qué quiso decir con eso? Lo que dijo es que toda suficiencia espiritual se encuentra en oír y obedecer la palabra de Dios. Oír y obedecer la palabra de Dios. En las últimas dos semanas tuve la oportunidad de hablar con una mujer dos veces, una vez en persona y una vez por teléfono. Ella tiene una enfermedad mortal, está cerca de la muerte y es muy querida y una dama muy preciada. Ella dijo, estoy viviendo en terror absoluto, estoy tan aterrada, tengo tanto miedo. Y le dije, ¿por qué tiene miedo? Ella dijo, me da miedo que no voy a ir al cielo. Yo le dije, pero usted cree en el Evangelio, ¿no es cierto? Sí. ¿Y ha comprometido, ha entregado su vida a Cristo? Sí. ¿Y su deseo más profundo es obedecerle? Sí. ¿Y lo ama? Sí. Bueno, ¿de qué tiene miedo? Bueno, cuando me diagnosticaron por primera vez esta enfermedad, maldije a Dios y temo que no me va a poder perdonar y que Él no me va a perdonar y me voy a ir al infierno por lo que hice. Hice algo terrible, terrible. Le hablé a Dios y usé palabras profanas. Ahora, ¿qué le va a decir usted a una persona así que está al borde de la muerte? Digo, que la muerte está quizás a días de distancia. Bueno, ese es un problema muy profundo, necesita algo de análisis, o más vale que ate al demonio de la duda. Entonces tengo la fórmula para que usted pueda hacer eso, o más vale que visualice, simplemente visualícese a sí misma en el cielo, simplemente, bueno, eso es lo que está siendo promovido en la actualidad y nos reímos ante eso, pero eso es algo bastante serio para algunas personas. No, ¿sabe usted lo que le dice a alguien así? Primero le dije, permítame citarle un pasaje de las Escrituras. Aún si hizo eso, aún si maldijo a Dios, hubo alguien que maldijo a Dios aún más que usted. Y su nombre fue el apóstol Pablo, quien fue un blasfemo. Y le cité 1 Timoteo 1:12 y en adelante, como Pablo dijo que el Señor me tuvo por fiel poniéndome en el ministerio, habiendo yo sido antes blasfemo, injuriador, y él dice que yo estoy seguro de una cosa, y esta es palabra fiel y digna de ser aceptada, que Cristo Jesús vino al mundo a salvar a los pecadores, de quienes yo soy el primero. Y yo le señalé que la razón por la que Pablo diese testimonio de ser el primero de los pecadores fue para que él pudiera ser presentado como un ejemplo para todo el mundo de que si Dios podía salvar al pecador más grande, él también podía salvar a los que no eran tan grandes. Y yo le dije, Dios salvó al peor blasfemo sobre la faz de la tierra, quien peleó en contra de Jesucristo mismo, quien persiguió y mató a sus santos amados, y si él lo puede perdonar, él puede perdonarla a usted. Hubo gran esperanza en su voz, y después en la primera ocasión le había hablado de algunos pasajes de las Escrituras que hablan del perdón completo que le pertenece a los creyentes. Como puede ver, la respuesta para alguien que esté enfrentando ese tipo de ansiedad es simplemente abrirle la palabra del Dios vivo, en la cual creen y la cual leen y oyen y es activada en ellos por el Espíritu viviente de Dios. No hay insuficiencia ahí. E inclusive para alguien que está al borde de la muerte, puede haber una vida de bendición si está la confianza en la palabra del Dios vivo. Santiago también da testimonio de la suficiencia de las Escrituras. Santiago dice, el que obedece la palabra de Dios y la llama, me encanta esto, la ley perfecta. ¿Qué significa perfecta? ¿Cuál es otra palabra para perfecta? Completa. La ley completa. ¿Está incompleta? ¿Está incompleta la Biblia? Difícilmente. De hecho, al final dice, si añades algo a esto, se te añadirán las plagas que aquí están escritas. No, la Biblia es la ley completa. Santiago 1:25, la ley perfecta, hermoso pensamiento. Él la llama la ley real en el segundo capítulo, la ley perfecta. Y él dice, cualquier persona que obedece la ley perfecta, Santiago 1:25, será bendito. De nuevo, bendición, satisfacción, plenitud. Todo lo que pertenece a la vida y a la conducta para un creyente está encerrado en la palabra de Dios. Nuestra suficiencia espiritual viene de Dios. Es ministrada de la palabra de Dios por el Espíritu al corazón de un creyente. Escuche el testimonio de Lucas al escribir el libro de los Hechos. Lucas identificó a los cristianos más nobles en Grecia. Estaban en una pequeña ciudad llamada Berea, y esto es lo que dijo. Los santos en Berea eran los más nobles de todos los santos, cito Hechos 17:11, porque recibieron la palabra con toda solicitud, escudriñando cada día las Escrituras. ¡Qué gran declaración! La nobleza espiritual le pertenece a aquellos que reciben la palabra de Dios con prontitud, con disposición. ¿Qué significa eso? Con aceptación, con fe, con disposición. Ellos recibieron la palabra de Dios y escudriñaban las Escrituras diariamente. Amados, la clave para una vida adecuada no es la Biblia más muchas otras cosas. Es la palabra de Dios buscada con prontitud, disposición y escudriñada cada día de la vida de uno. Es una dieta diaria. Es una dieta diaria. Y no creo que vemos la vida espiritual así en absoluto. Nos metemos en problemas, suponemos que los problemas van más allá de la capacidad, que van más allá de la perspectiva y capacidad de la palabra de Dios, porque realmente no estamos inmersos en la aplicación diaria de la palabra de Dios. La nobleza espiritual está ligada a un estudio diario de la palabra de Dios. De ahí viene la fortaleza para enfrentar la vida, y ahí es donde está la suficiencia. Tristemente, la gente que está buscando su suficiencia y no la está encontrando, sino que la está buscando en la psicología y en este tipo de ciencia de la mente y misticismo y experiencias estáticas y lo sobrenatural y en entretenimiento y técnicas administrativas y en técnicas administrativas para la iglesia, toda esa búsqueda va en la dirección equivocada. Y en lugar de darles lo que creen que necesitan y lo que creen que van a obtener, los va a llevar al opuesto, exactamente lo opuesto. Escuche las palabras de Pedro en 1 Pedro 2:2. Desead como niños recién nacidos la leche espiritual no adulterada para que por ella crezcáis. El crecimiento espiritual, la madurez espiritual, la fortaleza espiritual, el proceso de maduración, el moverse hacia la semejanza a Cristo, está ligado a su deseo de la palabra de Dios. Usted va a crecer mediante la palabra de Dios. Y crecer realmente es desarrollar la fortaleza para enfrentar la dificultad. Y usted hace eso al alimentarse de la palabra de Dios. Así como un bebé crece bebiendo leche. Y eso es lo que Pedro está diciendo. Pedro está diciendo, así como un bebé desea la leche, con esa misma devoción singular, ese mismo deseo fuerte singular, y todos sabemos cuánto un bebé quiere leche, esa es la manera en la que un creyente debe anhelar la palabra de Dios. Cuando su corazón busque eso y desea eso diariamente, usted hallará fortaleza espiritual. La palabra provee todo recurso espiritual necesario para ser fortalecido. Y después Pedro añadió esto en su segunda epístola. Segunda de Pedro 1:3, una de las grandes declaraciones de este tema en todas las Escrituras. Él dice, según el poder divino de Dios, Él nos ha dado, escuche esto, todas las cosas que pertenecen a la vida y a la piedad. ¡Qué declaración! El poder divino nos ha dado no solo algunas cosas, sino todas las cosas que pertenecen a la vida y a la piedad. Y después Él dice, mediante el conocimiento de Aquel que nos ha llamado a la gloria y virtud. Cuando llegamos a conocerlo, y Él es revelado a través de su palabra, estamos disfrutando de los recursos que nos permiten, que nos capacitan para poder enfrentar cualquier cosa. Tenemos todas las cosas que pertenecen a la vida y a la piedad. Amados, todo lo que necesitamos para la vida, todo lo que necesitamos para la piedad, todo lo que necesitamos en toda nuestra vida cristiana está encerrado en la palabra de Dios. Y usted se pregunta, ¿por qué siempre enseña la Biblia? ¿Por qué siempre estudiamos la palabra de Dios? Porque ¿a dónde más vamos a ir para encontrar suficiencia espiritual? Todo lo demás es superfluo. A través del conocimiento de Él, a través del conocimiento de Aquel que nos llamó, y Él se revela a sí mismo en su palabra, viene todo lo que necesitamos para la vida y la piedad. Y le voy a decir algo. Me entristece de manera constante cuando la gente inventa esta idea de que la Biblia no es suficiente y tenemos que estudiar todas estas cosas y encontrar todas estas otras técnicas para poder disfrutar de los recursos necesarios. La palabra de Dios, activada por el Espíritu de Dios, es suficiente para la vida y la piedad. Ahora, inclusive de una manera más directa y amplia, es la declaración de Pablo en el libro de los Hechos, en el capítulo 20. Cuando él se estaba reuniendo con los ancianos efesios, esta es una declaración interesante. Él les dijo, recitando un poco de la historia de su ministerio, no retuve nada de lo que era útil. Les di todo lo que era útil. Ahora, él no retuvo nada. Él les dio todo lo que era útil. Y ellos eran simplemente como nosotros. Ellos tenían todos los problemas que tenemos. Ellos tenían todas las luchas en su vida que tenemos. Ellos tenían todas las necesidades que tenemos. Él les dijo, yo no retuve nada de lo que fuese útil, sino que les he mostrado y les he enseñado. Y lo que él está diciendo es, de manera amplia les he dado todo lo que fue útil. Eso está en el versículo 20 del capítulo 20. Después en el versículo 27 nos dice qué fue. No he dejado de declararos todo el consejo de Dios. No todo el consejo de Dios y algo del consejo de los hombres. Él vio en la revelación de Dios suficiencia total. Y después, más adelante, diciéndoles a ellos en el versículo 32, les dice: así que os encomiendo a Dios y a la palabra de su gracia, la cual puede sobreedificaros, la cual tiene poder para sobreedificaros. ¿Es suficiente? ¿Es la Biblia suficiente para edificarnos? ¿Es suficiente para satisfacer, para enfrentar toda vicisitud, lucha, necesidad y ansiedad de la vida humana? ¡Claro que sí! A los colosenses, Pablo les dio una declaración que debemos recordar. Colosenses 2:3. En Cristo están escondidos todos los tesoros de la sabiduría y del conocimiento. Yo no dije eso, Él lo dijo. Eso incluye todo. Todo lo que usted necesita acerca de la sabiduría y conocimiento lo va a encontrar en Cristo. Entonces, ningún creyente debe estar buscando ningún otro lado. En el versículo 4 de Colosenses 2, él dice: no sea que alguno os engañe con palabras persuasivas. No dejen que el mundo los engañe con sus palabras persuasivas. Todos los tesoros de la sabiduría y del conocimiento están en Cristo. Y estamos, dice en el versículo 7, arraigados y edificados en Él. Estamos arraigados en Él y vamos a ser edificados en Él. Es casi como si fuera la palabra de Pablo a los Gálatas. Habiendo comenzado en el Espíritu, ¿van a ser perfeccionados en la carne? ¡No! Fueron arraigados, establecidos en Él, y van a ser edificados en Él y establecidos en la fe, como fueron instruidos a partir de la palabra. Todos los tesoros de la sabiduría y del conocimiento se encuentran en Cristo, en el Cristo que está revelado en la palabra. Y por lo tanto, Él dice en el mismo capítulo, versículo 8, guardaos, no sea que alguno os engañe a través de filosofía y huecas sutilezas, según las tradiciones de los hombres, según los rudimentos del mundo, esto es las filosofías e ideas del mundo, y no según Cristo, porque versículo 10 dice, vosotros estáis completos en Él. En Él están todos los tesoros de la sabiduría y del conocimiento, y están completos en Él. Entonces, manténganse alejados de la filosofía humana. No puede hablar acerca de asuntos espirituales. Puede hablar de algunas cosas y puede ser útil en los aspectos prácticos de la vida, pero cuando hablamos de la dimensión espiritual y las necesidades del corazón y el alma y la mente del hombre a su nivel más profundo, para aquellos de nosotros que conocemos a Dios, solo Dios provee nuestra suficiencia a través de su palabra. Juan añade un testimonio muy fuerte al testimonio de Pedro y Pablo y Santiago y Lucas y Jesús y otros. Escuche lo que Juan dice en 1 Juan 2:20. Mas vosotros tenéis la unción del Santo, escuche esto, y sabéis todas las cosas. ¿Qué declaración? ¿Qué quieres decir con todas las cosas? Bueno, no todas las cosas que deben conocerse en el universo entero, y ni siquiera todas las cosas que hay por conocer en el mundo entero, pero todas las cosas que hay por conocer en relación a su vida espiritual. Ustedes saben todo. Ustedes saben todo lo que necesitan saber. ¿Cómo? Tienen una unción del Santo. El Santo es Dios. La unción es el Espíritu Santo. Tienen la palabra de Dios y el Espíritu de Dios y conocen todas las cosas. ¿Qué declaración? Y él afirma que los cristianos conocen la verdad mediante la revelación en la palabra de Dios en el versículo 21. Y después en el versículo 27 él dice, y no tenéis, de tal manera que no tenéis necesidad de que ninguno os enseñe. No lo necesitamos. Conocemos todas las cosas por la palabra de Dios y el Espíritu de Dios. Primera de Tesalonicenses capítulo 2. Quiero que pase este versículo. Primera de Tesalonicenses 2:3. Esta es una declaración poderosa a favor de la suficiencia de las Escrituras. Si usted ve en el versículo 11 de 1 de Tesalonicenses 2, él dice que los exhortamos y alentamos y mandamos a cada uno de vosotros como un padre a sus hijos. En otras palabras, queríamos que se condujeran de una manera que honraría a Dios. Queríamos, versículo 12, que anduviesen dignos del Dios que los llamó. Y entonces los alentamos y alentamos. Entonces Pablo está diciendo, miren, realmente queríamos que ustedes vivieran en obediencia y vivieran como deben vivir y tuvieran todos los recursos que necesitan. Y después en el versículo 13, por esta causa también damos gracias a Dios sin cesar, de que cuando recibisteis la palabra de Dios que oísteis de nosotros, la recibisteis no como palabra de hombres, no es la palabra de hombres, no es nada parecido a la palabra de los hombres, sino como es en verdad la palabra de Dios. Deténgase ahí por un momento. Él dijo, ustedes recibieron la palabra de Dios como la palabra de Dios. Él añade entonces, la cual obra en vosotros los que creen. Obra. Literalmente lleva a cabo su obra en aquellos de ustedes que creen. Ahora escúcheme, hay una obra y es la obra de madurar. Es la obra de maduración, de fortalecimiento, de edificación. Una obra de crecimiento, una obra de llevarlo usted a la semejanza a Cristo. Esa obra es una obra que solo puede ser hecha por la palabra de Dios y el Espíritu de Dios. Y va a llevar a cabo su obra. Ustedes se comprometieron a sí mismos, Él los felicita, con la palabra de Dios. No como si fuera la palabra de los hombres, sino como es en verdad la palabra de Dios y está haciendo su obra en ustedes. Y la palabra que hace, de hecho, es suficiente. Job, el testimonio de Job, ese santo noble, qué testimonio tan inspirador da acerca de la palabra de Dios y su suficiencia. Aquí hay un hombre que perdió todo. El diablo vino, le quitó todo. Le quitó sus posesiones, su tierra, sus cultivos, sus animales, le quitó su familia en una muerte terrible, le quitó su propia salud, un hombre en privación y destitución absolutas. En el capítulo 23, versículo 12, él dice, ni me he retraído del mandamiento de sus labios. No dejé de obedecer su palabra, no dejé de obedecer su palabra. He estimado las palabras de su boca más que mi necesaria comida, él dice. ¿Qué declaración? ¿Qué hay acerca de usted? La gente lucha con todo tipo de problema en la vida y puede ser algo tan básico como ¿cuál es la prioridad en su vida? ¿Es usted como los bereanos nobles, escudriñando las escrituras diariamente? ¿Como Job, le es más importante para usted alimentarse de la palabra de Dios que de la comida terrenal? ¿Qué es lo que más estima? ¿Estima más su propia comodidad o estima la palabra de Dios más? Nos metemos en problemas emocionales, porque nos enfocamos en nosotros mismos en lugar de enfocarnos en la palabra del Dios vivo. Quiero que vea otro pasaje del Antiguo Testamento. En Deuteronomio 6 tenemos la declaración doctrinal básica de Israel, versículo 4. Jehová nuestro Dios, Jehová uno es, llamarás al Señor tu Dios con todo tu corazón, con toda tu alma y con todas tus fuerzas. Esa fue la verdad medular de toda la teología en la tierra de Israel y entre el pueblo de Dios. Eso era lo que Dios quería que supieran. Ahora, eso no era todo lo que había. Ese fue el resumen de la ley. Fue el resumen. El Señor nuestro Dios uno es. Pero hubieron muchas otras cosas que eran verdad también acerca de Él. Esto está resumido. Y debes amar al Señor tu Dios con todo tu corazón, alma, mente y fuerzas. Esa fue una manera simple de expresar una multitud de mandatos que Dios había establecido. Pero toda la ley fue reducida y resumida en esto. La palabra de Dios entonces es la clave. Y estas palabras, dice él en el versículo 6, la ley de Dios, la ley, la palabra de Dios revelada, la cual te mando este día, estará en tu corazón y se la enseñarás a tus hijos y hablarás de ellos cuando te sientes en tu casa y cuando te levantes y cuando andes por el camino y cuando te acuestes y cuando te levantes y las atarás como una señal a tu mano y estarán como señales entre tus ojos y las escribirás en los postes de tu casa y en tus puertas. En otras palabras, tomas la palabra de Dios y se las enseñas a tus hijos y hablas de ella cuando te levantas, cuando te sientas, te acuestas y vas por el camino. Escríbela en tu mano, escríbela en tu cabeza, escríbela en tus puertas. A donde quiera que vayas, siempre estás consciente de la palabra del Dios vivo. Esta es la clave para vivir. Este es el diseño de Dios para la vida que Él le dio a su pueblo. Las escrituras eran suficientes. Debían ocupar toda su atención como la fuente de todo. Y después, un pasaje fascinante y algo conocido en Lucas 16, en donde nuestro Señor da su testimonio acerca de la suficiencia de las escrituras. En Lucas 16, Jesús cuenta de Lázaro, el mendigo, lleno de llagas y el hombre rico. Recordará usted que Lázaro murió y fue al seno de Abraham en lugar de la bendición. El hombre rico murió y se fue al fuego y fue atormentado. Y el hombre rico dijo, no quiero que mis hermanos vengan aquí. No quiero que mis hermanos vengan aquí. Versículo 28, tengo 5 hermanos, Lucas 16. Necesito ir y decirles, no sea que vengan a este lugar de tormento. Y Abraham le dijo, a Moisés y a los profetas tienen, óiganlos. Tienen a Moisés y a los profetas, eso es la palabra de Dios. Que lean la palabra de Dios. Dijo él, no, padre Abraham. Si uno fuera de ellos de los muertos, se arrepentirán. Digo, esto es evangelismo espectacular. Acabo de regresar del infierno y quiero decirles, no vayan ahí. Esto es algo pesado. Si tan solo pudiera regresar de aquí y predicar, se arrepentirían. Esa es la perspectiva de aquellos que buscan la afirmación sobrenatural. El evangelio simple no es suficiente. Tenemos que tener señales y maravillas y resurrecciones. De lo contrario, nunca podremos convencer a la gente. Y el versículo 31, Jesús que podía resucitar a los muertos y que resucitó de los muertos y probó esta verdad, si no oyeren a Moisés y a los profetas, tampoco se persuadirán aunque uno se levantare de los muertos. Y él fue prueba viva de eso. Usted no necesita milagros. ¿Por qué? Porque la palabra de Dios es lo suficientemente poderosa. La suficiencia de las Escrituras, es suficiente. ¿Es todo suficiente en relación a todo asunto del alma del hombre en relación con Dios y en relación con otros hombres? La clave, claro, es creerla y obedecerla, estudiarla. Hemos estado diciendo eso durante años y lo volvemos a decir con gusto, con gusto. ¿Es la Biblia suficiente? Un pasaje final lo resume todo. Segunda de Timoteo 3. Segunda de Timoteo 3. Escuche este testimonio. Ni siquiera voy a decir mucho de él. Simplemente voy a dejar que hable. Segunda de Timoteo 3:15 es un gran, de hecho, es el testimonio más grande en el Nuevo Testamento acerca de la suficiencia de las Escrituras. Segunda de Timoteo 3:15. Y que desde la niñez, Pablo le dice a Timoteo, has sabido las Sagradas Escrituras, las cuales te pueden hacer sabio para la salvación por la fe que es en Cristo Jesús. Escuche, ¿son suficientes las Escrituras para salvar? Es correcto, son suficientes para salvar. No se necesita nada más. Has conocido las Sagradas Escrituras, las cuales te pueden hacer sabio para la salvación. Además, toda la Escritura es inspirada por Dios y es útil para enseñar, redarguir, corregir, instruir en justicia. Escuche eso. Las Escrituras proveen doctrina, toda la enseñanza que necesitamos. Redarguir, corregir. Redarguir significa deja de hacer eso. Corregir significa comienza a hacer esto. E instruir en justicia es tomar un paso más hacia adelante. Puede convertir a la gente y apuntarla al camino correcto. ¿Pero qué tan suficiente es? Observe el último versículo, versículo 17. A fin de que el hombre de Dios sea, ¿qué? Perfecto, completo, enteramente preparado para toda buena obra. ¡Qué declaración tan amplia! ¿Es suficiente? Sí. La Biblia es suficiente para hacerlo sabio para la salvación. Es suficiente para darle la doctrina, la reprensión, la corrección y la instrucción necesaria para justicia. Es suficiente para hacer a un hombre de Dios perfecto, enteramente preparado para toda buena obra, sin que le falte nada. La palabra de Dios es absolutamente suficiente. Maud Frazier Jackson escribió estas palabras, escúchelas, y cito: ¿Qué si digo que la Biblia es la santa palabra de Dios, completa, inspirada, sin error? Pero deje que sus páginas queden sin ser leídas diariamente y no aprenda ahí de la ley de Dios. ¿Qué tal si no voy ahí a buscar la verdad de la cual hablo para encontrar guía en este camino terrenal? ¿Importa lo que digo? Fin de la cita. Palabras potentes. Y la respuesta es no, no importa. Usted puede decir que la cree, pero si usted no la estudia, si usted no va ahí a buscar la verdad de la cual usted habla, entonces no importa lo que dice. La palabra de Dios debe ser creída y debe ser obedecida, y ahí está la suficiencia. Inclinémonos en oración. Te damos gracias, Padre nuestro, por este día que nos has dado para adorar. Y sabemos que tú mismo has dicho, he exaltado mi palabra sobre todo mi nombre, y si tú eres suficiente, y tú lo eres, entonces tu palabra también debe ser suficiente. Gracias por una Biblia completa que no deja nada fuera, las verdades de la cual nos pueden llevar a ser un hombre perfecto, enteramente preparado para toda buena obra. La verdad de la cual nos puede traer una vida de bendición en toda dimensión. Padre, salva a tu iglesia del pecado horrendo de creer que tenemos una Biblia insuficiente. Y Señor, oremos por toda necesidad de toda vida el día de hoy. Que la suficiencia de la palabra de Dios en el poder del Espíritu de Dios sea aplicada a toda vida por causa de Cristo. Amén.
1: Es así como hemos aprendido que junto con nuestra salvación, Dios provee todo lo que necesitamos para crecer espiritualmente, incluyendo el ánimo, la corrección y la guía diaria en su palabra. 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En nombre del personal de este organismo, y le comento que estamos orando para que Dios continúe extendiendo su gracia en usted mientras nos acompañe en la próxima edición para continuar desatando la verdad de Dios un versículo a la vez, aquí en Gracia a Vosotros.

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2: El libro de Salmos, Salmo 87.
3: En el Monte Santo está la ciudad fundada por el Señor. Él ama a la ciudad de Jerusalén más que a cualquier otra de Israel. ¡Oh, ciudad de Dios! ¡Qué cosas gloriosas se dicen de ti! Incluiré a Egipto y a Babilonia entre los que me conocen. También a Filistea y a Tiro, e incluso a la distante Etiopía. Ahora, todas son ciudadanas de Jerusalén. Con respecto a Jerusalén se dirá, allí todos disfrutan de los derechos de ciudadanía, y el Altísimo en persona bendecirá a esa ciudad. Cuando el Señor escriba en el registro a las naciones, dirá, ahora todas son ciudadanas de Jerusalén. La gente tocará flautas y cantará. La fuente de mi vida brota de Jerusalén.
2: El libro de Nehemías, capítulo 3, versículos 22 al 32.
4: Los sacerdotes de la región vecina hicieron las subsiguientes reparaciones. Después de ellos, Benjamín y Asub repararon la sección frente a su casa, y Azarías, hijo de Maaseías y nieto de Ananías, reparó la sección frente a su casa. A continuación, Binui, hijo de Nadad, reconstruyó otra sección de la muralla desde la casa de Azarías hasta el ángulo y la esquina. Palal, hijo de Usai, continuó con la tarea desde el punto opuesto al ángulo y la torre que sobresale de la casa superior del rey, al lado del patio de la guardia. Próximo a él estaban Pedaías, hijo de Faros, junto con los sirvientes del templo que vivían en la colina de Ofel, quienes repararon la muralla hasta un punto frente a la puerta del agua hacia el oriente y la torre saliente. Luego seguían los habitantes de Tecoa, quienes repararon otra sección frente a la gran torre saliente hasta el muro de Ofel. Los sacerdotes repararon la muralla encima de la puerta de los caballos. Cada uno reparó la sección justo frente a su propia casa. A continuación, Sadoc, hijo de Imer, también reconstruyó la muralla frente a su propia casa, y más allá de él estaba Semaías, hijo de Secanías, guardián de la puerta oriental. Junto a ellos Ananías, hijo de Selemías, y Anún, el sexto hijo de Salaf, repararon otra sección, mientras Mesulam, hijo de Berequías, reconstruyó la muralla frente a donde vivía. Malquías, uno de los orfebres, reparó la muralla hasta las viviendas para los sirvientes del templo y los comerciantes, frente a la puerta de la inspección. Luego él siguió hasta la habitación de la planta alta de la esquina. Los otros orfebres y comerciantes repararon la muralla desde esa esquina hasta la puerta de las ovejas.
2: El libro de Nehemías, capítulo 4.
4: Cuando Sanbalat se enteró de que estábamos reconstruyendo la muralla, se enojó muchísimo. Se puso furioso y se burló de los judíos, diciendo ante sus amigos y los oficiales del ejército de Samaria:
5: ¿Qué creen que está haciendo este pobre y debilucho grupo de judíos? ¿Acaso creen que pueden construir la muralla en un día por tan solo ofrecer unos cuantos sacrificios? ¿Realmente creen que pueden hacer algo con piedras rescatadas de un montón de escombros y para colmo piedras calcinadas?
4: Tobías, el amonita que estaba a su lado, comentó:
6: Esa muralla se vendría abajo si tan siquiera un zorro caminara sobre ella.
4: Entonces oré.
7: Escúchanos, Dios nuestro, porque se burlan de nosotros. Que sus burlas recaigan sobre sus propias cabezas y que ellos mismos sean llevados cautivos a una tierra extraña. No pases por alto su culpa. No borres sus pecados, porque han provocado tu enojo delante de los que construyen la muralla.
4: Por fin se completó la muralla alrededor de toda la ciudad, hasta la mitad de su altura, porque el pueblo había trabajado con entusiasmo. Sin embargo, cuando Sanbalat, Tobías, los árabes, los amonitas y los asdodeos se enteraron de que la obra progresaba y que se estaban reparando las brechas en la muralla de Jerusalén, se enfurecieron. Todos hicieron planes para venir y luchar contra Jerusalén y causar confusión entre nosotros. Así que oramos a nuestro Dios y pusimos guardias en la ciudad día y noche para protegernos. Entonces el pueblo de Judá comenzó a quejarse.
3: Los trabajadores están cansando.
8: Y los escombros que quedan por sacar son demasiados. Jamás podremos construir la muralla por nuestra cuenta.
4: Mientras tanto, nuestros enemigos decían:
6: antes de que se den cuenta de lo que está pasando, caeremos encima de ellos.
9: Los mataremos y detendremos el trabajo.
4: Los judíos que vivían cerca de los enemigos venían y nos decían una y otra vez:
10: llegarán de todos lados y nos atacarán.
4: De manera que coloqué guardias armados detrás de las partes más bajas de la muralla, en los lugares más descubiertos. Puse a la gente por familias para que hiciera guardia con espadas, lanzas y arcos. Luego, mientras revisaba la situación, reuní a los nobles y a los demás del pueblo y les dije:
7: no le tengan miedo al enemigo. Recuerden al Señor, quien es grande y glorioso, y luchen por sus hermanos, sus hijos, sus hijas, sus esposas y sus casas.
4: Cuando nuestros enemigos se enteraron de que conocíamos sus planes y que Dios mismo los había frustrado, todos volvimos a nuestro trabajo en la muralla. Sin embargo, de ahí en adelante, solo la mitad de los hombres trabajaba, mientras que la otra mitad hacía guardia con lanzas, escudos, arcos y cotas de malla. Los líderes se colocaron detrás del pueblo de Judá que edificaba la muralla. Los obreros seguían con el trabajo, sosteniendo con una mano la carga y con la otra un arma. Todos los que construían tenían una espada asegurada a su costado. El que tocaba la trompeta quedó conmigo para tocar alarma. Entonces les expliqué a los nobles, a los oficiales y a todo el pueblo lo siguiente:
7: la obra es muy extensa y nos encontramos muy separados unos de otros a lo largo de la muralla. Cuando oigan el sonido de la trompeta, corran hacia el lugar donde ésta suene. Entonces nuestro Dios peleará por nosotros.
4: Trabajábamos desde temprano hasta tarde, desde la salida hasta la puesta del sol, y la mitad de los hombres estaba siempre de guardia. También les dije a todos los que vivían fuera de las murallas que se quedaran en Jerusalén. De esa manera, ellos y sus sirvientes podían colaborar con los turnos de guardia de noche y trabajar durante el día. Durante ese tiempo, ninguno de nosotros, ni yo, ni mis parientes, ni mis sirvientes, ni los guardias que estaban conmigo, nos quitamos la ropa. En todo momento portábamos nuestras armas, incluso cuando íbamos por agua.
2: El libro de Nehemías, capítulo 5.
4: En esos días, algunos de los hombres y sus esposas elevaron una protesta contra sus hermanos judíos. Decían:
11: nuestras familias son tan numerosas que necesitamos más comida para sobrevivir.
4: Otros decían:
12: hemos hipotecado nuestros campos, viñedos y casas para conseguir comida durante el hambre.
4: Otros más decían:
13: para poder pagar los impuestos, Tuvimos que pedir dinero prestado dando nuestros campos y viñedos como garantía. Pertenecemos a la misma familia de los que son ricos y nuestros hijos son iguales a los de ellos. Sin embargo, tenemos que vender nuestros hijos como esclavos solo para conseguir lo necesario para vivir. Ya hemos vendido a algunas de nuestras hijas y no hay nada que podamos hacer, porque nuestros campos y viñedos ya están hipotecados a otros.
4: Cuando oí sus quejas, me enojé muchísimo. Después de pensarlo bien, denuncié a esos nobles y a los funcionarios y les dije:
7: ustedes perjudican a sus propios parientes al cobrar intereses cuando les piden dinero prestado.
4: Entonces convoqué a una reunión pública para tratar el problema. En la reunión les dije:
7: estamos haciendo todo lo posible para rescatar a nuestros parientes judíos que han tenido que venderse a extranjeros paganos. Pero ahora son ustedes los que los someten a esclavitud. ¿Cuántas veces tendremos que redimirlos?
4: Ellos no tenían nada que argumentar en su defensa. Entonces insistí:
7: no está bien lo que ustedes hacen. ¿Acaso no deberían andar en temor de nuestro Dios para evitar que nos pongan en ridículo las naciones enemigas? Yo mismo, al igual que mis hermanos y mis trabajadores, he estado prestando dinero y grano al pueblo. Pero ahora dejemos de cobrarles intereses. Devuélvanles hoy mismo sus campos y viñedos, sus olivares y sus casas. Además, devuelvan los intereses que cobraron cuando prestaron dinero, grano, vino nuevo y aceite de oliva.
4: Entonces ellos respondieron:
14: devolveremos todo y no le exigiremos nada al pueblo.
15: Haremos como tú dices.
4: Luego llamé a los sacerdotes e hice que los nobles y los funcionarios juraran que cumplirían su promesa. Sacudí los dobleces de mi manto y les dije:
7: si no cumplen su promesa, que así los sacuda Dios de sus casas y de sus propiedades.
4: Entonces toda la asamblea respondió:
16: ¡amén!
4: Todos alabaron al Señor y cumplieron con lo prometido. Durante los 12 años en los que fui gobernador de Judá, desde el año 20 hasta el año 32 del reinado del rey Artajerjes, ni yo ni mis funcionarios reclamamos la ración de comida que nos correspondía. Los gobernadores anteriores, por contraste, impusieron pesadas cargas al pueblo al exigir una ración diaria de comida y vino, además de 40 piezas de plata. Hasta sus ayudantes se aprovechaban del pueblo. Sin embargo, como yo temía a Dios, no actué de esa manera. También me dediqué a trabajar en la muralla y me negué a adquirir tierras. Además, exigí a todos mis sirvientes que dedicaran tiempo a trabajar en la muralla. No pedí nada, aunque con frecuencia daba de comer a 150 funcionarios judíos en mi mesa, sin contar a todos los visitantes de otras tierras. Las provisiones que yo pagaba todos los días incluían un buey, 6 ovejas o cabras selectas y una gran cantidad de carne de ave. Además, cada 10 días necesitábamos una abundante provisión de toda clase de vino. Sin embargo, rehusé exigir la ración que me correspondía como gobernador, porque el pueblo ya tenía una carga pesada. Oh Dios mío, acuérdate de todo lo que he hecho por este pueblo y bendíceme.
2: La primera carta de Pablo a los Corintios, capítulo 1, versículos 18 al 31.
17: El mensaje de la cruz es una ridiculez para los que van rumbo a la destrucción. Pero nosotros, que vamos en camino a la salvación, sabemos que es el poder mismo de Dios. Como dicen las Escrituras, destruiré la sabiduría de los sabios y desecharé la inteligencia de los inteligentes. Así que ¿Dónde deja eso a los filósofos, a los estudiosos y a los especialistas en debates de este mundo? Dios ha hecho que la sabiduría de este mundo parezca una ridiculez, ya que Dios, en su sabiduría, se aseguró de que el mundo nunca lo conociera por medio de la sabiduría humana. Usó nuestra predicación ridícula para salvar a los que creen. Es ridícula para los judíos que piden señales del cielo, y es ridícula para los griegos que buscan la sabiduría humana. Entonces, cuando predicamos que Cristo fue crucificado, los judíos se ofenden y los gentiles dicen que son puras tonterías. Sin embargo, para los que Dios llamó a la salvación, tanto judíos como gentiles, Cristo es el poder de Dios y la sabiduría de Dios. Ese plan ridículo de Dios es más sabio que el más sabio de los planes humanos, y la debilidad de Dios es más fuerte que la mayor fuerza humana. Recuerden, amados hermanos, que pocos de ustedes eran sabios a los ojos del mundo, o poderosos, o ricos, cuando Dios los llamó. En cambio, Dios eligió lo que el mundo considera ridículo para avergonzar a los que se creen sabios. Y escogió cosas que no tienen poder para avergonzar a los poderosos. Dios escogió lo despreciado por el mundo, lo que se considera como nada, y lo usó para convertir en nada lo que el mundo considera importante. Como resultado, nadie puede jamás jactarse en presencia de Dios. Dios los ha unido a ustedes con Cristo Jesús. Dios hizo que Él fuera la sabiduría misma para nuestro beneficio. Cristo nos hizo justos ante Dios. Nos hizo puros y santos, y nos liberó del pecado. Por lo tanto, como dicen las Escrituras, si alguien quiere jactarse, que se jacte solamente del Señor.
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Isaías 46:13. Yo acerco mi justicia, no está lejos, y mi salvación no tardará. Pondré salvación en Sion, para Israel será mi gloria. 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
1: El Catecismo Menor de Westminster dice, en la pregunta número 2, ¿qué regla ha dado Dios para enseñarnos cómo hemos de glorificarlo y gozar de Él? La palabra de Dios que se encuentra en las Escrituras del Antiguo y del Nuevo Testamento es la única regla que ha dado Dios para enseñarnos cómo hemos de glorificarlo y gozar de Él. ¿Qué dice la Escritura? Segunda de Pedro, capítulo 1, versos 20 al 21. Sobre todo, tienen que entender que ninguna profecía de la Escritura jamás surgió de la comprensión personal de los profetas, ni por iniciativa humana. Salmos 19, versos del 7 al 11. La ley de Jehová es perfecta, que convierte el alma. El testimonio de Jehová es fiel, que hace sabio al sencillo. Los mandamientos de Jehová son rectos, que alegran el corazón. El precepto de Jehová es puro, que alumbra los ojos. El temor de Jehová es limpio, que permanece para siempre. Los juicios de Jehová son verdad, todos justos. Deseables son más que el oro, y más que mucho oro afinado. Y dulces más que miel, y que la miel que destila del panal. Tu siervo es además amonestado con ellos. En guardarlos hay grande galardón. Juan capítulo 15, verso 11. Estas cosas os he hablado para que mi gozo esté en vosotros y vuestro gozo sea cumplido.
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0: En Rut capítulo 1, versículos 14 al 16, leemos: Y ellas alzaron otra vez su voz y lloraron. Y Orfa besó a su suegra, mas Rut se quedó con ella. Y Noemí dijo: He aquí tu cuñada se ha vuelto a su pueblo y a sus dioses. Vuélvete tú tras ella. Respondió Rut: No me ruegues que te deje y que me aparte de ti, porque a donde quiera que tú fueres, iré yo, y donde quiera que vivieres, viviré. Tu pueblo será mi pueblo y tu Dios mi Dios. Bienvenido a través de la Biblia, el programa donde conocemos a Dios en su palabra. Mi nombre es Jehiel Ortiz y estoy contento de que usted esté con nosotros en el día de hoy estudiando la Biblia, la palabra de Dios. El autobús bíblico nos ha traído al libro de Rut, que iniciamos en el programa anterior y que hoy continuamos en el capítulo 1, versículo 14. Sabemos que no es normal que pasemos tanto tiempo en uno de los testamentos, pues alternamos entre los libros de el Nuevo y el Antiguo Testamento. Pero en esta sección de los libros de Deuteronomio, Josué, Jueces y Rut están conectados de manera tan natural que no queremos perder esa conexión y queremos sacar un mayor provecho de nuestro tiempo en la palabra de Dios. Oremos al comenzar nuestro estudio de Rut. Padre Celestial, gracias por tu gracia. Abre nuestros ojos para que veamos las maravillas de tu palabra, para que veamos tu amor, tu gracia y tu misericordia en la vida de estas mujeres que decidieron confiar y depender de ti en un momento difícil en sus vidas. Háblanos, Señor. En el nombre de Jesús te lo pedimos. Amén. Y ahora, iniciamos nuestro recorrido bíblico de hoy con las enseñanzas del Dr. McGee en la voz de nuestro maestro Samuel Montoya.
2: En nuestro programa anterior comenzamos a estudiar el capítulo 1 de Rut y decíamos que algunas de las cosas que Noemí había dicho a sus nueras, Orfa y Rut, les entristeció. Si estas dos mujeres se fueran con Noemí, probablemente no les sería posible casarse nuevamente porque ninguno de los israelitas se comprometería. En efecto, era prohibido a los israelitas casarse con extranjeros. El regreso a Judá con Noemí también significaría una pobreza perpetua porque cuando Noemí había salido de su tierra, había perdido su propiedad. Sus tierras habían sido hipotecadas. Otros tenían ahora su parcela y para poder recobrarla le faltaba un redentor. Habría un redentor, pero a esta altura eso no significaba nada para Rut ni para Orfa, que no lo sabían. Por tanto, Noemí les dice que deben quedarse en Moab y casarse con los de su pueblo. Entonces ellas dejaron de hablar, sacaron sus pañuelos y se pusieron a llorar. Y lloraron mucho. Luego ambas jóvenes le dicen a Noemí que la acompañarán a Judá. Comenzamos luego a considerar la decisión leal de Rut. Si un hombre moría en Israel, su hermano, su tío o sobrino podía casarse con la viuda. El hecho es que la esposa del difunto podía demandar que uno de ellos fuera su esposo a fin de que se perpetuara el nombre de su esposo. Pero vimos en los versículos 11 al 13 de este capítulo 1 de Rut que Noemí les dice a Rut y a Orfa que ella no tenía más hijos y que serían insensatas al regresar con ella a Judá porque no podían casarse fuera de la familia. Ninguno allá en Belén tendría interés alguno en ellas. Luego Noemí le echa la culpa al Señor por su dificultad. Pero veremos que no fue el Señor quien causó su apuro, sino el hecho de que esta familia se hallaba fuera de la voluntad de Dios cuando fueron a los campos de Moab. Noemí pues les dice a las muchachas que significaría la viudez y la pobreza perpetua si regresan con ella a Judá. Eso es lo que tendrían que sufrir. Leamos ahora el versículo 14 de este capítulo 1 de Rut. Y ellas alzaron otra vez su voz y lloraron. Y Orfa besó a su suegra, mas Rut se quedó con ella. Creemos que hay aquí un ejemplo de lo que es el verdadero arrepentimiento y de lo que no lo es. Muchas personas creen que el arrepentimiento significa el dejar caer lágrimas. Bueno, estas dos mujeres rompieron a llorar de nuevo. Orfa dejó caer tantas lágrimas como las que dejó caer Ruth. Probablemente el pañuelo de Orfa estaba hecho sopa. Pero fíjese usted lo que pasó. Orfa besó a su suegra y era muy emocional. Sin embargo, Ruth se quedó con ella. Esta es la diferencia, amigo oyente, entre el verdadero arrepentimiento y el falso. El arrepentimiento no es el dejar caer lágrimas. La palabra, en efecto, significa cambiar de opinión. Y aquel cambio resulta en un cambio de corazón. Las lágrimas sí pueden surgir como un subproducto, pero el llanto no es la salvación ni la conversión. Muchos son muy emocionales, pero eso no significa nada. Pueden dejar caer muchísimas lágrimas, pero no quiere decir que se han arrepentido de veras. Se cuenta que había un barco, aquellos de los tiempos pasados que navegaba por el río Mississippi en los Estados Unidos, y que tenía una caldera muy pequeñita y un silbato muy grande. Cuando el barco navegaba río arriba y hacía sonar el silbato, la corriente empezaba a arrastrar al barco río abajo, porque simplemente ese barco no podía avanzar y hacer sonar el silbato al mismo tiempo. Ahora hay muchos que tienen un silbato grande. Realmente lloran y lloran y hacen mucha bulla, pero no tienen motor ni fuerza grande, y su bulla no significa nada. Orfa, pues, lloró y besó a su suegra, pero eso no quería decir nada. Había un evangelista una vez que le gustaba ver llorar a la gente. Él creía que si los pecadores lloraban, eso quería decir que había un verdadero arrepentimiento. Alguien le preguntó una vez cuántas lágrimas tiene que dejar caer uno antes de que se salve de veras. Y él contestó, «Hombre, no sea absurdo». Entonces la persona le dijo que no era absurda. Si uno tiene que dejar caer lágrimas para poder ser salvo, entonces él debía saber cuántas lágrimas tenía que dejar caer uno. Si faltaban 12 lágrimas para ser salvo, había que dejar que cayera la duodécima lágrima. O de otra manera, no se salvaría el pecador. En su segunda carta a los Corintios, capítulo 7, versículo 10, el apóstol Pablo dice, «Porque la tristeza que es según Dios produce arrepentimiento». El arrepentimiento, amigo oyente, significa ir en otra dirección. En efecto, significa volverse uno, darse media vuelta para ir en la dirección opuesta. Creemos que hoy en día todo el arrepentimiento que se requiere se encuentra en la fe, el creer en el Señor Jesucristo. Esto es lo que Pablo le dijo al carcelero de Filipos allá en el capítulo 16 de los Hechos de los Apóstoles, versículo 31. El apóstol Pablo le dijo, «Cree en el Señor Jesucristo y serás salvo tú y tu casa». Luego, a Pablo le fue posible escribir allá en su carta a los Tesalonicenses, capítulo 1, versículo 9, «Porque ellos mismos cuentan de nosotros la manera en que nos recibisteis y cómo os convertisteis de los ídolos a Dios para servir al Dios vivo y verdadero». El apóstol Pablo les predicó a Cristo a estas personas, a personas que iban a los templos de idolatría. El volverse a Cristo es la fe, y el volverse de los ídolos es el arrepentimiento. Ahora, ¿cuál viene primero, la fe o el arrepentimiento? ¿Cuál tiene más importancia? Usted, amigo oyente, puede discutirlo todo lo que quiera, pero usted no puede volver la palma de su mano sin volver también la parte de atrás de la mano. Cuando usted, amigo oyente, se vuelve a Cristo, usted se vuelve de algo. Si no se vuelve de algo, entonces no se vuelve a Cristo. Porque el volverse de es el arrepentimiento. Esta muchacha Orfa, pues, no es un ejemplo del verdadero arrepentimiento. Sí, ella lloró, besó a su suegra y luego caminó desde las páginas de la Escritura por allá al silencio de los siglos. Nunca más oímos hablar de ella. Sin embargo, Ruth se quedó con su suegra. Fíjese en todo lo que esto significó. Este sí es el verdadero arrepentimiento. Leamos ahora el versículo 15 de este capítulo 1 de Ruth. Y Noemí dijo, «He aquí tu cuñada se ha vuelto a su pueblo y a sus dioses. Vuélvete tú tras ella». Orfa se volvió a la idolatría. Su arrepentimiento no fue genuino de ninguna manera. Su matrimonio con un joven de Belén de Judá fue un matrimonio de conveniencia. Ella se había enamorado mucho de él y se casó con él. Probablemente Noemí creía que lo mismo fuese verdad en cuanto a Ruth. Y por eso le dice, «Vuélvete tú tras tu cuñada». Pero Ruth había hecho una decisión diferente, la que contenía 7 puntos importantes. Leamos los versículos 16 al 18 de este primer capítulo de Ruth. Respondió Ruth, no me ruegues que te deje y me aparte de ti, porque a donde quiera que tú fueres, iré yo, y donde quiera que vivieres, viviré. Tu pueblo será mi pueblo, y tu Dios, mi Dios. Donde tú murieres, moriré yo, y allí seré sepultada. Así me haga Jehová y aún me añada que sólo la muerte hará separación entre nosotras dos. Y viendo Noemí que estaba tan resuelta a ir con ella, no dijo más. Veamos ahora estos siete puntos importantes en lo que Ruth dijo. En primer lugar, a donde quiera que tú fueres, iré yo. Ruth decidió que a donde quiera que fuera Noemí, ella también iría. En segundo lugar, donde quiera que vivieres, viviré. No empleaba esta decisión como una conveniencia para entrar en la tierra de Judá. Se iba a quedar con Noemí, aunque esto significara la pobreza, es decir, que estaba dispuesta a sufrir la pobreza. En tercer lugar, tenemos, tu pueblo será mi pueblo. Ella sabía que esta decisión la desterraría de su propio pueblo, pero se volvió para ir a la tierra de Judá y dijo, tu pueblo será mi pueblo, sea que me acepte o que no me acepte. En cuarto lugar, y tu Dios, mi Dios. ¿Por qué se casarían estas muchachas, Orfa y Ruth, con hombres enfermizos? Esta familia de Judá llegó a la vecindad de las muchachas en Moab. Ellas se encontraban en mucha idolatría y en las profundidades del paganismo. Conocieron a esta familia y oyeron contar acerca del Dios vivo y verdadero. Y eso enterneció sus corazones, y cuando los muchachos se declararon, ellas se casaron con ellos. Pero Ruth había decidido seguir a Dios y no faltó a su decisión. En quinto lugar, dijo Ruth, donde tú murieres, moriré yo. Esta quinta decisión que Ruth hizo es muy importante. Significaba que tenía la misma esperanza de inmortalidad que tenían Noemí y los israelitas. Vimos esa esperanza en el libro de Génesis, cuando Jacob quiso ser sepultado en la tierra de Canaán. José quiso que sus huesos fueran llevados de la tierra de Egipto y sepultados en la tierra de Canaán. ¿Por qué? Porque el futuro para estas personas sería una resurrección algún día en esa tierra para el reino de los cielos. Reino que será establecido acá en esta tierra. Esa esperanza, pues, llegó a ser también la esperanza de Ruth. En sexto lugar, Ruth dijo, «Donde te sepulten a ti, allí seré sepultada yo». Ella quería ser sepultada en la tierra de Canaán. La resurrección le daba una esperanza que no tenía en su idolatría. Y en séptimo lugar, Ruth dijo, «Así me haga Jehová y aún me añada, que sólo la muerte hará separación entre nosotras dos». ¡Qué maravillosa decisión la que Ruth ha hecho! Noemí ya conocía muy bien a Ruth y sabía que se había decidido de veras. Por eso Noemí deja entonces de tratar de disuadirla. Leamos ahora el versículo 19 de este capítulo 1 de Ruth. Anduvieron pues ellas dos hasta que llegaron a Belén. Y aconteció que habiendo entrado en Belén, toda la ciudad se conmovió por causa de ellas y decían, ¿no es esta Noemí? Cuando Ruth y Noemí llegaron al pueblo de Belén, los de Belén miraban a Noemí y se preguntaban, bueno, ¿y no es esta placentera? Cuando Noemí salió de Belén, era próspera, tenía un esposo y dos hijos. Ahora ella regresa, pero su esposo y sus dos hijos han muerto. Todo lo que tiene con ella ahora es una acompañante extranjera, y su pobreza es muy obvia. Leamos ahora el versículo 20. Y ella les respondía, no me llaméis Noemí, sino llamadme Mara, porque en grande amargura me ha puesto el Todopoderoso. Noemí les dice a los de Belén, no me llamen placentera, sino que llámenme Mara, nombre que significa amarga. Ahora, ¿había Dios de veras tratado amargamente con ella? No, amigo oyente. Noemí era miembro de una familia pródiga y por eso fue castigada en el país lejano. Fue por causa de su desobediencia que este revés le pasó a Noemí. Pero vemos que ella no se culpó a sí misma. Leamos ahora los versículos 21 y 22 de este capítulo 1 de Ruth. Yo me fui llena, pero Jehová me ha vuelto con las manos vacías. ¿Por qué me llamaréis Noemí, ya que Jehová ha dado testimonio contra mí y el Todopoderoso me ha afligido? Así volvió Noemí y Ruth la moabita su nuera con ella. Volvió de los campos de Moab y llegaron a Belén al comienzo de la siega de la cebada. Ahora, yo no soy perito en matemáticas, pero sí sé que hay una divergencia, una diferencia entre llena y vacía. Noemí había salido llena, lo tenía todo, pero había regresado con las manos vacías. No tenía nada. Lo había perdido todo en el país lejano. Y no quería que sus vecinos la llamaran placentera, sino amarga. Pero nos alegramos de que el Espíritu de Dios no aceptó su nuevo nombre. no será Mara, porque aún hay guardadas para ella algunas cosas maravillosas. Noemí trajo con ella una extranjera de la tierra de Moab, llamada Rut. No pertenecía a la sociedad israelita. La ley mosaica la excluía y ella no creía que tuviera esperanza alguna. Pero veremos más adelante que algunas cosas maravillosas le van a pasar a Noemí y a su nuera Rut. Llegaron a Belén al comienzo de la siega de la cebada. Una buena hora para llegar a Belén. El hambre había pasado y había una buena siega. Y ahora viene el capítulo 2, la siega del trigo. Y así concluimos nuestro estudio del primer capítulo de Rut. Y entramos ahora al capítulo 2. En este capítulo, Rut recoge espigas en el campo de Booz. Y Booz se fija en ella y la favorece. El capítulo 2 de Rut nos trae geográficamente en la división que hemos hecho de este libro al campo de Booz. En este capítulo nos enteraremos de la pobreza de estas mujeres, Noemí y Rut. Leamos el primer versículo de este capítulo 2 de Rut. Tenía Noemí un pariente de su marido, hombre rico de la familia de Elimelec, el cual se llamaba Booz. Ahora, Booz es un pariente, un goel, palabra hebrea que significa el pariente cercano y redentor. Según la ley hebrea, él es un pariente redentor. Se le llama un hombre rico, lo cual también puede ser interpretado como un hombre de la ley. Y veremos que Booz conocía la ley mosaica. Por otra parte, esta frase, un hombre rico, también puede ser interpretada como un hombre de guerra. Creemos que Booz estaba ausente cuando Noemí y Rut regresaron a Belén. Probablemente estaba en una de aquellas numerosas guerras que se libraban durante el tiempo de los jueces. Continuemos leyendo ahora el versículo 2. Y Rut la moabita dijo a Noemí, «Te ruego que me dejes ir al campo y recogeré espigas en pos de aquel a cuyos ojos hallare gracia». Y ella le respondió, «Ve, hija mía». Esto significa que estas dos mujeres debían haber sido muy pobres para tener que salir Rut al campo a recoger espigas. Estaban apelando a la ley mosaica, la cual decía, usted recordará allá en Levítico capítulo 19, versículos 9 y 10, «Cuando siegues la mies de tu tierra, no segarás hasta el último rincón de ella, ni espigarás tu tierra segada. Y no rebuscarás tu viña, ni recogerás el fruto caído de tu viña, para el pobre y para el extranjero lo dejarás. Yo, Jehová vuestro Dios». Esta ley se repite nuevamente en el capítulo 23 de Levítico, versículo 22. Rut era extranjera y también pobre, y Noemí también era pobre. Rut, pues, salió para recoger espigas en los campos conforme a esa ley mosaica. Este era el método de Dios para suplir las necesidades de los pobres. Ellas no estaban viviendo de la limosna. Y este es el programa de Dios para los pobres. Los pobres no tenían que formar largas filas para recibir la caridad. Fueron atendidas, pero tenían que salir a los campos y trabajar. Tenían que salir para recoger espigas. Se calcula que en aquel entonces entre el 20 y el 40% del grano era dejado en los campos. Tenían un método bastante rudimentario para segar. El grano era cortado a mano y recogido a mano. Las cosas son bastante diferentes hoy en día. Alguien contaba una vez que una de las grandes compañías norteamericanas tiene una nueva segadora que no solamente corta el grano, sino que también lo trilla y lo envasa en sacos y hace fardos de la paja. Bueno, los israelitas no tenían estas nuevas máquinas ni nuestros métodos para sus cosechas. Hoy en día todo el grano puede ser recogido. Pero en los tiempos de Rut y de Noemí era imposible recoger todo el grano. De modo que se le permitía la entrada a los pobres en los campos donde seguían a los que recogían espigas y ellos recogían también. Por tanto, vemos aquí que Rut le dijo a Noemí, «Déjame ir al campo a espigar». Ahora leamos el versículo 3 de este capítulo 2 de Rut. Fue pues, y llegando, espigó en el campo en pos de los segadores. Y aconteció que aquella parte del campo era de Booz, el cual era de la familia de Elimelec. Rut salió de Belén al campo para buscar un lugar donde espigar. Ahora, si ella no se hubiese dirigido precisamente al campo de Booz, entonces usted bien podría haber avisado a los magos que no fueran a Belén porque Jesús no habría nacido allí. Era sumamente importante que Rut fuera al campo de Booz. Pues bien, vemos ahora que Rut tiene el permiso de Noemí para espigar para las dos. Ella entonces fue y recogió espigas en el campo de Booz, aunque ella no le conocía. El versículo dice que, y aconteció que aquella parte del campo era de Booz. Ahora, aconteció es aquí una palabra de ventura. La palabra aventuranza se deriva de la misma raíz. La buena o la mala aventuranza depende de lo que acontece. Es una palabra de ventura y así dice que aconteció que aquella parte del campo era de Booz. Seguramente Ruth salió de Belén y mientras caminaba, miraba a este campo y a aquel otro, indecisa en cuanto a cuál de los campos entrar. Y por fin vemos que se decidió entrar en el campo de Booz. Ahora estamos seguros que hay quienes explican la llegada de Ruth al campo de Booz diciendo que fue guiada por el Señor. Creen que quizá había alguna luz verde dándole la autorización para seguir adelante, o tal vez alguna flecha que le dirigió a aquel campo. Otros creerán que un ángel le habló a Ruth desde los cielos, diciéndole a dónde debía ir. Pero según lo que sabemos, a ella no le fue dado ningún sueño ni visión que le revelara el campo donde debía espigar. Claro es que ella oró en cuanto a dónde ir, pero en cuanto a ella se refiere, todo aconteció así como por ventura. En realidad, los ángeles del cielo habían subido a las murallas almenadas del cielo para mirar, conteniendo el aliento para ver si Ruth entraría en el campo debido o no. Si no hubiera entrado en el campo de Booz, usted podría haberle dicho a los pastores que se quedaran con su rebaño y que no fueran a Belén porque Jesús no nacería en ese pueblito. Para algo tan importante como esto, uno creería que Dios estaría allí mismo, dándole a Ruth un mapa de la carretera que debía seguir. Pero no fue así como Dios la guió, amigo oyente. Permítanos decir aquí que Ruth oró en cuanto a esto y que Dios se sirvió de las circunstancias para guiarla. Y bien, amigo oyente, vamos a detenernos aquí por hoy porque nuestro tiempo, una vez más, ha tocado a su fin. Continuaremos la consideración de este importante asunto, Dios mediante, en nuestro próximo estudio. Le invitamos a sintonizarnos. Será pues hasta entonces que las bendiciones del Altísimo reposen sobre usted, ahora y siempre.
0: ¡Qué maravilloso es saber que Dios utiliza las circunstancias de la vida para guiarnos cuando nos ponemos en sus manos y confiamos en Él! Muchas gracias al maestro Samuel Montoya por guiarnos y dirigirnos en el estudio bíblico de hoy. Hemos completado el capítulo 1 de Ruth y hemos iniciado el capítulo 2. En nuestro próximo programa, el autobús bíblico continuará transitando por el capítulo 2, pues hay mucho que aprender de este corto pero interesante libro de la Biblia de Ruth. Le invitamos a que lea esta próxima sección en Ruth antes de escuchar el programa. De esta manera, usted podrá sacar un mayor provecho a lo que estaremos estudiando. 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Agradecemos que nos acompañara en el estudio de hoy. 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
1: Vamos entonces a comenzar a continuar y a comenzar con la exposición del tema de esta mañana. Ustedes saben que hemos estado predicando bajo el tema de la revolución sexual y hemos traído diferentes tópicos. Y hoy va a ser el último de esta serie. He tenido buena retroalimentación de muchos de ustedes en relación a lo que ha sido esta serie. Levanten la mano, quiero tantear más o menos los que sienten que han sido edificados y han aprendido algunas cosas con esta serie. Muy bien. Para nosotros los que estudiamos y nos preparamos para estar aquí, querernos, ¿verdad? Que ha sido también de gran bendición y uno examinando áreas de su vida, obviamente. Una de las cosas que me gusta hacer a mí, además de leer, disfruto leer y estudiar, es involucrarme en el patio, en mi casa y estar pendiente a los jardines. Las cosas han ido evolucionando con el tiempo, ¿verdad? Antes yo lo hacía todo, pero ahora tengo gente que me ayude por diferentes razones, ¿verdad? Pero no sé si a usted le ha sucedido que hay áreas en nuestra casa, hay jardines o en el patio, a veces pueden crecer unas hierbas o unos arbustos. Un arbusto se considera que mide 1 a 2 pies. Y usted lo ve en medio de un jardín o en medio de la grama o en medio de cualquier otra parte de su patio o de su casa. Y usted entiende, identifica que eso no debe estar ahí. Que esa hierba no corresponde a ese jardín. Que esa hierba o ese arbusto está en el sitio incorrecto. Nació ahí y no debe estar en ese lugar. Y entonces uno puede hacer diferentes cosas. Uno puede decidirse a sacarlo y arrancarlo, o puede posponerlo. Lo puede posponer por diferentes razones. Lo puede posponer porque dice, bueno, después de todo, esa planta o ese arbusto está ahí en medio del jardín. A mí me pasó recientemente en medio de un área que tenemos con unos helechos y nació este arbusto allí. Y no era de ese lugar y no se veía bien. Y uno piensa, bueno, pero es que hay otras plantas alrededor, o hay otras flores, o hay otras cosas que son bonitas alrededor. Sí, es verdad. Pero eso que está allí no debe estar en ese lugar. No es correcto que esté ahí y debe ser removido. Y a veces uno piensa que el crecimiento de ese arbusto que está allí va a ser lento, que no va a hacer daño, y uno pospone porque dice, bueno, en otro momento trabajo con eso. En otro momento me dedico a arrancarlo. Otras veces porque no tenemos las herramientas necesarias para hacerlo. A medida que crecen hacia arriba, por encima de la superficie, las raíces también se van fortaleciendo y uno necesita ciertas herramientas para trabajar con eso. Yo tengo en casa muchas herramientas, ya no las uso todas. Tengo un pico ahí que es ahí fuerte de hombre, pero ahora uso uno que es más chiquito. Es de Ana Gloria y ese es el que yo uso ahora. Pero a veces no puedo trabajar con eso tampoco. Y es una de las razones por lo que uno pospone eso. O porque no tiene tiempo, decide no hacerlo en ese momento. O porque necesita la ayuda de otra persona que te ayude a remover eso. ¿Me estoy explicando bien? El problema es que nosotros, si no arrancamos de raíz ese árbol, ese arbusto, esa planta que está en un lugar incorrecto, ¿qué va a pasar? Se parte, se fractura y lo que está ahí todavía, va a volver a nacer, va a volver a salir en algún momento, ¿correcto? Se puede tardar más o menos tiempo, pero va a volver a salir. Se dice que idealmente uno debe escoger el momento correcto para trabajar y arrancar eso, y debe ser cuando la tierra esté seca, no cuando la tierra esté húmeda, cuando la tierra esté mojada. Sin embargo, nosotros, como le decíamos, cuando finalmente nosotros nos decidimos a hacerlo, a tomar la decisión, tenemos que evaluar todos esos puntos. Lamentablemente nosotros a veces optamos por podar. ¿Le ha pasado eso? Se podan las plantas que tienen flores, se podan los árboles para que den mejor fruto, pero una hierba mala no se poda. Hay que sacarla de raíz. Si no la sacamos de raíz, entonces va a seguir creciendo y va a seguir dándonos problemas. ¿Sabe algo? Así sucede con los pecados en nuestra vida, hermano. Nosotros tenemos que erradicarlos, sacarlos de raíz. El pecado no se poda, el pecado hay que sacarlo con su raíz para que no vuelva a nacer, no vuelva a salir. Y si a usted y a mí no nos gusta tener una planta o un arbusto indeseado en medio de un jardín, imagínese cuánto menos le gusta al Señor que en medio de nuestro corazón tengamos pecado sin resolver, sin confesar y dando mal fruto. Nosotros tenemos que estar claro que el pecado no se poda. El pecado hay que arrancarlo de raíz. ¿Amén? Porque hasta que no lo arranquemos de raíz, eso va a seguir saliendo y molestándonos. Y lo mismo sucede con el pecado de la pornografía, que es lo que vamos a hablar en esta mañana. La pornografía es un mal profundamente arraigado en nuestra cultura, en nuestra sociedad. Y lamentablemente la iglesia no es la excepción. Ocurre también en medio nuestro, en medio de nosotros. Sin embargo, aunque es un gran problema, es un problema complejo, es un problema posiblemente difícil de resolver, creo que hoy es el día que nosotros tenemos la oportunidad de reevaluar cómo estamos en estas cosas, cómo estamos, en qué área nosotros tenemos que trabajar y erradicar el pecado. Muchas veces, con frecuencia diría, podríamos decir, ¿verdad?, la exposición a la pornografía obviamente produce excitación sexual y una ansiedad en la persona. Y eso se acompaña entonces muchas veces a exponerse a pornografía con la masturbación, lo cual también es incorrecto. La masturbación, tanto en hombres como en mujeres, es pecado. Esto no es un asunto de conciencia, como algunos pudieran decir o pudieran pensar. Es incorrecto. Estamos usando nuestros miembros para cosas que no son. Estamos teniendo lujuria, impureza sexual. Por lo tanto, es pecado. Y ustedes saben lo que es la masturbación, ¿verdad? Es la estimulación de los genitales o de áreas erógenas de nuestro cuerpo para producir una excitación. Interesante, porque uno busca cuál es la opinión de la psicología y los psiquiatras. Y dicen que la masturbación es buena, es recomendable, es saludable, porque libera la ansiedad de la persona aprende a conocer su cuerpo y sus áreas erógenas. Eso es incorrecto, hermano. Si alguien le ha enseñado eso en algún momento, ha ido buscando ayuda en un lugar, sepa que es incorrecto. Delante de Dios eso es incorrecto. Y nosotros lamentablemente hemos visto cómo las cosas han ido evolucionando a través de los tiempos, de los años. Cosas que antes no eran incorrectas, ahora son aceptadas. Usted puede ir a una tienda y de artículos donde pueden haber revistas con contenido pornográfico, juguetes, entre comillas, para aberraciones sexuales de cuantas existen. Y con la evolución de la tecnología, lo que ha sido bueno para muchas cosas, también ha traído un gran problema. ¿Cuál es el problema? La accesibilidad que tenemos de entrar también frecuentemente o con facilidad a páginas con contenido pornográfico. La pornografía, yo considero que es un ídolo de la cultura. Un ídolo de la cultura. La cultura, pues, a excepción de la pornografía de infantil, ¿verdad?, que usted ve que lo persiguen y lo mencionan. Otras personas entran a las páginas y hacen cosas, actividades de contenido pornográfico y nadie los persigue. Con la pornografía infantil, pues es la excepción posiblemente. La exposición a la pornografía a través del Internet comenzó en el año 1977, pero para esa época no estaba ese medio, pero había revistas, libros, fotografías, todo ese tipo de cosas. Y algunos datos que quiero compartir con ustedes sin llenarlos de estadísticas y demás, pero creo que es pertinente, ¿verdad? La página porno más grande del mundo reportó que en el 2018 un promedio de 92 millones de usuarios únicos habían entrado en un año. Usuarios únicos es que si una persona vuelve a entrar otra vez, no se cuenta. 92 millones de personas. Se estima que aproximadamente 8 millones de personas tienen acceso cada mes a pornografía, Los tres países donde hay más usuarios, estoy hablando de, a través de la Internet, más usuarios de la Internet para pornografía, son en este orden: Estados Unidos, Reino Unido y Japón, donde más se abunda esto. La edad más frecuente que de usuarios de la Internet para pornografía es de los 15 a los 24 años de edad. Tengo un amigo que a los 5 años fue molestado sexualmente por una persona que vivía en su casa y después, posteriormente, abusó sexualmente también cuando era un niño, y eso trajo grandes trastornos a su vida. Él se involucró en la pornografía y diferentes tipos de actividades que eran incorrectas delante de la presencia de Dios. Marcó su vida. Con esto quiero decirle que sí estamos claros que experiencias traumáticas, negativas que usted pueda haber tenido en el pasado puede ser un factor que contribuya, pero por favor no es una excusa para uno seguir pecando. Esas marcas nos afectan, nos hacen daño, pero tenemos que saber nosotros que Dios restaura esas experiencias que tuvimos y Dios quiere que le sirvemos, le amemos y vivamos de la forma correcta y agradándole a Él en todo tiempo. Amén. Porque pasa lo mismo con otras conductas como el homosexualismo, por ejemplo. Algunas personas pueden haber sido, personas promiscuas, ¿verdad? Pueden haber sido violados, pueden haber sido tocados cuando a pequeña edad o en su adolescencia. Y eso a veces trae unos patrones de conducta. Pero hay que reconocer, tenemos que buscar la raíz de eso. La raíz de eso sigue siendo el pecado. Yo estuve expuesto a la pornografía cuando tenía, no sé, estaba pensando como a los 11, a los 14 años, en mi vecindario. Jugábamos baloncesto ahí, pero había el papá de un vecino. El hombre tenía revistas pornográficas, tenía películas pornográficas, y allí entonces, cuando el papá no estaba, ahí íbamos nosotros. Fui unas cuantas veces y después dejé de ir porque sabía que algo estaba mal, me sentía incómodo con lo que estaba sucediendo y gracias a Dios pude dejar de asistir a esas cosas. Y después de eso no he vuelto a ver ese tipo de contenido. Obviamente tengo que cuidar mis ojos. Tengo que cuidar de las películas que veo. Porque uno puede ser molestado por nuestra propia naturaleza. Y evito. A veces uno está estudiando. Yo estudiando para este mensaje, para otras cosas, y aparecen a veces anuncios de cosas incorrectas. Mujeres en traje de baño dicen, oye, tenemos que exagerar. No, yo eso evito, lo saco de medio rápido porque no me gusta. No me gusta verlo porque me puede hacer daño, me puede molestar, me puede hacer sentir incómodo. Amén. La pornografía es más frecuente en los hombres, pero también ocurre en las mujeres. Tenemos que cambiar nuestra conducta, pero tenemos que cambiar nuestro corazón. Las modificaciones en la conducta son necesarias, pero no son suficientes. Las modificaciones en la conducta es como podar el árbol sin sacar la raíz. Las modificaciones en la conducta es como hacer algo y seguir posponiéndolo para trabajar un día con eso. Hace falta que nosotros cambiemos el corazón, como vamos a discutir en breve. Hace falta que el Espíritu Santo nos ayude, porque para nosotros cambiar el corazón tampoco es algo que nace de nosotros, no es algo que podemos hacer, es algo que el Espíritu Santo es el que nos habilita, nos capacita para poderlo hacer. Y el texto que vamos a discutir es Colosenses capítulo 2, del 20 al capítulo 3, verso 5. Colosenses 2, 20 en adelante hasta el 5 del capítulo 3. Señor, gracias por la palabra que has dejado para nosotros seguir aprendiendo, creciendo, y para que tú nos permitas reconocer, siendo iluminado nuestro camino. Ayúdanos a examinar nuestro corazón a medida que exponemos estos principios. Ayúdanos en tu gracia a transmitirlos con pasión y con amor. En el nombre de Jesús. Amén. Si con Cristo ustedes ya han muerto a los principios de este mundo, ¿por qué, como si todavía perteneciesen al mundo, se someten a los preceptos tales como no tomes en tus manos, no pruebes, no toques. Estos preceptos, basados en reglas y enseñanzas humanas, se refieren a cosas que van a desaparecer con el uso. Tienen sin duda apariencia de sabiduría, con afectada piedad, falsa humildad y severo trato del cuerpo. Coma. Y dice esto que es importantísimo también. Pero de nada sirven frente a los apetitos de la naturaleza pecaminosa. El capítulo 3. Ya que han resucitado con Cristo, busquen las cosas de arriba, donde está Cristo sentado a la diestra de Dios. Concentren su atención en las cosas de arriba, no en las de la tierra. Pues ustedes han muerto y su vida está escondida con Cristo en Dios. Cuando Cristo, que es la vida de ustedes, se manifieste, entonces también ustedes serán manifestados con Él en gloria. Por tanto, hagan morir todo lo que es propio de la naturaleza terrenal: inmoralidad sexual, impureza, bajas pasiones, malos deseos y avaricia, lo cual es idolatría. Así que el primer punto que vamos a discutir es cómo luchar contra el pecado de la pornografía. Y como les mencionamos ahorita, uno de los aspectos es cambiar la conducta. Por ejemplo, tomar la decisión uno de erradicar, de cortar el árbol y sacarlo. No quererlo hacer, ser disciplinado. Manifestar, ¿verdad?, el dominio propio que el Espíritu Santo ha puesto. Esta carta, como saben, entonces está siendo dirigida a los creyentes. Podemos decir que no cuando venga la tentación, podemos bloquear o cancelar el acceso a páginas de contenido pornográfico. Es el intento de uno de querer modificar unas cosas, ¿verdad? Podemos evitar ir a lugares que nos tienten también, donde haya materiales, revistas, etcétera. John Owen, uno de los recursos que estudié para prepararme, dijo, si queremos dejar de pecar, debemos evitar los lugares resbaladizos que ocasionan nuestras caídas. Si queremos dejar de pecar, debemos evitar los lugares resbaladizos que ocasionan nuestras caídas. En parte de esa modificación de conducta, pues también tiene que, debemos evitar relacionarnos con personas que estén involucradas en lo mismo, porque no van a ser de ninguna ayuda. Y uno de los aspectos más importantes que podríamos decir es rendir cuentas. Rendir cuentas a las personas que se relacionan con ustedes. Si no te estás relacionando con nadie en esta iglesia, pues tenemos que evaluar cómo lo podemos hacer. Tenemos personas que se relacionan a través de los grupos pequeños discipulados, en los grupos celulares que tenemos, etcétera. Hay que rendir cuentas. Para eso hay que tener un corazón humilde, un corazón sencillo, un corazón que reconoce que necesita ayuda a alguien, un corazón que puede echar al lado la vergüenza y decir, hey, estoy aquí, ayúdame. Hay que rendir cuentas. A veces nosotros, ¿vale?, si nosotros hemos estado orientándolos o alguien de nuestra congregación te ha orientado y nos hemos quedado en este primer punto de modificar la conducta, pues no está mal, pero no es suficiente. Si te hemos dado hasta ahí nada más, pues no lo hicimos correctamente. Nos falta todavía. A veces nosotros podemos también decirle a la persona con nuestra buena intención, bueno, tú, el problema tuyo es que tienes una necesidad de ser aceptado o aceptada. Y por eso asumes este tipo de conducta. Eso puede ser verdad, pero eso no es el problema. ¿Cuál es el problema? El problema se llama pecado. La raíz del problema se llama el pecado que hay en nosotros. Otras veces nosotros podemos decir a la gente, tú tienes que conformarte con Jesús que llena tus necesidades. Hermano, Jesús no fue a la cruz del Calvario para morir por tus necesidades y de las mías. Jesús fue a la cruz del Calvario para ofrecer su vida por nuestra salvación. Amén. A Él sea la gloria. O sea que el abstenerse también entonces de exponerse a la pornografía o no practicar la masturbación es importante, pero no es suficiente porque no arranca la raíz del problema. No lo erradica, sino que está haciendo cambios que van a hacer que el problema siga, continúe, que vuelva a brotar. No se ve quizás por encima del nivel de la tierra, pero las raíces están ahí y van a brotar de nuevo. Y Jesús, ¿verdad?, como les dijo a los fariseos, a los hipócritas, ustedes tienen que limpiarlo adentro para que lo de afuera quede limpio. Y así estamos nosotros a hacer. Estoy parafraseando Mateo 23, 25. Nosotros tenemos que evaluar nuestro corazón y trabajar en nuestro corazón para que entonces podamos vivir de la forma correcta y agradable a Dios. A veces nos castigamos nosotros mismos. No, volví a caer en lo mismo. Ahora no voy a hacer esto, no voy a comprar aquello. Está bien. No es suficiente. A veces nos castigan los padres. Y aprovecho para decirle a los padres. Si su hijo o su hija tiene este problema, que muchas veces ellos lo esconden, ¿verdad? Como hacemos los adultos también. Ore por ellos. Oriéntelo. Pero ha sido la decisión de ellos. No es su culpa. Padre, madre, que estás aquí o que me escuchas o que me ves. Ha sido decisión de ellos de querer seguir haciendo eso y pecando. Así que esas modificaciones son importantes. No son malas en sí mismas, pero sin embargo no vamos a tratar la raíz del problema. Porque con modificar la conducta sin trabajar en nuestro corazón no estamos yendo a la raíz. Por lo tanto, no basta con cambiar o modificar la conducta, hay que cambiar entonces el corazón, hay que cambiar la actitud del corazón, hay que arrancar ese arbusto de su raíz. Amén. Capítulo 3 de Colosenses, verso 1 dice, Cristo en nuestra vida, hemos muerto y resucitado con Él, hemos sido transformados por su obra a favor nuestro para ser semejante a Él. Si hemos resucitado, tenemos una nueva vida, hemos muerto al pecado. Lo que nosotros no podemos hacer por nosotros mismos, lo que nosotros no podemos lograr por las reglas que nos impongamos, por las recomendaciones que alguien nos pueda dar, por nuestros esfuerzos, Cristo ya lo hizo por nosotros.
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2: El libro de Salmos, Salmo 88, versículos 1 al 7.
3: Oh, Señor, Dios de mi salvación, a ti clamo de día, a ti vengo de noche. Oye ahora mi oración, escucha mi clamor. Mi vida está llena de dificultades y la muerte se acerca. Estoy como muerto, como un hombre vigoroso al que no le quedan fuerzas. Me han dejado entre los muertos y estoy tendido como un cadáver en la tumba. Soy olvidado. Estoy separado de tu cuidado. Me arrojaste a la fosa más honda, a las profundidades más oscuras. Tu ira me oprime como una ola tras otra. Me has cercado.
2: El libro de Nehemías, capítulo 6.
4: Sanbalat, Tobías, Gesem el árabe y los demás enemigos nuestros descubrieron que yo había terminado la reconstrucción de la muralla y que no quedaba ninguna brecha, a pesar de que todavía no habíamos levantado las puertas en sus respectivos lugares. Así que Sanbalat y Gesem enviaron un mensaje pidiéndome que me encontrara con ellos en una de las aldeas de la llanura de Ono. Pero me di cuenta de que ellos tramaban hacerme daño, de modo que les respondí con el siguiente mensaje: «Estoy ocupado en una gran tarea, así que no puedo ir. ¿Por qué habría de dejar el trabajo para ir a encontrarme con ustedes?» 4 veces me enviaron el mismo mensaje, y cada vez les respondí lo mismo. La 5ta vez, el sirviente de Sanbalat llegó con una carta abierta en su mano que decía:
5: «Circula un rumor entre las naciones vecinas, y Gesem me asegura que es cierto, que tú y los judíos piensan rebelarse y que por eso reconstruyen la muralla. Según sus informes, tú te propones ser el rey. También informa que has nombrado profetas en Jerusalén para que proclamen acerca de ti: ¡Atención! ¡Hay rey en Judá! Puedes tener la seguridad de que este informe llegará a oídos del rey, de modo que sugiero que vengas a hablar conmigo del asunto».
4: Yo respondí: «Todo lo que dices es puro cuento. Tú mismo inventaste todo». Solo trataban de intimidarnos. Creían que podrían desalentarnos y detener la obra. De modo que seguí con el trabajo más decidido que nunca. Más adelante fui a visitar a Semaías, hijo de Delaía y nieto de Meetabel, que estaba recluido en su casa. Me dijo:
6: «Reunámonos dentro del templo de Dios y cerremos las puertas con cerrojos. Tus enemigos vienen a matarte esta noche».
4: Pero yo respondí: «¿Acaso debería una persona en mi posición huir del peligro? ¿Acaso debería alguien en mi posición entrar al templo para salvar su vida? No lo haré». Me di cuenta de que Dios no le había hablado, sino que decía esa profecía contra mí, porque Tobías y Sanbalat lo habían contratado. Ellos esperaban intimidarme y hacerme pecar. De esa forma podrían acusarme y desacreditarme. Oh, Dios mío, acuérdate de todas las cosas malvadas que Tobías y Sanbalat han hecho, y recuerda a la profetisa Noadías y a todos los profetas como ella que trataron de intimidarme. Así que el 2 de octubre, a los 52 días después de comenzar la obra, se terminó la muralla. Cuando se enteraron nuestros enemigos y las naciones vecinas, se sintieron aterrorizados y humillados. Se dieron cuenta de que esta obra se había realizado con la ayuda de nuestro Dios. Durante esos 52 días, circularon muchas cartas entre Tobías y los nobles de Judá, pues muchos en Judá le habían jurado lealtad, porque su suegro era Secanías, hijo de Ara, y Johanán, su hijo, estaba casado con la hija de Mesulam, hijo de Berequías. Constantemente ellos me hablaban de las buenas acciones de Tobías, y luego le contaban todo lo que yo decía. Por su parte, Tobías no dejaba de enviarme cartas amenazadoras a fin de intimidarme.
2: El libro de Nehemías, capítulo 7.
4: Cuando quedó terminada la muralla e instalé las puertas en sus sitios, se nombraron porteros, cantores y levitas. A mi hermano Ananí le entregué la responsabilidad de gobernar Jerusalén junto con Ananías, el comandante de la fortaleza, porque era un hombre fiel que temía a Dios más que la mayoría. Les dije: no dejen abiertas las puertas durante las horas más calurosas del día, y aún mientras los porteros estén de guardia, mantengan las puertas cerradas con las barras puestas. Asignen a los residentes de Jerusalén para que hagan guardia cada uno con un turno regular. Algunos servirán en puestos de centinela y otros frente a su propia casa. En ese tiempo, la ciudad era grande y espaciosa, pero poco poblada, y ninguna de las casas se había reconstruido. Entonces mi Dios me dio la idea de reunir a todos los nobles y dirigentes de la ciudad, junto con los ciudadanos comunes, para que se registraran. Yo había encontrado el registro genealógico de los primeros que habían regresado a Judá. Allí estaba escrito lo siguiente: esta es la lista de los desterrados judíos de las provincias que regresaron de su cautiverio. El rey Nabucodonosor los había desterrado a Babilonia, pero ahora regresaron a Jerusalén y a las otras ciudades de Judá donde vivían originalmente. Sus líderes fueron Zorobabel, Jesúa, Nehemías, Seraías, Reelaías, Naamaní, Mardoqueo, Bilsán, Mispar, Bigvai, Reum y Baana. Este es el total de los hombres de Israel que regresó del destierro. La familia de Paros, 2172. La familia de Sefatías, 372. La familia de Ara, 652. La familia de Paat Moab, descendientes de Jesúa y Joab, 2818. La familia de Elam, 1254. La familia de Satu, 845. La familia de Zakai, 760. La familia de Bani, 648. La familia de Bebai, 628. La familia de Asgad, 2322. La familia de Adonicam, 667. La familia de Bigvai, 2067. La familia de Adin, 655. La familia de Ater, descendientes de Ezequías, 98. La familia de Asum, 328. La familia de Besai, 324. La familia de Jora, 112. La familia de Gibar, 95. La gente de Belén y Netofa, 188. La gente de Anatot, 128. La gente de Bet Asmavet, 42. La gente de Kiriat Jearim, Cafira y Beerot, 743. La gente de Ramá y Geba, 621. La gente de Micmas, 122. La gente de Betel y Hai, 123. La gente de Nebo Occidental, 52. Los ciudadanos de Elam Occidental, 1254. Los ciudadanos de Arim, 320. Los ciudadanos de Jericó, 345. Los ciudadanos de Lod, Adid y Ono, 721. Los ciudadanos de Senaa, 3930. Estos son los sacerdotes que regresaron del destierro. La familia de Jedaías, por la línea genealógica de Jesúa, 973. La familia de Immer, 1052. La familia de Pasur, 1247. La familia de Arim, 1017. Estos son los levitas que regresaron del destierro. La familia de Jesúa y la de Cadmiel, descendientes de Odavías, 74. Los cantores de la familia de Asaf, 148. Los porteros de las familias de Salum, Ater, Talmón, Acub, Atita y Sobai, 138. Regresaron del destierro los descendientes de estos sirvientes del templo: Sia, Asufa, Tabaot, Keros, Siaha, Padón, Levana, Agaba, Salmai, Anán, Hidel, Gaar, Reaía, Resín, Nekoda, Gazam, Usa, Pasea, Besai, Meunim, Nefusim, Bagbuk, Akufa, Arjur, Baslut, Meida, Arsa, Barcos, Sísara, Tema, Nesía y Atifa. Regresaron del destierro los descendientes de estos sirvientes del rey Salomón: Sotai, Asoferet, Peruda, Jaala, Darcón, Hidel, Sefatías, Atil, Pokeret Asebaim y Ami. En total, los sirvientes del templo y los descendientes de los sirvientes de Salomón fueron 392 personas. Otro grupo regresó en esos días de las ciudades de Tel Mela, Tel Arsa, Kerub, Adán e Immer. Sin embargo, ni ellos ni sus familias pudieron demostrar que eran descendientes de Israel. Ese grupo incluía las familias de Delaía, Tobías y Nekoda, un total de 642 personas. También regresaron tres familias de sacerdotes: Abaía, Cos y Barzilai. Este Barzilai se había casado con una mujer que era descendiente de Barzilai de Galaad y había tomado el nombre de la familia de ella. Buscaron sus nombres en los registros genealógicos, pero no los encontraron, así que no calificaron para servir como sacerdotes. El gobernador les dijo que no comieran de la porción de los sacrificios que correspondía a los sacerdotes hasta que un sacerdote pudiera consultar al Señor sobre ese asunto por medio del Urim y el Tumim, o sea, el sorteo sagrado. Así que un total de 42.360 personas regresaron a Judá, además de 7.337 sirvientes y 245 cantores, tanto hombres como mujeres. Llevaron consigo 736 caballos, 245 mulas, 435 camellos y 6.720 burros. Algunos de los jefes de familia dieron ofrendas para la obra. El gobernador entregó a la tesorería 1.000 monedas de oro, 50 tazones de oro y 530 túnicas para los sacerdotes. Los otros jefes dieron al tesoro 20.000 monedas de oro y unos 1.300 kilos de plata para la obra. El resto del pueblo entregó 20.000 monedas de oro, alrededor de 1.200 kilos de plata y 67 túnicas para los sacerdotes. Entonces, los sacerdotes, los levitas, los porteros, los cantores, los sirvientes del templo y algunos miembros del pueblo se establecieron cerca de Jerusalén. El resto de la gente regresó a sus respectivas ciudades por todo el territorio de Israel. En octubre, cuando los israelitas ya se habían establecido en sus ciudades.
7: La primera carta de Pablo a los Corintios, capítulo 2.
8: Amados hermanos, la primera vez que los visité, no me valí de palabras elevadas ni de una sabiduría impresionante para contarles acerca del plan secreto de Dios, pues decidí que mientras estuviera con ustedes, olvidaría todo excepto a Jesucristo, el que fue crucificado. Me acerqué a ustedes en debilidad, con timidez y temblor, y mi mensaje y mi predicación fueron muy sencillos. En lugar de usar discursos ingeniosos y persuasivos, confié solamente en el poder del Espíritu Santo. Lo hice así para que ustedes no confiaran en la sabiduría humana, sino en el poder de Dios. Sin embargo, cuando estoy con creyentes maduros, sí hablo con palabras de sabiduría, pero no la clase de sabiduría que pertenece a este mundo o a los gobernantes de este mundo, quienes pronto son olvidados. No, la sabiduría de la que hablamos es el misterio de Dios. Su plan que antes estaba escondido, aunque Él lo hizo para nuestra gloria final, aún antes que comenzara el mundo. Pero los gobernantes de este mundo no lo entendieron. Si lo hubieran hecho, no habrían crucificado a nuestro glorioso Señor. A eso se refieren las Escrituras cuando dicen: ningún ojo ha visto, ningún oído ha escuchado, ninguna mente ha imaginado lo que Dios tiene preparado para quienes lo aman. Pero fue a nosotros a quienes Dios reveló esas cosas por medio de su Espíritu. Pues su Espíritu investiga todo a fondo y nos muestra los secretos profundos de Dios. Nadie puede conocer los pensamientos de una persona excepto el propio Espíritu de esa persona. Y nadie puede conocer los pensamientos de Dios excepto el propio Espíritu de Dios. Y nosotros hemos recibido al Espíritu de Dios, no al Espíritu del mundo. De manera que podemos conocer las cosas maravillosas que Dios nos ha regalado. Les decimos estas cosas sin emplear palabras que provienen de la sabiduría humana. En cambio, hablamos con palabras que el Espíritu nos da, usando las palabras del Espíritu para explicar las verdades espirituales. Pero los que no son espirituales no pueden recibir esas verdades de parte del Espíritu de Dios. Todo les suena ridículo y no pueden entenderlo, porque solo los que son espirituales pueden entender lo que el Espíritu quiere decir. Los que son espirituales pueden evaluar todas las cosas, pero ellos mismos no pueden ser evaluados por otros. Pues, ¿quién puede conocer los pensamientos del Señor? ¿Quién sabe lo suficiente para enseñarle a Él? Pero nosotros entendemos estas cosas porque tenemos la mente de Cristo.
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Hebreos 4:14. Teniendo pues un gran sumo sacerdote que trascendió los cielos, Jesús, el Hijo de Dios, retengamos nuestra fe. 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

Para los que nos visitan hoy, estamos predicando de los 10 mandamientos y hoy vamos a predicar del segundo mandamiento. No te harás imagen. Quiero pedirles, por favor, que vayan conmigo a Éxodo 20 para que leamos de los versículos 4 al 6. No te harás ningún ídolo ni semejanza alguna de lo que está arriba en el cielo, ni abajo en la tierra, ni en las aguas debajo de la tierra. No los adorarás ni los servirás, porque yo, el Señor tu Dios, soy Dios celoso, que castigo la iniquidad de los padres sobre los hijos hasta la tercera y cuarta generación de los que me aborrecen, y muestro misericordia a millares, a los que me aman y guardan mis mandamientos. Yo quiero hacerte una pregunta que quizás ninguno de nosotros se haga en voz alta, pero nos la hacemos calladamente. ¿Para qué sirve este mandamiento hoy? Porque que yo sepa, todos somos creyentes. Ninguno tiene un altar en su casa con velas, velones y santos y comida y cosas así. Ninguno de nosotros se inclina ante una estatua de piedra antes de desayunar. Ninguno de nosotros lleva ofrendas de frutas al final de la semana ante una imagen. La idolatría suena a algo que quedó enterrada en el pasado, a las civilizaciones que la practicaron. Eso es algo del mundo primitivo, tú puedes pensar. Pero si ese es tu pensamiento, yo quiero que prestes mucha atención a este mensaje, porque eso es precisamente lo que el segundo mandamiento quiere corregir. El segundo mandamiento no regula lo mismo que el primero. Como vimos la semana pasada o antepasada, el primer mandamiento responde la pregunta: ¿a quién adoramos? Y vimos que solo debemos adorar al único Dios verdadero. Pero el segundo mandamiento responde a una pregunta completamente distinta: ¿de qué manera adoramos a ese Dios verdadero? La respuesta: solo de la manera que Él ha ordenado. Y es lo que nosotros debemos ver aquí hoy. Yo estaba leyendo la historia del rey Jehú, lo que nos ilustra esta verdad. En Segunda de Reyes 10:28 dice lo siguiente: así exterminó Jehú a Baal de Israel, para que adoraran al único Dios verdadero. Sin embargo, a pesar de que las escrituras lo elogian por haber eliminado el culto a Baal, a cumplir ese primer mandamiento, luego ahí mismo se registra su fracaso en el versículo 29 y se nos dice: sin embargo, Jehú no se apartó de los pecados de Jeroboam, hijo de Nabat, con los que hizo pecar a Israel, es decir, los becerros de oro que estaban en Betel y en Dan. Esos becerros no representaban a Baal, sino al Dios verdadero, porque él supuestamente adoraba a ese Dios verdadero, pero no lo adoraba de la manera correcta. Y esa es la pregunta que este mandamiento nos hace a cada uno de nosotros. No es solamente: ¿tú adoras al Dios verdadero? Sí, sí, yo adoro al Dios verdadero, al Señor de los ejércitos. La otra pregunta es: ¿lo adoras de la manera que Él ha ordenado? Y con esto en mente, yo quiero que veamos el primer punto del mensaje, que es la prohibición. No te harás imagen ni semejanza alguna de lo que está arriba en el cielo, ni abajo en la tierra, ni en las aguas debajo de la tierra. La Nueva Traducción Viviente nos dice: no te hagas ninguna clase de ídolo ni imagen de ninguna cosa. La traducción en lenguaje actual lo dice: no hagan ídolos ni imágenes de nada que esté en el cielo, en la tierra o en lo profundo del mar. Eso es un lenguaje muy claro, muy preciso, y en el original se nos dan dos palabras: ídolo e imagen. Y cuando se habla de ídolo, el significado es un ídolo tallado con herramienta, esculpido en madera o cincelado en piedra. Y la palabra imagen, que se usa en el semejanza en el original, significa semejanza o representación. Entonces, el uso de estas dos palabras juntas nos dice
lo categórico que es Dios con este mandamiento. Y un comentarista lo dice con explica la precisión del mandato. El lenguaje es deliberadamente repetitivo al hablarnos de ídolo y de imagen, para asegurar que quien quisiera mantener el pacto con Dios entendiera que no podía haber ninguna excepción a esta prohibición. Cualquier clase de imagen, dice él, sin importar el material, la técnica o el propósito declarado, queda cubierta por la prohibición. Pero la prohibición también cubre todo lo que está arriba en el cielo, abajo en la tierra y en las aguas debajo de la tierra. En otras palabras, nada del cielo, nada de la tierra, nada del mar, absolutamente nada de la creación puede usarse para representar a Dios. Recuerden que Israel venía de 4 siglos de cautiverio en Egipto y allí los dioses se representaban en forma de animales. Por ejemplo, estaba viendo, el dios Horus tenía cabeza de halcón. El dios Anubis de los egipcios tenía cabeza de chacal. Pero el Dios nuestro, el Señor de los ejércitos, se negó a ser representado por ninguna imagen de sus criaturas. Pero en este texto veía algo sumamente interesante, que es la progresión de la idolatría. El versículo 4 tiene algo que puede ser fácil pasar por alto, pero hay una progresión de la prohibición que revela cómo funciona la idolatría como proceso. Miren el texto: no te harás imagen, no te inclinarás ante ellas, no las servirás. Aquí vemos 3 pasos de un mismo camino. Primero, tú fabricas un ídolo. Eso es lo que hacían y muchos hacen hoy. Hacen una imagen. Parece algo inocente y puede ser algo artístico, puede ser algo devocional, porque solamente estás haciendo algo con tus manos. Pero luego dice, no te inclinarás. Es el segundo paso. Tú fabricas, tú te inclinas. Una vez que el objeto existe y está delante de ti, la inclinación es casi inevitable. Lo que tú hiciste con tu mano ahora reclama una postura física. Y finalmente dice, no la servirás. Lo que comenzó como un acto de creación se termina siendo un acto de esclavitud. Porque el que hace la imagen, el creador, termina sirviendo a su propia creación. Y en la Biblia se nos habla de aquel que toma un pedazo de madera. Corta un pedazo de madera. Hace un ídolo. Y después le dice a ese ídolo, tú eres mi Dios. Y se arrodilla frente a ese ídolo, cuando él mismo fue que lo creó. Y es como dice un autor, la idolatría no es un acto aislado y deliberado, sino que es un proceso que avanza paso a paso con tanta naturalidad que cada etapa parece razonable en el momento. Por eso el mandamiento no prohíbe solo el punto final, que es inclinarse ante el ídolo, sino el punto de partida, que es fabricarlo, porque quien comienza el proceso generalmente no logra detenerlo a mitad del camino. Y un ejemplo de esto lo vemos en el becerro de oro que construyó Aarón, que hizo Aarón, que él fabricó, que está en Éxodo 32. Dios le ha dado los 10 mandamientos, Dios habló al pueblo, llama a Moisés a subir al monte para entregarle las 12 tablas de piedra. Moisés está allá arriba 40 días y 40 noches y el pueblo entonces se desesperó y le dice a Aarón que le prepare un dios. Hermanos, 40 días después de haber oído, escuchado la voz de Dios, ese pueblo se impacientó y le dice a Aarón, cuando el pueblo vio que Moisés tardaba en bajar del monte, la gente se congregó alrededor de Aarón y le dijeron, levántate, haznos un dios que vaya delante de nosotros. En cuanto a este Moisés, el hombre que nos sacó de la tierra de Egipto, no sabemos lo que le haya acontecido. Y dice el versículo 4, que Aarón le pidió
los aretes, los pendientes de oro, hizo un becerro de fundición y le dice al pueblo: este es tu Dios Israel que te ha sacado de la tierra de Egipto. Pero miren qué interesante, Aarón no estaba tratando de imitar a un Dios falso, él estaba imitando la imagen de lo que él sacó de Egipto. En el versículo 5 se nos dice lo siguiente en Éxodo 32. Cuando Aarón vio esto, edificó un altar delante del becerro. Y Aarón hizo una proclama y dijo: mañana será fiesta para el Señor. Y ese nombre, Señor, que dice ahí es Yahweh. Ese es el Dios autoexistente. Ese es el Dios eterno. Él no estaba adorando a un Dios falso, sino al Dios verdadero, pero de una manera equivocada. Y eso es lo que este mandamiento prohíbe. No solo adorar a otro Dios, sino adorar al Dios verdadero de la manera incorrecta. Pero miren el peligro de ese tipo de adoración. La consecuencia fue inmediata porque la idolatría desembocó en inmoralidad desenfrenada. Miren lo que dice el versículo 6 de Éxodo 32. Al día siguiente se levantaron temprano y ofrecieron holocaustos y trajeron ofrenda de paz. El pueblo estaba delante de su ídolo. Bien. Ajá. El pueblo se sentó a comer y a beber y se levantó a regocijarse. Moisés baja del monte. Él ve lo que había ocurrido. Y en el versículo 25 se nos dice: Moisés vio lo que Aarón había permitido, que el pueblo se descontrolara por completo y fuera el hazmerreír de sus enemigos. Y esa palabra, se descontrolara por completo, en el original, en el hebreo, significa soltar. El pueblo estaba ahí ya sin freno, abandonando toda restricción. Y no está describiendo un momento de entusiasmo religioso mal dirigido, no. Una comunidad que había perdido su límite moral y social y estaban en escándalo, en vergüenza. Ese desenfreno no fue solamente un asunto de pecado religioso. Tuvo consecuencias relacionales devastadoras. Porque él dice: mira, se han convertido en el hazmerreír de los enemigos. Ese pueblo que debió haber reflejado la santidad de Dios se convirtió en un objeto de burla. Ustedes ven, esa lección es clara. La idolatría no es solo un pecado contra Dios, también es un pecado que destruye el testimonio del pueblo de Dios. Es como dice un autor: el pecado del ídolo y el pecado moral van siempre de la mano. Y por eso, cuando hay iglesias que adoptan formas de adoración, como veremos, que no están ordenadas en la palabra, se expone al mismo riesgo que Israel, y es convertirse en algo que el mundo observa con cierto desprecio en ese sentido. Y dice una autora, Jen Wilkins, lo siguiente: el ídolo es pequeño, pero Dios es inmenso. El ídolo es inanimado, no tiene vida, pero Dios es un espíritu vivo. El ídolo está atado a un lugar, pero Dios está plenamente presente en todas partes. El ídolo es creado, pero Dios no tiene creador. El ídolo es nuevo, pero Dios es eterno. El ídolo es impotente, pero Dios es omnipotente. Dios es todopoderoso. El ídolo puede ser destruido, pero Dios es indestructible. El ídolo es ciego, sordo y mudo, pero Dios ve todo, oye todo y habla conforme a su voluntad. O sea que un ídolo no solamente mal representa a Dios, sino que lo niega por completo, porque es lo contrario de lo que es Dios. No es una fotografía borrosa de lo que es Dios, no, es una mentira perfecta sobre Dios. Ahora, déjenme darle una nota de balance en el sentido de lo que el mandamiento no prohíbe. Este segundo mandamiento no prohíbe el arte, no prohíbe la artesanía, porque cuando iban a construir el templo, Dios dotó de su espíritu a los constructores. Dios no tiene problemas con el arte, Él lo que tiene es celoso con que ese arte se convierta en objeto de adoración o de una representación de Él.
¿Qué hemos visto aquí? Bueno, que ese segundo mandamiento es enfático, prohíbe fabricar imágenes de Dios, eso está claro. Pero queda una pregunta ahora por hacernos. ¿Por qué? ¿Por qué a Dios le importa tanto la manera como nosotros le adoramos? Y esa respuesta está en el versículo 5. Y eso nos lleva a nuestro segundo punto. El primero fue la prohibición. Ahora el segundo es la razón de la prohibición. Y en la primera parte de ese versículo 5 se nos dice, porque yo, el Señor, soy Dios celoso. Hay dos frases aquí que no pueden separarse. El nombre, yo, el Señor. Ahí viene otra vez la misma palabra, Yahweh, el Dios autoexistente, el Dios eterno, el que es. Esa prohibición está atada a su nombre porque brota, viene directamente de él. Y lo segundo, no es solo el nombre, sino también su naturaleza, porque por quien él es, debemos hacer lo que él nos dice. En Levítico 26 se nos dice, ustedes no se harán ídolos, ni se levantarán imagen tallada, ni pilares sagrados, ni pondrán en su tierra piedra grabada para inclinarse ante ella. ¿Por qué? Porque yo soy el Señor, su Dios. Ustedes ven, el nombre y el mandamiento siempre van juntos. Y en Éxodo 34:14 se nos dice, no adorarás a ningún otro Dios, ya que el Señor, cuyo nombre es celoso, y lo tiene como un nombre propio, es Dios celoso. Mis hermanos, Dios ha hecho un acuerdo, un pacto con nosotros, como el pacto que nosotros hacemos cuando nos casamos en el matrimonio. Y Dios no quiere que seamos infieles. Lo mismo que sucede en el pacto matrimonial. Y no dice solamente que Dios siente celos ocasionales, no, no, no. Eso no es una envidia insegura, eso es un ardor, eso es un calor, es una pasión por nosotros, por el amor con que Él nos ama a nosotros. Así es que Dios quiere a su pueblo, a sus hijos en ese sentido y no quiere que seamos infieles. Cuando un hombre o una mujer descubre que su cónyuge ha sido infiel, hay dos maneras de reaccionar. Bueno, algunos reaccionan porque tienen su orgullo herido y por la vergüenza ante los demás, lo cual no es correcto, pero otros reaccionan porque ese pacto que hicieron en la presencia de Dios fue violado, porque yo amo profundamente a ese cónyuge. Entonces, para ese hombre, esa infidelidad o para esa mujer no es solamente una ofensa personal, no es que sea roto algo que es sagrado. Porque ese celo, así como es el celo de Dios, nace del amor por mi pareja y también por el amor a ese pacto que hicimos en la presencia de Dios. Y así es que Dios se siente por nosotros. Y como dice un autor, un Dios que no fuera celoso sería tan despreciable como un esposo al que no le importara si su esposa le era fiel o no. El Dios único e incomparable, el único Dios viviente, hace reclamaciones exclusivas y tiene derecho a un monopolio de nuestro amor. O sea que la idolatría no es una desobediencia a una regla, no es una desobediencia a un mandato, no. Es traición, es una traición a una relación de amor. Imagínense que un amigo le dice a otro amigo, un esposo a su esposa, mira, un esposo a su esposa es mejor. Yo te quiero tanto, yo te valoro tanto, que yo tengo esta foto de este 100 pies y la voy a pegar en la pared para cada vez que yo vea el 100 pies acordarme de ti. ¿Qué tú dirías de eso? ¿Qué tú dirías de eso? Eso es un insulto lo que tú me estás dando. ¿Por qué? Porque esa imagen de un 100 pies no representa quién tú eres. Entonces, así se siente Dios cuando tú lo representas de una manera inadecuada. Ahora, esa idolatría es difícil de resistir. ¿Por qué? Porque es más fácil inclinarse delante de un ídolo y pensar que eso es lo divino. Dios es espíritu y en espíritu y en verdad debemos adorarle, no lo vemos. Es fácil inclinarse ante un ídolo que no confronta mi pecado, que yo puedo vivir como yo quiera, hacer lo que me dé la gana.
Es muy fácil inclinarse ante un ídolo que puede estar en cualquier lugar, en cualquier momento. Un ídolo puede ser muy hermoso a mis ojos, yo a Dios no lo estoy viendo, sino a través de los ojos de la fe. Y por eso es que esos ídolos son tan atractivos. En tercer lugar, hay una advertencia. Fíjense, ese segundo mandamiento no termina con la prohibición y la advertencia del celo y el nombre de Dios, sino que continúa con una advertencia que muchos consideran incómoda, que otros descartan como injusta y algunos casi la malinterpretan. Eso nos lleva al tercer punto, la advertencia. Fíjense lo que dice en la segunda parte del versículo 5. Dios, que castigo la iniquidad de los padres sobre los hijos hasta la tercera y cuarta generación de los que me aborrecen. Esa palabra castigo, yo visito que se dice en otros textos, en hebreo significa yo presto atención, yo busco. Y está también la palabra iniquidad aquí. Yo castigo la iniquidad, yo castigo aquello que está torcido. O sea, fíjense que la idolatría no es un error religioso, es una perversión delante de Dios. Es un giro contrario por donde Dios quiere que yo vaya. Y esa advertencia ha sido muy mal interpretada. No significa que Dios va a castigar a una generación inocente por los pecados de otra. En Deuteronomio 24:16 se nos dice, los padres no morirán por sus hijos, ni los hijos morirán por sus padres. Cada uno morirá por su propio pecado. Nosotros somos responsables de nuestros pecados. Y en Ezequiel 18:20 se nos dice, el alma que peque, esa morirá. El hijo no cargará con la iniquidad del padre, ni el padre cargará con la iniquidad del hijo. La justicia del justo será sobre él y la maldad del impío será sobre él. Dios nunca condena al inocente. Ahora, Dios está determinado a castigar a las generaciones que persistan en los mismos pecados de su padre. El hecho de que mi papá y mi mamá eran así, en mi casa las cosas se hacían así, no me exime de mi responsabilidad. Si nuestros hijos, si tú como hijo quieres continuar por ese camino, tú vas a enfrentar las consecuencias de Dios. Y fíjense que dice que ese castigo recae sobre los que me aborrecen. Y los que me aborrecen, hablando aquí de amor y odio, es aquellos que no son leales al pacto de Dios, aquellos que odian a Dios, aquellos que no aman a Dios. Y dice finalmente, hasta la tercera y cuarta generación. Ese es un término idiomático hebreo que dice muchas generaciones, como vemos en otra parte de la Escritura. Pero qué interesante fue para mí ver cómo, si podemos decirlo de esta manera, tómenme la idea, que hay una especie de ADN espiritual, si podemos decirlo de otra manera, por el ejemplo que nuestros hijos ven en nosotros, que se transmite de padre a hijos según el ejemplo que nosotros le estamos dando. Tus hijos ven tus prioridades espirituales. Tus hijos ven la ausencia de prioridades espirituales en tu vida. Y si un hijo crece en un hogar donde no hay adoración, donde Dios no es exaltado, donde Dios no es glorificado, donde esa adoración no es una prioridad, la adoración va a ser una opción que él no va a elegir así voluntariamente. Si él ve a sus padres inclinándose ante representaciones de Dios o con otros ídolos, como veremos más adelante, él no se va a interesar. El peligro es este, óiganme bien, mis amados. El mandamiento que estamos quebrantando hoy lo van a sufrir nuestros hijos, nietos, bisnietos y tataranietos si continuamos con esa conducta. Y se va a pagar ese precio si Dios no intercede en ese sentido. O sea que los dioses que uno atesora en su corazón, ya sean ídolos de piedra, de madera o ídolos modernos como el dinero, el poder, el placer, no solo te afectan a ti, van a afectar a toda la familia.
El teólogo y comentarista Ryken lo formula con una pregunta que ningún padre puede ignorar, y quiero que me escuches. ¿Qué está haciendo Dios en tu familia? Al planificar el futuro, los padres deberían estar más preocupados por el segundo mandamiento que por su cartera de inversiones. ¿Qué está haciendo Dios en tu familia? ¿Cuál es la prioridad? La idolatría no es un asunto privado, como dice él, con consecuencias privadas. No, las decisiones que tú estás tomando hoy, ahora, lo que tú adoras, lo que son tus prioridades, los ídolos que persigues, van a afectarte a ti y van a afectar a tu familia. Ustedes ven, este segundo mandamiento no es una teología abstracta. Aquí vemos una responsabilidad que nosotros tenemos hoy para nuestras futuras generaciones. Entonces, la pregunta que tú y yo debemos hacernos es, esta no debemos hacérnosla. ¿Qué herencia financiera yo le voy a dejar a mis hijos? Eso es una pregunta, sí que debemos analizarla. Pero más importante es, ¿qué herencia espiritual yo le estoy dejando a mis hijos? ¿Cuál es el testimonio que yo le estoy dando hoy? ¿Cuál es ese testimonio? ¿Qué ídolos yo estoy persiguiendo en presencia de mis hijos? ¿Qué clase de adoración yo estoy modelando delante de ellos? Pero miren qué bueno es el Señor. Este mandamiento no termina con la advertencia, sino que termina con una promesa llena de gracia. Y eso nos lleva a nuestro cuarto punto, la promesa. Dice el versículo 6, y hago misericordia a millares a los que me aman y guardan mis mandamientos. Hermanos, esa promesa es muy superior a la advertencia. Si podemos decirlo así, el versículo 5 alcanza hasta la tercera y cuarta generación, pero como vimos que es algo simbólico para representarlo, pero la promesa del versículo 6 alcanza a millares y está ahí prácticamente para siempre. Y el comentarista Stuart lo llama el mayor contraste numérico de la Biblia. Oigan lo que dice, diseñado para revelar el verdadero deseo de Dios, que no es castigar a su pueblo, sino bendecirlo sin límite. La misericordia de Dios no simplemente, o no iguala simplemente su juicio, la supera infinitamente. Esa es la palabra hesed que se utiliza ahí. El amor leal del pacto de Dios para con su pueblo. No es un sentimiento pasajero, no es una emoción variable. Es la determinación inquebrantable que Dios tiene contigo y conmigo, si somos sus hijos, de ser fieles a aquellos que lo aman. Y por eso en el Salmo 136 se dice 26 veces la afirmación, den gracias al Dios de cielo. Y esta es la afirmación porque su misericordia, o para siempre es su misericordia. Yo hago misericordia. Es una acción concreta, no es yo deseo hacerte misericordia, no, yo hago misericordia. Yo te estoy haciendo misericordia a ti hoy. Dios no solamente siente un amor leal, vamos a decir platónico, no. Él lo realiza, Él lo ejecuta, Él lo lleva a cabo generación tras generación en la vida de aquellos que le aman. Es un compromiso activo que Dios tiene con su pueblo. No es una promesa vaga. Abraham, él le dice, estableceré mi pacto contigo y con tu descendencia después de ti por todas sus generaciones, por pacto eterno de ser Dios tuyo y de toda tu descendencia después de ti. Y yo meditaba en cómo la gracia de Dios interrumpe, si podemos decirlo así, las historias familiares. Mis hermanos, nosotros no podemos desanimarnos. Si tú vienes de una familia que no ha honrado a Dios, si tú no estás honrando a Dios hoy, no te desanimes. Aquí hay una buena noticia. La misericordia de Dios triunfa sobre el juicio y Dios interviene en la historia de una familia para convertir su infidelidad en amor y adoración genuina. Y demos gracias al Señor por eso, mis hermanos. Hay esperanza. En Cristo tenemos nosotros esperanza.
Abraham venía de una familia idólatra, su padre era idólatra, pero Dios interrumpió esa historia de Abraham, lo llamó, dejó sus ídolos atrás y estableció un legado que ha bendecido a millones de personas durante milenios, y nosotros estamos aquí. Esa promesa del versículo 6 hace que la idolatría no solo sea desobediencia, la hace absurda. ¿Por qué? Porque miren lo absurdo que es. Yo estoy cambiando el amor del Dios Todopoderoso, del Dios que me creó, del Dios eterno, por el vacío de un ídolo. Ese es el peor negocio del mundo que podemos hacer. Como hemos visto, ese segundo mandamiento termina con esperanza, no con desesperación. O sea que si tú vienes de una familia con un legado de idolatría, ese legado no tiene que continuar. Si tú eres padre y has estado viviendo con ídolos en tu corazón, hoy puedes comenzar un legado diferente para tus hijos. El castigo tiene un límite, la misericordia de Dios no lo tiene. Mis amados, hay un himno que lo resume con una sencillez que pocos argumentos teológicos nos lo podrían dar. Nuestras faltas son muchas, pero su gracia es mayor. A pesar de todos mis pecados, a pesar de mi infidelidad, a pesar de haber quebrantado el pacto, a pesar de yo haberle dado un mal testimonio a mis hijos, su gracia es mayor. Y si estamos aquí, es por la gracia de Dios. Pero es bueno para adorarlo, después de haber explicado el texto, poder ver las formas como la idolatría se manifiesta en nuestras vidas. Y eso me lleva a nuestro quinto y último punto. La idolatría aplicada, o sea, los ídolos que nosotros fabricamos hoy. Nosotros hemos estudiado la prohibición, la razón de la prohibición, la advertencia y la promesa. Y todo eso parece ser un ejercicio histórico sobre el pueblo de Israel. Pero eso no terminó allí, en el monte, en el Sinaí, sino que viene hasta aquí. Juan Calvino, el teólogo, dijo hace ya 5 siglos que el corazón humano es una fábrica perpetua de ídolos. No dice que el corazón humano de los israelitas fabricó ídolos y el de nosotros no fabricó, no, porque nuestros corazones viven fabricando ídolos. O sea que no es un problema del pasado, no es un problema de arqueología, es un problema antropológico, es un problema que está en nuestros corazones. No habla solamente de lo que Israel hacía, habla de lo que hacemos nosotros. Y hay varias maneras como nosotros fabricamos ídolos hoy, sin necesidad de herramientas para tallar la madera ni la piedra. Cuando adoramos, en primer lugar, una imagen en lugar de escuchar la palabra, nosotros tenemos ahora mismo un bombardeo en las redes, imágenes. Cada momento de que tú prendes el celular o cualquier computadora, tú estás recibiendo eso. En cada momento. Y muchos cristianos han concluido que el cristianismo necesita adaptarse a esas cosas, en lugar de proclamar la palabra de Dios. Hay que mostrarles a las personas, hacerles sentir algo con la música, con las luces, con el humo que sale en muchas iglesias de muchos púlpitos, con un espectáculo visual, que el culto es un show. Hermanos, nosotros no estamos en contra de que en un día especial se haga una obra de teatro para predicar el evangelio, o se use el arte como un complemento de la palabra que no viola el segundo mandamiento, así como los artesanos que trabajaron en el tabernáculo no lo violaron. El problema no es el arte, óyeme bien, el problema es cuando yo quiero reemplazar a Dios y su palabra con el arte. Y ya la palabra no es el medio principal por el cual Dios habla a su pueblo. Cuando hacer que las personas se sientan bien, que ese es el objeto del culto y no la proclamación de la palabra de Dios. Entonces, ustedes ven que cada vez más se hace un culto de 2 horas, un espectáculo, música, cantante y todo, y se predica
10 o 15 minutos, la palabra de Dios queda relegada a un segundo lugar. Hemos invertido el orden que Dios estableció en el Sinaí. Dios no se reveló a través de una imagen visible. ¿Cómo se reveló Él? A través de su palabra. Eso fue lo que Él hizo. Entonces nosotros no podemos seguir esas corrientes. El Señor dice, así que tengan mucho cuidado, ya que no vieron ninguna figura el día en que el Señor les habló en Horeb, de en medio del fuego. Eso no es un detalle accidental. Esa es una instrucción de cómo Dios quiere ser adorado. Dios quiere que nosotros escuchemos su palabra. Nosotros queremos, Dios quiere que su palabra sea central en nuestro culto de adoración. Y ese segundo mandamiento estableció, como dice un comentarista, un principio fundamental para Israel. Y ese es que Dios de los hebreos existía en la palabra y a través de la palabra. Por eso el uso de imágenes, dice él, para representar a Dios se convirtió en blasfemia. Y en esta era visual necesitamos ser cuidadosos para no sustituir la predicación de la palabra de Dios por otras cosas, por otras imágenes en nuestro culto de adoraciones. Pero en segundo lugar, convertimos a Dios en algo que puede ser manipulado. En el punto 2 vimos que uno de los atractivos de la idolatría pagana era el control. Ellos controlaban a sus ídolos y lo tenían siempre ahí. Y ese sistema funcionaba como una transacción. Yo voy donde el ídolo, yo lo alimento y ese ídolo me bendice. O si yo cumplía con los rituales correctamente, ese Dios estaba obligado a devolverme el favor. Era un Dios predecible, era un Dios hecho a mi antojo, era manejable y conveniente. ¿Por qué? Porque yo tenía control sobre esa imagen. Yo tenía control sobre la deidad. Pero esa misma lógica no se ha ido. No se ha ido. Si yo digo las palabras correctas, la oración cada día con la actitud correcta. Hay muchos que dicen, tú desbloqueas la bendición de Dios, como si fuera una combinación de caja fuerte. Ora de tal manera y tú vas a desbloquear la bendición de Dios. Mira, y hay un pastor que está ungido, tócalo, que te dé un toquecito y cáete. Y eso va a ser una bendición. No, pero si tú te sientes en la primera fila, donde se sientan los piadosos, que no es así, ustedes lo saben. Tú vas a ser bendecido. Si tú das suficiente, la cantidad correcta, todo va a estar bien. Tú vas a ser sanado, tú vas a ser prosperado. ¿Por qué? Porque si yo cumplo lo que yo he dicho con mi boca, lo que yo he decretado, lo que yo espero que pase, lo que otros me dicen que pase, Dios está comprometido a hacerme prosperar porque yo cumplí mi parte del trato. ¿Tú crees que Dios funciona así? No, pero espérate, mira, si tú sigues el método de ayuno correcto, de oración, de guerra espiritual, de confesión positiva, Dios está obligado a responder lo que tú estás haciendo porque tú has seguido el protocolo al pie de la letra. ¿Es verdad eso, no? Mis hermanos, es lo mismo que la idolatría pagana en el sentido de que estamos reduciendo a Dios a un sistema que yo puedo operar yo, controlarlo yo para obtener los resultados que deseo. Pero ahora ese sistema se llama unción, se llama fe, se llama pacto, se llama principios espirituales en lugar de ritual o sacrificio. Ustedes ven, el hombre cambió, la lógica sigue siendo la misma. ¿Y qué ustedes creen que Dios hace ante eso? ¿Dios no se deja manipular? Porque como hemos visto, cuando Dios prohíbe los ídolos, está declarando algo acerca de su nombre. Yo soy Jehová tu Dios. Solo a mí tú me adorarás porque yo fui que te creé. Yo fui que te saqué de la tierra de Egipto. Entonces yo no puedo reducir a Dios a ser un sistema que yo encierro en una fórmula mágica como si tuviera en una caja de herramientas. Él no es un socio comercial. No es que yo le doy un botón y activo a Dios para que haga lo que yo quiera. No, no es que Él cumple su parte del pacto cuando yo cumplo la mía tampoco. Dios quiere que nosotros confiemos en Él. Dios quiere que lo obedezcamos porque Él es digno de confianza. Porque Él es el Todopoderoso. Porque Él quiere que lo obedezcamos, no que lo usemos para alcanzar
nuestros propios fines. Ustedes ven las maneras prácticas como surge nuestra idolatría, pero le voy a dar más. Nosotros elegimos en tercer lugar qué atributo de Dios queremos adorar y cuáles no. Y esa es una de las formas más sofisticadas y más peligrosas de la idolatría moderna, porque tiene una apariencia muy teológica. No, yo creo en el Dios de amor, pero yo no creo en ese Dios que ejerce justicia y se aira contra el pecado, porque Dios es solamente amor. Nosotros hemos oído eso. Entonces, esas personas están negando doctrinas fundamentales como son la ira de Dios. Si Dios es amor y todos vamos a ser salvos, entonces, ¿para qué vino Cristo y murió en la cruz del Calvario entonces? No, Dios nunca nos va a juzgar. Dios quiere que todos seamos felices. Las teologías feministas, ellos prefieren referirse a Dios no en cuanto a la paternidad de Dios, sino con términos neutros o con términos femeninos. Los que predican el evangelio de la prosperidad dicen que mira, tu Dios es un Dios bueno y ese Dios lo que quiere es hacerte rico y exitoso. No importa si tú ignoras su santidad y su soberanía, no, eso es lo que quiere. Hay otros que reducen el cristianismo a una terapia.

atributos que nos gustan y carece de otros atributos que nos incomodan. Ay, no, es que el Dios que tú presentas, ese Dios de ira, ese Dios de juicio, a mí me gusta pensar en Dios como raya. El Dios bueno, el Dios misericordioso. Cuando tú haces eso, estás rehaciendo a Dios a tu imagen, como tú piensas, como tú crees que deben ser las cosas. Nosotros caemos también en ese error, hermanos. Y en cuarto lugar, fabricamos ídolos en el corazón que sustituyen a Dios. Las tres aplicaciones que yo di de idolatría ocurren o se presentan en el contexto del culto y de la teología. Pero fíjense que Calvino dijo que el corazón fabrica ídolos de manera continua y esa fábrica no se cierra. Cuando tú sales de la iglesia, tú no dices, ¡plá! Cerré mi corazón, cerré la fábrica de ídolos. No. Esa fábrica de ídolos está operando cada día, en cada decisión, en cada prioridad, en cada cosa a la que le entregamos nuestra devoción más profunda. Un ídolo no tiene que ser algo malo. Y esa es la trampa más peligrosa. Puede ser algo completamente legítimo, como hemos visto, la familia, el trabajo, el querer tener para proveer para tu familia, la salud, tener un buen testimonio, la reputación, que te vaya bien en tu trabajo, en tu profesión, en tu negocio. Incluso el ministerio puede ser un ídolo para un pastor. Pero un ídolo es todo aquello que ocupa el lugar que Dios debe tener en nuestros corazones. Dice Tim Keller lo siguiente: un ídolo es cualquier cosa más importante para ti que Dios. Cualquier cosa que absorba tu corazón e imaginación más que Dios. Cualquier cosa que busques para darte lo que solo Dios puede dar. Y hay dos preguntas que revelan los ídolos en nuestros corazones. La primera es: ¿qué es lo que más temes perder? ¿Qué es lo que más ansiedad, inquietud te causa si tú lo perdieras? Eso revela dónde está tu seguridad. Y en segundo lugar, qué es lo que te produce más gozo? Cuando tú te despiertas, ¿qué es lo primero que tú piensas? En Dios, en alabarlo a Él, en orarle a Él, en glorificar a Dios. ¿Qué es lo que tú persigues con más energía en la vida? Si el Señor viniera, Él nos ve siempre, pero si una persona se pasara un día contigo, o si aquí pasáramos una película de tus pensamientos en el día de ayer en cuanto a qué es lo que tú buscas en la vida, ¿qué saldría ahí? La respuesta nos revela a qué o a quién le hemos entregado nuestro corazón. Y si en esas preguntas Dios no es lo primero, revela que hay ídolos en nuestros corazones. De madera, no. De piedra, no. Un ídolo fabricado en el corazón, óyeme bien, con los deseos más profundos de nuestros corazones. Esos son los materiales que estamos poniendo ahí, nuestros deseos más profundos. Y ese ídolo viola ese segundo mandamiento tan directamente como cualquier estatua. ¿Por qué? Porque nos lleva a relacionarnos con Dios de una manera que no es la que Él ha ordenado. Hermanos, Dios nos está hablando y nos está hablando claramente a través de su palabra. El segundo mandamiento no trata solamente si ponemos cuadros, si ponemos estatuas aquí en las paredes de la iglesia. Nos está hablando de lo que tú y yo creemos acerca de Dios en nuestros corazones. Cada vez que lo reducimos a algo visible, cada vez que intentamos usarlo como una herramienta, cada vez que tomamos los atributos que nos resultan más cómodos y descartamos los demás, estamos violando el segundo mandamiento. No con madera, no con piedra, sino con la imaginación y con nuestros corazones. ¿Cuál es la conclusión? Y con esto termino. Es permitir que Dios obre nuestros corazones y Dios nos rehaga. Repito que hemos visto la prohibición, la razón de la prohibición, la advertencia y la promesa. Y todo apunta a un solo lugar, a un Dios

se niega, un Dios que quiere nuestros corazones, un Dios que se niega a ser reducido a una imagen, a un Dios que no ocupa el primer lugar en nuestros corazones, un Dios que nos ama con un celo lleno de amor porque ha hecho un pacto con nosotros, un Dios que quiere que lo conozcamos como Él es. Hermanos, Dios nos creó a su imagen. Pero esa imagen fue gravemente dañada por el pecado de nuestros primeros padres. Era como un espejo y fue desfigurada, como cuando usted los rompe y esa imagen ya no se ve claramente. Ya no somos capaces de reflejar la gloria de Dios. Pero Dios no nos dejó con esa imagen desfigurada sin respuesta, sino que envió a su Hijo para reparar todo lo que el pecado dañó. Porque Jesús es la imagen del Dios invisible, la representación exacta de su ser. Y por eso Él pudo decir que quien lo ha visto al Padre. Hermanos, nosotros no necesitamos fabricar ningún ídolo para adorar a Dios. Solo necesitamos venir a Dios a través de Jesucristo, quien es el camino, la verdad y la vida, y nadie viene al Padre si no es por Él. Y cuando venimos a Dios a través de Cristo, nos arrepentimos de nuestros pecados y confiamos en Él para salvación. Dios vive en nosotros a través de su Espíritu Santo, la tercera persona de la Trinidad, reparando su imagen en nosotros para que podamos reflejar su gloria a las personas en este mundo. Ese segundo mandamiento no es una restricción que nos priva de algo, no. Es una liberación que nos protege de intentar encerrar al Dios infinito en un objeto finito, de controlar a Dios con técnicas religiosas, de adorar a un Dios de nuestra propia invención. Y concluyo con esto. ¿Cuál es el Dios que adoras? ¿El Dios que tú has construido a tu imagen o el Dios que te creó a ti a la imagen suya? ¿A qué Dios tú estás adorando? ¿El Dios cómodo que se adapta a tus preferencias? ¿O el Dios vivo que te llama a través de su palabra a adorarlo como Él es y de la manera que Él ha ordenado? Jesús respondió a esta pregunta de una vez y para siempre. Dios es espíritu y los que le adoran deben adorarle en espíritu y en verdad. En espíritu, no en imagen, en espíritu y en verdad. Así se adora al Dios Todopoderoso. Quiere el Señor concedernos, óigame bien, ser adoradores así, de ese Dios vivo y verdadero. Quiere el Señor concedernos como iglesia poder adornar los atributos de Dios con nuestras vidas. Quiere el Señor concedernos el poder glorificarle en todo lo que hagamos. Mis hermanos, porque el tiempo es corto y no sabemos ¿qué tanto vamos a estar aquí sobre la tierra? Mientras tanto, adoremos a ese Dios verdadero como Él nos ha ordenado que lo adoremos. Amén.

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1: Tened por sumo gozo, hermanos míos, el que os halléis en diversas pruebas, sabiendo que la prueba de vuestra fe produce paciencia. Santiago 1, 2 y 3. Por extraño que parezca, uno de los propósitos primordiales de ser sacudidos por el sufrimiento es hacer nuestra fe más inconmovible. La fe es como el tejido muscular. Cuando es forzado hasta el límite, se vuelve más fuerte, no más débil. Eso es lo que Santiago quiere decir en este pasaje. Cuando la fe se ve amenazada, probada y tensada hasta el punto de ruptura, el resultado es una mayor capacidad de aguante. Dios se deleita tanto en la fe que la prueba hasta el punto de ruptura para mantenerla pura y fuerte. Por ejemplo, eso es lo que hizo con Pablo según 2 Corintios 1, 8 y 9. Porque no queremos que ignoréis, hermanos, acerca de nuestra aflicción sufrida en Asia, porque fuimos abrumados sobremanera, más allá de nuestras fuerzas, de modo que hasta perdimos la esperanza de salir con vida. De hecho, dentro de nosotros mismos ya teníamos la sentencia de muerte a fin de que no confiáramos en nosotros mismos, sino en Dios que resucita a los muertos. La frase a fin de que muestra que había un propósito detrás de este sufrimiento extremo. Que Pablo no confiara en sí mismo ni en sus recursos, sino en Dios. Específicamente en la gracia venidera de Dios que resucita a los muertos. Dios valora tanto la fe que depositamos en Él de todo corazón, que en su gracia nos despojará de todo aquello en lo que pudiéramos sentirnos tentados a confiar, incluso la vida misma. Su objetivo es que crezcamos y seamos más fuertes en nuestra confianza en que Él mismo será todo lo que necesitamos. Dios quiere que podamos decir junto al salmista, ¿a quién tengo yo en los cielos, sino solo a ti? Y fuera de ti, nada deseo en la tierra. Mi carne y mi corazón pueden desfallecer, pero Dios es la fortaleza de mi corazón y mi porción para siempre. Salmo 73, 25 al 26.
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2: Hebreos 3, del 5 al 6. Moisés fue fiel en toda la casa de Dios como siervo para testimonio de lo que se iba a decir más tarde. Pero Cristo fue fiel como hijo sobre la casa de Dios, cuya casa somos nosotros, si retenemos firme hasta el fin nuestra confianza y la gloria de nuestra esperanza. 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

0: El texto que hoy estaremos meditando está en Lucas 11, 14 al 28. Lucas 11, 14 al 28. Así que puedes buscarlo en tu Biblia o leerlo en la pantalla. Leemos la bendita palabra del Señor que dice: Jesús estaba echando fuera a un demonio que era mudo. Y cuando el demonio salió, el mudo habló. Y las multitudes se maravillaron. Pero algunos de ellos dijeron: Él echa fuera a los demonios por Belcebú, príncipe de los demonios. Y otros, para poner a prueba a Jesús, demandaban de él una señal del cielo. Pero conociendo él sus pensamientos, les dijo: Todo reino dividido contra sí mismo es asolado, y una casa dividida contra sí misma se derrumba. Y si también Satanás está dividido contra sí mismo, ¿cómo permanecerá en pie su reino? Porque ustedes dicen que yo echo fuera demonios por Belcebú. Y si yo echo fuera demonios por Belcebú, ¿por quién los echa fuera los hijos de ustedes? Por tanto, ellos serán sus jueces. Pero si yo por el dedo de Dios echo fuera a los demonios, entonces el reino de Dios ha llegado a ustedes. Cuando un hombre fuerte, bien armado, custodia su palacio, sus bienes están seguros. Pero cuando uno más fuerte que él lo ataca y lo vence, le quita todas sus armas en las cuales había confiado y distribuye su botín. El que no está a mi lado, contra mí está. Y el que a mi lado no recoge, desparrama. Cuando el espíritu inmundo sale del hombre, pasa por lugares áridos buscando descanso. Y al no hallarlo dice: Volveré a mi casa donde salí. Y al llegar, la encuentra barrida y arreglada. Entonces va y toma consigo otros 7 espíritus peores que él, y entrando moran allí. Y el estado final de aquel hombre resulta peor que el primero. Mientras Jesús decía estas cosas, una de las mujeres en la multitud alzó la voz y dijo: Dichosa la matriz que te concibió y los senos que te criaron. Al contrario, le contestó Jesús: Dichosos los que oyen la palabra de Dios y la guardan. Oremos. Señor, estamos aquí una vez más delante de ti, necesitados de escuchar tu voz nuevamente. Habla, Señor, a nuestros corazones por medio de tu palabra, que hoy tu palabra penetre nuestras almas y nuestros huesos, y que traiga esperanza para estos corazones que necesitan del agua que verdaderamente quita la sed. Oramos hoy por nuestro pastor David. Señor, dale fuerzas y el valor necesario para hablar tu palabra a la vez que él mismo se somete a ella. Oramos esto en el nombre de Cristo Jesús. Amén. Amén.
1: Una de las enormes ventajas de la predicación expositiva, a la cual estamos acostumbrados aquí en Iglesia Reforma, es que no te permiten evitar este tipo de pasajes, ¿verdad? Honestamente, este no sería uno de los pasajes que hubiera escogido para predicar un domingo, pero esta es la palabra del Señor. Amén. Muchos recordarán este libro de las Crónicas de Narnia, ¿verdad? Bueno, esa es una serie de 7 libros realmente. En el último libro, que se llama La Última Batalla, en el primer capítulo aparecen 2 personajes que van a tener prominencia a lo largo de la narración. Y si ustedes lo leyeron, van a recordar que estos personajes son un mono, que dice viejo, ¿verdad?, pero bien astuto, vivo, y un burro. Y el burro creía que era amigo del mono, pero realmente el mono usaba al burro para todo lo que quería hacer. Lo ponía a cargar agua, lo ponía a cargar comida, ¿verdad?, y él se comía toda la comida y se hacía la víctima este mono. El burro se llamaba Puzzle y el mono Chief, pero en la versión que yo leí en español le pusieron Triquiñuela. Ya se podrán imaginar por qué. Y este mono logra engañar a gran parte de Narnia, haciéndoles creer que Puzzle es Aslan. Entonces hay una escena ahí al inicio del libro que están recogiendo agua en un río y ven caer algo de una catarata y le dice el mono al burro: ¡Hey, anda a recoger eso que cayó ahí! Y el burro casi se ahoga y sale con esta cosa, ¿verdad? Y resulta que era la piel de un león entera. Y el mono dice, esta es mi oportunidad para hacer creer a la gente que yo soy el secretario personal de Aslan. Así que andaba con el burro vestido de león por Narnia y andaba engañando a la gente. Y muchos, es interesante porque muchos dejan de reconocer al verdadero Aslan. Aun cuando Aslan aparece en la historia ya casi al final, muchos tienen dudas. Algunos siguieron la mentira de que este burro vestido de león era Aslan y otros quedaron bien confundidos. Y después de escuchar tantas cosas falsas, ya no sabían distinguir entre la verdad y la mentira. Y eso también pasa con nosotros. Eso puede pasar contigo. No siempre rechazamos la verdad porque no la vemos. Muchas veces rechazamos la verdad porque la interpretamos mal o porque esperamos que sea diferente a lo que realmente es. Y en Lucas 11, los versículos que acabamos de leer, pasa algo parecido. Todos ven el mismo milagro, pero no todos llegan a la misma conclusión. Algunos se maravillan, otros acusan a Jesús de actuar en nombre de Satanás y por el poder de Satanás, y otros en la audiencia piden más pruebas. Así que esto nos recuerda a una realidad importante. Todos interpretamos lo que vemos y escuchamos. Presta atención a esto. Tú interpretas lo que ves y escuchas. La pregunta no es si tú interpretas la realidad. La pregunta es si la interpretas correctamente. Y esto es precisamente lo que Jesús hace en este pasaje. Después de que Lucas nos dice cuál es la reacción de la multitud, él va a comenzar a narrar que Jesús explica el significado de sus obras. Lo que él está haciendo es interpretando para la audiencia qué significa lo que acaba de pasar. Pero también él revela quién realmente es, y hay un asunto muy importante. Todo este mensaje tiene que llevarte a dar una respuesta. Y el mensaje es claro. Cuando el reino de Dios llega en la persona de Jesús, no hay terreno neutral. Cuando el reino de Dios llega en la persona de Jesús, no hay terreno neutral. Ahora, antes de entender cómo Jesús interpreta lo que acaba de pasar, veamos lo que ocurre y cómo responde la gente. Esto lo encontramos en los versículos 14 al 16. Mire conmigo la palabra del Señor. Lucas 11, 14 al 16. Jesús estaba echando fuera un demonio que era mudo. Y cuando el demonio salió, el mudo habló. Y las multitudes se maravillaron. Pero algunos de ellos dijeron, él echa fuera a los demonios por Belcebú, príncipe de los demonios. Y otros, para poner a prueba a Jesús, demandaban de él una señal del cielo. Entonces, el versículo 14 narra el evento que detona toda la conversación que tendrá lugar en los siguientes versículos. Jesús libera a un hombre endemoniado. Ahora, vamos a hablar un poco aquí del mundo espiritual. Y hermanos, hermanas, esta sección de la Biblia no es un curso de introducción a la demonología, ¿verdad? Pero yo creo que es importante mencionar algunas cosas. A lo largo de los evangelios vemos una concentración muy fuerte de actividad espiritual. Y por eso es importante mencionar que el ministerio de Jesús debe entenderse en un contexto. ¿Cuál es el contexto del ministerio de Jesús? Pues un conflicto cósmico entre los poderes rebeldes del mundo invisible y su reino siendo establecido en la tierra. Entonces, lo que hemos visto a lo largo del evangelio de Lucas es que la encarnación del Hijo de Dios representa una invasión directa al territorio del enemigo. Y el texto no simplemente dice que el hombre era mudo. Lucas atribuye su condición a la presencia demoníaca, porque cuando el espíritu inmundo sale del hombre, ¿qué sucede? El mudo habla. Ahora, esto no significa que toda enfermedad o discapacidad sea demoníaca. Más bien, vemos aquí que el mundo espiritual es real y afecta el mundo visible. En otras palabras, los demonios no son una metáfora. El hombre realmente estaba bajo opresión demoníaca y esa opresión demoníaca tenía efectos visibles en su vida, en su comportamiento. Entonces vemos aquí que Jesús y los evangelistas asumen la existencia del mundo espiritual. Pero hay algo que es muy interesante también. Nosotros vemos en el relato que nadie en la multitud critica o juzga como realidad o falso lo que acaba de suceder. ¿Se dieron cuenta de eso? Nadie dice, ah, eso es mentira. Es un charlatán. El mundo espiritual no existe. Lo que hizo Jesús es un engaño. Nadie dice eso. Eso probablemente hubiera pasado en nuestros días, donde hay muchos que ponen en duda el mundo espiritual y otros lo niegan por completo. Pero eso no pasó en los tiempos de Jesús. Y lo que Lucas nos narra aquí es muy importante. Nadie pone en duda lo que acaba de suceder, pero la gente sí reacciona a lo que acaba de suceder de tres maneras diferentes. Miren la primera manera en la que reacciona la gente. Algunos reaccionan, dice Lucas, maravillados. Y esto es algo que hemos visto a lo largo del Evangelio. Hay mucha gente que mira un milagro de Jesús y ¿cómo reacciona? ¡Wow! Increíble, asombrados. Es otra de las palabras que vemos que usa Lucas. Ahora, estar maravillado o asombrado no necesariamente es una respuesta positiva. Puedes maravillarte de Jesús y su obra, pero puede ser un asombro sin fe. En segundo lugar, hay otros que reaccionan en oposición abierta. Y esto es lo que encontramos en el versículo 15. Dicen, él echa fuera los demonios por Belcebú, príncipe de los demonios. Y esto lo dijeron algunos que acusaban a Jesús. Y lo acusaban de realizar estos hechos verídicos, sobrenaturales, en el poder de Belcebú. Y Belcebú es un juego de palabras. Si ustedes se van a los libros primer, segundo de Reyes, ustedes van a ver ahí mucho que se habla mucho de Baal. Entonces, Belcebú era un nombre común usado en los tiempos de Jesús para referirse a Satanás, que básicamente significa el príncipe de los demonios. Entonces esta gente reacciona en oposición abierta a Jesús y lo acusan de básicamente hechicería. Pero hay un tercer grupo y este grupo es el que exigía más señales. Y dice Lucas aquí, que es una nota interesante, para poner a prueba a Jesús, demandaban de él una señal del cielo. Versículo 16. En Lucas y en otras partes de la Biblia, tanto en el Antiguo como en el Nuevo Testamento, nosotros vemos a grupos de personas o a individuos pidiendo señales. Es más, el siguiente pasaje demanda señal también. Eso lo vamos a ver el próximo domingo. Y por lo regular, esto no es algo positivo. La gente no está diciendo, mira, dame una señal, porque si me das una señal, yo voy a creer. Es más, más adelante, en Lucas, nosotros encontramos esta escena, esta narración de Lázaro y el hombre rico. Y entonces hay una discusión ahí, ¿verdad? Ya vamos a llegar a ese pasaje para estudiarlo también. Y Abraham le dice a este hombre rico, tienen a Moisés y a los profetas. Si no los escuchan ellos, no van a escuchar ni que alguien se levante de los muertos. ¿Qué significa eso? No hay señal que satisfaga un corazón incrédulo. Y esta gente, al parecer, no saben qué pensar acerca de Jesús. Es como la gente de Narnia, ¿no? Entonces tienen al burro vestido de león y tienen a Aslan. Y dice, a ver, dame una señal para creerte. quieren una señal innegable del cielo para comprobar sus credenciales. Y solo así entonces se supone que ellos deciden creer. Ahora, es muy importante notar que este pasaje, ¿verdad?, se conecta con Deuteronomio 13 y Deuteronomio 18. Los que siguen la lectura anual de la Biblia, lo acabamos de leer, ¿no?, esta semana. Si hay alguien que sigue la lectura anual de la Biblia, o ya se quedaron botados allá por Levítico. Bueno, ánimo. Entonces, Deuteronomio 13 y Deuteronomio 18 hablan de que el pueblo de Israel tiene que poner a prueba a los profetas. Dice, si viene alguien haciendo señales y diciendo que es un mensajero de Dios, dice, tienen que ponerlo a prueba. Y hay una serie de cosas que tiene que cumplir este mensajero para que el pueblo lo reciba. Entonces, también hay una mezcla de cosas ahí. No es solo que, estos piden señal porque quieren ver algo milagroso. No. Hay alguna gente de aquí que de verdad está poniendo a prueba todo esto que está sucediendo. En este escenario entonces, y ante esta audiencia, gente asombrada, pero muy probablemente sin fe, opositores abiertos, gente que exige más señales del cielo, Jesús explica, interpreta para la audiencia, para la multitud, el significado que tienen sus obras. Y luego, Él va a decir cuál es la respuesta que espera. Veamos primero entonces cómo Jesús interpreta lo que acaba de ocurrir. Y lo vamos a poner en modo de pregunta. ¿Qué significan las obras de Jesús? ¿Qué significan las obras de Jesús? Y en esta parte vamos a ver dos verdades con las que Jesús responde a esta pregunta. La verdad número uno, la expulsión de demonios es evidencia de la llegada del reino de Dios. Mire conmigo la palabra de Dios, versículos 17 en adelante. Pero conociendo él sus pensamientos, les dijo, todo reino dividido contra sí mismo es asolado, y una casa dividida contra sí misma es derrumbada. Y si también Satanás está dividido contra sí mismo, ¿cómo permanecerá en pie su reino? Porque ustedes dicen que yo echo fuera demonios por Belcebú. Y si yo echo fuera demonios por Belcebú, ¿por quién los echan fuera los hijos de ustedes? Por tanto, ellos serán sus jueces. Pero si yo, y presten atención a esta frase, por el dedo de Dios echo fuera los demonios, entonces el reino de Dios ha llegado a ustedes. Y sucede varias veces en el Evangelio de Lucas, ¿no? Jesús está ahí con la multitud, y alguien cuchichea algo por allá. Seguramente Jesús no lo escuchó, pero él tenía una enorme ventaja. ¿Cuál es la ventaja de Jesús? Que sabía lo que la Mara estaba pensando, ¿eh? Imagínate que estás con tu cuate ahí viendo el milagro y Jesús sabe lo que estás pensando y lo que le estás diciendo al oído a tu cuate. Pues eso es lo que está pasando acá. Y a esos pensamientos en la mente de ellos responde Jesús. Y Él desarticula los argumentos de una manera muy lógica. Básicamente les dijo, lo que ustedes están pensando no tiene ningún sentido. Y aquí entonces presenta dos imágenes. La primera es la de un reino y la segunda es la de una casa. Y la idea es sencilla. ¿Qué pasa si un gobierno se divide internamente? Se autodestruye, ¿no es cierto? Cualquier estado, cualquier país, cualquier gobierno, cualquier reino, si hay división interna, eso no va a funcionar. Pero lo mismo pasa en una familia. ¿Qué pasa si hay dos bandos en tu familia? Por eso hay tantos problemas con las herencias, ¿no es cierto? La tatarabuela murió y tenía 3 casas. Pero hay 16 nietos. Y entonces se divide la familia en bandos. Y eso hace que eso se autodestruya. Entonces, la respuesta a ambas preguntas es que la división causa la destrucción. ¿Por qué? Como se dice por ahí, la unidad hace la fuerza. ¿No es cierto? Entonces, Jesús sabe que Satanás no es tan tonto como para expulsar sus propios subordinados. Miren lo que escribió este escritor Bounds. Satanás se disfraza, pero sus objetivos están orientados en una sola dirección. Él tiene doble cara, pero nunca doble ánimo. Nunca es indeciso, vago o débil en sus propósitos y sus fines. Ninguna resolución, vacilación o acción sin rumbo surgen jamás de él. Entonces, no tiene ningún sentido, dice Jesús, que Satanás se ataque a sí mismo. No tiene sentido que Satanás esté cometiendo un acto autodestructivo. Y dice Jesús, ese argumento no tiene fundamento. Se cae por sí solo, se derrumba por sí solo. Y aquí, entre paréntesis, es importante mencionar que la Biblia tiene múltiples referencias a Satanás. En el Antiguo Testamento hay 7 libros del Antiguo Testamento que mencionan a Satanás y su obra. En el Nuevo Testamento, todos los libros del Nuevo Testamento, los 27, toditos mencionan a Satanás. Y solo en los Evangelios, Satanás es mencionado 29 veces. ¿Y saben qué es lo más interesante? De esas 29 veces, 25 son referencia directa de Jesús. Jesús lo menciona. O sea que quien más habla del enemigo en los evangelios es Cristo mismo. Y esto nos recuerda las palabras que encontramos en 1 Pedro 5, 8, que dice, sean de espíritu sobrio, estén alerta. Su adversario, el diablo, anda al acecho como león rugiente, buscando a quien devorar. A eso se refiere A.M. Bounds. Él no está confundido en sus propósitos. Satanás es real, tiene objetivos bien establecidos. Y las escrituras nos enseñan qué es lo que nosotros tenemos que hacer frente a eso. Y dice este pasaje que tenemos que estar alerta, ser sobrios. ¿Qué significa eso? Es lo contrario a estar borracho. Estar controlado por la palabra de Dios, por las escrituras, por su voluntad para resistir los ataques de Satanás. Y la idea ahí es muy fuerte. Anda como un león rugiente y busca devorar. Ahora regresemos a Lucas y vemos entonces a Jesús corrigiendo el pensamiento de sus opositores que decían que Satanás le daba poder para echar fuera demonios. Y Jesús les dice, no, las intenciones de Satanás son claras. No es lógico pensar que él va contra sus propios intereses. Y el versículo 19 complementa el argumento de Jesús. Dice la Nueva Traducción Viviente, que nos ayuda a darle un poquito más de claridad a este pasaje. Entonces, si mi poder proviene de Satanás, ¿qué me dicen de sus propios exorcistas, quienes también expulsan demonios? Y aquí Jesús está apuntando a que había un grupo de gente entre estos que le acusaban, que eran discípulos de ellos, eran sus seguidores, que también andaban por ahí expulsando demonios. Es más, unos capítulos atrás, recuerdan que llegó uno de los discípulos diciendo, mira Jesús, vimos ahí a alguien expulsando demonios en tu nombre y se lo impedimos, ¿verdad? Ley y orden, solo nosotros podemos sacar ese chance. ¿Y qué le dice Jesús? Déjenlo. El que no está conmigo está contra mí. Y es la misma idea que tenemos acá. Jesús apunta a que algunos de estos discípulos, de sus acusadores, andaban haciendo la misma tarea en nombre de Dios, en nombre de Jesús. Y entonces esto le muestra a la audiencia, a toda la audiencia que está ahí, que los que critican, y generalmente sucede eso, los que critican tienen dos varas de medir. Le ponen una vara de medir a Jesús y otra vara de medir a sus discípulos. Dice, no, nuestros discípulos sí sacan demonios, ellos sí están con Dios, ¿verdad? Tú no. Y Jesús desenmascara esto, ¿verdad? Y los expone completamente. Y entonces así les dice Jesús, al final del versículo 19, ellos los condenarán a ustedes por lo que acaban de decir. En otras palabras, yo no tengo que decir nada. Sus propios discípulos los van a juzgar. Jesús usa un argumento brillante acá. El versículo 20 cierra con broche de oro todo lo que Jesús está diciendo. Y Jesús lo que dice es, hay otra manera de interpretar lo que acaba de suceder. Presten atención al versículo 20. Pero si yo, por el dedo de Dios, echo fuera a los demonios, entonces el reino de Dios ha llegado a ustedes. Al escuchar esta frase, el dedo de Dios, todos o la gran mayoría de la audiencia iba a dirigir sus mentes al Éxodo. ¿Ustedes recuerdan el Éxodo? Moisés es enviado por Dios delante de Faraón y llega con Aarón y entonces le dice, deja ir, dice Dios, que dejes ir a mi pueblo. Y Faraón le dice, no, de ninguna manera. Bueno, van a comenzar las plagas. Y la primera plaga es el agua que se convierte en sangre. Entonces, todo el agua de Egipto convertida en sangre. Y entonces dice la narración que los magos de Faraón hicieron sus artes mágicas y convirtieron agua en sangre. De Faraón endureció su corazón y no lo dejó salir. Como diciendo, ah, vamos a ver quién es más poderoso acá. La segunda plaga, la de las moscas. Perdón, la de las ranas. Y habían ranas por todos lados en Egipto. Y los magos repitieron el milagro con sus artes mágicas. Ahora, llegamos a la tercera plaga. Y la tercera plaga es la plaga de los piojos. Y miren conmigo lo que dice Éxodo 8:16. Entonces el Señor dijo a Moisés, dile a Aarón que extiende tu vara y golpea el polvo de la tierra para que se convierta en piojos por toda la tierra de Egipto. Y así lo hicieron. Aarón extendió su mano con su vara y golpeó el polvo de la tierra y hubo piojos en hombres y animales. Todo el polvo de la tierra se convirtió en piojos por todo el país de Egipto. Ya solo leer esto, picazón me dio. Ahora, ¿qué pasa con los magos? Sigamos leyendo, versículo 18. Los magos trataron de producir piojos con sus encantamientos, pero ¿qué pasó? No pudieron. Hubo pues piojos en hombres y animales. Versículo 19. Entonces los magos dijeron a Faraón, este es el dedo de Dios. En otras palabras, hermanos, hermanas, lo que Jesús estaba haciendo era una demostración evidente y llamaba a su audiencia para que confirmaran innegablemente que el milagro que acababan de ver era por obra de Dios. Esto está sucediendo, dice Jesús, porque el reino de Dios ha llegado. Los milagros que Jesús realiza son evidencia ¿para quiénes? No para los incrédulos, no para los acusadores, no para los que piden más señales, sino para aquellos que tienen ojos para ver que Dios está obrando. ¿Qué significa eso? No todos tienen ojos para ver que Dios está obrando. Por el contrario, los que no creen en el reino de Dios y que el reino de Dios ha llegado, se ponen, y presten atención a esto, porque Jesús está apuntando a sus detractores, ¿verdad? Se ponen en el lugar de Faraón. Miren cómo termina Éxodo 8:19. Pero el corazón de Faraón se endureció y no los escuchó tal como el Señor había dicho. ¿Sí se dan cuenta? Hermanos, hermanas, no hay evidencia que ablande un corazón duro. No hay evidencia ni demostración de poder que ablande un corazón duro contra el Señor. Y lo que Jesús le está diciendo a la gente que está ahí, a la multitud, así como el faraón endureció su corazón ante las señales de Dios, ellos están viendo una obra aún mayor y no la reconocen intencionalmente. En resumen, podemos decir que cuando Jesús expulsa demonios, no está actuando con el poder de Satanás, sino con el poder de Dios. Así como los magos de Egipto reconocieron el dedo de Dios, las obras de Jesús muestran que una liberación mucho más grande que el éxodo está ocurriendo frente a sus ojos. El reino de Dios ha llegado. Y los milagros que Jesús está haciendo revelan que Él es el Mesías prometido por años. Y este es un mensaje muy grande. Dios está cumpliendo sus promesas aquí y ahora. Entonces, esto nos dirige a nuestra segunda verdad. Jesús es el Mesías porque derrota al reino de Satanás. Leamos los versículos 21 y 22. Cuando un hombre fuerte, bien armado, custodia su palacio, sus bienes están seguros. Pero cuando uno más fuerte que él lo ataca y lo vence, le quita todas sus armas en las cuales había confiado y distribuye su botín. Entonces Jesús le provee a su audiencia otra ilustración. Es como para que se enteren, para que les caiga el 20. Y la imagen es muy clara. Hay un hombre fuerte que guarda su casa y está muy seguro. Seguro de sí mismo, de sus armas, de su poder. Hasta que alguien con más poder llega y lo derrota. Y el punto de esta historia es obvio, ¿verdad? El hombre fuerte es Satanás. El más fuerte, ¿quién es? Jesús. La expulsión de demonios no es un show para entretener a la multitud. No es para tener más seguidores. Son evidencia de que el rey ha llegado. Y el rey que ha llegado está recuperando el territorio de los que estaban bajo el dominio del enemigo. Miren Colosenses capítulo 2, cómo lo describe Pablo. Después de la muerte y la resurrección de Jesús. Y cuando ustedes estaban muertos en sus delitos y en la incircuncisión de su carne, Dios les dio vida juntamente con Cristo, habiéndonos perdonado todos nuestros delitos, habiendo cancelado el documento de deuda que consistía en decretos contra nosotros y que nos era adverso. Lo ha quitado de en medio, clavándolo en la cruz. Y habiendo despojado a los poderes y autoridades, hizo de ellos un espectáculo público, triunfando sobre ellos por medio de él. Este es el hombre fuerte, que llega y vence al que creía que era fuerte. Y esta es la verdad que abrazamos todos aquellos que somos hijos e hijas de Dios por la fe en Cristo Jesús. Él derrotó a Satanás, derrotó su reino maldito por su muerte en la cruz, por su resurrección. Y la libertad que Jesús le da a las personas es prueba de esa victoria. Entonces, un hombre liberado por un demonio, de un demonio, daba testimonio de la victoria de Cristo. Vemos entonces con claridad que el poder de Jesús demuestra la llegada al reino de Dios. Su victoria demuestra que él es el rey prometido. Y esta es la manera en que Jesús interpreta para la gente que estaba presente todo lo que estaba ocurriendo. Ahora, queda un asunto pendiente. Porque Jesús no les dice, ¿ya entendieron? Vaya, ahí lo dejamos pues, tranquilo. No. Hay un asunto pendiente. Porque si Jesús realmente es el rey que ha derrotado a Satanás y su reino, entonces tienes que tomar una decisión. No puedes permanecer indiferente ante lo que estás viendo y lo que estás escuchando. Así que vamos a responder una segunda pregunta. ¿Cómo debemos responder al rey? Y este es el resto del pasaje. Y en esta parte vamos a ver tres verdades que nos enseña Jesús sobre cómo respondemos al rey. Verdad número uno. El mensaje del reino no es neutral. El mensaje del reino no es neutral. Y aquí llegamos a la cúspide del pasaje. Versículo 23. El que no está a mi lado, contra mí está. Y el que a mi lado no recoge, desparrama. Esta frase es contundente. Y aquí está hablando a aquellos que atribuyen la obra de Jesús a Satanás. Y con esto demuestran entonces que no están de su lado. Y como no están de su lado, tampoco están del lado de Dios. En lugar de reunir al pueblo de Dios y cuidarlo, muchos líderes religiosos estaban dispersando al pueblo de Dios, engañando al pueblo de Dios, como el mono, ¿no? y actuaban entonces como falsos pastores, como falsos líderes. Y esta es una idea también de Ezequiel, donde Jesús le dice, donde Dios le dice al pueblo de Israel: les daré pastores con mi corazón para que les cuiden, pero vendrá un pastor que será el pastor perfecto. ¿Cuál es el punto acá? No puede haber neutralidad. El mensaje del reino trae la posibilidad de vencer el mal, y cualquiera que no acepte ese mensaje, cualquiera que rechace el mensaje del reino, acepta entonces el camino del mal. No hay un camino intermedio. Y es muy probable que entre nosotros hayan personas que están verdaderamente interesadas en la fe, que vienen a la iglesia porque alguien les invitó o simplemente porque les gusta estar acá. Y tienen buenos amigos y les gusta la buena onda acá. Ahora, no estoy hablando de personas religiosas que viven una cosa en la semana y otra cosa los domingos. Más bien, estoy apuntando a aquellas personas que están interesadas, pero no creen en Jesús. No te puedes quedar sentado en el cerco de que divide los dos caminos. Esa no es una opción. El mensaje del Mesías para ti es claro. Aquel que no está con Jesús se le opone. Es imposible que te entiendas a ti mismo como neutral. Esa idea de que todos los caminos llevan al mismo lugar es falsa. O esta otra que dicen, todos tenemos al mismo Dios. ¿Han escuchado eso ustedes? Todos tenemos el mismo Dios. ¿Por qué te preocupas? Si todos vamos para el cielo. No, mijo. Jesús desmiente estos conceptos diciendo que el mensaje del reino no es neutral. O estás con él o estás contra él. Pero Jesús no se queda ahí. Habiendo dicho que el que a su lado no recoge, sino que desparrama, él nos enseña la siguiente verdad. Rechazar el reino produce una condición peor. Esta es la parte más confusa del pasaje, ¿verdad? Si se dieron cuenta, vamos a leerlo otra vez. Versículos 24 al 26. Cuando el espíritu inmundo sale del hombre, pasa por lugares áridos buscando descanso. Y al no hallarlo, dice, volvería a mi casa donde salí. Y al llegar, la encuentra barrida y arreglada. Entonces va y toma consigo otros 7 espíritus peores que él, y entrando, moran allí. Y el estado final de aquel hombre resulta peor que el primero. Como lo dije hace unos minutos, Jesús aquí no está dando una lección de demonología, sino una advertencia sobre el peligro de rechazar al rey. Entonces, sabemos que los espíritus inmundos son demonios, y cuando son expulsados de una persona, dice ahí que buscan descanso. ¿Recuerdan hace unos capítulos, en el capítulo 8, cuando Jesús estaba ahí en Gadara y se encuentra este endemoniado que andaba por las tumbas y que nadie lo podía controlar? Cuando saca los espíritus endemoniados de este hombre, ¿qué le dicen los demonios? ¿Envíanos a dónde? Ahí donde los cerdos. Y Jesús dice que si no encuentran descanso, regresan a su antigua casa. La casa está limpia y ordenada. Y entonces el demonio trae consigo otros 7 espíritus aún más malos para habitar en la persona. Y dice Jesús, y esta es la clave del pasaje, esta última frase: el estado final de aquel hombre resulta peor que el primero. Esta es la clave para entender todos estos versículos. Y esta es la imagen que nos da Jesús y debe aplicarse a sus adversarios y a sus opositores. Entonces, al ver señales y milagros, tienen la oportunidad de reconocer quién es realmente Jesús y arrepentirse, volverse a Dios. Y lo que está diciendo Jesús aquí es que al no responder de esa manera, es como si 7 demonios, aún peor que ellos, que él, ¿verdad?, entraran en ellos. Y dice Jesús, han llegado al punto de llamar satánica la obra de Jesús. Recuperarlos ahora es casi imposible. Eso es lo que Jesús está diciendo acá. Los acusadores de Jesús han visto suficiente evidencia para creer, pero en lugar de rendirse a Cristo, endurecen su corazón, como Faraón. Y cuando una persona rechaza repetidamente la verdad, puede llegar a un punto de endurecimiento espiritual del que ya no quiere volver. Como aquellas personas que dicen, ah, sí, yo antes iba a la iglesia. Pero no, eso es parte de mi pasado. Y una pregunta importante en este punto es, ¿qué ocurre si rechazo al rey? Y Lucas, el escritor del Evangelio, te respondería, tu rechazo endurecerá más tu corazón y te traerá mayor condenación. Y ese es el punto de Jesús acá. El rechazo del reino endurece el corazón. Pero hay un camino alterno. Hay esperanza. Y esta es la última verdad que vemos en este pasaje. Verdad número 3. La verdadera bendición está en escuchar y obedecer a Jesús. Y parece que este texto está como fuera de lugar ahí, ¿verdad? Miren conmigo, versículo 27. Mientras Jesús decía estas cosas, una de las mujeres en la multitud, que yo considero que era del grupo de los que se maravillaba, de los asombrados, alzó la voz y dijo, dichosa la matriz que te concibió y los senos que te criaron. Al contrario, le contestó Jesús, dichosos los que oyen la palabra de Dios y la guardan. Entonces, mientras Jesús advierte sobre el peligro espiritual de rechazarlo, esta mujer grita ahí en medio de la gente. ¡Qué bendita la madre que te tuvo! Y en cierto sentido tiene razón. Nosotros vemos en Lucas 1 y 2 que a María se le llama bienaventurada. ¿Sí recuerdan? Ella misma dice, yo soy bienaventurada, soy dichosa, soy bendecida. Y dice, ¿quién soy yo para tener este privilegio? Entonces, el punto aquí no es que María sea otra cosa.

está definida por la unidad espiritual en su obediencia a la palabra de Dios. Jesús ya había mencionado esto unos capítulos antes. Cuando llegaron donde Jesús estaba enseñando, él dice, hey Jesús, allá afuera están tu mamá y tus hermanos. ¿Y qué le dice Jesús? Mi mamá y mis hermanos son los que escuchan la palabra de Dios y hacen la voluntad de Dios. Entonces, no, para Jesús no hay vínculo sanguíneo que te dé un acceso a Dios. O sea, Dios no tiene nietos y tataranietos, ¿verdad? Él tiene hijos. Y aquí hay muchos jovencitos entre nosotros, adolescentes, 8, 10, 13, 15 años, que han crecido en la iglesia, que vienen a la iglesia domingo tras domingo, pero su corazón está lejos de Dios. Y yo te quiero decir algo a ti. Tú estás escuchando el mensaje y tienes que tomar una decisión. Porque tienes que tener una relación con Dios a través de Cristo para poder escuchar la palabra de Dios y obedecerla. No hay tal cosa, hermanos, de que me crié en la iglesia. Jesús hace un llamado para la gente que lo escucha y lo hace también para nosotros hoy. ¿Es posible admirar a Jesús sin seguir a Jesús? ¿Es posible emocionarse con Jesús sin rendir su vida a Jesús? ¿Es posible tener cercanía con las cosas de Dios sin pertenecer verdaderamente a Dios? Y esto es exactamente lo que Jesús corrige de esta mujer de la multitud. La verdadera bendición no está en la cercanía física o sanguínea, sino en responder a Él y a su mensaje con fe y con obediencia. Recuerdo muy bien en una ocasión que junto a un amigo estábamos compartiendo el evangelio con un hombre. Y mi amigo compartió el evangelio de manera muy clara. Y después de escucharlo, este hombre comenzó a poner argumentos, ¿verdad? No, yo iba a la iglesia. Hay puros hipócritas. Y yo pensando en mi mente, toda la razón. No, y los pastores, vieras, todos los pastores son unos ladrones. Dije, algunos, ¿verdad? Sin duda, algunos. Y comenzó a decir un montón de cosas en contra de la iglesia. ¿Y cómo lo habían tratado? Mientras yo lo escuchaba, estaba asintiendo, ¿verdad? Porque había muchas cosas de las que él decía que eran verdad. No porque yo conocía su historia, sino porque han pasado y pasan. Y muchos de ustedes aquí son testigos de esas cosas. Pero yo estaba orando y diciendo, Señor, ¿cómo le ayudamos a este hombre para que conozca que esas cosas no son Jesús? Y fue en ese momento que vino a mi mente el burro vestido de león. Y entonces en ese momento le pregunté, ¿y qué si ese Jesús del que has escuchado no es el Jesús de la Biblia? ¿Y qué si han usado ese nombre para engañarte y lastimarte? A lo mejor, le dije yo, estás como la gente de Narnia, creyendo que un burro vestido de león es Aslan. Y muchos de nosotros nos acercamos a Jesús con nuestras propias suposiciones o expectativas. Y todo eso va junto a heridas, conflictos no resueltos, pero estamos en riesgo porque hablamos el idioma cristiano. Dios te bendiga, hermano. Tenemos años de iglesia y nos consideramos en lo correcto. Pero a veces es importante hacer una pausa y entender que el punto no es si eres o no eres religioso, si te asombras o no de Jesús, si pides o no evidencia. La pregunta es, ¿has recibido al Rey y su reino? El problema de estas multitudes no era la falta de evidencia. Era que habían decidido qué clase de Mesías estaban dispuestos a aceptar. Un amigo una vez le preguntó a un grupo de cristianos en los que yo estaba, ¿verdad? Cristianos de años, algunos pastores y líderes, le preguntó a este hermano, si Jesús caminara entre nosotros hoy, ¿tú lo reconocerías? ¿Lo escucharías?

harías, le darías su lugar. Y había muchos en los tiempos de Jesús que habían por años esperado al Mesías y cuando lo vieron frente a ellos, ante sus ojos, decidieron rechazarlo. Pero esta es la buena noticia. El rey ya vino y exige lealtad. Pero este mismo rey que exige lealtad fue el rey que compró esa lealtad con su sangre. Este rey dio su vida por sus enemigos para convertir a sus enemigos en ciudadanos de su reino. Entonces, una palabra final para los cristianos. Si Él te ha liberado, lo ha hecho completamente. Aférrate a esa verdad. Él es más poderoso que Satanás. Si permaneces en Cristo, si perteneces a Cristo, el hombre fuerte ya ha sido derrotado. Tu seguridad descansa en que vino uno más fuerte. Él es el rey. Tu seguridad no descansa en tu capacidad de resistir. Tu fuerza de voluntad. Tu vida está segura en sus manos. Y Él sigue estableciendo su reino y te invita a unirte a lo que Él está haciendo. Ahora, para aquellos que han admirado a Jesús o que levantan todo tipo de excusa para no considerar a Jesús como su rey, para aquellos que se consideran neutrales, te has contentado con ser externamente religioso, o como dice Cristo, tu casa está barrida y adornada. Si ese eres tú, estás expuesto a un gran peligro. Y es altamente probable que también estés cegado por la autojusticia. Amigo y amiga, la moralidad sin Cristo es una casa vacía. Quiero cerrar con las palabras de Tim Keller en su libro El Dios Pródigo. Jesús es el único Señor que si lo recibes, llenará completamente tu vida. Y si le fallas, te perdonará eternamente. Miren Hebreos 2. Debido a que los hijos de Dios son seres humanos hechos de carne y sangre, el Hijo también se hizo de carne y sangre, pues solo como ser humano podía morir y solo mediante la muerte podía quebrantar el poder del diablo, quien tenía el poder sobre la muerte. Únicamente de esa manera el Hijo podía libertar a todos los que vivían esclavizados por temor a la muerte. En la muerte y resurrección de Jesús, Él ha destruido al que tenía el imperio de la muerte y ha liberado a los cautivos. Nos liberó. Así que podemos vivir en libertad y seguir al Rey. Oremos. Señor, confesamos, Dios Padre, que Cristo tu Hijo es el Rey y que toda rodilla se doblará y toda lengua confesará que Jesús es Rey para la gloria de Dios Padre. Así que, Señor, rendimos nuestra vida ante el reinado y el señorío del Señor Jesús. Y te pedimos, Padre, por todos aquellos que siguen poniendo excusa, aquellos que piden más señal o aquellos que solo están asombrados, que tú obres un milagro de salvación y que se sometan a nuestro Rey. Oramos esto en el nombre de Cristo Jesús. Amén. Pongámonos de pie y respondamos a nuestro Rey en adoración.

La impaciencia se pone de pie mientras espero. Y la duda habla de cerca, suspira, cuestiona, me grita, siento su aliento cerca de mi rostro, llenando el camino de silencio y sombra, exigiendo lágrimas y tiempo, esperando que corra como necio, que huye sin que lo persigan tras el viento. Y aunque tiemblo, me quedo en medio del valle caminando entre sombras, pues me sostienes y me mantienes atento, despierto, vivo, en calma, en silencio, expectante. Pues es en silencio que solo se percibe el silbo apacible. Estoy seguro y firme, pues me sostiene. Ya no es de muerte el valle. Las tinieblas tiemblan de miedo cuando escuchan tu nombre. Nombre, sobre todo nombre. Sobre todo nombre que se nombra. Cristo. Bendito aquellos que en ti confían sin haberte visto. Y caminan con la frente en alto aún en medio del valle, sabiendo que cuando el carpintero se despierta y habla, no hay tormenta que no obedezca y se calle. No hay tormenta que no obedezca y se calle. Enmudece.

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0: 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En la noche antes de su crucifixión, Cristo se enfrentó en el Getsemaní a algo que ninguno de los suyos ha enfrentado ni tendrá que enfrentar jamás. Es algo que era completamente desconocido para él mismo. En Marcos 14, del 35 al 36, leemos que Jesús se postró en tierra y oraba que si fuera posible, pasara de él aquella hora. Y decía, «Abba, Padre, para ti todas las cosas son posibles. Aparta de mí esta copa, pero no sea lo que yo quiero, sino lo que tú quieras». No sabemos por cuánto tiempo Jesús estuvo derramando su corazón delante de Dios en oración, pues más adelante, en el verso 37, le reprocha a Pedro no haber podido velar con él ni por una hora. Pero esta fue la esencia de su petición, que de ser posible no tuviera que pasar por la experiencia de tomarse el contenido de la copa que tenía por delante. En el Antiguo Testamento, la copa era una metáfora de la ira de Dios sobre el pecado de la humanidad. En el versículo 8 del Salmo 75, leemos que hay un cáliz en la mano del Señor, de la cual han de beber todos los impíos de la tierra. Isaías se refiere a esa copa como el cáliz de su furor, en Isaías 51:22. Jeremías 25:15 habla de ella como la copa del vino de su furor. Por lo tanto, no fue la expectativa del sufrimiento físico de la cruz lo que llenó de espanto el alma humana de Jesús. En cambio, fue saber que en pocas horas tendría que cargar con el peso de la ira santa de Dios que los suyos habían acumulado a través de todos los siglos. El Santo de Israel, que nunca experimentó en sí mismo la amargura del pecado, el sentimiento de culpa y la vergüenza por transgredir la ley moral de Dios, por primera vez en su vida, iba a experimentar el abandono de su Padre. Iba a experimentar la ruptura de su comunión con Él al hacerse ofrenda por el pecado y maldición por causa nuestra. Cada crimen, cada blasfemia, cada desobediencia, cada motivación o pensamiento pecaminoso de todos aquellos que Él vino a salvar serían descargados sobre Él en la cruz del Calvario. Cristo iba a sufrir literalmente miles de infiernos concentrados en esa cruz, el infierno que todos nosotros merecemos, sufridos en un instante. Cuando Cristo llegó a Getsemaní, se sintió abrumado ante la realidad de que pronto sería triturado por una ira sin misericordia para hacer posible que hoy los creyentes pudiéramos disfrutar de una misericordia sin ira. Pero, ¿acaso no sabía Jesús que esa hora llegaría tarde o temprano? Por supuesto que sí. Pero no es lo mismo tener un conocimiento teórico de algo que sucederá en el futuro que verse de repente en el umbral de esa experiencia. Guardando la distancia, es como el caso de las mujeres y el parto. Toda embarazada sabe que el momento de dar a luz llegará a los 9 meses, pero no es lo mismo tener ese conocimiento al inicio del embarazo que comenzar a experimentar las contracciones. Como dice Jonathan Edwards, en el huerto de Getsemaní, Jesús tuvo una visión cercana del horno de ira en el que iba a ser lanzado. Estuvo ante la puerta para que pudiera verlo, para que pudiese observar la fuerza de las llamas y la intensidad del calor, para que supiese a dónde iba y lo que iba a sufrir. Al pensar en esto, no olvides que Jesús es tan divino como el Padre, y tan humano como tú y como yo. Por eso implora y suplica con gran clamor y lágrimas, como dice Hebreos 5:7, con gemidos audibles, que pase de él esa copa si eso fuera posible. Su alma humana rota en mil pedazos busca alguna otra alternativa para cumplir la misión que se le encomendó sin tener que tomar esa copa. Aunque muchos pueden sorprenderse al leer a Jesús pidiendo algo así, no deberíamos esperar otra cosa de alguien tan puro como él. Como bien señala John MacArthur, la súplica de Jesús no fue una señal de debilidad, sino la respuesta totalmente esperada de aquel cuyo carácter puro y sin pecado retrocedió necesaria y rigurosamente ante la idea de llevar el pecado y la culpa de la humanidad y de padecer el juicio de Dios. Si no hubiera reaccionado de ese modo, habrían surgido dudas de su santidad absoluta. «¡Abba, Padre!», exclamó Jesús en Marcos 14:36. Este es un término de mucha intimidad y afecto. Para ti todas las cosas son posibles, aparta de mí esta copa. Sí, teóricamente todas las cosas son posibles para Dios, pero lo que Jesús está pidiendo como hombre no era posible. Para que Dios pudiera mostrarnos su misericordia sin pasar por alto su justicia, el Hijo de Dios tenía que sufrir el castigo que merecemos por nuestros pecados. No había otra manera. Si Cristo no hubiera tomado esa copa de ira hasta la última gota, el cielo se habría quedado vacío y el infierno repleto. No habría salvación para nadie, porque todos habríamos tenido que enfrentar el justo castigo de Dios por cada uno de nuestros pecados. Por eso debemos estar eternamente agradecidos por el final de esta oración, pero no sea lo que yo quiero, sino lo que tú quieras. En el Getsemaní, la voluntad humana de Jesús quedó perfectamente alineada con la voluntad de Dios. Ese fue el resultado de su oración. Bajo ninguna circunstancia, Cristo abortaría la misión que le fue encomendada. ¿Sabes por qué? Por el amor que tenía por su Padre y por todos aquellos que él vino a salvar. Su deseo inmediato, como ser humano, tenía que ser supeditado al deseo superior de hacer la voluntad de Dios por amor a nosotros. Por horrible que fuera el sufrimiento, ningún obstáculo era lo bastante grande para Jesús como para impedirle continuar en el camino de la obediencia. Que no se haga lo que yo quiero, sino lo que quieras tú. Porque eres el Dios de mi confianza, a pesar de cómo me siento en este momento. Gracias por escucharnos. 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

eco de aquellas palabras cortas y cortantes, breve e importantes, que sean uno, uno. Pregunté. Me miró fijo, serio, sin titubeos, sin parpadear. Respondió: uno. Que sean uno. Uno. Un solo cuerpo, ligado directamente a Cristo como cabeza. Y aunque por mucho este cuerpo ha parecido estar con anestesia e inercia, esta obra es del Señor. Y descanso en saber que Él termina lo que comienza. Despierta a los que duermen. Aborrece el pecado. Vomita a los tibios. Si los hijos de desobediencia no juegan a ser de las tinieblas, ¿qué te hace pensar que nosotros, los hijos de Dios, seguiremos jugando a ser iglesia? Las puertas del Hades no prevalecen. Retrocedan. Y ese retrocedan no es para la gente.

0: ¿Qué imagen te viene a la mente al oír el nombre de Satanás?
1: Lejos de ser ese personaje ridículo con el traje rojo, los cuernos y el tridente del que hablamos en la última sesión, más bien tiene la capacidad de manifestarse, dice la Escritura, como un ángel de luz. Él no se nos enfrenta mostrando colmillos, con un rostro horrible, sino que se acerca disfrazado de belleza.
0: La Biblia utiliza muchas metáforas diferentes para describir sus métodos engañosos y destructivos. Es astuto y un maestro del disfraz. Se le conoce como príncipe y león, dos términos que también se utilizan para referirse a nuestro Señor, pero hay una gran diferencia entre Satanás y Dios. 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Disfrazado de belleza o como un caballero en un mundo de bárbaros, Satanás busca astutamente desviar al pueblo de Dios. No debemos concebirlo como un monstruo espantoso que ataca de frente. No, este ser maligno prefiere que nos olvidemos por completo que estamos en lucha para poder entrar sigilosamente por la puerta trasera. Por lo tanto, debemos hacer todo lo posible para revestirnos de toda la armadura de Dios. 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
1: Al llegar a la conclusión de nuestra serie sobre ángeles, todavía queda mucho por cubrir respecto a la actividad de Satanás. Hemos visto que no posee atributos divinos, que aunque es más poderoso que nosotros, no es omnipotente, aunque sabe más que nosotros, no es omnisciente y no puede estar en más de un lugar al mismo tiempo porque está limitado por su propia finitud como criatura. Pero también vimos que es un mentiroso, que es listo y astuto y que al mismo tiempo es resistible. Una de las cosas que con frecuencia se pasa por alto sobre la naturaleza de Satanás y su actividad es su carácter metamórfico. Y cuando hablamos de metamorfosis, hablamos de aquello que cambia en su apariencia exterior, como la mariposa cuando pasa por la metamorfosis, pasando de un gusano a una criatura que vuela muy hermosa. Lo que se quiere decir al describir a Satanás como metamórfico es su capacidad, decimos en teología, de manifestarse como subespecie boni, que significa literalmente bajo la apariencia del bien. Que lejos de ser ese personaje ridículo con el traje rojo, los cuernos y el tridente del que hablamos en la última sesión, más bien tiene la capacidad de manifestarse, dice la Escritura, como un ángel de luz. Él no se nos enfrenta mostrando colmillos, con un rostro horrible, sino que se acerca disfrazado de belleza, con aspecto atractivo. Eso es parte del atractivo de sus técnicas seductoras. Creo que si Satanás se manifestara en una persona humana, no lo haría en una persona horrible, famosa y miserablemente malvada como Saddam Hussein o Osama Bin Laden, sino que saldría al escenario de la historia luciendo como un Billy Graham, no por algo malo en Billy Graham, solo digo que intentará parecer alguien loable. alguien que manifiesta algún tipo de rectitud, pero lo hace de una manera hipócrita porque es un mentiroso. En las Escrituras se le llama el príncipe de las tinieblas, el príncipe de la potestad del aire, el que es el príncipe de este mundo, ese es su dominio. Y las dos funciones principales con que se relaciona con el mundo son las funciones de tentar y acusar. Es muy importante para nosotros entender ambas funciones de Satanás. Con la que estamos más familiarizados es con su función como el tentador. Ya hemos visto cómo en el paraíso sedujo a Adán y Eva tentándolos a pecar. Sabemos que todos sus poderes y experiencia se desataron contra Jesús en su experiencia infernal de tentación en el desierto de Judea. De nuevo, me estremezco al pensar en lo que nuestro Señor vivió en esa experiencia de 40 días. Como ya dije, la diferencia entre el entorno en el que Jesús fue sometido al poder de Satanás comparado al de Adán y Eva es abrumadora. Adán y Eva fueron tentados en medio del paraíso, en medio de un huerto exuberante donde la fruta y la comida estaban disponibles en todos los rincones. Jesús es sometido al asalto de Satanás en medio del desierto de Judea. Y si alguna vez has estado en Palestina, si alguna vez has estado en Israel y has pasado por el desierto de Judea, es uno de los lugares más desolados que verás en tu vida. Los únicos seres vivos que hay ahí son algunas aves, un par de conejos, escorpiones y algunas serpientes. Es un lugar horrible. Sin embargo, ahí estuvo Jesús durante 40 días en ese lugar de desolación, sometido al ataque desenfrenado del adversario, de Satanás. El ataque llega a Adán y Eva con el estómago lleno. Llega Jesús después de 40 días de ayuno, cuando tiene los dolores naturales y biológicos del hambre. Además, el ataque se produce contra Adán y Eva mientras comparten la fuerza mutua de la compañía y la camaradería humana. Soren Kierkegaard dijo, no hay una condición más devastadora a la que un ser humano pueda estar sometido durante un periodo de tiempo que la soledad. Si vamos a aumentar las penas para los presos tras las rejas, los ponemos en confinamiento solitario. Y aquí está Jesús completamente solo durante un periodo de 40 días cuando llega la tentación. Pensemos, por ejemplo, en la parábola del hijo pródigo, cuyo comportamiento es una cosa cuando está en la casa del padre y con la familia y no manifiesta su degeneración radical, sino hasta que va a un país lejano, donde es anónimo, donde nadie lo conoce, donde no hay expectativa de cierto tipo de comportamiento. Y de igual manera, nuestro Señor experimenta este anonimato allí en el desierto. Y Satanás intenta aprovecharse de ello. ¿Sabes? Solo arrodíllate ante mí. Arrodíllate una vez. Nadie lo sabrá. Nadie lo verá. Y todos los reinos del mundo serán tuyos. Esta es su especialidad. Acercarse al pueblo de Dios e intentar seducirlos al pecado. Saben, el pecado en sí mismo es muy atractivo para nosotros. Si sabemos algo sobre las cosas de Dios, sabemos que el pecado nunca podrá hacer feliz a nadie. Y sin embargo, nos vemos impulsados a buscar nuestra propia felicidad. Jonathan Edwards dijo una vez que la acción de la voluntad, la acción de la volición, es que la mente elige lo que parece ser bueno para nosotros en ese momento. De modo que cuando elegimos algo, lo hacemos no porque creamos que tiene algo de rectitud moral en sí, sino porque creemos que será bueno para nosotros. Quedamos confundidos entre la felicidad y el placer. El pecado trae placer, pero nunca felicidad. Aún no lo hemos aprendido. No lo aprenderemos hasta que descubramos que nuestra única felicidad está en Dios y en las cosas de Dios cuando entremos a la gloria celestial. Entre tanto, estamos sujetos a estos avances seductores de Satanás que hace que el pecado parezca bueno a la vista. con la promesa de placer. Ahora vemos cómo Satanás intenta seducir a Jesús, tiene éxito con Adán y Eva, va tras Pedro y va tras todo el pueblo de Dios en las páginas de las Escrituras. Y se nos dice que Dios nunca, jamás nos tienta. Esta es una gran diferencia entre Satanás y Dios. Y sin embargo, leemos con frecuencia en las Escrituras que Dios nos pondrá en el lugar de la prueba. Pone a prueba a Abraham. Es el Espíritu Santo quien impulsa a Jesús al desierto para ser puesto a prueba por Satanás. Y sin embargo, Santiago nos dice que nadie diga, cuando es tentado, soy tentado por Dios. Y en ese sentido, lo que queremos decir es que Dios nunca nos seduce ni intenta guiarnos a pecar, pero puede ponernos en el lugar de la prueba. Aquí es donde la historia de Job en el Antiguo Testamento resulta tan instructiva para nosotros. Vamos a ella por un momento. Leemos en el primer capítulo de este libro esta descripción de Job. El primer versículo: había un hombre en la tierra de Uz llamado Job. Aquel hombre era intachable, recto, temeroso de Dios y apartado del mal. ¡Qué descripción tan tremenda de integridad tenemos de Job en esta introducción! Le nacieron 7 hijos y 3 hijas, su hacienda era de 7,000 ovejas, 3,000 camellos. Esto pudo haberlo convertido en el hombre más rico del mundo. Sus hijos acostumbraban ir y hacer un banquete en la casa de cada uno por turno e invitaban a sus 3 hermanas para comer y beber con ellos. La familia era maravillosa. Cuando los días del banquete habían pasado, Job enviaba a buscarlos y los santificaba levantándose temprano. ¿Para qué? Adorar a Dios. Ofrecía holocaustos conforme al número de todos ellos. Porque Job decía, quizá mis hijos hayan pecado y maldecido a Dios en sus corazones. Job siempre hacía así. Él fue el modelo, el paradigma de la virtud como padre en las Escrituras. ¿Y luego qué pasa? ¿Qué es lo que hace que el mundo de Job se derrumbe y se desintegre? En el versículo 6, un día cuando los hijos de Dios vinieron a presentarse delante del Señor, Satanás vino también entre ellos. Y el Señor preguntó a Satanás, ¿de dónde vienes? Entonces Satanás respondió al Señor, de recorrer la tierra y de andar por ella. Y el Señor dijo a Satanás, ¿te has fijado en mi siervo Job? Porque no hay ninguno como él sobre la tierra. Es un hombre intachable y recto, temeroso de Dios y apartado del mal. Satanás respondió al Señor, ¿acaso teme Job a Dios de balde o por nada? ¿No has hecho tú una valla alrededor de él, de su casa y de todo lo que tiene por todos lados? Has bendecido el trabajo de sus manos y sus posesiones ha aumentado en la tierra. Pero extiende ahora tu mano y toca todo lo que tiene y verás si no te maldice en tu misma cara. Este es el desafío que Satanás plantea a Dios. Aquí ya está acusando a Job de hipocresía. Y dice, he estado por todo el mundo y todos los que están ahí abajo están en mi bolsillo. Soy el príncipe de este mundo, todos me están siguiendo. Dios dijo, ¿y Job? ¿Has visto a mi siervo Job, que está firme, sin culpa? ¡Ja! Dice Satanás. Por supuesto, a caballo regalado no se le mira el diente. Has puesto un cerco a su alrededor. Le has dado más dinero que a nadie en el mundo. ¿Te sirve Job de gratis? Claro que no. Pero déjamelo a mí. Déjamelo a mí y te demostraré que Job es solo un amigo en las buenas. Cuando termine con él, te maldecirá en la cara. Este es el desafío que Satanás le hace a Dios. Entonces Dios dijo, bien, adelante, quitaré el cerco y veremos qué pasa. Y tenemos esta historia increíble en el Antiguo Testamento de la persistente miseria humana causada por Satanás sobre la vida, sobre la familia, sobre las posesiones de este hombre piadoso. Antes que nada, esto debería enseñarnos algo sobre la actividad de Satanás. Satanás puede causar grandes daños a nuestras vidas, aflicciones corporales, pérdida de posesiones, todo tipo de sufrimiento. Pero aquí es donde más somos tentados a separar a Satanás de Dios y a culpar a Satanás de todas nuestras calamidades, todas nuestras desgracias, como si Satanás tuviera poder en sí mismo para causar estragos en nuestras vidas. Pero todo lo que Satanás hace está siempre bajo la autoridad soberana de Dios. Satanás no puede mover un dedo sin el permiso divino.
2: Ahora,
1: Jesús entiende eso y entiende la situación en la que está Job, entiende la situación que enfrentaron Adán y Eva cuando estaban en el huerto y ciertamente nunca olvidó su experiencia de soledad en el desierto de Judea, de modo que cuando enseñó a sus discípulos a orar, dijo, cuando oren, oren así, no nos dejes caer en tentación, sino líbranos del mal. Las dos cosas que quiero mencionar sobre esa parte del Padre Nuestro, la primera es que se expresa en una forma gramatical llamada paralelismo, donde la segunda línea significa lo mismo, solo que en palabras distintas a la primera. Y la segunda es que por más que intento, no entiendo por qué las Biblias en español han traducido por años y siglos esa frase, líbranos, no nos dejes caer en tentación, sino líbranos del mal. Porque cuando se habla del mal en abstracto, se usa en el neutro en lugar del género masculino. Y la palabra aquí en el Padre Nuestro en griego es la palabra poneros, que más exactamente se traduciría como no nos dejes caer en tentación, sino líbranos del maligno. Poneros es un título para Satanás. ¿Qué está diciendo Jesús? Que oremos para que Dios ponga una valla a nuestro alrededor y mantenga esa valla a nuestro alrededor y no nos deje en el lugar donde estemos expuestos a este ataque de Satanás. Esa debería ser nuestra oración, sabiendo que somos vulnerables todo el tiempo ante el enemigo. Y por eso decimos, Dios, protégenos. Sé nuestra ciudadela, sé nuestro castillo fuerte. Protégenos de los ataques de Satanás. Eso es lo que Jesús nos dijo, que oráramos. Porque vemos lo que ocurre con Job. La valla cae y literalmente todo se derrumba en su vida. Tanto que su sufrimiento es tan severo e intenso que sus mejores amigos, que antes pensaban que era un hombre de gran integridad, ahora vienen a él mientras está sentado en un montón de estiércol con sus heridas y todo eso, diciéndole, Job, debes haber hecho algo realmente malo para estar en este estado, porque eres el hombre más miserable del mundo. Debes tener el historial de pecado más miserable del mundo para que esto te ocurra. Y además su compañera más cercana, su esposa, no soporta ver sufrir a su marido. Y le dice, déjalo ya, Job, maldice a Dios y muérete. El único alivio que vas a tener es si maldices a Dios. Es decir, esto es como los discípulos de Jesús, sus amigos más cercanos. No vayas a Jerusalén, hagas lo que hagas, no seas obediente a Dios. Te costará demasiado. Y aquí está su propia esposa. Mientras él está allí diciendo, aunque me mate, confío en él, le serviré. Ella dice, para allá, ya no más, maldícelo y muérete. Pero no lo hace. Y Satanás es derrotado. Y en esto Dios es glorificado. Y el propio Job es vindicado. Pues todo lo que ha perdido le es restaurado abundantemente. ¡Qué historia tan fantástica del Antiguo Testamento sobre el poder de Satanás y sobre la vindicación del pueblo de Dios por parte del Señor! Ahora, de nuevo, Satanás viene de dos maneras para destruir a Job. En primer lugar, intenta tentarlo para que repudie a Dios. Y el poder de la tentación está en el dolor que él trae. Pero no solo eso, viene en su modo favorito de actividad para el creyente. Otro título para Satanás en la Biblia es diabolos, que significa acusador. Y Satanás es visto como el acusador de los hermanos. Y la acusación que presenta contra Job es que la única razón por la que Job sirve a Dios es por la prosperidad que Dios le ha dado. Y eso no es cierto. Es un cargo falso, es una falsa acusación. Todos estamos familiarizados con la forma en que Satanás nos tienta, pero lo principal que hace contra el cristiano es acusarlo, señalar con su dedo tu culpa. Alejarte de la cruz, del evangelio, y señalarte lo malo que eres y lo más terrible sobre Satanás ejerciendo su función de fiscal es que no tiene que inventar acusaciones que sean falsas. Puede señalar la realidad de nuestros pecados e intentar quitarnos el gozo, intentar quitarnos la paz, intentar quitarnos la confianza en el Evangelio. Una de las cosas difíciles en la vida cristiana es discernir entre la obra del Espíritu Santo al convencernos del pecado y la obra de Satanás al acusarnos de pecado, porque ambas pueden estar apuntando a la misma transgresión. Pero he notado esta diferencia. Cuando el Espíritu Santo nos convence de pecado, por más doloroso que sea por un momento, siempre hay algo dulce en ello. Porque al traer convicción, el Espíritu siempre nos da la promesa de perdón y restauración. Mientras que Satanás, cuando nos acusa, el propósito y el objetivo de su acusación es destruirnos, paralizarnos, hacernos abandonar toda esperanza. Por eso Pablo, cuando habla de la elección, cuando habla de la gracia de Dios, que es tan abundante y tan magnífica, levanta una acusación desafiante contra Satanás. ¿Quién acusará a los elegidos de Dios? Dios es el que justifica. Por eso, cuando Satanás viene con sus acusaciones, tenemos que decir a palabras necias, oídos sordos, fuera de aquí. Sabemos que somos culpables, pero tenemos a Cristo, tenemos el Evangelio. Y ese es nuestro escudo contra tus acusaciones. Por eso me encanta en el Catecismo de Heidelberg la afirmación de que Cristo es nuestra única esperanza en la vida y en la muerte. Por eso tengo que aferrarme a Él, aferrarme al Evangelio, porque Satanás nos va a acusar cada minuto. Por último, leemos en las Escrituras que Satanás tiene todo un ejército de asistentes, los daimonion, los demonios. Y vemos que su actividad se intensificó mucho durante la vida de Jesús en esta tierra. De hecho, los primeros seres en reconocer la identidad completa de Jesús fueron los demonios. Lo llamaban el Santo de Israel, el Hijo de Dios. ¿Por qué vienes a atormentarnos antes de tiempo? Lo entendían, sabían que sus días estaban contados. Sabían que llegaría un momento en que serían derrotados. Pero también sabían que el tiempo aún no había llegado y estaban intentando negociar con Jesús. Jesús aún los liberó de habitar en el hombre al que atormentaban. Los echó hacia los cerdos y los envió a su propia destrucción. La gente dice, ¿por qué no los envió al infierno? Porque aún no había llegado el momento. Pero él se ocupó de esto. Y estos demonios están por todas partes. En la Biblia los vemos poseyendo y oprimiendo a las personas, causando daños corporales, daños materiales y todo tipo de cosas salvajes. Y el cristiano siempre se enfrenta a esta pregunta, ¿puedo ser poseído por un demonio? No lo creo. Creo que las personas pueden estar poseídas por demonios, pero no creo que un cristiano pueda ser poseído, no un verdadero cristiano, no una persona regenerada, porque en un regenerado reside Dios el Espíritu Santo. Y las Escrituras nos dicen, donde está el Espíritu del Señor, hay libertad. Así que ningún demonio puede tenernos rehenes del poder de Satanás. Pueden oprimirnos, pueden acosarnos, pueden tentarnos, atacarnos, hacer todo eso. Pero gracias a Dios, aquel que está en nosotros es mayor que el que está en el mundo.
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Hola, soy Johnny Erickson Tada. Después de romperme el cuello en un accidente mientras intentaba hacer un clavado, quedé cuadrapléjica y desanimada. Todas mis oraciones se centraban en volver a caminar. Pensé, si Dios da buenos dones, como dice Jesús en el Evangelio de Mateo, seguro que caminar es bueno. Así que hice todo lo posible para volver a caminar, pero mi cuerpo seguía paralizado. Entonces un día una amiga me dijo, Johnny, te veo sonreír aunque estés paralizada, y eso me dice que con la gracia de Dios yo puedo sonreír a pesar de mis problemas. Algo me decía que esto era un buen regalo de Dios. Tal vez Dios no estaba tan interesado en sanar mis piernas para que pudiera estar de pie, sino en sanar mi corazón para correr hacia Él en toda circunstancia. Amigo, piensa en tu última gran prueba y pregúntate, ¿con qué buen regalo te bendijo el Señor durante esos días difíciles? Porque su idea es siempre fortalecer tu alma.

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0: 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Bienvenido a través de la Biblia, el programa donde conocemos a Dios en su palabra. Soy su anfitrión, Heyel Ortiz. Nuestro maestro es Samuel Montoya y hoy estamos en Rut capítulo 2, versículo 3 hasta el versículo 19. Para cuando terminemos nuestro estudio en Rut, veremos que esta historia de amor, de redención, se extiende hacia adelante y nos toca incluso a nosotros hoy con el regalo de la redención. Oremos para iniciar. Padre eterno, nos asombra ver cómo obras en la vida de los personajes de la Biblia para llevar a cabo tu maravilloso plan de redención. Lo que muchas veces parece una tragedia o situación difícil, tú la usas para glorificarte y mostrar tu gracia y tu misericordia. Ayúdanos a ver esto en nuestro estudio hoy. En el nombre de Jesús oramos. Amén. Con nosotros, nuestro maestro Samuel Montoya.
1: Continuando con nuestro estudio del capítulo 2 de Rut, leamos una vez más hoy el versículo 3. Fue pues, y llegando, espigó en el campo en pos de los segadores. Y aconteció que aquella parte del campo era de Booz, el cual era de la familia de Elimelec. Decíamos en nuestro programa anterior que Rut había salido de Belén al campo para buscar un lugar donde espigar. Ahora, si ella no se hubiese dirigido precisamente al campo de Booz, entonces usted bien podría haber avisado a los magos que no fueran a Belén, porque Jesús no habría nacido allí. Era sumamente importante que Rut fuera al campo de Booz. Pues bien, vemos ahora que Rut tiene el permiso de Noemí para espigar para las dos. Ella entonces fue y recogió espigas en el campo de Booz, aunque ella no le conocía. Vimos además que este versículo dice, «Y aconteció que aquella parte del campo era de Booz». Y dijimos que la palabra «aconteció» aquí es una palabra de ventura. La palabra «venturanza» se deriva de la misma raíz. La buena o la mala venturanza depende de lo que acontece. Es una palabra de ventura, y así dice que «aconteció» que aquella parte del campo era de Booz. Seguramente Ruth salió de Belén y mientras caminaba miraba a un campo y al otro, indecisa en cuál de los campos entrar. Y vimos que por fin se decidió entrar en el campo de Booz. Ahora hay quienes explican la llegada de Ruth al campo de Booz, diciendo que fue guiada por el Señor, y eso está bien. Pero ellos creen que quizá había alguna luz verde dándole la autorización para seguir adelante, o tal vez alguna flecha que le dirigió a ese campo. Otros creerán que un ángel tal vez le habló a Ruth desde los cielos, diciéndole a dónde debía ir. Pero según lo que sabemos, a ella no le fue dado ningún sueño ni visión que le revelara el campo a donde debía espigar. Claro es que ella oró en cuanto a dónde ir, pero en cuanto a ella se refiere, todo aconteció así como por ventura. En realidad, los ángeles del cielo habían subido a las murallas almenadas del cielo para mirar, conteniendo el aliento para ver si Ruth entraría en el campo debido o no. Si no hubiera entrado en el campo de Booz, usted podría haberle dicho a los pastores que se quedaran con su rebaño y que no fueran a Belén porque Jesús no nacería en ese pueblito. Para algo tan importante como esto, uno creería que Dios estaría allí mismo, dándole a Ruth un mapa de la carretera que debía seguir. Pero no fue así como Dios la guió, amigo oyente. Permítanos decir que Ruth oró en cuanto a esto y que Dios se sirvió de las circunstancias para guiarla. Ahora, muchos creen que es muy necesario tener una dirección evidente para cada paso que se toma. Pero no estamos de acuerdo con eso. Hemos oído testimonios en cuanto a cómo el Señor ha guiado a ciertos hombres. Y nos hemos preguntado cómo Dios los ha guiado. Ahora creemos que el Señor dirige a los hombres a ciertos restaurantes para comer. Creemos que Dios guía a las personas para que caminen por cierta calle en lugar de otra. Pero esta manera de hablar en cuanto a la dirección del Señor desanima a muchos y especialmente a los nuevos cristianos, quienes no reciben este tipo de dirección. Pero no se preocupe, hermano recién nacido en el Señor, porque creemos que hay muchos santos que están un poquito chiflados. Realmente no reciben visiones, no tienen sueños, no oyen hablar a los ángeles desde los cielos. tampoco ven mensajes escritos en el cielo. Esa no es la manera en que Dios nos guía hoy en día. Él nos guía a través de su palabra. Si usted, amigo oyente, está dispuesto a ser guiado por Él, entonces lo será mediante la Biblia. Creemos que Dios sí guía, pero amigo oyente, asegúrese de que realmente es Él quien le guía antes de que hable de eso. Creemos que el Señor nos guía así como guió a Ruth. Creemos que si usted hubiera estado con Ruth, por ejemplo, aquel día cuando salió a escoger espigas, podría haberle dicho, Ruth, ten cuidado a donde vayas. Y probablemente ella le habría respondido, sí, claro, tendré cuidado. Usted podría preguntarle más tarde, ¿por qué pues escogiste el campo de Booz? Y creemos que ella le contestaría, bueno, lo escogí porque miré al campo al otro lado del camino y nadie estaba espigando allí. Pero en este campo hay tantos que espigan que di por sentado que el dueño de este campo debe ser un hombre muy generoso. Usted y yo, los fundamentalistas de hoy, le habríamos preguntado, Ruth, ¿no tenías la dirección del Señor? Y creemos que ella habría contestado, claro que la tenía, pero no recibí ninguna visión, no tuve ningún sueño. Por ventura llegué a aquel campo. Así es la manera en que Dios me guió. Y así, amigo oyente, de esa misma manera, Dios quiere guiarnos hoy en día. Él quiere que permanezcamos cerca de Él. No nos va a entregar ningún mapa de carretera con nuestro camino trazado. Él dice allá en el Salmo 32, versículo 8, «Te haré entender y te enseñaré el camino en que debes andar. Sobre ti fijaré mis ojos». Tenemos que estar muy cerca a Él para poder ser guiados, amigo oyente. No podemos simplemente correr a Dios para asirnos de su voluntad al último momento cuando ya nos hallamos en apuros. Se trata de permanecer cerca de Él en todo momento. Ahora, fíjese usted lo que pasó cuando Ruth entró en el campo. Leamos el versículo 4 de este capítulo 2 de Ruth. «Y he aquí que Booz vino de Belén y dijo a los segadores, Jehová sea con vosotros. Y ellos respondieron, Jehová te bendiga». Fíjese en las relaciones cordiales entre Booz y sus trabajadores. Ahora, el versículo 5 dice, «Y Booz dijo a su criado, el mayordomo de los segadores, ¿de quién es esta joven?». Después de que las personas se pusieron a espigar, Booz entró en su campo. Habló a su siervo, quien estaba encargado de los segadores. Había pobres, extranjeros que espigaban en su campo, y se fijó en que había muchos. Luego, de repente, ve a Ruth. ¿Y qué pasó? Creemos que lo que realmente hizo Booz fue echarle piropos a ella. Booz, pues, quería saber de quién era ella. Creemos que Booz era el soltero más aceptable en todo Belén. Todas las madres ya le habían convidado a las reuniones en que se servía el té para que conociera a sus hijas. Pero él no sabe quién es esta. Y lo que tenemos aquí es un caso de amor a primera vista. Ahora alguien dirá, ¿y es que usted, hermano, cree que hay tal cosa como el amor a primera vista? Claro que creo que lo hay, amigo oyente. El doctor Magui, por ejemplo, nos cuenta que él se declaró a su esposa la segunda vez que salieron juntos. Dice que la llevó a un parquecito y había una luna bella aquella noche. Por lo menos él creía que había una luna bella. No se declaró la primera vez porque no creía que ella creyera que él tenía demasiada prisa. Por eso esperó hasta la segunda cita, la cual cayó en la próxima noche. Ahora él dice, no vaya usted a creer que nos casamos de golpe. Esperamos un año antes de casarnos para estar bien seguros de que fue correcto hacerlo. Y afirma luego, puedo decirle que no nos equivocamos de ninguna manera. Interesante, ¿no le parece? Tanto el doctor Magui como su esposa, que a propósito se llamaba también Ruth, están ya con el Señor, pero estuvieron casados por muchos años y fueron intensamente felices. Pues bien, para Booz también era este un caso de amor a primera vista. Leamos ahora el versículo 6. Y el criado, mayordomo de los segadores, respondió y dijo, «Es la joven moabita que volvió con Noemí de los campos de Moab». Puede quizás surgir la pregunta, ¿por qué no conocía Booz antes a Ruth? La contestación se halla en el hecho de que, sin duda, él estaba fuera luchando en una de las innumerables guerras que se libraba durante el tiempo de los jueces. Era un hombre de guerra, un hombre rico, un hombre de la ley. Probablemente era uno de los hombres más prominentes en todo Belén y uno de los solteros más aceptables, como ya hemos dicho. Ahora, se ha enamorado de la joven Ruth. Continuemos con el versículo 7 de este capítulo 2 de Ruth, donde el criado continúa hablándole a Booz en cuanto a Ruth. Y ha dicho, «Te ruego que me dejes recoger y juntar tras los segadores entre las gavillas». Entró, pues, y está desde por la mañana hasta ahora sin descansar ni aún por un momento. El siervo encargado de los segadores, creyendo quizá que Booz no comprendía, le explicó cómo había llegado Rut a su campo. Ahora el versículo 8 dice: Entonces Booz dijo a Rut: Oye, hija mía, no vayas a espigar a otro campo, ni pases de aquí, y aquí estarás junto a mis criadas. Booz dice a Rut: Yo quiero que espigues en este campo. No quería que ella fuera a otra parte para espigar. Ahora, ¿cree usted que él tenía interés en ella o no? Continuemos con el versículo 9 de este capítulo 2 de Rut. Mira bien el campo que siguen y síguelas, porque yo he mandado a los criados que no te molesten. Y cuando tengas sed, ve a las vasijas y bebe del agua que sacan los criados. Booz ha puesto su manto de protección sobre ella. Le ha dicho que ella será completamente protegida en su campo. No podemos imaginarnos los insultos que, siendo ella moabita, recibió en aquel entonces. Era paria, era extranjera, entró en el campo y era insultada. Y hay muchas maneras, amigo oyente, de ser insultado. Ahora Booz lo arregla todo a fin de que nadie la insulte ni la toque. Leamos el versículo 10. Ella entonces, bajando su rostro, se inclinó a tierra y le dijo: ¿Por qué he hallado gracia en tus ojos para que me reconozcas siendo yo extranjera? ¿Por qué he hallado gracia en tus ojos? Pregunta. Creemos que esta fue una pregunta sincera de parte de Rut, aunque hay quienes creen que se puso un poco coqueta. Pero Rut hizo esta pregunta a Booz porque Noemí le había instruido y preparado para lo peor. Le había recordado a Rut que ella era moabita y que los israelitas no le harían mucho caso. Eso quería decir que probablemente permanecería viuda todos los días restantes de su vida. Sería paria, es decir, sería rechazada. Y Rut aceptó y creyó lo que Noemí le había contado. Es por eso que se queda tan sorprendida cuando espiga por primera vez en un campo cuyo dueño es el soltero más aceptable del pueblo. Sale y se enamora locamente de ella a primera vista y enseguida empieza a cuidar de ella. Queda tan admirada de su interés que le pregunta: ¿Por qué he hallado gracia en tus ojos? Y amigo oyente, yo sí podría contestar esa pregunta de Rut. Todo lo que yo diría sería: Rut, anda, mírate al espejo. Tú eres bella y tienes un carácter maravilloso. Booz ya ha sabido de ti y ya sabe cuán gran persona eres. Él se ha enamorado de ti y es por eso que tú has hallado gracia en sus ojos. Ahora, me es posible contestar la pregunta de Rut, pero ¿sabe usted que no me es posible contestar mi propia pregunta? ¿Por qué he hallado yo gracia en los ojos de Dios? Ahora, por favor, no me mande a que me mire en el espejo porque ya lo he hecho y no hay nada, amigo oyente, que merezca la gracia de Dios. Fue cuando éramos impíos, huyendo de Dios, en rebelión contra Dios, pecadores, débiles, que Cristo murió por nosotros, como nos lo dice el apóstol Pablo en su carta a los Romanos, capítulo 5, versículo 6. ¿Por qué murió Cristo? Porque nos amó. Vio nuestra necesidad de la salvación, vio cuán indignos éramos, y por eso hallamos gracia en sus ojos. Continuemos ahora con el versículo 11 de este capítulo 2 de Rut. Y respondiendo Booz le dijo: He sabido todo lo que has hecho con tu suegra después de la muerte de tu marido, y que dejando a tu padre y a tu madre, y la tierra donde naciste, has venido a un pueblo que no conociste antes. Aunque Booz nunca antes había conocido a Rut, había oído hablar de ella. Tenemos la idea de que muchos le dijeron: Debes ver a aquella muchacha que regresó con Noemí. Es una buena persona y buena moza. Seguramente le contaron cómo ella había dejado la tierra de su natalicio y se había identificado con el Dios de Israel. Booz no podía creer que ella fuera tan maravillosa. Quizá le habían dicho lo mismo en cuanto a muchas otras y, por tanto, él no tenía mucha prisa de averiguar si esto era verdad o no. Pero vemos entonces que por ventura ella entró en su campo. Él la vio y se enamoró de ella. Booz continúa hablando aquí en el versículo 12 y dice: Jehová recompense tu obra y tu remuneración sea cumplida de parte de Jehová, Dios de Israel, bajo cuyas alas has venido a refugiarte. Booz se dio cuenta de que él solo no podía recompensarla lo suficiente por su obra, y por tanto oró que ella fuera abundantemente recompensada por el Señor. Ahora veamos lo que Rut dice aquí en el versículo 13. Y ella dijo: Señor mío, halle yo gracia delante de tus ojos, porque me has consolado y porque has hablado al corazón de tu sierva, aunque no soy ni como una de tus criadas. Ruth aceptó la hospitalidad bondadosa que le fue extendida y reconoció el hecho de que Booz había traído solaz a su corazón. Reconoció esto y recalcó el hecho de que era extranjera y que no era ni como una de sus criadas. O a sabiendas o sin saberlo, ella había tocado el mismo punto que antes había dirigido la atención de Booz hacia ella. Su diferencia de las otras criadas sacó del corazón de Booz aquella primera pregunta interesante. ¿De quién es esta joven? La belleza física de la joven gentil, junto con su hermoso carácter, hizo vibrar una cuerda interesada en el corazón de Booz. Hay quienes creen que los tiempos en que vivían Ruth y Booz eran primitivos. Creen que no hacían las cosas como las hacemos hoy en día. Bueno, creemos que hacían bien. Booz conoció a Ruth como a las 10 de la mañana. Tenemos la idea de que tuvo que quedarse en Belén aquella mañana para buscar su nómina de pagos en el banco. Luego llegó al campo. Vio a Ruth, habló con ella y la convidó a almorzar con él. Hizo todo esto dentro de un tiempo corto, de un mismo día. Diríamos que obró a la carrera aún según los tiempos en que vivimos, y mucho más para aquel entonces. Booz se había enamorado de Ruth. Ahora nosotros tenemos un Salvador que nos ama hoy en día, y nosotros debemos amarle a Él. El apóstol Juan nos dice en su primera carta, capítulo 4, versículo 19, que nosotros le amamos a Él porque Él nos amó primero. Amigo oyente, queremos que usted vea que en este pequeño libro de Ruth tenemos una historia continuada. Ruth entró en el campo que pertenecía a Booz para espigar. Ella llegó a su campo por ventura, según su parecer, pero en realidad por medio de la dirección de Dios. Hay muchísimos que interpretan el episodio de aquel día como resultado de la suerte. Pero, amigo oyente, en el programa de Dios no hay tal cosa como suerte, ni ventura, ni accidente. Como el resto de la historia bien lo ilustra, esto no fue suerte, sino la dirección de la mano invisible de Dios. Todo esto sucedió según la dirección y la guía de Dios. Este fue un caso de entre millones de tratos providenciales de Dios en los asuntos diarios del hombre. Cromwell dijo, vamos a considerar las providencias. Seguramente quieren decir algo. Permanecen tan unidas, han sido tan constantes, tan claras, tan despejadas. Dios estaba determinando todos los eventos en la vida de esta extranjera a fin de que ocupara una posición estratégica y fuera un eslabón importante en la cadena de grana que se halla a través de todas las Escrituras. En el análisis final, ningún accidente puede pasarle al Hijo de Dios. Puede ser víctima de un choque en que muere al instante. Pero para el Hijo de Dios, amigo oyente, aquello no se puede explicar al final como ningún accidente. Nada puede pasarle al cristiano sin el permiso de Dios. La suerte es eliminada de la vida del Hijo de Dios porque él es como Job, del cual Satanás dijo allá en el capítulo 1 de Job, versículo 10, ¿no le ha acercado alrededor a él y a su casa y a todo lo que tiene? El cristiano puede levantarse en medio de las vicisitudes alarmantes de la vida y afirmar, cual el apóstol Pablo allá en Romanos 8, 28, y sabemos que a los que aman a Dios, todas las cosas les ayudan a bien, esto es, a los que conforme a su propósito son llamados. Creemos que hoy en día es importante para cualquier hijo de Dios no esperar hasta que se halle en un punto crítico de la vida para volverse a Dios. Un cristiano debe caminar con Dios día a día a fin de que cuando esté en un punto crítico sepa el camino que debe andar, el camino que debe seguir. Hay veces cuando una persona llega a un punto crítico en el cual no sabe lo que debe hacer. Pero entonces el Hijo de Dios tiene que encomendar su camino a Dios y andar en una dirección. ¿Y si se equivoca de camino? Bueno, como dijo alguien una vez cuando se equivocó de dirección, cuando yo me hallé en el punto crítico, aprendí una buena lección y luego sabía cuál camino tomar. Bien, leamos ahora el versículo 14 de este capítulo 2 de Ruth. Y Booz le dijo a la hora de comer, ven aquí y come del pan y moja tu bocado en el vinagre. Y ella se sentó junto a los segadores y él le dio del potaje y comió hasta que se sació y le sobró. Booz convidó a Ruth a almorzar con él. No fue ningún festín de manjares gastronómicos, pero fue la comida de aquel entonces y era muy nutritiva. Booz era un hombre pudiente, pero comía con sus trabajadores y así se preocupó de que Ruth tuviera lo suficiente para comer. Probablemente fue para ella la mejor comida que había comido desde hacía mucho tiempo. Leamos ahora los versículos 15 y 16 de este capítulo 2 de Ruth. Luego se levantó para espigar, y Booz mandó a sus criados diciendo: «Que recoja también espigas entre las gavillas, y no la avergoncéis. Y dejaréis también caer para ella algo de los manojos, y lo dejaréis para que lo recoja, y no la reprendáis». Imagínese usted un hombre que es dueño de un campo diciendo a sus obreros que dejen que una campesina espigue entre las gavillas. Si ella llegaba donde ellos trillaban y recogía una de las gavillas, no debían decirle ni una sola palabra. Debían dejar que ella la recogiera. El hecho, amigo oyente, es que Booz se ha enamorado de Ruth. Ahora, ¿qué es lo que dice Booz? Les está diciendo a sus trabajadores, a sus criados, que observen a Ruth. Si ella espiga tras ellos, deben dejar caer una gavilla o dos y seguir como si nada hubiera pasado. Deben asegurarse de que ella las recoja. ¿Sabía usted que lo que él les dijo era conforme a la ley mosaica? Leemos allá en Deuteronomio capítulo 24, versículo 19. «Cuando siegues tu mies en tu campo y olvides alguna gavilla en el campo, no volverás para recogerla. Será para el extranjero, para el huérfano y para la viuda, para que te bendiga Jehová tu Dios en toda obra de tus manos». Esta es la manera en que Dios cuidó de los pobres en aquel entonces, y según este versículo, Booz recibirá una verdadera bendición del Señor por su manera de tratar a Ruth. Leamos ahora los versículos 17 al 19 de este capítulo 2 de Ruth. «Espigó pues en el campo hasta la noche, y desgranó lo que había recogido, y fue como un efa de cebada. Y lo tomó y se fue a la ciudad, y su suegra vio lo que había recogido. Sacó también luego lo que había sobrado después de haber quedado saciada, y se lo dio. Y le dijo su suegra: ¿Dónde has espigado hoy? ¿Y dónde has trabajado? Bendito sea el que te ha reconocido». Y contó ella a su suegra con quien había trabajado, y dijo: «El nombre del varón con quien hoy he trabajado es Booz». Noemí vio que Ruth había espigado mucho más que lo que podría una mujer normal en el campo en un solo día. Había recogido muchísimo más que lo ordinario. Noemí se pregunta en cuanto a esto, porque parece haber sucedido lo que ella creía que nunca pasaría. En otras palabras, alguien se había fijado en Ruth. Ruth le contó a Noemí cómo había espigado en el campo de Booz. Francamente, su nombre no significaba nada para Ruth. Ella no sabía quién era, no comprendía su posición en la comunidad. Todo lo que sabía ella era que él se había portado de una manera muy bondadosa con ella. No creemos que a esta altura tuviera idea de que Booz se había enamorado de ella. Su suegra le había dicho que ninguno se fijaría en ella porque era extranjera, y Ruth había aceptado su viudez y pobreza perpetua. Y cuando alguien se fija en ella, ella le pregunta: «¿Por qué he hallado gracia en tus ojos?». Pero lo que ocurre es que ella todavía no se da cuenta del significado completo de lo que ha pasado. Y bien, amigo oyente, lamentablemente nuestro tiempo ha concluido ya, así es que tenemos que detenernos aquí por hoy. Pero continuaremos, Dios mediante, esta interesantísima historia en nuestro próximo programa. Le invitamos, pues, a sintonizarnos. Será, pues, hasta entonces, que Dios le bendiga abundantemente.
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Segunda de Timoteo 1:9, quien nos ha salvado y nos ha llamado con un llamamiento santo, no según nuestras obras, sino según su propósito y según la gracia que nos fue dada en Cristo Jesús desde la eternidad. 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
1: El Catecismo Menor de Westminster dice, en la pregunta número 2, ¿qué regla ha dado Dios para enseñarnos cómo hemos de glorificarlo y gozar de Él? La palabra de Dios que se encuentra en las Escrituras del Antiguo y del Nuevo Testamento es la única regla que ha dado Dios para enseñarnos cómo hemos de glorificarlo y gozar de Él. ¿Qué dice la Escritura? Segunda de Pedro, capítulo 1, versos 20 al 21. Sobre todo, tienen que entender que ninguna profecía de la Escritura jamás surgió de la comprensión personal de los profetas, ni por iniciativa humana. Salmos 19, versos del 7 al 11. La ley de Jehová es perfecta, que convierte el alma. El testimonio de Jehová es fiel, que hace sabio al sencillo. Sus mandamientos de Jehová son rectos, que alegran el corazón. Ese precepto de Jehová es puro, que alumbra los ojos. El temor de Jehová es limpio, que permanece para siempre. Los juicios de Jehová son verdad, todos justos. Deseables son más que el oro, y más que mucho oro afinado. Y dulces más que miel, que la miel que destila del panal. Tu siervo es además amonestado con ellos. En guardarlos hay grande galardón. Juan capítulo 15, verso 11. Estas cosas os he hablado para que mi gozo esté en vosotros y vuestro gozo sea cumplido.
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1: Amén. Él es nuestra esperanza, es nuestra fortaleza, es quien hace posible que podamos ser libres de este pecado y que lo podamos arrancar desde sus raíces. El verso 2 dice que concentremos nuestra atención en las cosas de arriba, ¿verdad? Las cosas del Evangelio, en las cosas celestiales, en las cosas que se relacionan con Dios. Nosotros, a medida que nos exponemos al Evangelio y nuestro corazón tiene la respuesta correcta, vamos a comenzar a amar más lo que Dios ama y a odiar lo que Dios odia. Y Dios aborrece, Dios odia el pecado. Y debe ser parte de lo que yo debo llegar a odiar o aborrecer el pecado. A medida que pensamos más en las cosas del Evangelio, que pensamos más en la palabra del Señor, no necesariamente va a decir que vamos a estar libres de tentaciones, pero vamos a responder de una manera diferente a las tentaciones. Amén. Posiblemente ya no cedo tan fácilmente y posiblemente voy creciendo y voy madurando. Esto es como cualquier otro ejercicio, uno va creciendo y va madurando en este proceso. Por hablar de este tema no vamos a erradicar de raíz eso hoy, pero hoy es el día de comenzar. Amén. Está bueno ya de estar posponiendo. Está bueno ya de estar jugando con el pecado. Porque muchas veces estamos jugando con el pecado en vez de arrancarlo de raíz. Amén. Y para que nosotros podamos trabajar con esto y cambiar realmente nuestro corazón, tenemos que cambiar nuestra forma de pensar. ¿Por qué? Porque el pecado afecta nuestra mente. El pastor Miguel Núñez, en su libro La Revolución Sexual, uno de los recursos que utilizamos para este mensaje y serie, escribió lo siguiente: los deseos sexuales no se originan en los genitales, sino en la mente. Como dice en Santiago 1, ¿verdad? Uno comienza a maquinar aquí y después es que trae el efecto en otro lugar. Y es ahí donde comienza. Así que nuestra mente tiene que ser renovada, como dice en Romanos capítulo 12, verso 2, que tenemos que nuestra mente ser transformada, tiene que ser cambiada para que podamos tener una manera bíblica de pensar. Si tenemos una manera bíblica correcta de pensar, entonces nosotros no vamos a ser tan vulnerables a nosotros ser seducidos, esclavizados y atraídos por el pecado, por ningún tipo de pecado, incluyendo la pornografía y la masturbación. Y no solamente es pensar de una manera diferente, es meditar en la palabra, es hablar la palabra, recordar la palabra. Y voy a parafrasear algunos versos de 1 Corintios capítulo 6, del 18 al 20. Hay que recordar que nosotros somos llamados a huir de la inmoralidad sexual. Esa palabra huir, ahí en el original, significa escapar para estar fuera de peligro. Tenemos que huir. Tenemos que salir corriendo. No podemos seguir entreteniéndonos con eso. Hay que recordar que el que comete inmoralidades sexuales contra su propio cuerpo peca. Y este cuerpo no es mío. Y su cuerpo no es suyo, su cuerpo es del Señor. Y su cuerpo es un templo donde habita el Espíritu Santo. Hay que recordar que debemos honrar a Dios con nuestros cuerpos. Entonces le pregunto, cuando nos exponemos a la pornografía o practicamos la masturbación, ¿estamos glorificando a Dios con nuestro cuerpo? ¿Estamos recordando que nuestro cuerpo es templo del Espíritu Santo? ¿Estamos recordando que estamos pecando contra nuestro propio cuerpo? Estas son cosas serias. Cosas con las que tenemos que trabajar. Y posiblemente nos llevamos arrastrando muchos años y otros quizás menos. Pero si no trabajas con eso y arrancas de raíz ese pecado, te va a seguir persiguiendo el resto de tu vida. Por lo tanto, tiene que cambiar el corazón. El cambio desde adentro, aquí, en mi corazón, donde está la contaminación, donde está enraizado el pecado, es lo que va a hacer que yo cambie afuera. Es lo mismo decir entonces, que el cambio en mi corazón es lo que me va a llevar a cambiar la conducta. ¿Amén? Eso tiene sentido. Cambio el corazón me lleva a modificar la conducta, que no está mal, es necesario. Pero cambio la conducta sin haber cambiado el corazón, no va a dar el resultado correcto. Y esa capacidad de nosotros poder cambiar el corazón es posible porque Dios ha prometido darnos un corazón nuevo, renovar un espíritu nuevo dentro de nosotros. Ezequiel capítulo 11, verso 19 dice, yo les daré un corazón íntegro y pondré en ellos un espíritu renovado. Les arrancaré el corazón de piedra que ahora tienen y pondré en ellos un corazón de carne. Un corazón de piedra es un corazón endurecido, un corazón que no responde al Evangelio, no responde a la palabra, que sigue viviendo como más le place, se oye más bonito, pero no es correcto. Ahora, no basta con nosotros querer cambiar o modificar una conducta incorrecta en nuestra vida. Tenemos que hacer morir el pecado, hacer morir el pecado. Verso 5 dice, por tanto, hagan morir todo lo que es propio de la naturaleza terrenal, inmoralidad sexual, impureza, bajas pasiones, malos deseos y avaricia, la cual es idolatría. Hagan morir, no es algo opcional, es un mandato. Hagan morir, hay que hacer morir el pecado en nosotros. Y eso, como vamos a ver, nos corresponde a nosotros. John Owen también dijo lo siguiente, ocúpate de matar el pecado o el pecado te matará a ti. O trabajas con esto o vas a seguir siendo presa fácil del pecado. Ahora, el apóstol Pablo escribiendo en el capítulo 8 de Romanos, creo que nos trae mucha luz para nosotros ver cómo es eso de yo poder cambiar, de yo poder modificar el corazón o cómo yo puedo hacer morir el pecado. ¿Qué hace falta para eso? Es más que cambiar la conducta. Es más que tener la buena intención o la buena motivación. Y vamos a ver si nosotros, ¿de qué dependemos para que eso suceda? Romanos 8, 12 en adelante. Por tanto, hermanos, tenemos una obligación, pero no es la de vivir conforme a la naturaleza pecaminosa. Porque si ustedes viven conforme a ella, morirán. Pero si por medio del Espíritu dan muerte a los malos hábitos del cuerpo, vivirán. Repito. Y ahora voy a parafrasear, ¿verdad? Tenemos una obligación y no es vivir de una manera pecaminosa. La última parte del verso dice, si por medio del Espíritu dan muerte a los malos hábitos del cuerpo, vivirán. Vivir conforme a la naturaleza carnal o la naturaleza pecaminosa, ¿verdad? Es estar controlado interiormente por el pecado, cediendo a nuestras corrupciones naturales. Y hacer morir o mortificar el pecado, que es el término que utiliza John Owen, es no ceder a las demandas de nuestra naturaleza pecaminosa, vieja, sino más bien someterla con autoridad, la autoridad que el Espíritu Santo nos da. No sirvamos ni amemos nuestros pecados, nuestras lascivias. Hay que acabar con ellos. No es correcto que si hay un arbusto malo en mi jardín, yo vaya y le eche agua también a esa parte. O le abone. Da un poquito de abono ahí, ¿no? Nosotros muchas veces estamos abonando, echándole agua también al pecado que hay en nuestra vida, cuando lo que tenemos que hacer es dejar que se seque y erradicarlo de raíz. Amén. Y cuando no estamos nosotros mortificando el pecado, no estamos viviendo conforme al Evangelio. Cristo vino y dio su vida, entregó su vida en la cruz por usted y por mí, por nuestros pecados. Pero no podemos nosotros vivir de una manera incorrecta, diciendo que la gracia del Señor me va a cubrir. Sí, si nosotros nos arrepentimos de nuestros pecados y nos arrepentimos, Dios nos perdona. Pero no pero vamos a seguir pecando y pecando sin apreciar lo que es la gracia del Señor y lo que ha hecho por nosotros. Jesucristo no murió para consentir nuestro pecado. Jesucristo murió para hacer morir el pecado. Y usted ha muerto y ha resucitado juntamente con Cristo también. Amén. Así que nosotros, nuestra tarea no es necesariamente, no es, es solamente cambiar o transformar unas cosas. Nuestra tarea es matar la carne, matar el pecado. que erradiquemos eso continuamente, no ceder a sus impulsos, a sus pasiones, sino hacer morir el pecado. Fíjense que leí en Romanos 8, 13, no dice si el Espíritu hace morir o si el Espíritu por ustedes hace morir el pecado. No, no. Dice que nosotros, o sea, que hay una acción ahí del ser humano, que nosotros, si por medio del Espíritu dan muerte a los malos hábitos, o sea, que el Espíritu Santo es el que nos capacita para hacer eso, pero soy yo quien hago morir el pecado. ¿Me expliqué bien? No es lo mismo. Es a través de la obra del Espíritu Santo que yo puedo hacer morir el pecado en nuestra vida. Cuando trabajamos con estos aspectos de la lucha de la pornografía, muchas veces tenemos mentiras en nuestra cabeza, dándonos vueltas y que nos confunden. Por ejemplo, voy a mencionarle algunas. Las personas consideran, y a veces, ¿verdad?, los psicólogos y los psiquiatras muchas veces consideran que el sexo, ¿verdad?, es una necesidad biológica. El sexo no es una necesidad. El sexo es un deseo. Cuando nosotros elevamos a la categoría de necesidad un deseo, estamos haciendo de la forma incorrecta. Un deseo es algo que yo quiero hacer. Una necesidad es algo que es indispensable para mi vida. ¿La sexualidad es algo indispensable para mi vida? No es indispensable, es un deseo. Y Dios lo puso ahí, eso no está mal. Está bien. Pero realmente debemos nosotros evaluar nuestro corazón, cómo está, si estamos pensando que es una necesidad cuando realmente es un deseo. El apóstol Pablo no se casó. Jesús no se casó tampoco. Y nosotros tenemos unas necesidades básicas, ¿verdad? Jesús lo ilustró en el sermón del monte. Le dijo, no se preocupen que ustedes van a comer, que van a tomar o que se van a vestir, diciendo que tuviésemos nosotros confianza y dependiéramos de Él. Ahí no habla del sexo, las necesidades que el Señor pone, porque el sexo no es una necesidad, es un deseo. Otra mentira que a veces tenemos en nuestra mente es que todo gira alrededor del sexo, y la cultura y el mundo, el sistema en el que vivimos, posiblemente es responsable en gran medida de nosotros tener esa manera de pensar, porque estamos siendo bombardeados por todos lados. Usted no tiene que estar buscando una película que tenga contenido sexual para encontrarse escenas en una película que posiblemente usted pensaba que era de acción y de dos o tres tiros. Y hay otras escenas que no son correctas, uno necesariamente exponerse, ¿verdad? Pero las personas que piensan que realmente todo gira alrededor del sexo van a estar con lo mismo. Posiblemente podaron el arbusto, podaron la hierba mala, pero no la quieren erradicar, ¿verdad? Y el concepto en la cultura es que existimos para nosotros tener satisfacción sexual. Eso no es el motivo de nuestra vida. Usted y yo vivimos para adorar y servir a Dios. Amén. Otras veces pensamos equivocadamente que el matrimonio es la solución para uno dejar de exponerse al sexo, a la pornografía o a la masturbación. No es así. No es correcto. La persona que piensa de esta manera considera entonces que tiene unas necesidades que van al ser satisfechas en el vínculo del matrimonio, entonces va a dejar atrás esa conducta. Eso no es así. Me consta de personas que casadas, asistiendo a congregaciones de iglesias cristianas, atados a la pornografía después de 10, 15, 20, 30 años de matrimonio, porque no lo pudieron erradicar de raíz. Quizás lo podaron, quizás lo pospusieron. ¿Pero hasta cuándo vamos a seguir posponiendo? Sin embargo, he hablado con otras personas que tenían este problema y después de llegar al matrimonio han podido, por la gracia de Dios, no han vuelto a tener esa conducta incorrecta. Otras veces pensamos que, pues, ¿para qué yo voy a cambiar esto? ¿Para qué yo voy a esforzarme tratando de erradicar, sacando ese arbusto de ahí, si voy a caer en lo mismo? No, usted puede ser tentado y vamos a ser tentados en diferentes áreas y muchas veces en nuestra vida hasta que estemos delante de la presencia del Señor. Pero no es la forma correcta tampoco de pensar, porque entonces lo que está diciendo esa persona en el corazón es que no quiere cambiar. No quiere cambiar. Es como que yo le digo a una persona, oye, tienes que considerar de fumar, lleva muchos años fumando, eso te hace daño, te puede dar tal y cual cosa. La contestación, de alguna cosa me voy a morir. Ok. Aquí esto es serio. Y sabemos que tenemos que acabar con eso. Y a veces uno se frustra, ¿verdad? Porque vuelve, recae, reincide en unas conductas que saben que no son correctas. Otras veces pensamos que la masturbación, la pornografía no le hacen daño a nadie. Eso yo lo hago solo cuando mis hijos o mi esposo o mi esposa no están, o cuando estoy en el trabajo. Leí estadísticas que impresionantes de gente que trabaja en horas de trabajo entrando a acceso a páginas de internet. Esa no es la solución. Esa no es la forma correcta. Hay que erradicar ese problema porque nos va a seguir afectando y nos va a seguir trayendo daño, consecuencias a nuestra vida. Hace daño tener esta conducta a la persona que lo está haciendo porque está desagradando a Dios, está desobedeciendo al Señor, y le hace daño a su pareja también. Algunos están, o algunas están escondidos todavía sin que la pareja, el esposo o la esposa o los padres lo sepan, o los hijos, pues hay padres que también están involucrados en esto. Sin embargo, le hacemos daño a nuestra relación porque el corazón se sigue endureciendo y nosotros muchas veces deshumanizamos entonces a la persona que tenemos a nuestro lado y obviamente afecta la relación con nuestro cónyuge. Y eso pues obviamente es negativo. A veces algunos pueden decir y pensar que es mejor yo hacer esto, ver pornografía y masturbarme, que tener una relación sexual antes de casarme o fuera de matrimonio. Eso no es correcto. Estás tratando de justificar un pecado. Eso delante de Dios está incorrecto. Hay que arrancar de raíz esa raíz. Hay que arrancar de raíz ese pecado. Lo que pasa es que se le hace más fácil relacionarse, entre comillas, relacionarse con personas en video o en películas que están disponibles para tener esa actividad cuando la persona quiera, a la hora que sea. No hay cansancio, no hay dolor de cabeza, no hay estrés. Y entonces piensan que eso es fácil. Es más fácil. Pero obviamente eso trae después repercusiones. Se dice en algunos estudios también que hay problemas entonces a veces en hombres, leí, con problemas de disfunción eréctil o no querer tener relaciones sexuales con su esposa, para lo cual Dios le diseñó el matrimonio, porque siente que eso no le satisface tanto como la masturbación o la pornografía. Eso no es correcto, es un pensamiento distorsionado. Así que hemos visto en el primer punto qué tenemos nosotros que hacer. Pero es importante que trabajemos con esto por las repercusiones, por las implicaciones que esto trae en nuestra vida. Repito una vez más, la pornografía es pecado. Y hasta tanto una persona no esté clara, no esté consciente que la pornografía es pecado, va a querer seguir jugando con eso. Es pecado. Así que el segundo punto, ¿qué consecuencias, qué implicaciones trae la pornografía? En primer lugar, la pornografía es un acto de desobediencia a Dios, a lo que Dios ha escrito en su palabra. Es un acto voluntario, es una decisión. Como un acto voluntario y es una decisión. Primero, que aquello que usted comenzó voluntariamente va a terminar amarrándote y esclavizándote y atándote. Y en segundo lugar, que somos entonces responsables de las decisiones que hemos tomado, de las acciones que estamos haciendo. No le eches la culpa a la historia de las situaciones en el pasado desagradables que podamos haber tenido. No le eches la culpa a otra persona, a su cónyuge, su esposo o a su esposa, por las razones que sea. Tenemos que trabajar con eso. Es una decisión y muchas veces uno decide entonces desobedecer a Dios. Romanos capítulo 6, lean después el capítulo completo, pero el verso 13 dice: no ofrezcan los miembros de su cuerpo al pecado como instrumentos de injusticia. Al contrario, ofrézcanse más bien a Dios como quienes han vuelto de la muerte a la vida, presentando los miembros de su cuerpo como instrumentos de justicia. Cuando no estamos hablando de esta forma, estamos desobedeciendo al Señor. 1 Pedro 2:11, la segunda parte del verso. Voy a leerlo completo. Queridos hermanos, les ruego como extranjeros y peregrinos en este mundo que se aparten de los deseos pecaminosos. Apartarnos de los deseos pecaminosos que combaten contra la vida. La pornografía entonces es desobediencia a Dios, y como cualquier otro pecado, la pornografía nos aleja de Dios. Varios textos en la Escritura que podemos mencionar, que el pecado nos aleja, nos separa de Dios, como Isaías 59, los primeros dos versos, ¿verdad? Dice que el Señor no se acorta para salvar, ni su oído para dejarnos oír, pero que nuestros pecados nos separa de Dios. Son las iniquidades de ustedes los que los separan de Dios. Son estos pecados que los llevan a ocultar su rostro para no escuchar. Así que nos separa de Dios. La pornografía distorsiona el modelo original de Dios para el matrimonio. El matrimonio, el sexo es para el matrimonio. El sexo no es para los que se vayan a casar, ¿ok? El sexo es para los que ya se casaron. El sexo no es para tener relaciones fuera del vínculo del matrimonio, ni para tener relaciones antes del matrimonio, sea con la persona que digas que te vas a casar o no. No es correcto. Y el contexto entonces debe ser de esa manera. Estamos distorsionando. Dios ha dado el amor erótico, ¿verdad?, para ponerlo en nosotros, y eso no está mal, es necesario, pero también ha puesto otro tipo de amor con el cual nosotros nos relacionamos con nuestra pareja, con nuestro cónyuge, y le amamos, le respetamos, nos entregamos, le servimos y deseamos lo mejor para él o para ella. La pornografía es adulterio si la persona está casada.
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0: mamá pato en el Ártico que arranque el plumón más suave de su propio pecho para cubrir su nido. Las mamás lobas mudan parte de su pelaje para preparar sus guaridas. Las mamás conejas arrancan pelo de su cuerpo para dar calor a sus crías. 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Hoy Mary Cassian explorará las dos capacidades que Dios entretejió en el diseño femenino: dar vida y nutrirla. Tengas hijos biológicos o no, este llamado también es para ti. 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
1: ¿Alguna vez has estado en pleno modo nido, entre comillas? ¿O has escuchado historias de alguien que lo estuvo? Como esa mujer a punto de dar a luz que dobla la ropita de bebé que todavía nadie ha usado, que organiza el cuarto del bebé otra vez, que a las 2 de la mañana está limpiando rincones que no veían una esponja desde hace años. Su esposo sale medio dormido de la habitación, frotándose los ojos y tratando de entender por qué las luces siguen encendidas, y la encuentra moviendo la cuna hacia la pared otra vez, por tercera vez en la semana. ¿Qué estás haciendo?, le pregunta. Preparándome. Pero es más que eso. Es algo más profundo, más instintivo. Ella necesita preparar un lugar. Necesita crear un lugar seguro, limpio y acogedor, listo para la vida que está por llegar. Los científicos lo llaman el instinto de anidar. Y eso no es solo algo psicológico, también es fisiológico. Las mismas hormonas que inundan su cuerpo preparándolo para dar a luz, también están preparando su corazón para nutrir. Y aquí hay algo fascinante. Los seres humanos no son los únicos que hacen esto. Existe un pato en el Ártico, el pato Eider, que hace algo extraordinario. Cuando llega el momento de construir su nido, arranca las plumas más suaves de su propio pecho, cerca de su corazón. Pluma tras pluma, cubre el nido, literalmente entregando parte de su propio cuerpo para transformar un montón de ramas en un refugio cálido donde sus pequeños puedan crecer. Las lobas mudan parte de su pelaje para hacer más cómoda la guarida. Las conejas arrancan pelo de su cuerpo para crear nidos suaves y cálidos para sus crías. ¿Qué está ocurriendo aquí? ¿Por qué existe este impulso tan universal, presente incluso entre distintas especies, para preparar un lugar? Porque no basta simplemente con dar vida. La vida necesita un ambiente donde pueda crecer, donde esté protegida, donde realmente pueda florecer. Y Dios entretejió ese mismo doble instinto en ti. Hayas estado embarazada o no, tengas hijos biológicos o no, fuiste diseñada con esta capacidad: dar vida y crear ambientes donde esa vida pueda florecer. Y eso es precisamente lo que hablaremos el día de hoy. Esto no se trata solamente de tener hijos, se trata de algo mucho más grande, algo que alcanza cada área de tu vida como mujer y que refleja el corazón de Dios mismo. Ahora, necesito hablar directamente sobre algo, porque sé que algunas ya están pensando: pero Mary, no tengo hijos, no puedo tenerlos, no quiero tenerlos, o mis hijos ya crecieron y se fueron. Entonces, ¿esto realmente aplica para mí? Quédate conmigo, porque lo que voy a decir puede cambiar completamente tu perspectiva. La mayoría de las mujeres tendrán hijos biológicos. Eso es normal. Eso es bueno. Dios diseñó tu cuerpo específicamente para eso. El vientre, los pechos, las hormonas, todo. La maternidad física es una parte hermosa del diseño de Dios. Pero esto es lo que quiero que entiendas. La feminidad no se trata solo de biología, se trata de capacidad. Tienes una capacidad maternal y esa capacidad existe, tengas hijos o no. Déjame decirlo de otra manera. Muchas veces se habla de que los hombres tienen un instinto de provisión. Quieren resolver problemas, arreglar cosas, asegurarse de que todos estén bien, y eso es real. Está incorporado en ellos. pero no todos los hombres tendrán una esposa o hijos a quienes proveer. ¿Esto significa que ese instinto no existe? Claro que no. Entonces, aquí ocurre lo mismo. Necesitas entender esto. Tienes una capacidad maternal. Esa inclinación dada por Dios hacia dar vida, nutrir crecimiento e invertir en el florecimiento de otros está entretejida en tu diseño femenino. Tal vez nunca cambies un pañal. Quizás hoy no te sientas maternal. Tal vez la vida haya opacado por completo ese instinto. Aún así, la realidad fundamental permanece. Fuiste diseñada con una disposición maternal. Pero, ¿qué significa eso realmente? Volvamos al principio. Cuando Dios creó a la humanidad, les dio un mandato. Génesis 1:28 dice, Dios los bendijo y les dijo, sean fecundos y multiplíquense, llenen la tierra. ¿Llenar la tierra de qué? ¿De más seres humanos? Sí, por supuesto, pero de mucho más que eso, de adoradores, de una familia que conozca y ame a su Padre Celestial. Desde el principio, el propósito de Dios al crear al hombre y a la mujer no era simplemente aumentar la población, era expandir su reino. Dios quería que los seres humanos extendieran su familia y diseñó el cuerpo femenino específicamente para eso, para llevar, dar a luz y nutrir nueva vida. Algo hermoso y bueno, exactamente como Él lo planeó. Pero entonces llegó la tragedia del pecado. Cuando el primer hombre y la primera mujer se rebelaron contra Dios, todo se quebró. Y Dios describió las trágicas consecuencias. Escucha lo que le dijo a la mujer en Génesis 3:16. En gran manera multiplicaré tu dolor en el parto y con dolor darás a luz a tus hijos. La misma capacidad que Dios había dado a la mujer para traer vida al mundo, su llamado más glorioso, ahora estaría marcada por el dolor. Muchos teólogos creen que este juicio va más allá del dolor físico del parto. Sí, dar a luz implicaría sufrimiento físico, pero la palabra hebrea usada para dolores de parto también puede referirse al sufrimiento continuo y a las cargas propias de la maternidad. Piensa en lo que eso significa. La angustia emocional de criar hijos que se rebelan. El dolor de verlos tomar decisiones destructivas. La preocupación que no te deja dormir por las noches. La tristeza cuando rechazan la fe que intentaste transmitirles. El dolor de la infertilidad. Ese vientre vacío que anhela llevar vida. La pérdida de un embarazo o de un hijo. La angustia de ver a un hijo sufrir una discapacidad o una enfermedad crónica. Las relaciones complejas y dolorosas que a veces surgen entre madres e hijos. Si alguna vez el Día de las Madres ha sido el domingo más difícil del año para ti, no estás sola. Esta es la razón. La misma capacidad que Dios diseñó para traer gozo también se convirtió en el lugar del dolor más profundo. El llamado de la mujer a dar vida, tanto física como espiritualmente, ahora estaría marcado por el sufrimiento. Lo que debía ser el gozo puro, ahora estaría entrelazado con tristeza. Y el cuidado y la nutrición de la vida que debían fluir naturalmente, ahora requerirían perseverancia en medio de la dificultad y del dolor. Pero aún en medio de todo esto, Dios dio una promesa de esperanza y redención. Escucha lo que Dios le dijo a la serpiente en Génesis 3:15. Pondré enemistad entre tú y la mujer, entre tu simiente y su simiente. Él te herirá en la cabeza y tú lo herirás en el calcañar. ¿Lo notaste? Desde ese momento, la mujer, la portadora de vida, estaría en guerra contra la serpiente, portadora de muerte. Y la descendencia de la mujer, su simiente, él, algún día aplastaría la cabeza de la serpiente. Dios enviaría un redentor usando precisamente esa capacidad de dar vida que él mismo había entretejido en el ser de la mujer. ¡Qué mezcla tan profunda de tragedia y esperanza! El pecado trajo muerte al mundo, Pero Dios, obrando a través de una mujer, enviaría a aquel que vencería la muerte. Después de escuchar esta promesa, Adán hizo algo extraordinario. Génesis 3:20 dice: El hombre le puso por nombre Eva a su mujer, porque ella era la madre de todos los seres vivientes. Eva, Hava en hebreo, vida o viviente. Adán nombró a la mujer conforme a su llamado, a su capacidad y a su propósito, a pesar del pecado. A pesar de que la muerte ahora estaba en el mundo y a pesar del dolor físico y emocional que ella experimentaría al dar vida y nutrirla. Adán creyó la promesa de Dios. Creyó que la vida continuaría y que a través de esta mujer, la portadora de vida, el plan redentor de Dios se desplegaría. Toda persona que ha existido vino a través de Eva. Y finalmente, de su descendencia, vendría aquel que trae vida espiritual a todos los que creen. Desde el principio, la maternidad fue mucho más que biología. Siempre se trató del plan redentor de Dios: extender su familia mediante fruto espiritual. Los padres tienen hijos biológicos. ¿Pero qué ocurre después? Crían esos hijos en la disciplina e instrucción del Señor. Esos hijos crecen amando a Cristo. Luego tienen sus propios hijos y hacen lo mismo. Y así la fe se transmite de generación en generación. La reproducción física sirviendo a la reproducción espiritual. Ese siempre fue el diseño. Así que si eres mamá y estás criando hijos, escucha esto. Estás haciendo una obra profundamente importante. No permitas que nadie te convenza de lo contrario. No dejes que la cultura te diga que estás desperdiciando tu potencial. Cuando lees las historias bíblicas antes de dormir, cuando les enseñas a amar al necesitado a través de comidas compartidas, puertas abiertas y actos de bondad, cuando le modelas fidelidad con las decisiones diarias, cuando le enseñas a amar a Cristo más que a la comodidad o al éxito, no estás simplemente criando hijos, estás haciendo discípulos, estás expandiendo el reino de Dios. Tus hijos biológicos son tu primer campo misionero. Sí, los cuidas físicamente, pero aún más importante, los nutres espiritualmente. Y la maternidad espiritual es la prioridad de Dios. Eso significa que este llamado no está limitado a las madres biológicas. Nunca lo ha estado, porque el objetivo jamás fue solo tener bebés físicos. Siempre fue dar fruto espiritual. En 1 Tesalonicenses 2:7, Pablo describe la manera en que trataba a los creyentes nuevos, diciendo que fue tierno con ellos, como una madre que cría con ternura a sus propios hijos. Pablo, un hombre, usa lenguaje maternal. ¿Por qué? Porque traer personas a la familia de Dios y ayudarlas a crecer hacia la madurez es maternidad espiritual. Y Tito 2 nos muestra el patrón. Mujeres mayores enseñando a mujeres más jóvenes. Madres espirituales invirtiendo en hijas espirituales. La fe siendo transmitida no solo a través de líneas biológicas, sino también mediante relaciones intencionales de discipulado. Ese también es tu llamado. Y aquí hay algo hermoso. Siempre eres mayor y menor que alguien al mismo tiempo. Siempre estás en una posición donde puedes recibir de quienes van delante de ti y derramar en quienes vienen detrás. Algunas mujeres ejercen una maternidad tanto biológica como espiritual. Otras solo espiritual, pero el llamado es el mismo. El corazón es el mismo y la obra eterna también lo es. Entonces, ¿qué significa nutrir? ¿Recuerdas ese instinto de preparar un nido? Ese impulso de crear un lugar seguro donde la vida pueda florecer. Ahí comienza el cuidado y la nutrición de la vida. Pero no termina cuando el bebé nace. Nutrir es la labor.

zapatos tirados, colocas una planta, una manta tejida a mano, algo de belleza. Todo con la intención de traer calma en medio del caos y crear hogar. Tu sala, o tu oficina, o tu rincón en la iglesia, se convierte en un lugar donde las personas finalmente pueden bajar la guardia, descargar sus cargas y conectar. Un lugar donde estás verdaderamente presente, donde la honestidad es bienvenida en lugar del típico «estoy bien». Y muchas veces, nutrir es algo profundamente espiritual. Oras con alguien que siente que se está desmoronando. Abres las escrituras cuando no sabes hacia dónde acudir. Le recuerdas a Cristo cuando la ansiedad amenaza con dominarlo todo. Caminas junto a esa persona en la vida cotidiana, mostrándole cómo seguir a Cristo. Pedro lo expresa así en 1 Pedro 2:2, cuando dice que los nuevos creyentes necesitan la leche pura de la palabra para crecer espiritualmente. Eso es lo que hacen las madres espirituales. Alimentan, cuidan y ayudan a creyentes inmaduros a crecer hacia la fe. En cualquiera de sus formas, nutrir siempre comunica lo mismo. Te veo, eres importante y estoy invirtiendo en la obra que Dios está haciendo en tu vida. Piensa en una jardinera cuidando plantas de tomate. Ella no puede producir el fruto por sí sola. No puede obligar a la planta a dar fruto según su propio horario, pero sí puede preparar buena tierra, proveer agua, asegurarse que haya suficiente luz y proteger las plantas de las plagas. Ella cultiva el ambiente adecuado para dar a la planta la mejor oportunidad de crecer. Ese es tu trabajo como madre espiritual, crear ambientes donde la vida pueda florecer. Pienso en las madres espirituales que impactaron mi vida. June Care era la secretaria de la iglesia. Yo tenía 10, quizás 12 años, cuando me invitó a ayudarla a preparar el boletín de la iglesia. Todavía puedo recordar el olor de aquella vieja máquina mimeógrafa, la tinta azul, la manivela que había que girar a mano. Ella me pedía recoger información, buscar citas y versículos, encontrar ilustraciones y copiarlas sobre las plantillas originales. Eran tareas pequeñas, nada glamoroso, pero June vio algo en mí. Un día me pidió que dejara lo que estaba haciendo y la mirara a los ojos. «Mary, necesito decirte algo». Y luego dijo, «No permitas que las personas te desanimen de seguir el camino al que Dios te está llamando». Siempre habrá crítica, siempre. Mantén tu corazón enfocado, no en esas voces, sino en la voz de Dios. Una secretaria de iglesia, una máquina mimeógrafa y una niña de 10 años con las manos manchadas de tinta azul. Cuando tenía alrededor de 15 años, Pearl Purdy solía invitarme a su casa para jugar un juego de mesa, que en inglés se llama shuffleboard, y tomar el té. Ella era una mujer mayor, pequeña, muy británica y elegante, que se había mudado a Canadá, y yo la sobrepasaba en altura. Usaba unos lentes gruesos que hacían que uno de sus ojos pareciera más grande que el otro. Siempre llevaba vestido y siempre zapatos al estilo Mary Jane. Cuando bajábamos al sótano para jugar, me ofrecía unas pantuflas tejidas para el piso frío. A ella le quedaban perfectas, pero a mí me quedaban dos tallas más pequeñas. Preparaba el té correctamente a la manera británica. Calentaba primero la tetera de porcelana con agua caliente. Usaba té de hojas sueltas. Medido cucharada por cucharada. Una por persona y una más para la tetera. Agua recién hervida y una bolsa para mantener el calor mientras el té reposaba. Tazas delicadas de porcelana con flores, galletas de mantequilla al lado. Y luego cada vez me vencían el shuffleboard con unas manos que comenzaban a deformarse por la edad. Hablábamos de la vida, nada formal, sin agenda, solo una mujer mayor y una joven compartiendo una tarde. Pearl no dijo nada que yo pueda señalar como una lección específica. Lo que me dio fue más difícil de describir. Era el espíritu de una mujer que confiaba completamente en Dios, de manera silenciosa,
firme e inquebrantable.

0: y de alguna manera, sentada en aquel sótano frío, usando unas pantuflas demasiado pequeñas y perdiendo en el shuffleboard, absorbí todo eso. Diane North era una mujer soltera y profesional, una de las patrocinadoras adultas del club cristiano de secundaria que yo dirigía. Me ayudaba a mezclar pintura en polvo de colores para los enormes carteles que colgábamos en las paredes de la escuela para anunciar eventos. Mientras pintábamos, me hacía preguntas difíciles, de esas que te obligan a pensar. Me hizo leer un libro de Josh McDowell sobre apologética cristiana para que supiera qué creía y por qué lo creía. Diane fue mi primera verdadera mentora. Y luego estaba Ann Jill, cuyos hijos ya eran adultos cuando yo estaba en plena etapa de criar a los míos. A veces aparecía en mi casa con un pastel de manzana hecho por ella misma, pero era mucho más que un pastel. Ann siempre preguntaba cómo iban las cosas, cómo iban realmente. Y siempre oraba allí mismo, donde estuviéramos. Ella me veía y se hacía presente con oraciones y pastel. Cuatro mujeres. Cuatro expresiones completamente distintas del mismo instinto. Y puede verse de mil maneras más, con un mensaje con un versículo, una comida acompañada de oración, una pregunta difícil hecha en el momento correcto, una oración ofrecida ahí mismo. Actos pequeños, pero que despiertan vida y la nutren. Dios ve cada uno de ellos. El Salmo 113:9 promete: hace habitar en familia a la estéril, gozosa de ser madre de hijos. Tengas hijos biológicos o no, tu llamado maternal es real, viene de Dios y cuando lo vives produce fruto. Ahora, déjame ser honesta contigo acerca de algo. Este tipo de maternidad, la maternidad espiritual, cuesta. ¿Recuerdas al pato Eider del que hablamos al principio? Ella no solo busca materiales suaves para su nido, arranca el plumón más suave de su propio pecho, cerca de su corazón. Da de sí misma. La loba deja parte de su propio pelaje para cubrir la guarida. La coneja arranca pelo de su vientre para dar calor a sus crías. Ese es el patrón. Nutrir siempre cuesta algo de ti misma. Cuesta tiempo. No puedes nutrir desde lejos. Tienes que estar presente, disponible y dispuesta a interrumpir tus planes. Cuesta energía, especialmente energía emocional. Cargar con las luchas de otros, celebrar sus victorias, llorar sus pérdidas, perseverar en oración en medio de sus dificultades. Cuesta espacio, tu tranquilidad, tus recursos y tu comodidad. La cultura dice que esto es una locura. Protege tus límites, cuida tu energía, haz del autocuidado tu prioridad. No puedes servir a otros desde una copa vacía. Y escucha, hay sabiduría en descansar. No eres infinita, no eres Dios. Pero aquí está lo que la cultura no entiende. La vida más plena se encuentra al derramarnos por otros. El gozo viene a través del sacrificio. Jesús lo dijo en Mateo 16:25, porque el que quiera salvar su vida la perderá, pero el que pierda su vida por causa de mí la hallará. Cuando nutres a otros, cuando inviertes en su crecimiento, cuando creas ambientes donde puede florecer espiritualmente, estás viviendo tu llamado como mujer y descubrirás, como tantas mujeres lo han hecho antes, que aunque cuesta derramar tu vida por tus hijos biológicos y espirituales, es una de las cosas más significativas y satisfactorias que puedas hacer. Así que aquí es donde terminamos. Fuiste creada para dar vida y nutrirla, no solo biológicamente, aunque para muchas eso forma parte del llamado, sino espiritualmente, eternamente. Fuiste creada para ver el potencial en las personas y ayudarlo a florecer, para crear espacios físicos, emocionales y espirituales donde la vida prospere, para invertir en el crecimiento de otros, para extender la familia de Dios a través de una fidelidad sencilla y cotidiana. Esa capacidad está en ti, tengas 18 u 80 años, tengas una casa llena de hijos o vivas sola, estés soltera o casada. Está entretejida en tu diseño femenino. Así que abrázala. No permitas que la cultura te convenza de que cuidar profundamente es debilidad. No dejes que el mundo minimice tus instintos de nutrir y cuidar. No creas la mentira de que las relaciones importan menos que los logros o el éxito profesional. Dios puso en ti una capacidad maternal con propósito. Refleja su propio corazón. El Dios que nos hace nacer de nuevo y nos nutre pacientemente hacia la madurez. Fuiste creada para esto. Así que vívelo allí donde estás, con los recursos que tienes y con las personas que Dios ponga en tu camino. Porque cuando lo haces, estás viviendo tu llamado como mujer. Estás extendiendo el reino de Dios. Estás reflejando su carácter que da vida y nutre a otros en un mundo desesperado por verlo. Y eso no es una tarea pequeña. Es una obra eterna y no hay nada más significativo que puedas hacer.
1: Gracias, Mary. ¡Qué hermosa verdad! Dios te diseñó con la capacidad de dar vida y nutrirla, no solo biológicamente, sino también espiritualmente. Extendiendo la familia de Dios a través de una fidelidad sencilla y cotidiana. Tengas 18 u 80 años, tengas hijos o no, este llamado está entretejido en tu diseño femenino. ¡Wow! 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

0: Es la posesión más grande porque le da aquello que es necesario para todo asunto de la vida. Es riqueza gloriosa. Es el placer más grande. Llena su corazón de gozo en todas las circunstancias. Es la protección más grande porque lo advierte. Es la purificación más grande porque limpia su corazón.
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0: Tengo por hábito, de vez en cuando, el disfrutar la lectura de los puritanos y saco un libro de los puritanos de mi repisa y me siento en mi silla en mi estudio y leo. Y estaba leyendo la gran sección de Thomas Watson acerca de las Escrituras y él incluyó una declaración, una afirmación que pensé que era apropiada para nosotros. Y él dijo lo siguiente, y cito: el diablo y sus agentes han estado soplando contra la luz de las Escrituras, pero nunca han podido apagarla. Una señal clara de que fue encendida por el cielo. Fin de la cita. Tengo la convicción de que un grupo bastante raro parece estar soplando en contra de las Escrituras, tratando de apagar su luz. Y lo que me parece sorprendente acerca del ataque, y es lo que más me preocupa acerca de la palabra de Dios, es que parece estar viniendo por parte de aquellos, no que niegan que es la palabra de Dios, sino por parte de aquellos que afirman que lo es. Me parece que una de las amenazas más sutiles y peligrosas que enfrenta la palabra de Dios viene de adentro de la categoría del cristianismo evangélico, por parte de personas que dicen creer que la Biblia es la palabra de Dios, pero realmente manifiestan una falta de confianza en su suficiencia y de esta manera hablan mal de la palabra de Dios. Leer la palabra, enseñar la palabra, proclamar la palabra, obedecer la palabra, vivirla, no parece para muchos ser suficiente para asuntos de vida y conducta dentro de la dimensión espiritual. Y me imagino que estas personas están desarrollando lo que ellos creen que es una especie de estructura necesaria para poder detener la Biblia y evitar que se caiga. Quizás creen que necesita algún tipo de transfusión para darle el poder que parece carecer por sí misma. Y yo creo, como lo señalé la última vez, que este es un pecado abierto contra Dios y contra su palabra, y manifiesta una seria falta de confianza en la suficiencia de las Escrituras. Como señalé la última vez, el movimiento casi masivo en la iglesia evangélica hacia la psicología como un medio de resolver los problemas del hombre, la búsqueda de la metodología del iglecrecimiento en los patrones, siguiendo los patrones del mundo de los negocios, la estructura corporativa, la demanda de poder político como la clave para el avivamiento, como algunos están diciendo, el clamor por milagros y señales y maravillas y nuevas revelaciones y actividades sobrenaturales, la perversión del evangelio simple y la verdadera palabra de Dios, convertida en una especie de evangelio moderno de la prosperidad, indulgencia, sensualidad y éxito propagado por celebridades que supuestamente tienen una gran capacidad de alcanzar a la gente, lo cual la palabra simple nunca podría alcanzar. Todo esto manifiesta no solo una mundanalidad horrible en la iglesia, sino también una terrible perspectiva bastante débil de las Escrituras. Me ha forzado a hacer la pregunta: ¿acaso es la Biblia realmente suficiente para asuntos de vida espiritual? ¿Es suficiente para el pueblo de Dios y para todos los recursos necesarios para vivir en plenitud en la voluntad de Dios? ¿O necesitamos conceder que la Biblia tiene más bien alguna limitación obvia que solo puede ser vencida por la sabiduría y la técnica desarrollada por personas bien intencionadas que quieren ayudarle a Dios un poco? Ahora, para responder la pregunta de la suficiencia escritural, quiero que me acompañe al Salmo 19, el cual creo que es el tratado más conciso y directo de la suficiencia de las Escrituras en toda la palabra de Dios. Ahora, en el Salmo 19, a manera de introducción general, tiene la intención de expresarnos la importancia de la revelación de Dios. En primer lugar, en los versículos 1 al 6, leemos de la revelación de Dios en la naturaleza. Dios se ha revelado a sí mismo en los cielos, dice el versículo 1, los cuales declaran su gloria en el firmamento, todos los cuerpos estelares, los cuales demuestran la obra de sus manos. Procede a hablar acerca del movimiento del sol y su curso maravilloso en órbita por todo el universo. Todo eso y todo eso es simbólico de la revelación natural, lo que los teólogos durante años han llamado la revelación general. Dios se ha revelado en su creación, en gran parte como Romanos 1, las cosas que vemos nos revelan que hay un Dios y que es eminentemente poderoso. Pero hay inclusive una revelación más específica en su palabra, en lo cual se concentra el salmista en el versículo 7, y en la segunda mitad del Salmo del 7 al 14, el enfoque se encuentra en la revelación especial, la revelación de Dios en las Sagradas Escrituras. Y eso es lo que queremos estudiar, y lo encontramos en los versículos 7 al 14, y aquí encontramos la suficiencia de las Escrituras. De hecho, quisiera señalarle tres cosas: la suficiencia de las Escrituras, el valor de las Escrituras y finalmente el compromiso con las Escrituras. Permítame decir antes de que entremos en profundidad, quiero que escuche con mucha atención. Es necesario que cubra mucho material en cierta manera rápidamente y quiero que esté en sintonía conmigo y esté pensando, porque realmente creo que este es un mensaje fundamental para nuestro compromiso con la palabra de Dios. Ahora, para comenzar, veamos la suficiencia de las Escrituras, versículos 7 al 9, y sígame conforme leo. La ley de Jehová es perfecta, que convierte el alma. El testimonio de Jehová es fiel, que hace sabio al sencillo. Los mandamientos de Jehová son rectos, que alegran el corazón. El precepto de Jehová es puro, que alumbra los ojos. El temor de Jehová es limpio, que permanece para siempre. Los juicios de Jehová son verdad, todos justos. Ahora quiero que observe por un momento la estructura de esos tres versículos. Hay seis líneas de pensamiento, y cada una de esas seis líneas tiene tres elementos. Tiene un título para la palabra de Dios, una característica de la palabra de Dios y un beneficio de la palabra de Dios. Los títulos son: las Escrituras son llamadas la ley, el testimonio, los mandamientos, el precepto, el temor, los juicios. Todos esos son sinónimos de las Escrituras. Sus características son: es perfecta, es fiel, rectos, es puro, limpio y verdad. Sus seis beneficios son: convierte el alma, hace sabio al sencillo, alegra el corazón, alumbra los ojos, permanece para siempre y son todos justos. Esto es, provee recursos espirituales completos. Ahora, en esos tres versículos, de manera coherente con la inteligencia infinita de la mente infinita de Dios, usted tiene una afirmación absolutamente amplia que está por encima de cualquier otra acerca de las Escrituras, reducida a unas cuantas palabras. La magnitud de esta sección de las Escrituras nos lleva más allá de nuestra capacidad. Quiero que observe otro elemento séxtuple. Seis veces en estos tres versículos leemos de Jehová. La ley de Jehová, el testimonio de Jehová, los mandamientos de Jehová, el precepto de Jehová, el temor de Jehová, los juicios de Jehová. De nuevo, señalamos que esto entonces representa aquello que procede de Dios. Seis veces el nombre de pacto de Dios, Yahweh, es usado para identificar la fuente de la palabra suficiente. Ahora, entonces, tenemos aquí en el Salmo 19, a través del salmista, el testimonio mismo de Dios acerca de la suficiencia de las Escrituras para toda necesidad espiritual. Ahora veamos estos seis. Número uno, en el versículo 7. La ley de Jehová es perfecta, que convierte el alma. Ahora, el primer título para las Escrituras es la ley. Y eso nos da un énfasis de la palabra de Dios. La palabra es Torah y básicamente significa enseñanza bíblica o divina. Apunta a la enseñanza o a la naturaleza didáctica de las Escrituras. Es Dios instruyendo al hombre. El término se refiere a instrucción. Identifica las Escrituras como doctrina, entregadas por parte de Dios al hombre. Tiene en mente instrucción divina en relación con el credo, esto es lo que creemos, en relación a lo que somos y en relación a la conducta, esto es lo que hacemos. Es una explicación completa de las instrucciones de Dios para la vida del hombre. Es enseñanza de Dios para la vida. Ahora, esta enseñanza que viene a través de las páginas de las Sagradas Escrituras, dice en el versículo 7, es perfecta, es perfecta. Santiago inclusive la llamó la ley perfecta y se presenta en contraste por parte del salmista con los razonamientos imperfectos fallidos de los hombres. Ahora, para entender la palabra perfecta, solo necesitamos entender que es una palabra común la cual significa perfecta o completa o entera o suficiente. De hecho, un erudito del Antiguo Testamento dice que la plenitud del significado, es decir, que significa que abarca todos los lados como para cubrir completamente todo aspecto de una cosa. Es una palabra de amplitud. Es decir, entonces, que las Escrituras cubren todo. No les falta nada. No les falta nada. Es una fuente amplia de enseñanza por parte de Dios, la cual, por lo tanto, encarna todo lo que es necesario para la vida espiritual del pueblo de Dios. Ahora, el enfoque en particular del versículo 7, de la declaración inicial del versículo 7, es que su perfección se relaciona con convertir el alma. Y ahí encontramos al primero de los seis beneficios: convierte el alma. El término hebreo para convertir puede significar revivir, restaurar, refrescar, convertir. Pero mi sinónimo favorito es transformar. Tiene la idea de que las Escrituras son tan amplias que cuando son seguidas de manera literal pueden transformar la vida de una persona. Da vida completa en todo aspecto al alma. Ahora, la palabra alma, una palabra conocida también, nefesh, esa palabra significa la persona o el corazón o la persona misma. Algunas veces es traducida en todas esas maneras. El resumen es la persona interior, la persona entera, el verdadero usted. La palabra entonces es tan amplia como para tener la capacidad de transformar de manera total al verdadero usted, a la persona entera. Es suficiente entonces para una conversión, para transformación, para restauración, para nacimiento espiritual y crecimiento, para llevar a la perfección a la persona entera. Realmente es un recordatorio de la carta de Pablo a Timoteo, 2 Timoteo 3:15 al 17, en donde Pablo le recuerda a Timoteo que las Escrituras te pueden hacer sabio para la salvación por la fe. No solo eso, sino para hacerte perfecto, enteramente preparado para toda buena obra. La palabra de Dios entonces tiene el poder de transformar de manera total. Es tan amplia en su obra que puede moldear un alma, una persona viva, y conformarla precisamente en lo que Dios desea que la persona sea. Y eso comienza en la conversión. En 1 Pedro 1 leemos el mismo testimonio, versículo 23. Siendo renacido, no de simiente corruptible, sino de incorruptible, por la palabra de Dios que vive y permanece para siempre. En otras palabras, el nuevo nacimiento, la conversión, la transformación es llevada a cabo por la palabra de Dios. Y en el siguiente versículo, él dice, y esta es la palabra que por el Evangelio os ha sido predicada. Entonces, es la palabra la que convierte el alma. Pablo dijo que el Evangelio de Cristo en sí mismo es el poder de Dios para salvación en Romanos capítulo 1, versículo 16. La palabra, entonces, en su poder, tiene la capacidad de transformar una vida. Es la agencia del nuevo nacimiento. Sin embargo, en la actualidad me parece que hay personas que no creen en el poder de la palabra de Dios. Creen que la palabra de Dios, debido a ciertas áreas de debilidad, algunas deficiencias o impotencia, debe ser asistida al empacarla quizás en algún cantante de rock sexy, mundano, quien, entre comillas, como dice la revista Eternity, mezcla su representación de la antigua historia con un poco de vulgaridad, fin de la cita. ¿O acaso la palabra de Dios es tan débil y tan carente de poder en sí misma como para ser convincente solo cuando es propagada por una celebridad, superestrella, personalidad, alguien que es famoso por el hecho de ser famoso? Y no famoso por ser piadoso y no bien conocido por su gran capacidad en la palabra, sino famoso no debido a su gran capacidad para Dios, sus grandes logros por Dios o su gran virtud, sino más bien porque los medios masivos de comunicación los hicieron famosos por ser famosos. ¿Debemos creer que pueden hacer lo que el poder de la palabra de Dios no puede lograr? ¿O necesitamos hacer apelaciones inteligentes, mundanas, a las emociones de la gente en base a sus sentimientos, sus egos lastimados y su necesidad de autoestima? Y de esta manera alterar el evangelio duro y convertirlo en algo que es tan fácil que lo adopten y quizás ni siquiera sepan lo que realmente es. ¿O acaso el evangelio, debido a que en sí mismo es débil, tiene que ser contaminado con promesas de éxito material? ¿Por qué los evangelistas de la televisión nos tienen que decir que solo si les mandamos grandes cantidades de dinero y creemos nuestra fe, entre comillas, de semilla, nos va a traer más dinero de lo que podemos imaginar? ¿Es necesario añadir dinero al Evangelio para hacerlo apetecible porque en sí mismo no puede convertir el alma? ¿Acaso las Escrituras son tan insuficientes como para salvar que necesitamos un Congreso cristiano y necesitamos controlar el gobierno, necesitamos el control del gobierno para poder traer la regeneración de una nación? ¿Realmente es el plan de Dios que los hombres llamados a predicar las inescrutables riquezas de la palabra de Dios dejen la palabra de Dios no para servir las mesas, sino para convertirse en activistas políticos esperando vencer la deficiencia de las Escrituras con el poder humano? ¿Pensamos que el Evangelio aleja a la gente cuando viene directamente de la palabra de Dios y por ello debe ser empacado en un plan de mercadotecnia sofisticado que muestre la perspectiva del comprador primordialmente lo que va a obtener como beneficio para él? Ahora, ¿qué estamos diciendo con todo esto? Me parece que estamos diciendo que no confiamos en el poder de la palabra perfecta de Dios para convertir el alma. La palabra es el mar en donde Cristo, la perla de gran precio, se encuentra. La palabra es el campo en donde Cristo, el tesoro escondido, está sepultado. Y el testimonio del Salmo 119 ciertamente afirma esto, y estaremos refiriéndonos a este Salmo como paralelo a lo largo de este sermón. Salmo 119, versículo 41, nos dice: venga a mí tu misericordia, Jehová, tu salvación, conforme a tu dicho. La salvación, dice el salmista, está conectada con la palabra de Dios. En el versículo 50, ella es mi consuelo en mi aflicción, porque tu dicho me ha vivificado. Versículo 81, desfallece mi alma por tu salvación, mas espero en tu palabra. Versículo 146, de manera similar, dice: a ti clamé, sálvame y guardaré tus testimonios. Versículo 155, lejos está de los impíos la salvación, porque no buscan tus estatutos. En otras palabras, se encuentra en tu palabra y no le están buscando ahí. Versículo 158, veía a los prevaricadores y me disgustaba, porque no guardaban tus palabras. Versículo 174, he deseado tu salvación, oh Jehová, y tu ley es mi delicia. La palabra del Dios viviente es suficiente. Es sorprendente que Pablo dijo que prediques la palabra. La palabra es suficiente para convertir el alma. En segundo lugar, el salmista dice, el testimonio de Jehová es fiel, que hace sabio al sencillo. Y él da un paso más hacia adelante al continuar construyendo esta presentación tan magnífica y tremenda de la suficiencia escritural. Él usa la palabra testimonio, la cual ve la palabra de Dios no como instrucción divina, sino como testimonio divino. Es Dios dando testimonio acerca de quién es Él y lo que Él demanda. Entonces, conforme usted ve el testimonio de Dios mismo en la palabra de Dios, usted encuentra que su testimonio, dice el salmista, es fiel. De nuevo, en contraste con las nociones de los hombres que son inseguras, cambiables, que no son fiables, la palabra del Dios viviente es segura y la palabra significa inamovible, digna de ser confiada y confiable, fiable. La palabra entonces provee un cimiento sobre la cual la vida y el destino eterno puede ser construido sin titubeo alguno. Recuerdo lo que Pedro dijo en 2 de Pedro capítulo 1. Él estaba recordando su encuentro personal con la majestad de Cristo en la transfiguración y él dijo, yo estuve ahí en la transfiguración cuando Él se transfiguró, vi su gloria majestuosa en esa escena majestuosa cuando los héroes del Antiguo Testamento aparecieron y estuvimos ahí en el monte en la maravilla de la gloria sobrenatural. Y yo les digo esto, versículo 19, que hay una palabra más segura que esta. La experiencia sobrenatural, las señales y maravillas tienen su lugar, dice Pedro, pero hay una palabra más segura que esta y es la palabra que está en las Escrituras dadas conforme los hombres santos fueron movidos por el Espíritu de Dios. Las Escrituras son la palabra más segura en contraste a los razonamientos y opiniones no seguros de los hombres acerca de Dios y la moralidad, y por eso podemos depender de las Escrituras. ¿Y cuál es su beneficio? Observe de nuevo. Su beneficio es que hace sabio al sencillo. La raíz de la palabra hebrea para sencillo es la idea de una palabra abierta. Una persona simple es una persona que no discierne, no sabe cuándo cerrar la puerta, no sabe qué dejar afuera, todo entra, no discierne. Es inexperto, ignorante e ingenuo, pero puede ser hecho sabio. ¿Y cuál es la fuente de eso? La palabra de Dios. Las Escrituras toman a los ingenuos, a los que no disciernen, a los inexpertos, a los ignorantes, y le trae a ese individuo sabiduría. Me encanta la palabra sabio, es una palabra hebrea rica. Básicamente significa estar capacitado en el arte de la vida piadosa, estar capacitado en los asuntos de la vida práctica. Es dominar el arte de la vida diaria, alcanzada mediante el conocimiento y aplicación de la palabra de Dios. Y por cierto, en las Escrituras, Dios es siempre la fuente. Es esa sabiduría la cual, dice Santiago, es de arriba. Y el Antiguo Testamento realmente define esto como la capacidad de tomar buenas decisiones acerca de cosas correctas en los momentos correctos en la vida. Y aquí está una promesa maravillosa. La palabra de Dios puede tomar a una persona ingenua, inexperta, que no discierne, que no está informada, que es ignorante, y llevarles o traerles tal sabiduría que pueden vivir una vida piadosa de acuerdo con la voluntad de Dios. Esto es a través de la palabra de Dios. Es la fuente que provee todo lo que es necesario para aplicar la voluntad de Dios a la vida diaria. ¿Debemos creer que la palabra de Dios no es suficiente entonces? ¿Debemos creer que encontramos en los recursos humanos que nos rodean de la sociología, psicología, filosofía y sabiduría humana lo que reemplaza la deficiencia en la palabra de Dios? ¿Realmente es necesario que los predicadores salgan de la Biblia para que, entre comillas, hagan de la verdad relevante y práctica como con tanta frecuencia escucho? Escuche, el testimonio de Dios mismo es que su palabra es suficiente para ser del más simple sabio en el asunto del arte de vivir la vida en la voluntad de Dios. Y escuche de nuevo el maravilloso testimonio del Salmo 19, como conforme en ese gran salmo de tributo a la palabra de Dios, el salmista dice en el versículo 27, «Hazme entender el camino de tus mandamientos para que medite en tus maravillas». En otras palabras, él está pidiendo a Dios que le enseñe, porque Dios conoce el camino correcto por el que debe andar, el camino correcto, la manera correcta de vivir. Versículo 34, «Dame entendimiento y guardaré tu ley, y la cumpliré de todo corazón». Es la fuente de sabiduría. Versículo 66, «Enséñame buen sentido y sabiduría, porque tus mandamientos he creído». Versículo 98 al 100, «Me has hecho más sabio que mis enemigos con tus mandamientos, porque siempre están conmigo. Más que todos mis enseñadores he entendido, porque tus testimonios son mi meditación. Tengo más entendimiento que todos aquellos que propagan el conocimiento humano. Más que los viejos he entendido, porque he guardado tus mandamientos». En el versículo 104, «De tus mandamientos he adquirido inteligencia, por tanto he aborrecido todo camino de mentira». En el versículo 125, «Tu siervo soy yo, tu siervo soy yo, dame entendimiento para conocer tus testimonios». Versículo 169, «Llegue mi clamor delante de ti, oh Jehová, dame entendimiento conforme a tu palabra». Como puede ver, el salmista sabía que la fuente de sabiduría estaba en la palabra de Dios. ¿Las escrituras son suficientes? Son suficientes para transformar el alma. Son suficientes para traer sabiduría perfecta en el área de la vida diaria para la gloria de Dios. En tercer lugar, ¿sería tan amable en ver el versículo 8 del Salmo 19? Los mandamientos de Jehová son rectos que alegran el corazón. ¿A dónde va un creyente para encontrar gozo? ¿A dónde va un creyente para encontrar alivio, felicidad, liberación de la tristeza, ansiedad y depresión? ¿A dónde va un creyente? ¿Dónde está el recurso? El testimonio del salmista es la palabra de Dios. Es la palabra la que alegra el corazón. El término aquí para las escrituras es la palabra mandamientos. No significa enseñanza divina, sin embargo, en un sentido incluye enseñanza divina. Tiene la idea no de testimonio divino específicamente, aunque incluye eso, pero más la idea de principios divinos, preceptos divinos, guías divinas. Las escrituras están llenas de guías para vivir por parte de Dios. Ahora observe lo que son, dice en el versículo 8. Son rectos. Esto quiere decir que muestran el camino verdadero. Le dan la guía verdadera, la guía correcta. Lo guían en el camino apropiado para llevarlo al entendimiento verdadero. ¿Qué cosa tan maravillosa es esa? Digo, para aquellos de nosotros que hemos sido cristianos durante mucho tiempo, tratar de pensar atrás y ver cómo fue cuando usted tenía que trazar su propio curso sin conocimiento de lo que tenía que hacer. ¿Qué legado tenemos en la palabra de Dios presentándonos un camino verdadero? No se nos ha dejado sin un mapa y una brújula. No se nos ha dejado sin principios para la vida. No se nos deja divagando ahí en una neblina de opinión humana. Tenemos una palabra verdadera que seguir y el resultado de eso es que caminamos en un camino correcto que alegra el corazón. Yo creo que el verdadero gozo viene de seguir la palabra de Dios, de aplicar sus principios, de andar en sus preceptos y en su camino. Jeremías, en medio de estrés humano tremendo, rechazo de su mensaje, rechazo de su persona, el desastre cayendo en su nación entera, dio un gran testimonio del gozo que viene a través de la palabra de Dios en el capítulo 15 de su profecía. Versículo 16, cuando él dijo, «Fueron halladas tus palabras por mí, y yo las comí, y tu palabra me fue por gozo y regocijo de mi corazón». Y Juan escribe en su epístola, en 1 Juan 1:4, «Estas cosas os he escrito para que vuestro gozo sea que cumplido». La palabra de Dios da testimonio del hecho de que es la fuente de gozo. Y cuando usted camina en obediencia a la voluntad de Dios y se mueve en ese camino correcto, alegra el corazón. ¿Necesitamos tener voces del cielo y pláticas con ángeles y experiencias y milagros sobrenaturales? ¿Y necesitamos depender de la ciencia mística de la mente para ser guiados por Dios y encontrar el gozo pleno? ¿No podemos seguir su palabra? Aquellos que pueden estar deprimidos o ansiosos o temerosos o dudando sin saber en qué dirección ir, si no están sufriendo quizás por algún problema físico o enfermedad, ¿no pueden ellos volverse a la palabra de Dios para encontrar la solución y la respuesta y la guía y la dirección que convierte su tristeza en gozo? Yo creo que el testimonio de las Escrituras es que nuestro verdadero placer y deleite viene de seguir el camino presentado por la palabra de Dios y no de buscar de manera egoísta la autoestima, la satisfacción personal y las búsquedas personales. De hecho, me temo que la gente que huye de la palabra de Dios a los psiquiatras del mundo y a fuentes que el mundo ofrece y a todas las cosas materiales en el mundo, se alejan del gozo, no se acercan al gozo. Encuentran menos de lo que pensaban que iban a encontrar y se encuentran más lejos de la fuente de lo que estaban antes de que se alejaran. El testimonio de las Escrituras mismas es que es una fuente, de hecho, la fuente del gozo del creyente.
1: De esta forma hemos aprendido que la palabra de Dios es totalmente suficiente, digna de confianza y poderosa para transformar, guiar y hacer madurar a los creyentes en todos los aspectos de la vida. Nos encontramos en la serie El Poder Transformador de las Escrituras, aquí en Gracia a Vosotros. 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
1: Tened por sumo gozo, hermanos míos, el que os halléis en diversas pruebas, sabiendo que la prueba de vuestra fe produce paciencia. Santiago 1, 2 y 3. Por extraño que parezca, uno de los propósitos primordiales de ser sacudidos por el sufrimiento es hacer nuestra fe más inconmovible. La fe es como el tejido muscular. Cuando es forzado hasta el límite, se vuelve más fuerte, no más débil. Eso es lo que Santiago quiere decir en este pasaje. Cuando la fe se ve amenazada, probada y tensada hasta el punto de ruptura, el resultado es una mayor capacidad de aguante. Dios se deleita tanto en la fe que la prueba hasta el punto de ruptura para mantenerla pura y fuerte. Por ejemplo, eso es lo que hizo con Pablo según 2 Corintios 1, 8 y 9. Porque no queremos que ignoréis, hermanos, acerca de nuestra aflicción sufrida en Asia, porque fuimos abrumados sobremanera, más allá de nuestras fuerzas, de modo que hasta perdimos la esperanza de salir con vida. De hecho, dentro de nosotros mismos ya teníamos la sentencia de muerte a fin de que no confiáramos en nosotros mismos, sino en Dios que resucita a los muertos. La frase a fin de que muestra que había un propósito detrás de este sufrimiento extremo. Que Pablo no confiara en sí mismo ni en sus recursos, sino en Dios. Específicamente, en la gracia venidera de Dios que resucita a los muertos. Dios valora tanto la fe que depositamos en Él de todo corazón, que en su gracia nos despojará de todo aquello en lo que pudiéramos sentirnos tentados a confiar, incluso la vida misma. Su objetivo es que crezcamos y seamos más fuertes en nuestra confianza en que Él mismo será todo lo que necesitamos. Dios quiere que podamos decir junto al salmista, ¿a quién tengo yo en los cielos, sino solo a ti? Y fuera de ti, nada deseo en la tierra. Mi carne y mi corazón pueden desfallecer, pero Dios es la fortaleza de mi corazón y mi porción para siempre. Salmo 73, 25 al 26.
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Segunda de Corintios 5:17. De modo que si alguno está en Cristo, nueva criatura es. Las cosas viejas pasaron, he aquí son hechas nuevas. 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

0: ¿Qué imagen te viene a la mente al oír el nombre de Satanás?
1: Lejos de ser ese personaje ridículo con el traje rojo, los cuernos y el tridente del que hablamos en la última sesión, más bien tiene la capacidad de manifestarse, dice la Escritura, como un ángel de luz. Él no se nos enfrenta mostrando colmillos, con un rostro horrible, sino que se acerca disfrazado de belleza.
0: La Biblia utiliza muchas metáforas diferentes para describir sus métodos engañosos y destructivos. Es astuto y un maestro del disfraz. Se le conoce como príncipe y león, dos términos que también se utilizan para referirse a nuestro Señor, pero hay una gran diferencia entre Satanás y Dios. Bienvenido a Renovando tu Mente con el Dr. R.C. 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El día de hoy concluimos una edificante serie de enseñanza de 8 lecciones titulada Ángeles y Demonios. En esta serie, el Dr. Sproul analiza las Escrituras para ayudarnos a descubrir la verdad sobre los ángeles y los demonios, comprender sus funciones y características e identificar su influencia en nuestras vidas. Disfrazado de belleza o como un caballero en un mundo de bárbaros, Satanás busca astutamente desviar al pueblo de Dios. No debemos concebirlo como un monstruo espantoso que ataca de frente. No. Este ser maligno prefiere que nos olvidemos por completo que estamos en lucha para poder entrar sigilosamente por la puerta trasera. Por lo tanto, debemos hacer todo lo posible para revestirnos de toda la armadura de Dios. 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
1: Al llegar a la conclusión de nuestra serie sobre ángeles, todavía queda mucho por cubrir respecto a la actividad de Satanás. Hemos visto que no posee atributos divinos, que aunque es más poderoso que nosotros, no es omnipotente, aunque sabe más que nosotros, no es omnisciente y no puede estar en más de un lugar al mismo tiempo porque está limitado por su propia finitud como criatura. Pero también vimos que es un mentiroso, que es listo y astuto y que al mismo tiempo es resistible. Una de las cosas que con frecuencia se pasa por alto sobre la naturaleza de Satanás y su actividad es su carácter metamórfico. Y cuando hablamos de metamorfosis, hablamos de aquello que cambia en su apariencia exterior, como la mariposa cuando pasa por la metamorfosis, pasando de un gusano a una criatura que vuela muy hermosa. Lo que se quiere decir al describir a Satanás como metamórfico es su capacidad, decimos en teología, de manifestarse como subespecie boni, que significa literalmente bajo la apariencia del bien. Que lejos de ser ese personaje ridículo con el traje rojo, los cuernos y el tridente del que hablamos en la última sesión, más bien tiene la capacidad de manifestarse, dice la Escritura, como un ángel de luz. Él no se nos enfrenta mostrando colmillos, con un rostro horrible, sino que se acerca disfrazado de belleza, con aspecto atractivo. Eso es parte del atractivo de sus técnicas seductoras. Creo que si Satanás se manifestara en una persona humana, no lo haría en una persona horrible, famosa y miserablemente malvada como Saddam Hussein o Osama Bin Laden, sino que saldría al escenario de la historia luciendo como un Billy Graham, no por algo malo en Billy Graham, solo digo que intentará parecer alguien loable. alguien que manifiesta algún tipo de rectitud, pero lo hace de una manera hipócrita porque es un mentiroso. En las Escrituras se le llama el príncipe de las tinieblas, el príncipe de la potestad del aire, el que es el príncipe de este mundo, ese es su dominio. Y las dos funciones principales con que se relaciona con el mundo son las funciones de tentar y acusar. Es muy importante para nosotros entender ambas funciones de Satanás. Con la que estamos más familiarizados es con su función como el tentador. Ya hemos visto cómo en el paraíso sedujo a Adán y Eva tentándolos a pecar. Sabemos que todos sus poderes y experiencia se desataron contra Jesús en su experiencia infernal de tentación en el desierto de Judea. De nuevo, me estremezco al pensar en lo que nuestro Señor vivió en esa experiencia de 40 días. Como ya dije, la diferencia entre el entorno en el que Jesús fue sometido al poder de Satanás comparado al de Adán y Eva es abrumadora. Adán y Eva fueron tentados en medio del paraíso, en medio de un huerto exuberante donde la fruta y la comida estaban disponibles en todos los rincones. Jesús es sometido al asalto de Satanás en medio del desierto de Judea. Y si alguna vez has estado en Palestina, si alguna vez has estado en Israel y has pasado por el desierto de Judea, es uno de los lugares más desolados que verás en tu vida. Los únicos seres vivos que hay ahí son algunas aves, un par de conejos, escorpiones y algunas serpientes. Es un lugar horrible. Sin embargo, ahí estuvo Jesús durante 40 días en ese lugar de desolación, sometido al ataque desenfrenado del adversario, de Satanás. El ataque llega a Adán y Eva con el estómago lleno. Llega Jesús después de 40 días de ayuno, cuando tiene los dolores naturales y biológicos del hambre. Además, el ataque se produce contra Adán y Eva mientras comparten la fuerza mutua de la compañía y la camaradería humana. Soren Kierkegaard dijo, no hay una condición más devastadora a la que un ser humano pueda estar sometido durante un periodo de tiempo que la soledad. Si vamos a aumentar las penas para los presos tras las rejas, los ponemos en confinamiento solitario. Y aquí está Jesús completamente solo durante un periodo de 40 días cuando llega la tentación. Pensemos, por ejemplo, en la parábola del hijo pródigo, cuyo comportamiento es una cosa cuando está en la casa del padre y con la familia y no manifiesta su degeneración radical, sino hasta que va a un país lejano, donde es anónimo, donde nadie lo conoce, donde no hay expectativa de cierto tipo de comportamiento. Y de igual manera, nuestro Señor experimenta este anonimato allí en el desierto. Y Satanás intenta aprovecharse de ello. ¿Sabes? Solo arrodíllate ante mí. Arrodíllate una vez. Nadie lo sabrá. Nadie lo verá. Y todos los reinos del mundo serán tuyos. Esta es su especialidad. Acercarse al pueblo de Dios e intentar seducirlos al pecado. Saben, el pecado en sí mismo es muy atractivo para nosotros. Si sabemos algo sobre las cosas de Dios, sabemos que el pecado nunca podrá hacer feliz a nadie. Y sin embargo, nos vemos impulsados a buscar nuestra propia felicidad. Jonathan Edwards dijo una vez que la acción de la voluntad, la acción de la volición, es que la mente elige lo que parece ser bueno para nosotros en ese momento. De modo que cuando elegimos algo, lo hacemos no porque creamos que tiene algo de rectitud moral en sí, sino porque creemos que será bueno para nosotros. Quedamos confundidos entre la felicidad y el placer. El pecado trae placer, pero nunca felicidad. Aún no lo hemos aprendido. No lo aprenderemos hasta que descubramos que nuestra única felicidad está en Dios y en las cosas de Dios cuando entremos a la gloria celestial. Entre tanto, estamos sujetos a estos avances seductores de Satanás que hace que el pecado parezca bueno a la vista. con la promesa de placer. Ahora vemos cómo Satanás intenta seducir a Jesús, tiene éxito con Adán y Eva, va tras Pedro y va tras todo el pueblo de Dios en las páginas de las Escrituras. Y se nos dice que Dios nunca, jamás nos tienta. Esta es una gran diferencia entre Satanás y Dios. Y sin embargo, leemos con frecuencia en las Escrituras que Dios nos pondrá en el lugar de la prueba. Pone a prueba a Abraham. Es el Espíritu Santo quien impulsa a Jesús al desierto para ser puesto a prueba por Satanás. Y sin embargo, Santiago nos dice que nadie diga cuando es tentado, soy tentado por Dios. Y en ese sentido, lo que queremos decir es que Dios nunca nos seduce ni intenta guiarnos a pecar, pero puede ponernos en el lugar de la prueba. Aquí es donde la historia de Job en el Antiguo Testamento resulta tan instructiva para nosotros. Vamos a ella por un momento. Leemos en el primer capítulo de este libro esta descripción de Job. El primer versículo, había un hombre en la tierra de Uz llamado Job. Aquel hombre era intachable, recto, temeroso de Dios y apartado del mal. ¡Qué descripción tan tremenda de integridad tenemos de Job en esta introducción! Le nacieron 7 hijos y 3 hijas, su hacienda era de 7,000 ovejas, 3,000 camellos. Esto pudo haberlo convertido en el hombre más rico del mundo. Sus hijos acostumbraban ir y hacer un banquete en la casa de cada uno por turno e invitaban a sus 3 hermanas para comer y beber con ellos. La familia era maravillosa. Cuando los días del banquete habían pasado, Job enviaba a buscarlos y los santificaba levantándose temprano. ¿Para qué? Adorar a Dios. Ofrecía holocaustos conforme al número de todos ellos. Porque Job decía, quizá mis hijos hayan pecado y maldecido a Dios en sus corazones. Job siempre hacía así. Él fue el modelo, el paradigma de la virtud como padre en las Escrituras. Y luego, ¿qué pasa? ¿Qué es lo que hace que el mundo de Job se derrumbe y se desintegre? En el versículo 6, un día cuando los hijos de Dios vinieron a presentarse delante del Señor, Satanás vino también entre ellos. Y el Señor preguntó a Satanás, ¿de dónde vienes? Entonces Satanás respondió al Señor, de recorrer la tierra y de andar por ella. Y el Señor dijo a Satanás, ¿te has fijado en mi siervo Job? Porque no hay ninguno como él sobre la tierra. Es un hombre intachable y recto, temeroso de Dios y apartado del mal. Satanás respondió al Señor, ¿acaso teme Job a Dios de balde o por nada? ¿No has hecho tú una valla alrededor de él, de su casa y de todo lo que tiene por todos lados? Has bendecido el trabajo de sus manos y sus posesiones ha aumentado en la tierra. Pero extiende ahora tu mano y toca todo lo que tiene y verás si no te maldice en tu misma cara. Este es el desafío que Satanás plantea a Dios. Aquí ya está acusando a Job de hipocresía. Y dice, he estado por todo el mundo y todos los que están ahí abajo están en mi bolsillo. Soy el príncipe de este mundo, todos me están siguiendo. Dios dijo, ¿y Job? ¿Has visto a mi siervo Job, que está firme, sin culpa? ¡Ja! Dice Satanás. Por supuesto, a caballo regalado no se le mira el diente. Has puesto un cerco a su alrededor. Le has dado más dinero que a nadie en el mundo. ¿Te sirve Job de gratis? Claro que no. Pero déjamelo a mí. Déjamelo a mí y te demostraré que Job es solo un amigo en las buenas. Cuando termine con él, te maldecirá en la cara. Este es el desafío que Satanás le hace a Dios. Entonces Dios dijo, bien, adelante, quitaré el cerco y veremos qué pasa. Y tenemos esta historia increíble en el Antiguo Testamento de la persistente miseria humana causada por Satanás sobre la vida, sobre la familia, sobre las posesiones de este hombre piadoso. Antes que nada, esto debería enseñarnos algo sobre la actividad de Satanás. Satanás puede causar grandes daños a nuestras vidas, aflicciones corporales, pérdida de posesiones, todo tipo de sufrimiento. Pero aquí es donde más somos tentados a separar a Satanás de Dios y a culpar a Satanás de todas nuestras calamidades, todas nuestras desgracias, como si Satanás tuviera poder en sí mismo para causar estragos en nuestras vidas. Pero todo lo que Satanás hace está siempre bajo la autoridad soberana de Dios. Satanás no puede mover un dedo sin el permiso divino. Ahora, Jesús entiende eso y entiende la situación en la que está Job, entiende la situación que enfrentaron Adán y Eva cuando estaban en el huerto y ciertamente nunca olvidó su experiencia de soledad en el desierto de Judea, de modo que cuando enseñó a sus discípulos a orar, dijo, cuando oren, oren así, no nos dejes caer en tentación, sino líbranos del mal. Las dos cosas que quiero mencionar sobre esa parte del Padre Nuestro, la primera es que se expresa en una forma gramatical llamada paralelismo, donde la segunda línea significa lo mismo, solo que en palabras distintas a la primera. Y la segunda es que por más que intento, no entiendo por qué las Biblias en español han traducido por años y siglos esa frase, líbranos, no nos dejes caer en tentación, sino líbranos del mal. Porque cuando se habla del mal en abstracto, se usa en el neutro en lugar del género masculino. Y la palabra aquí en el Padre Nuestro en griego es la palabra poneros, que más exactamente se traduciría como no nos dejes caer en tentación, sino líbranos del maligno. Poneros es un título para Satanás. ¿Qué está diciendo Jesús? Que oremos para que Dios ponga una valla a nuestro alrededor y mantenga esa valla a nuestro alrededor y no nos deje en el lugar donde estemos expuestos a este ataque de Satanás. Esa debería ser nuestra oración, sabiendo que somos vulnerables todo el tiempo ante el enemigo. Y por eso decimos, Dios, protégenos. Sé nuestra ciudadela, sé nuestro castillo fuerte. Protégenos de los ataques de Satanás. Eso es lo que Jesús nos dijo, que oráramos. Porque vemos lo que ocurre con Job. La valla cae y literalmente todo se derrumba en su vida. Tanto que su sufrimiento es tan severo e intenso que sus mejores amigos, que antes pensaban que era un hombre de gran integridad, ahora vienen a él mientras está sentado en un montón de estiércol con sus heridas y todo eso, diciéndole, Job, debes haber hecho algo realmente malo para estar en este estado, porque eres el hombre más miserable del mundo. Debes tener el historial de pecado más miserable del mundo para que esto te ocurra. Y además su compañera más cercana, su esposa, no soporta ver sufrir a su marido. Y le dice, déjalo ya, Job. Maldice a Dios y muérete. El único alivio que vas a tener es si maldices a Dios. Es decir, esto es como los discípulos de Jesús, sus amigos más cercanos. No vayas a Jerusalén. Hagas lo que hagas, no seas obediente a Dios. Te costará demasiado. Y aquí está su propia esposa. Mientras él está allí diciendo, aunque me mate, confío en él, le serviré. Ella dice, para allá, ya no más, maldícelo y muérete. Pero no lo hace. Y Satanás es derrotado. Y en esto Dios es glorificado. Y el propio Job es vindicado. Pues todo lo que ha perdido le es restaurado abundantemente. ¡Qué historia tan fantástica del Antiguo Testamento sobre el poder de Satanás y sobre la vindicación del pueblo de Dios por parte del Señor! Ahora, de nuevo, Satanás viene de dos maneras para destruir a Job. En primer lugar, intenta tentarlo para que repudie a Dios. Y el poder de la tentación está en el dolor que él trae. Pero no solo eso, viene en su modo favorito de actividad para el creyente. Otro título para Satanás en la Biblia es diabolos, que significa acusador. Y Satanás es visto como el acusador de los hermanos. Y la acusación que presenta contra Job es que la única razón por la que Job sirve a Dios es por la prosperidad que Dios le ha dado. Y eso no es cierto. Es un cargo falso, es una falsa acusación. Todos estamos familiarizados con la forma en que Satanás nos tienta, pero lo principal que hace contra el cristiano es acusarlo, señalar con su dedo tu culpa, alejarte de la cruz, del evangelio y señalarte lo malo que eres y lo más terrible sobre Satanás ejerciendo su función de fiscal es que no tiene que inventar acusaciones que sean falsas. Puede señalar la realidad de nuestros pecados e intentar quitarnos el gozo, intentar quitarnos la paz, intentar quitarnos la confianza en el Evangelio. Una de las cosas difíciles en la vida cristiana es discernir entre la obra del Espíritu Santo al convencernos del pecado y la obra de Satanás al acusarnos de pecado, porque ambas pueden estar apuntando a la misma transgresión. Pero he notado esta diferencia. Cuando el Espíritu Santo nos convence de pecado, por más doloroso que sea por un momento, siempre hay algo dulce en ello. Porque al traer convicción, el Espíritu siempre nos da la promesa de perdón y restauración. Mientras que Satanás, cuando nos acusa, el propósito y el objetivo de su acusación es destruirnos, paralizarnos, hacernos abandonar toda esperanza. Por eso Pablo, cuando habla de la elección, cuando habla de la gracia de Dios, que es tan abundante y tan magnífica, levanta una acusación desafiante contra Satanás. ¿Quién acusará a los elegidos de Dios? Dios es el que justifica. Por eso, cuando Satanás viene con sus acusaciones, tenemos que decir a palabras necias, oídos sordos, fuera de aquí, sabemos que somos culpables, pero tenemos a Cristo, tenemos el Evangelio. Y ese es nuestro escudo contra tus acusaciones. Por eso me encanta en el Catecismo de Heidelberg la afirmación de que Cristo es nuestra única esperanza en la vida y en la muerte. Por eso tengo que aferrarme a Él, aferrarme al Evangelio, porque Satanás nos va a acusar cada minuto. Por último, leemos en las Escrituras que Satanás tiene todo un ejército de asistentes, los daimonion, los demonios. Y vemos que su actividad se intensificó mucho durante la vida de Jesús en esta tierra. De hecho, los primeros seres en reconocer la identidad completa de Jesús fueron los demonios. Lo llamaban el Santo de Israel, el Hijo de Dios. ¿Por qué vienes a atormentarnos antes de tiempo? Lo entendían, sabían que sus días estaban contados. Sabían que llegaría un momento en que serían derrotados. Pero también sabían que el tiempo aún no había llegado y estaban intentando negociar con Jesús. Jesús aún los liberó de habitar en el hombre al que atormentaban. Los echó hacia los cerdos y los envió a su propia destrucción. La gente dice, ¿por qué no los envió al infierno? Porque aún no había llegado el momento. Pero él se ocupó de esto. Y estos demonios están por todas partes. En la Biblia los vemos poseyendo y oprimiendo a las personas, causando daños corporales, daños materiales y todo tipo de cosas salvajes. Y el cristiano siempre se enfrenta a esta pregunta, ¿puedo ser poseído por un demonio? No lo creo. Creo que las personas pueden estar poseídas por demonios, pero no creo que un cristiano pueda ser poseído, no un verdadero cristiano, no una persona regenerada, porque en un regenerado reside Dios el Espíritu Santo. Y las Escrituras nos dicen, donde está el Espíritu del Señor, hay libertad. Así que ningún demonio puede tenernos rehenes del poder de Satanás. Pueden oprimirnos, pueden acosarnos, pueden tentarnos, atacarnos, hacer todo eso. Pero gracias a Dios, aquel que está en nosotros es mayor que el que está en el mundo.
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0: Tal vez piensas que conocer a Dios es algo sencillo, pero te digo que por naturaleza es algo imposible. Todo acerca de Dios está más allá del alcance de nuestros cinco sentidos. Está más allá de lo que podemos ver, de lo que podemos oír, de lo que podemos tocar, de lo que podemos percibir por nosotros mismos. Por lo tanto, conocerlo sería absoluta, total y completamente imposible, a menos que Él mismo se haya dado a conocer, a menos que Él haya tomado la iniciativa de revelarse.
1: Soy Omar Jaramillo y quiero darles la bienvenida al programa Abre la Biblia con el pastor Colin Smith en la voz de Fausto González de Chávez. Colin, me alegra mucho escuchar eso, porque conocer a Dios no es algo que podamos lograr por nuestra propia capacidad. Dios es eterno, invisible y glorioso. Y sin embargo, en su gracia, Él ha decidido darse a conocer de una manera que nosotros podemos comprender.
0: Así es, Dios se acomoda a nuestra capacidad de comprensión. Él nos habla de una manera que podemos comprender, porque de otro modo, ¿cómo sabríamos quién es Él? ¿Cómo podríamos conocer su carácter? ¿Cómo podríamos entender su voluntad? ¿Y cómo podríamos experimentar el gozo y la bendición de la vida eterna? Por eso, Dios nos habla en términos de sus manos, sus pies, sus hombros, sus brazos. Utiliza imágenes que podemos entender, imágenes tomadas de nuestro mundo, de nuestra experiencia cotidiana, para mostrarnos quién es Él realmente.
1: Hoy vamos a dejar que Deuteronomio nos enseñe sobre esta gran bendición. Así que abre tu Biblia en Deuteronomio capítulo 33 y acompáñanos mientras continuamos con el mensaje Disfruta la bendición de Dios. Escuchemos al pastor Colin.
0: Lo que quiero resaltar aquí es que Dios nos habla en un lenguaje que podemos entender. Y cuando Moisés quiere comunicar cómo luce en tu vida la bendición del Dios eterno, utiliza cuatro maravillosos antropomorfismos. Espero que llegues a reconocerlos, a amarlos y a disfrutarlos en las Escrituras. El primero, la mano de Dios. Lo vemos en el versículo 3. Ciertamente Él ama a su pueblo. Todos sus santos están en su mano. Eso es lo que significa ser salvo. Esta es la razón por la que cuando conoces al Señor eres bendecido. Cuando conoces a Dios, estás en su mano. Cuando le conoces, tu vida no es cuestión de azar. Sean cuales sean las sorpresas, las decepciones que estén ocurriendo en tu vida o que puedan venir, estás en la mano del Dios viviente y Él cuida de ti. Jesús tomó esta misma imagen y dijo, «Yo les doy vida eterna y jamás perecerán, y nadie los arrebatará de mi mano». Eso lo vemos en Juan 10:28. Porque como alguien salvado por el Señor, su vida está en manos de Dios, y eso significa que están completamente seguros. Número 2. Los pies de Dios. Continuando con el versículo 3, y esto hace referencia ahora a la sabiduría. A sus pies ellos se postran, y de él reciben instrucción. Es la ley que nos dio Moisés. Puedes ver el punto. El pueblo de Dios enfrenta un gran cambio. Moisés ha estado con ellos toda su vida. Él era quien siempre parecía saber qué hacer. Moisés sabe qué hacer, pero ahora, ¿qué harán sin él? La gran pregunta para el pueblo de Dios, la pregunta que nosotros también hacemos con frecuencia, ¿dónde podemos encontrar sabiduría? ¿En quién debemos confiar? ¿Cómo podemos tomar decisiones buenas y sabias? Y Moisés dice aquí que el pueblo de Dios recibía instrucción del mismo Dios a través de la ley que él había dado por medio de Moisés. Eso es algo muy hermoso, porque cuando lees las Escrituras, será como estar sentado a los pies de Dios, escuchando su voz. La gente constantemente hace esa pregunta y muchos viven confundidos en cuanto a esto. ¿Cómo logro escuchar la voz de Dios? Y aquí está la respuesta. Moisés está diciendo, Él habla, Él dirige. ¿Cómo? a través de la ley que le dio Moisés. Cuando escuchas la Escritura, estás escuchando la voz de Dios, porque esta es la palabra que Dios mismo habla. Cuando tienes tu Biblia abierta, cuando estás leyendo la palabra de Dios, estás sentado a los pies de Dios. A sus pies ellos se postran y de él reciben instrucción. ¿Cómo? Por medio de la ley que nos dio Moisés. Eso es algo maravilloso. No estás sin dirección. Tienes un pastor y así es como él te habla. Cuando lees las Escrituras, estás sentado a los pies del Señor y estás escuchando su voz. Por eso queremos que la palabra de Dios sea central en nuestra adoración, para que con la Biblia abierta podamos ver lo que Dios dice y edificar nuestras vidas sobre su ley. ¿Ves lo que Moisés está diciendo? Él está construyendo la idea. ¡Cuán bendecido eres, Israel, pueblo salvado por el Señor! Estás en sus manos, no estás vagando sin rumbo en la vida, estás siendo enseñado a sus pies, tienes su palabra. Ahora, número 3, los hombros de Dios. Mira conmigo el versículo 12. Esto me encanta. Habite el amado del Señor en seguridad junto a aquel que le protege todo el día y entre cuyos hombros mora. Este es un versículo para marcar y subrayar en tu Biblia. Es precioso. Imagina la escena. Un padre con su pequeño hijo sobre sus hombros. Ha sido un día largo, agotador, extenuante. Un día que ha drenado completamente sus fuerzas. Quizás uno de esos días de compras navideñas. Ese niño ha estado caminando por todos los almacenes que puedas imaginar. Son las 6 de la tarde ya y el pequeño está exhausto. Y mira a su papá con esa mirada de, papá, por favor, ayúdame. ¿Y qué hace el padre? Lo levanta con ternura, lo toma en sus brazos y lo coloca en sus hombros. Y ahí está el niño ahora sentado como un pequeño rey sobre los hombros de su padre. ¿Ves lo que esto significa? Dios no te dejará agotado, no te dejará abandonado, no te dejará solo en medio del cansancio. De hecho, Moisés ya había dicho esto antes. Míralo en el capítulo 1, versículo 31, donde la misma imagen aparece expresada con una belleza especial. Moisés dice, «Y en el desierto, donde has visto cómo el Señor tu Dios te llevó, como un padre lleva a su hijo por todo el camino que anduvieron hasta llegar a este lugar». Todos estos años en el desierto fue Dios quien los llevó. Hay un hermoso poema que encapsula muy bien esta verdad del Dios que carga a sus hijos en sus hombros. El poema se llama Huellas en la arena y fue escrito por Mary Stevenson. Esta porción dice así: Una noche soñé que caminaba por la playa junto al Señor. Muchas escenas de mi vida pasaron frente a mí. En cada una noté que había huellas en la arena. A veces habían dos pares de huellas, a veces solo un par. Esto me perturbaba porque noté que durante los momentos más difíciles de mi vida solo podía ver un par de huellas. Entonces le dije al Señor, «Señor, me prometiste que si te seguía, siempre caminarías conmigo, pero he notado que durante los períodos más difíciles de mi vida solo hay un par de huellas en la arena. ¿Por qué? Cuando más te he necesitado, no has estado conmigo». Y el Señor me respondió, «Los momentos en que solo has visto un par de huellas han sido mis huellas las que has visto mientras te llevaba en mis brazos».
1: Estás escuchando Abre la Biblia con el pastor Colin Smith en el mensaje Disfruta la bendición de Dios, parte de nuestra serie Deuteronomio, el poder de un nuevo comienzo. Y en este episodio, el último de nuestra serie, estamos viendo que Dios nos habla en un lenguaje que podemos entender y que la verdadera bendición de conocerlo significa estar en sus manos, sentarnos a sus pies, descansar sobre sus hombros y ser sostenidos por sus brazos eternos. Vamos a hacer una breve pausa, pero enseguida continuaremos. Y recuerda que puedes escuchar este programa y todos los episodios de esta serie en abrelabiblia.org. Regresamos ahora a Deuteronomio capítulo 33. Escuchemos de nuevo al pastor Colin.
0: Comienzas a ver cómo luce la bendición de Dios y por qué Moisés dice al final del capítulo, «Oh Israel, ¿quién como tú? Nadie más tiene esta bendición sino aquellos a quienes ha sido dada por Dios. Es absolutamente maravilloso. Estás en las manos de Dios, estás siendo enseñado a los pies de Dios, estás siendo llevado sobre los hombros de Dios». Y ahora en cuarto lugar, los brazos de Dios. Deuteronomio 33:27. Si aún no la has subrayado en tu Biblia, este es otro versículo para destacar. El eterno Dios es tu refugio y debajo están los brazos eternos. Escucha estas dos palabras. Debajo están los brazos eternos. Quien haya escalado una montaña sabe que bajar siempre es más difícil que subir. Es un hecho. Subir es desafiante, pero también emocionante. Hay un sentido de logro mientras avanzas hacia arriba. Pero descender siempre es muy difícil. Es ahí donde es más fácil resbalar. Es ahí donde puedes desanimarte. Charles Spurgeon dice que esta promesa del versículo 27 es para los momentos en que enfrentas el desafío del descenso. Momentos en la vida en los que somos abatidos. Y todos nosotros en algún momento somos abatidos de una forma u otra. Spurgeon dice que puede ser en lo material. Tu salario iba en aumento y qué bien se siente cuando sube. Tus ahorros crecían, pero ahora todo va en descenso. Tienes menos de lo que tenías antes. No es fácil ir hacia abajo. Puede no ser en lo material, sino en lo emocional, en lo mental. ¿Hay alguien escuchando que haya notado fallas en su memoria? ¿Que haya dicho con frustración, cómo se me pudo olvidar eso? ¿Ves que tu mente ya no es tan aguda como antes? Vas en descenso. Puede ser en tu influencia o en tu reputación. Antes las personas te admiraban, tenías una posición, pero ahora ya no estás en ese lugar. Antes buscaban tu opinión, ahora nadie la solicita. Esos días pasaron, las cosas han cambiado, ya no eres visto con el mismo respeto al que estabas acostumbrado. Estás descendiendo, y descender no es fácil. Descender es muy difícil, es doloroso, es desalentador, es una de las experiencias más duras de la vida. Pero aquí está la promesa. No importa cuán bajo caigas, no importa cuán profundo sea el descenso, los brazos eternos de Dios están debajo. Están sosteniéndote, están recibiéndote, están impidiendo que caigas más allá de su cuidado. Eso es algo maravilloso de este texto. Debajo, mientras caes, debajo están los brazos amorosos y eternos del Padre. Y por un momento, ponte en los zapatos de Moisés. Ya sabes lo que va a suceder a continuación. Lo vimos en el capítulo 34. Aquí está Moisés. Puedes imaginarlo. Después de 40 años de ministerio con este pueblo, con todas las frustraciones que ha soportado, y ahora está justo al borde de la tierra prometida. Y seguramente en su corazón había algo que decía, «Señor, hay mucho más que quiero hacer para ti, mucho más que anhelo cumplir, mucho más que está en mi corazón aún». El último capítulo dice que sus ojos no se habían debilitado, ni su vigor había disminuido. Aunque Moisés tenía 120 años cuando murió, no se habían apagado sus ojos, ni había perdido su vigor. Tal vez pudo pensar, «Señor, mis ojos no están débiles y mi fuerza no se ha ido. Hay más que quiero hacer por ti. Estoy tan cerca. ¿Por qué no me permites terminar lo que comencé?» ¿Hay alguien escuchando este mensaje que haya vivido la experiencia de no poder terminar algo que comenzó? Aunque hubiera querido poder hacerlo. Moisés se enfrenta a la realidad de que en pocas horas, después de pronunciar estas palabras, descenderá a la tumba. Y dice, «Quiero que sepan por qué ustedes son bendecidos como pueblo de Dios y por qué yo soy bendecido al ser parte del pueblo de Dios, aun cuando descienda, aun cuando sea sepultado. Porque debajo están los brazos eternos». ¿No es eso algo maravilloso? Spurgeon dijo, «Debajo de los santos que mueren está el Dios viviente. ¡Qué verdad tan gloriosa! Debajo de los santos que mueren está el Dios viviente. Spurgeon recuerda en una ocasión orar de esta manera durante un funeral junto a la tumba de uno de sus compañeros de ministerio. Él dijo, «Señor, te damos gracias porque aunque nuestro querido hermano ha descendido hasta lo más profundo, hasta la tumba, él no puede ir más abajo, porque debajo están tus brazos eternos, y a su tiempo, esos mismos brazos eternos lo levantarán una nueva vida en Jesucristo». ¿No es hermoso? Incluso en la muerte, debajo están los brazos eternos. Así que aquí está la maravillosa bendición para los que son salvos por el Señor. Por eso Moisés dice, «Dichoso tú, Israel, ¿quién como tú, pueblo salvado por el Señor?». Porque esto es lo que significa ser salvado por el Señor. Esto es lo que significa conocer a Dios. Estás en sus manos, estás a sus pies, estás sobre sus hombros, estás en sus brazos y estás allí de manera segura y eterna. No hay mayor bendición que esta. No hay riqueza en este mundo que pueda compararse con eso. ¿Quién como tú, oh Israel, que tienes esta bendición? Y aquí está la última reflexión que quiero compartir con ustedes. Esta bendición de Dios de estar en sus manos, a sus pies, en sus hombros y en sus brazos fue de ellos entonces y es nuestra ahora, únicamente por medio de Jesucristo. Lo que Jesucristo hizo al venir al mundo, al nacer, al morir y al resucitar, aseguró la bendición de Dios a su pueblo, tanto para los que vivieron antes de él, como para todos nosotros que vivimos después de él. Y aquí está algo clave en la historia bíblica. Por eso Moisés murió fuera de la tierra prometida. Esto es de enorme importancia. Moisés fue el dador de la ley, y la ley te da un anticipo de la tierra prometida. Te muestra cómo luce una vida bendecida. Pero el problema es que la ley no puede introducirte a esa vida bendecida. La ley te deja ver la bendición, pero no puede llevarte a ella. Te deja ver la santidad. Lees la ley de Dios y dices, ese es el tipo de persona que quisiera ser, pero no puede llevarte allí. La ley llevó a Moisés, el dador de la ley, hasta el borde de la tierra prometida, pero solo hasta ahí puede llevarte la ley. Por eso la Biblia dice en Romanos 3:20, por las obras de la ley, ningún ser humano será justificado delante de él. Necesitamos a alguien mejor que Moisés para introducirnos en la bendición de Dios. De lo contrario, solo la veremos de lejos, como él la vio desde afuera. Pero, ¿quién puede llevarnos a donde Moisés no pudo entrar? ¿Quién puede introducirnos plenamente en esta bendición? ¿Quién puede hacer que todo esto sea verdaderamente nuestro? Juan 1:17 lo expresa de esta manera, porque la ley fue dada por medio de Moisés, la gracia y la verdad fueron hechas realidad por medio de Jesucristo. Y quiero que veas la belleza de esto en la revelación progresiva de Dios. Moisés describió a Dios en términos humanos, sus manos, sus pies, hombros, brazos, pero Jesucristo es Dios en carne, manos, pies, hombros y brazos. En otras palabras, las bendiciones que Moisés describió, que fueron de ellos y son nuestras hoy, pueden ser tuyas por medio de Jesucristo, quien es Dios hecho hombre. Es Dios viniendo a hacer y a cumplir por nosotros todo lo que Moisés había descrito. Por eso los pastores se reunieron con María y José junto al pesebre y contemplaron con asombro esas manitas, esos piececitos, esos pequeños hombros, esos bracitos, y se postraron en adoración porque estaban mirando las manos y los pies del mismo Dios. Avanza la historia y ahora ese niño se ha convertido en un hombre. Sus manos ahora son manos curtidas por su trabajo como carpintero. Sus pies están gastados por los muchos kilómetros recorridos en caminos polvorientos. Ahora míralo. Detente por un momento y obsérvalo con atención. Sus hombros cargan un pesado madero. Una multitud se ha reunido y lo insultan y se burlan de él. Los soldados toman clavos y perforan las manos y los pies de Dios. Y mientras lo hacen, los brazos de Dios están extendidos hacia ti, abiertos para recibirte, abiertos para salvarte, abiertos para abrazarte. Jesús fue a la cruz para que la bendición de Dios, en toda su plenitud, la que Moisés escribió, pudiera ser tuya. Para que tu vida esté en las manos de Dios, no como enemigo, sino como amigo. Para que seas enseñado a los pies del Dios Todopoderoso. Para que cuando tus fuerzas se agoten, seas llevado sobre los hombros del Dios Todopoderoso. Para que estés seguro para siempre en los brazos eternos, no importa cuán bajo llegues a caer. A todos los que hoy pertenecemos a Jesucristo, les digo con las palabras de Moisés: Bienaventurado tú, oh Israel, ¿quién como tú, pueblo salvo por el Señor? Pero para ti, que estás escuchando este mensaje y que aún no conoces esta realidad en tu propia experiencia, esta bendición puede ser tuya. Cristo vino al mundo para hacerla tuya. Y eso es lo que puedes hacer hoy. Puedes hablarle con toda honestidad al Señor y decirle: Señor Jesús, hoy pongo mi vida en tus manos. Sé mi proveedor. Señor Jesús, hoy me siento a tus pies. Sé mi maestro. Señor Jesús, hoy descanso sobre tus hombros. Sé tú mi fortaleza. Señor Jesús, hoy caigo en tus brazos eternos. Sé mi salvador.
1: Qué manera tan hermosa de cerrar este mensaje. Cristo vino para ser nuestra la bendición de Dios. En Él estamos seguros en las manos de Dios. Somos enseñados a sus pies, sostenidos sobre sus hombros y recibidos en sus brazos eternos. Y esa es la mayor bendición de todas, conocer al Dios vivo por medio de Jesucristo. Y con este mensaje llegamos al final de nuestra serie Deuteronomio, el poder de un nuevo comienzo. A lo largo de esta serie hemos visto que empezar de nuevo con Dios no significa ignorar el pasado ni confiar en nuestras propias fuerzas para hacerlo mejorar. Significa reconocer lo que somos por naturaleza, aferrarnos a lo que Cristo nos da por gracia, temer al Señor, amarlo con todo el corazón, ordenar nuestra vida alrededor de Él y caminar por fe en lo que Él ha revelado. Deuteronomio nos ha recordado que el pueblo de Dios no avanza mirando hacia atrás con culpa ni hacia adelante con temor, sino mirando al Señor con fe. Él es quien salva, guía, sostiene y lleva a su pueblo hasta el final. Así que este es el nuevo comienzo al que Dios nos llama, una vida rendida a Cristo, arraigada en su palabra, fortalecida por sus promesas y sostenida por sus brazos eternos. Si deseas volver a escuchar esta serie completa, puedes encontrarla en abrelabiblia.org. Allí también encontrarás otros mensajes, artículos y recursos gratuitos para seguir creciendo en tu conocimiento de la palabra de Dios. Gracias por escucharnos hoy y espero que nos acompañes la próxima vez. 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

Coalición por el Evangelio presenta La petición suplicante de Jesús en el Getsemaní. Escrito por Sujel Michelén. En la noche antes de su crucifixión, Cristo se enfrentó en el Getsemaní a algo que ninguno de los suyos ha enfrentado ni tendrá que enfrentar jamás. Es algo que era completamente desconocido para él mismo. En Marcos 14, del 35 al 36, leemos que Jesús se postró en tierra y oraba que si fuera posible, pasara de él aquella hora. Y decía, «Abba, Padre, para ti todas las cosas son posibles. Aparta de mí esta copa, pero no sea lo que yo quiero, sino lo que tú quieras». No sabemos por cuánto tiempo Jesús estuvo derramando su corazón delante de Dios en oración, pues más adelante, en el verso 37, le reprocha a Pedro no haber podido velar con él ni por una hora. Pero esta fue la esencia de su petición, que de ser posible no tuviera que pasar por la experiencia de tomarse el contenido de la copa que tenía por delante. En el Antiguo Testamento, la copa era una metáfora de la ira de Dios sobre el pecado de la humanidad. En el versículo 8 del Salmo 75, leemos que hay un cáliz en la mano del Señor, de la cual han de beber todos los impíos de la tierra. Isaías se refiere a esa copa como el cáliz de su furor, en Isaías 51:22. Jeremías 25:15 habla de ella como la copa del vino de su furor. Por lo tanto, no fue la expectativa del sufrimiento físico de la cruz lo que llenó de espanto el alma humana de Jesús. En cambio, fue saber que en pocas horas tendría que cargar con el peso de la ira santa de Dios que los suyos habían acumulado a través de todos los siglos. El Santo de Israel, que nunca experimentó en sí mismo la amargura del pecado, el sentimiento de culpa y la vergüenza por transgredir la ley moral de Dios, por primera vez en su vida, iba a experimentar el abandono de su Padre. Iba a experimentar la ruptura de su comunión con Él al hacerse ofrenda por el pecado y maldición por causa nuestra. Cada crimen, cada blasfemia, cada desobediencia, cada motivación o pensamiento pecaminoso de todos aquellos que Él vino a salvar serían descargados sobre Él en la cruz del Calvario. Cristo iba a sufrir literalmente miles de infiernos concentrados en esa cruz, el infierno que todos nosotros merecemos, sufridos en un instante. Cuando Cristo llegó a Getsemaní, se sintió abrumado ante la realidad de que pronto sería triturado por una ira sin misericordia para hacer posible que hoy los creyentes pudiéramos disfrutar de una misericordia sin ira. Pero, ¿acaso no sabía Jesús que esa hora llegaría tarde o temprano? Por supuesto que sí. Pero no es lo mismo tener un conocimiento teórico de algo que sucederá en el futuro que verse de repente en el umbral de esa experiencia. Guardando la distancia, es como el caso de las mujeres y el parto. Toda embarazada sabe que el momento de dar a luz llegará a los 9 meses, pero no es lo mismo tener ese conocimiento al inicio del embarazo que comenzar a experimentar las contracciones. Como dice Jonathan Edwards, en el huerto de Getsemaní, Jesús tuvo una visión cercana del horno de ira en el que iba a ser lanzado. Estuvo ante la puerta para que pudiera verlo, para que pudiese observar la fuerza de las llamas y la intensidad del calor, para que supiese a dónde iba y lo que iba a sufrir. Al pensar en esto, no olvides que Jesús es tan divino como el Padre, y tan humano como tú y como yo. Por eso implora y suplica con gran clamor y lágrimas, como dice Hebreos 5:7, con gemidos audibles, que pase de él esa copa si eso fuera posible. Su alma humana rota en mil pedazos busca alguna otra alternativa para cumplir la misión que se le encomendó sin tener que tomar esa copa. Aunque muchos pueden sorprenderse al leer a Jesús pidiendo algo así, no deberíamos esperar otra cosa de alguien tan puro como él. Como bien señala John MacArthur, la súplica de Jesús no fue una señal de debilidad, sino la respuesta totalmente esperada de aquel cuyo carácter puro y sin pecado retrocedió necesaria y rigurosamente ante la idea de llevar el pecado y la culpa de la humanidad y de padecer el juicio de Dios. Si no hubiera reaccionado de ese modo, habrían surgido dudas de su santidad absoluta. «¡Abba, Padre!», exclamó Jesús en Marcos 14:36. Este es un término de mucha intimidad y afecto.
Para ti todas las cosas son posibles, aparta de mí esta copa. Sí, teóricamente todas las cosas son posibles para Dios, pero lo que Jesús está pidiendo como hombre no era posible. Para que Dios pudiera mostrarnos su misericordia sin pasar por alto su justicia, el Hijo de Dios tenía que sufrir el castigo que merecemos por nuestros pecados. No había otra manera. Si Cristo no hubiera tomado esa copa de ira hasta la última gota, el cielo se habría quedado vacío y el infierno repleto. No habría salvación para nadie, porque todos habríamos tenido que enfrentar el justo castigo de Dios por cada uno de nuestros pecados. Por eso debemos estar eternamente agradecidos por el final de esta oración, pero no sea lo que yo quiero, sino lo que tú quieras. En el Getsemaní, la voluntad humana de Jesús quedó perfectamente alineada con la voluntad de Dios. Ese fue el resultado de su oración. Bajo ninguna circunstancia, Cristo abortaría la misión que le fue encomendada. ¿Sabes por qué? Por el amor que tenía por su Padre y por todos aquellos que él vino a salvar. Su deseo inmediato, como ser humano, tenía que ser supeditado al deseo superior de hacer la voluntad de Dios por amor a nosotros. Por horrible que fuera el sufrimiento, ningún obstáculo era lo bastante grande para Jesús como para impedirle continuar en el camino de la obediencia. Que no se haga lo que yo quiero, sino lo que quieras tú. Porque eres el Dios de mi confianza, a pesar de cómo me siento en este momento. Gracias por escucharnos. 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

Proverbios 3, versículos 5 y 6. Confía en el Señor con todo tu corazón. No dependas de tu propio entendimiento. Busca su voluntad en todo lo que hagas y Él te mostrará cuál camino tomar. 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

0: Momentos de la creación. ¿Cómo era la tierra antes del diluvio? Los científicos creyentes en la Biblia nos han dado algunas respuestas sorprendentes acerca de la tierra que en principio Dios creó excepcionalmente hermosa. En Génesis 1:6 leemos que Dios dividió las aguas, dejando aguas sobre y debajo del firmamento. El firmamento del cual se habla aquí es nuestra atmósfera. Fácilmente podemos entender que las aguas debajo del firmamento son los océanos. Pero, ¿qué son las aguas sobre el firmamento? La teoría más comúnmente aceptada y ofrecida por los científicos creyentes en la Biblia es que las aguas sobre el firmamento pueden haber sido una marquesina de vapor de agua. Una marquesina de vapor de agua sobre la mayoría de la atmósfera habría tenido el mismo efecto que el techo de un invernadero hoy en día. Bajo tales condiciones, no habría tormentas ni inviernos como los conocemos. Esta teoría, dicen los científicos creacionistas, explicaría por qué encontramos evidencias de plantas y animales tropicales, inclusive en el lejano norte y en el continente antártico. Los científicos creacionistas han sugerido que Génesis 7:11 puede referirse al colapso de esta marquesina cuando dice que las cataratas de los cielos se abrieron. Sí, la Biblia nos ofrece una historia creíble de eventos importantes que pueden ser explicados en solo miles de años, en vez de millones de años. 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

Hola, soy Johnny Erickson Tada. Después de romperme el cuello en un accidente mientras intentaba hacer un clavado, quedé cuadrapléjica y desanimada. Todas mis oraciones se centraban en volver a caminar. Pensé, si Dios da buenos dones, como dice Jesús en el Evangelio de Mateo, seguro que caminar es bueno. Así que hice todo lo posible para volver a caminar, pero mi cuerpo seguía paralizado. Entonces,

Salmo 71, 15 al 16. Todo el día contará mi boca de tu justicia y de tu salvación, porque son innumerables. Vendré con los hechos poderosos de Dios el Señor. Haré mención de tu justicia, de la tuya sola. 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

0: El texto que hoy estaremos meditando está en Lucas 11, 14 al 28. Lucas 11, 14 al 28. Así que puedes buscarlo en tu Biblia o leerlo en la pantalla. Leemos la bendita palabra del Señor que dice: Jesús estaba echando fuera a un demonio que era mudo. Y cuando el demonio salió, el mudo habló. Y las multitudes se maravillaron. Pero algunos de ellos dijeron: Él echa fuera a los demonios por Belcebú, príncipe de los demonios. Y otros, para poner a prueba a Jesús, demandaban de él una señal del cielo. Pero conociendo él sus pensamientos, les dijo: Todo reino dividido contra sí mismo es asolado, y una casa dividida contra sí misma se derrumba. Y si también Satanás está dividido contra sí mismo, ¿cómo permanecerá en pie su reino? Porque ustedes dicen que yo echo fuera demonios por Belcebú. Y si yo echo fuera demonios por Belcebú, ¿por quién los echa fuera los hijos de ustedes? Por tanto, ellos serán sus jueces. Pero si yo por el dedo de Dios echo fuera los demonios, entonces el reino de Dios ha llegado a ustedes. Cuando un hombre fuerte, bien armado, custodia su palacio, sus bienes están seguros. Pero cuando uno más fuerte que él lo ataca y lo vence, le quita todas sus armas en las cuales había confiado y distribuye su botín. El que no está a mi lado, contra mí está. Y el que a mi lado no recoge, desparrama. Cuando el espíritu inmundo sale del hombre, pasa por lugares áridos buscando descanso. Y al no hallarlo dice: Volveré a mi casa donde salí. Y al llegar, la encuentra barrida y arreglada. Entonces va y toma consigo otros 7 espíritus peores que él, y entrando moran allí. Y el estado final de aquel hombre resulta peor que el primero. Mientras Jesús decía estas cosas, una de las mujeres en la multitud alzó la voz y dijo: Dichosa la matriz que te concibió y los senos que te criaron. Al contrario, le contestó Jesús: Dichosos los que oyen la palabra de Dios y la guardan. Oremos. Señor, estamos aquí una vez más delante de ti, necesitados de escuchar tu voz nuevamente. Habla, Señor, a nuestros corazones por medio de tu palabra, que hoy tu palabra penetre nuestras almas y nuestros huesos y que traiga esperanza para estos corazones que necesitan del agua que verdaderamente quita la sed. Oramos hoy por nuestro pastor David. Señor, dale fuerzas y el valor necesario para hablar tu palabra a la vez que él mismo se somete a ella. Oramos esto en el nombre de Cristo Jesús. Amén. Amén.
1: Una de las enormes ventajas de la predicación expositiva, a la cual estamos acostumbrados aquí en Iglesia Reforma, es que no te permiten evitar este tipo de pasajes, ¿verdad? Honestamente, este no sería uno de los pasajes que hubiera escogido para predicar un domingo, pero esta es la palabra del Señor. Amén. Muchos recordarán este libro de las Crónicas de Narnia, ¿verdad? Bueno, esa es una serie de 7 libros realmente. En el último libro, que se llama La Última Batalla, en el primer capítulo aparecen dos personajes que van a tener prominencia a lo largo de la narración. Y si ustedes lo leyeron, van a recordar que estos personajes son un mono, que dice viejo, ¿verdad?, pero bien astuto, vivo, y un burro. Y el burro creía que era amigo del mono, pero realmente el mono usaba al burro para todo lo que quería hacer. Lo ponía a cargar agua, lo ponía a cargar comida, ¿verdad?, y él se comía toda la comida y se hacía la víctima este mono. El burro se llamaba Puzzle y el mono Chief, pero en la versión que yo leí en español le pusieron Triquiñuela. Ya se podrán imaginar por qué. Y este mono logra engañar a gran parte de Narnia, haciéndoles creer que Puzzle es Aslan. Entonces hay una escena ahí al inicio del libro que están recogiendo agua en un río y ven caer algo de una catarata y le dice el mono al burro: Hey, anda a recoger eso que cayó ahí. Y el burro casi se ahoga y sale con esta cosa, ¿verdad? Y resulta que era la piel de un león entera. Y el mono dice, esta es mi oportunidad para hacer creer a la gente que yo soy el secretario personal de Aslan. Así que andaba con el burro vestido de león por Narnia y andaba engañando a la gente. Y muchos, es interesante porque muchos dejan de reconocer al verdadero Aslan. Aun cuando Aslan aparece en la historia ya casi al final, muchos tienen dudas. Algunos siguieron la mentira de que este burro vestido de león era Aslan y otros quedaron bien confundidos. Y después de escuchar tantas cosas falsas, ya no sabían distinguir entre la verdad y la mentira. Y eso también pasa con nosotros. Eso puede pasar contigo. No siempre rechazamos la verdad porque no la vemos. Muchas veces rechazamos la verdad porque la interpretamos mal o porque esperamos que sea diferente a lo que realmente es. Y en Lucas 11, los versículos que acabamos de leer, pasa algo parecido. Todos ven el mismo milagro, pero no todos llegan a la misma conclusión. Algunos se maravillan, otros acusan a Jesús de actuar en nombre de Satanás y por el poder de Satanás, y otros en la audiencia piden más pruebas. Así que esto nos recuerda a una realidad importante. Todos interpretamos lo que vemos y escuchamos. Presta atención a esto. Tú interpretas lo que ves y escuchas. La pregunta no es si tú interpretas la realidad. La pregunta es si la interpretas correctamente. Y esto es precisamente lo que Jesús hace en este pasaje. Después de que Lucas nos dice cuál es la reacción de la multitud, él va a comenzar a narrar que Jesús explica el significado de sus obras. Lo que él está haciendo es interpretando para la audiencia qué significa lo que acaba de pasar. Pero también él revela quién realmente es, y hay un asunto muy importante. Todo este mensaje tiene que llevarte a dar una respuesta. Y el mensaje es claro. Cuando el reino de Dios llega en la persona de Jesús, no hay terreno neutral. Cuando el reino de Dios llega en la persona de Jesús, no hay terreno neutral. Ahora, antes de entender cómo Jesús interpreta lo que acaba de pasar, veamos lo que ocurre y cómo responde la gente. Esto lo encontramos en los versículos 14 al 16. Mire conmigo la palabra del Señor. Lucas 11, 14 al 16. Jesús estaba echando fuera un demonio que era mudo. Y cuando el demonio salió, el mudo habló. Y las multitudes se maravillaron. Pero algunos de ellos dijeron, él echa fuera a los demonios por Belcebú, príncipe de los demonios. Y otros, para poner a prueba a Jesús, demandaban de él una señal del cielo. Entonces, el versículo 14 narra el evento que detona toda la conversación que tendrá lugar en los siguientes versículos. Jesús libera a un hombre endemoniado. Ahora, vamos a hablar un poco aquí del mundo espiritual. Y hermanos, hermanas, esta sección de la Biblia no es un curso de introducción a la demonología, ¿verdad? Pero yo creo que es importante mencionar algunas cosas. A lo largo de los evangelios vemos una concentración muy fuerte de actividad espiritual. Y por eso es importante mencionar que el ministerio de Jesús debe entenderse en un contexto. ¿Cuál es el contexto del ministerio de Jesús? Pues un conflicto cósmico entre los poderes rebeldes del mundo invisible y su reino siendo establecido en la tierra. Entonces, lo que hemos visto a lo largo del evangelio de Lucas es que la encarnación del Hijo de Dios representa una invasión directa al territorio del enemigo. Y el texto no simplemente dice que el hombre era mudo. Lucas atribuye su condición a la presencia demoníaca, porque cuando el espíritu inmundo sale del hombre, ¿qué sucede? El mudo habla. Ahora, esto no significa que toda enfermedad o discapacidad sea demoníaca. Más bien, vemos aquí que el mundo espiritual es real y afecta el mundo visible. En otras palabras, los demonios no son una metáfora. El hombre realmente estaba bajo opresión demoníaca y esa opresión demoníaca tenía efectos visibles en su vida, en su comportamiento. Entonces vemos aquí que Jesús y los evangelistas asumen la existencia del mundo espiritual. Pero hay algo que es muy interesante también. Nosotros vemos en el relato que nadie en la multitud critica o juzga como realidad o falso lo que acaba de suceder. ¿Se dieron cuenta de eso? Nadie dice, ah, eso es mentira. Es un charlatán. El mundo espiritual no existe. Lo que hizo Jesús es un engaño. Nadie dice eso. Eso probablemente hubiera pasado en nuestros días, donde hay muchos que ponen en duda el mundo espiritual y otros lo niegan por completo. Pero eso no pasó en los tiempos de Jesús. Y lo que Lucas nos narra aquí es muy importante. Nadie pone en duda lo que acaba de suceder, pero la gente sí reacciona a lo que acaba de suceder de tres maneras diferentes. Miren la primera manera en la que reacciona la gente. Algunas reaccionan, dice Lucas, maravillados. Y esto es algo que hemos visto a lo largo del Evangelio. Hay mucha gente que mira un milagro de Jesús y cómo reacciona. ¡Wow! Increíble, asombrados. Es otra de las palabras que vemos que usa Lucas. Ahora, estar maravillado o asombrado no necesariamente es una respuesta positiva. Puedes maravillarte de Jesús y su obra, pero puede ser un asombro sin fe. En segundo lugar, hay otros que reaccionan en oposición abierta. Y esto es lo que encontramos en el versículo 15. Dicen, él echa fuera los demonios por Belcebú, príncipe de los demonios. Y esto lo dijeron algunos que acusaban a Jesús. Y lo acusaban de realizar estos hechos verídicos, sobrenaturales, en el poder de Belcebú. Y Belcebú es un juego de palabras. Si ustedes se van a los libros primer, segundo de Reyes, ustedes van a ver ahí mucho que se habla mucho de Baal. Entonces, Belcebú era un nombre común usado en los tiempos de Jesús para referirse a Satanás, que básicamente significa el príncipe de los demonios. Entonces, esta gente reacciona en oposición abierta a Jesús y lo acusan de básicamente hechicería. Pero hay un tercer grupo, y este grupo es el que exigía más señales. Y dice Lucas aquí, que es una nota interesante, para poner a prueba a Jesús, demandaban de él una señal del cielo. El versículo 16. En Lucas y en otras partes de la Biblia, tanto en el Antiguo como en el Nuevo Testamento, nosotros vemos a grupos de personas o a individuos pidiendo señales. Es más, el siguiente pasaje demanda señal también. Eso lo vamos a ver el próximo domingo. Y por lo regular, esto no es algo positivo. La gente no está diciendo, mira, dame una señal, porque si me das una señal, yo voy a creer. Es más, más adelante, en Lucas, nosotros encontramos esta escena, esta narración de Lázaro y el hombre rico. Y entonces hay una discusión ahí, ¿verdad? Ya vamos a llegar a ese pasaje para estudiarlo también. Y Abraham le dice a este hombre rico, tienen a Moisés y a los profetas. Si no los escuchan ellos, no van a escuchar ni que alguien se levante de los muertos. ¿Qué significa eso? No hay señal que satisfaga un corazón incrédulo. Y esta gente, al parecer, no saben qué pensar acerca de Jesús. Es como la gente de Narnia, ¿no? Entonces tienen al burro vestido de león y tienen a Aslan. Y dice, a ver, dame una señal para creerte. quieren una señal innegable del cielo para comprobar sus credenciales. Y solo así entonces se supone que ellos deciden creer. Ahora, es muy importante notar que este pasaje, ¿verdad?, se conecta con Deuteronomio 13 y Deuteronomio 18. Los que siguen la lectura anual de la Biblia, lo acabamos de leer, ¿no?, esta semana. Si hay alguien que sigue la lectura anual de la Biblia, o ya se quedaron botados allá por Levítico. Bueno, ánimo. Entonces, Deuteronomio 13 y Deuteronomio 18 hablan de que el pueblo de Israel tiene que poner a prueba a los profetas. Dice, si viene alguien haciendo señales y diciendo que es un mensajero de Dios, dice, tienen que ponerlo a prueba. Y hay una serie de cosas que tiene que cumplir este mensajero para que el pueblo lo reciba. Entonces, también hay una mezcla de cosas ahí. No es solo que, estos piden señal porque quieren ver algo milagroso. No. Hay alguna gente aquí que de verdad está poniendo a prueba todo esto que está sucediendo. En este escenario entonces, y ante esta audiencia, gente asombrada, pero muy probablemente sin fe, opositores abiertos, gente que exige más señales del cielo, Jesús explica, interpreta para la audiencia, para la multitud, el significado que tienen sus obras. Y luego, Él va a decir cuál es la respuesta que espera. Veamos primero entonces cómo Jesús interpreta lo que acaba de ocurrir. Y lo vamos a poner en modo de pregunta. ¿Qué significan las obras de Jesús? ¿Qué significan las obras de Jesús? Y en esta parte vamos a ver dos verdades con las que Jesús responde a esta pregunta. La verdad número uno, la expulsión de demonios es evidencia de la llegada del reino de Dios. Mire conmigo la palabra de Dios, versículos 17 en adelante. Pero conociendo él sus pensamientos, les dijo, todo reino dividido contra sí mismo es asolado, y una casa dividida contra sí misma es derrumbada. Y si también Satanás está dividido contra sí mismo, ¿cómo permanecerá en pie su reino? Porque ustedes dicen que yo he hecho fuera demonios por Belcebú. Y si yo echo fuera demonios por Belcebú, ¿por quién los echan fuera los hijos de ustedes? Por tanto, ellos serán sus jueces. Pero si yo, y presten atención a esta frase, por el dedo de Dios echo fuera los demonios, entonces el reino de Dios ha llegado a ustedes. Y sucede varias veces en el Evangelio de Lucas, ¿no? Jesús está ahí con la multitud, y alguien cuchichea algo por allá. Seguramente Jesús no lo escuchó, pero él tenía una enorme ventaja. ¿Cuál es la ventaja de Jesús? Que sabía lo que la Mara estaba pensando. Imagínate que estás con tu cuate ahí viendo el milagro. Y Jesús sabe lo que estás pensando y lo que le estás diciendo al oído a tu cuate. Pues eso es lo que está pasando acá. Y a esos pensamientos en la mente de ellos responde Jesús. Y Él desarticula los argumentos de una manera muy lógica. Básicamente les dijo, lo que ustedes están pensando no tiene ningún sentido. Y aquí entonces presenta dos imágenes. La primera es la de un reino y la segunda es la de una casa. Y la idea es sencilla. ¿Qué pasa si un gobierno se divide internamente? Se autodestruye, ¿no es cierto? Cualquier estado, cualquier país, cualquier gobierno, cualquier reino, si hay división interna, eso no va a funcionar. Pero lo mismo pasa en una familia. ¿Qué pasa si hay dos bandos en tu familia? Por eso hay tantos problemas con las herencias, ¿no es cierto? La tatarabuela murió y tenía 3 casas. Pero hay 16 nietos. Y entonces se divide la familia en bandos. Y eso hace que eso se autodestruya. Entonces, la respuesta a ambas preguntas es que la división causa la destrucción. ¿Por qué? Como se dice por ahí, la unidad hace la fuerza. ¿No es cierto? Entonces, Jesús sabe que Satanás no es tan tonto como para expulsar sus propios subordinados. Miren lo que escribió este escritor Bounce. Satanás se disfraza, pero sus objetivos están orientados en una sola dirección. Él tiene doble cara, pero nunca doble ánimo. Nunca es indeciso, vago o débil en sus propósitos y sus fines. Ninguna resolución, vacilación o acción sin rumbo surgen jamás de él. Entonces, no tiene ningún sentido, dice Jesús, que Satanás se ataque a sí mismo. No tiene sentido que Satanás esté cometiendo un acto autodestructivo. Y dice Jesús, ese argumento no tiene fundamento. Se cae por sí solo, se derrumba por sí solo. Y aquí, entre paréntesis, es importante mencionar que la Biblia tiene múltiples referencias a Satanás. En el Antiguo Testamento hay 7 libros del Antiguo Testamento que mencionan a Satanás y su obra. En el Nuevo Testamento, todos los libros del Nuevo Testamento, los 27, toditos mencionan a Satanás. Y solo en los Evangelios, Satanás es mencionado 29 veces. ¿Y saben qué es lo más interesante? De esas 29 veces, 25 son referencia directa de Jesús. Jesús lo menciona. O sea que quien más habla del enemigo en los Evangelios es Cristo mismo. Y esto nos recuerda las palabras que encontramos en 1 Pedro 5:8. Que dice, sean de espíritu sobrio, estén alerta. Su adversario, el diablo, anda al acecho como león rugiente, buscando a quien devorar. A eso se refiere A.M. Bounce. Él no está confundido en sus propósitos. Satanás es real, tiene objetivos bien establecidos. Y las escrituras nos enseñan qué es lo que nosotros tenemos que hacer frente a eso. Y dice este pasaje que tenemos que estar alerta, ser sobrios. ¿Qué significa eso? Es lo contrario a estar borracho. Estar controlado por la palabra de Dios, por las escrituras, por su voluntad para resistir los ataques de Satanás. Y la idea ahí es muy fuerte. Anda como un león rugiente y busca devorar. Ahora regresemos a Lucas y vemos entonces a Jesús corrigiendo el pensamiento de sus opositores que decían que Satanás le daba poder para echar fuera demonios. Y Jesús les dice, no, las intenciones de Satanás son claras. No es lógico pensar que él va contra sus propios intereses. Y el versículo 19 complementa el argumento de Jesús. Dice la Nueva Traducción Viviente que nos ayuda a darle un poquito más de claridad a este pasaje. Entonces, si mi poder proviene de Satanás, ¿qué me dicen de sus propios exorcistas, quienes también expulsan demonios? Y aquí Jesús está apuntando a que había un grupo de gente entre estos que le acusaban, que eran discípulos de ellos, eran sus seguidores, que también andaban por ahí expulsando demonios. Es más, unos capítulos atrás, recuerdan que llegó uno de los discípulos diciendo, mira Jesús, vimos ahí a alguien expulsando demonios en tu nombre y se lo impedimos, ¿verdad? Ley y orden. Solo nosotros podemos sacar ese chance. ¿Y qué le dice Jesús? Déjenlo. El que no está conmigo está contra mí. Y es la misma idea que tenemos acá. Jesús apunta a que algunos de estos discípulos, de sus acusadores, andaban haciendo la misma tarea en nombre de Dios, en nombre de Jesús. Y entonces esto le muestra a la audiencia, a toda la audiencia que está ahí, que los que critican, y generalmente sucede eso, los que critican tienen dos varas de medir. Le ponen una vara de medir a Jesús y otra vara de medir a sus discípulos. Dice, no, nuestros discípulos sí sacan demonios, ellos sí están con Dios, ¿verdad? Tú no. Y Jesús desenmascara esto, ¿verdad? Y los expone completamente. Y entonces así les dice Jesús, al final del versículo 19, ellos los condenarán a ustedes por lo que acaban de decir. En otras palabras, yo no tengo que decir nada, sus propios discípulos los van a juzgar. Jesús usa un argumento brillante acá. El versículo 20 cierra con broche de oro todo lo que Jesús está diciendo. Y Jesús lo que dice es, hay otra manera de interpretar lo que acaba de suceder. Presten atención al versículo 20. Pero si yo, por el dedo de Dios, echo fuera a los demonios, entonces el reino de Dios ha llegado a ustedes. Al escuchar esta frase, el dedo de Dios, todos o la gran mayoría de la audiencia iba a dirigir sus mentes al Éxodo. ¿Ustedes recuerdan el Éxodo? Moisés es enviado por Dios delante de Faraón y llega con Aarón y entonces le dice, deja ir, dice Dios, que dejes ir a mi pueblo. Y Faraón le dice, no, de ninguna manera. Bueno, van a comenzar las plagas. Y la primera plaga es el agua que se convierte en sangre. Entonces, todo el agua de Egipto convertida en sangre. Y entonces dice la narración que los magos de Faraón hicieron sus artes mágicas y convirtieron agua en sangre. De Faraón endureció su corazón y no lo dejó salir. Como diciendo, ah, vamos a ver quién es más poderoso acá. La segunda plaga, la de las moscas. Perdón, la de las ranas. Y habían ranas por todos lados en Egipto. Y los magos repitieron el milagro con sus artes mágicas. Ahora, llegamos a la tercera plaga. Y la tercera plaga es la plaga de los piojos. Y miren conmigo lo que dice Éxodo 8:16. Entonces el Señor dijo a Moisés, dile a Aarón que extiende tu vara y golpea el polvo de la tierra para que se convierta en piojos por toda la tierra de Egipto. Y así lo hicieron. Aarón extendió su mano con su vara y golpeó el polvo de la tierra y hubo piojos en hombres y animales. Todo el polvo de la tierra se convirtió en piojos por todo el país de Egipto. Ya solo leer esto, picazón me dio. Ahora, ¿qué pasa con los magos? Sigamos leyendo, versículo 18. Los magos trataron de producir piojos con sus encantamientos, pero ¿qué pasó? No pudieron. Hubo pues piojos en hombres y animales. Versículo 19. Entonces los magos dijeron a Faraón, este es el dedo de Dios. En otras palabras, hermanos, hermanas, lo que Jesús estaba haciendo era una demostración evidente y llamaba a su audiencia para que confirmaran innegablemente que el milagro que acababan de ver era por obra de Dios. Esto está sucediendo, dice Jesús, porque el reino de Dios ha llegado. Los milagros que Jesús realiza son evidencia ¿para quiénes? No para los incrédulos, no para los acusadores, no para los que piden más señales, sino para aquellos que tienen ojos para ver que Dios está obrando. ¿Qué significa eso? No todos tienen ojos para ver que Dios está obrando. Por el contrario, los que no creen en el reino de Dios y que el reino de Dios ha llegado, se ponen, y presten atención a esto porque Jesús está apuntando a sus detractores, ¿verdad? Se ponen en el lugar de Faraón. Miren cómo termina Éxodo 8:19. Pero el corazón de Faraón se endureció y no los escuchó tal como el Señor había dicho. ¿Sí se dan cuenta? Hermanos, hermanas, no hay evidencia que ablande un corazón duro. No hay evidencia ni demostración de poder que ablande un corazón duro contra el Señor. Y lo que Jesús le está diciendo a la gente que está ahí, a la multitud, así como el faraón endureció su corazón ante las señales de Dios, ellos están viendo una obra aún mayor y no la reconocen intencionalmente. En resumen, podemos decir que cuando Jesús expulsa demonios, no está actuando con el poder de Satanás, sino con el poder de Dios. Así como los magos de Egipto reconocieron el dedo de Dios, las obras de Jesús muestran que una liberación mucho más grande que el éxodo está ocurriendo frente a sus ojos. El reino de Dios ha llegado. Y los milagros que Jesús está haciendo revelan que Él es el Mesías prometido por años. Y este es un mensaje muy grande. Dios está cumpliendo sus promesas aquí y ahora. Entonces, esto nos dirige a nuestra segunda verdad. Jesús es el Mesías porque derrota al reino de Satanás. Leamos los versículos 21 y 22. Cuando un hombre fuerte, bien armado, custodia su palacio, sus bienes están seguros. Pero cuando uno más fuerte que él lo ataca y lo vence, le quita todas sus armas en las cuales había confiado y distribuye su botín. Entonces Jesús le provee a su audiencia otra ilustración. Es como para que se enteren, para que les caiga el 20. Y la imagen es muy clara. Hay un hombre fuerte que guarda su casa y está muy seguro. Seguro de sí mismo, de sus armas, de su poder. Hasta que alguien con más poder llega y lo derrota. Y el punto de esta historia es obvio, ¿verdad? El hombre fuerte es Satanás. El más fuerte, ¿quién es? Jesús. La expulsión de demonios no es un show para entretener a la multitud. No es para tener más seguidores. Son evidencia de que el rey ha llegado. Y el rey que ha llegado está recuperando el territorio de los que estaban bajo el dominio del enemigo. Miren Colosenses capítulo 2, cómo lo describe Pablo, después de la muerte y la resurrección de Jesús. Y cuando ustedes estaban muertos en sus delitos y en la incircuncisión de su carne, Dios les dio vida juntamente con Cristo, habiéndonos perdonado todos nuestros delitos, habiendo cancelado el documento de deuda que consistía en decretos contra nosotros y que nos era adverso. Lo ha quitado de en medio, clavándolo en la cruz. Y habiendo despojado a los poderes y autoridades, hizo de ellos un espectáculo público, triunfando sobre ellos por medio de él. Este es el hombre fuerte, que llega y vence al que creía que era fuerte. Y esta es la verdad que abrazamos todos aquellos que somos hijos e hijas de Dios por la fe en Cristo Jesús. Él derrotó a Satanás, derrotó su reino maldito por su muerte en la cruz, por su resurrección. Y la libertad que Jesús le da a las personas es prueba de esa victoria. Entonces, un hombre liberado por un demonio, de un demonio, daba testimonio de la victoria de Cristo. Vemos entonces con claridad que el poder de Jesús demuestra la llegada del reino de Dios. Su victoria demuestra que él es el rey prometido. Y esta es la manera en que Jesús interpreta para la gente que estaba presente todo lo que estaba ocurriendo. Ahora, queda un asunto pendiente. Porque Jesús no les dice, ¿ya entendieron? Vaya, ahí lo dejamos pues, tranquilos. No. Hay un asunto pendiente. Porque si Jesús realmente es el rey que ha derrotado a Satanás y su reino, entonces tienes que tomar una decisión. No puedes permanecer indiferente ante lo que estás viendo y lo que estás escuchando. Así que vamos a responder una segunda pregunta. ¿Cómo debemos responder al rey? Y este es el resto del pasaje. Y en esta parte vamos a ver tres verdades que nos enseña Jesús sobre cómo respondemos al rey. Verdad número uno. El mensaje del reino no es neutral. El mensaje del reino no es neutral. Y aquí llegamos a la cúspide del pasaje. Versículo 23. El que no está a mi lado, contra mí está. Y el que a mi lado no recoge, desparrama. Esta frase es contundente. Y aquí está hablando a aquellos que atribuyen la obra de Jesús a Satanás. Y con esto demuestran entonces que no están de su lado. Y como no están de su lado, tampoco están del lado de Dios. En lugar de reunir al pueblo de Dios y cuidarlo, muchos líderes religiosos estaban dispersando al pueblo de Dios, engañando al pueblo de Dios, como el mono, ¿no? y actuaban entonces como falsos pastores, como falsos líderes. Y esta es una idea también de Ezequiel, donde Jesús le dice, donde Dios le dice al pueblo de Israel: les daré pastores con mi corazón para que les cuiden, pero vendrá un pastor que será el pastor perfecto. ¿Cuál es el punto acá? No puede haber neutralidad. El mensaje del reino trae la posibilidad de vencer el mal, y cualquiera que no acepte ese mensaje, cualquiera que rechace el mensaje del reino, acepta entonces el camino del mal. No hay un camino intermedio. Y es muy probable que entre nosotros hayan personas que están verdaderamente interesadas en la fe, que vienen a la iglesia porque alguien les invitó o simplemente porque les gusta estar acá. Y tienen buenos amigos y les gusta la buena onda acá. Ahora, no estoy hablando de personas religiosas que viven una cosa en la semana y otra cosa los domingos. Más bien, estoy apuntando a aquellas personas que están interesadas, pero no creen en Jesús. No te puedes quedar sentado en el cerco que divide los dos caminos. Esa no es una opción. El mensaje del Mesías para ti es claro. Aquel que no está con Jesús se le opone. Es imposible que te entiendas a ti mismo como neutral. Esa idea de que todos los caminos llevan al mismo lugar es falsa. O esta otra que dicen, todos tenemos al mismo Dios. ¿Han escuchado eso ustedes? Todos tenemos el mismo Dios. ¿Por qué te preocupas? Si todos vamos para el cielo. No, mijo. Jesús desmiente estos conceptos diciendo que el mensaje del reino no es neutral. O estás con él o estás contra él. Pero Jesús no se queda ahí. Habiendo dicho que el que a su lado no recoge, sino que desparrama, él nos enseña la siguiente verdad. Rechazar el reino produce una condición peor. Esta es la parte más confusa del pasaje, ¿verdad? Si se dieron cuenta, vamos a leerlo otra vez. Versículos 24 al 26. Cuando el espíritu inmundo sale del hombre, pasa por lugares áridos buscando descanso. Y al no hallarlo, dice: volveré a mi casa donde salí. Y al llegar, la encuentra barrida y arreglada. Entonces va y toma consigo otros 7 espíritus peores que él, y entrando, moran allí. Y el estado final de aquel hombre resulta peor que el primero. Como lo dije hace unos minutos, Jesús aquí no está dando una lección de demonología, sino una advertencia sobre el peligro de rechazar al rey. Entonces, sabemos que los espíritus inmundos son demonios, y cuando son expulsados de una persona, dice ahí que buscan descanso. ¿Recuerdan hace unos capítulos, en el capítulo 8, cuando Jesús estaba ahí en Gadara y se encuentra este endemoniado que andaba por las tumbas y que nadie lo podía controlar? Cuando saca los espíritus endemoniados de este hombre, ¿qué le dicen los demonios? Envíanos ¿a dónde? Ahí donde los cerdos. Y Jesús dice que si no encuentran descanso, regresan a su antigua casa. La casa está limpia y ordenada. Y entonces el demonio trae consigo otros 7 espíritus aún más malos para habitar en la persona. Y dice Jesús, y esta es la clave del pasaje, esta última frase: el estado final de aquel hombre resulta peor que el primero. Esta es la clave para entender todos estos versículos. Y esta es la imagen que nos da Jesús y debe aplicarse a sus adversarios y a sus opositores. Entonces, al ver señales y milagros, tienen la oportunidad de reconocer quién es realmente Jesús y arrepentirse, volverse a Dios. Y lo que está diciendo Jesús aquí es que al no responder de esa manera, es como si 7 demonios, aún peor que ellos, que él, ¿verdad?, entraran en ellos. Y dice Jesús, han llegado al punto de llamar satánica la obra de Jesús. Recuperarlos ahora es casi imposible. Eso es lo que Jesús está diciendo acá. Los acusadores de Jesús han visto suficiente evidencia para creer, pero en lugar de rendirse a Cristo, endurecen su corazón, como Faraón. Y cuando una persona rechaza repetidamente la verdad, puede llegar a un punto de endurecimiento espiritual del que ya no quiere volver. Como aquellas personas que dicen, ah, sí, yo antes iba a la iglesia. Pero no, eso es parte de mi pasado. Y una pregunta importante en este punto es, ¿qué ocurre si rechazo al rey? Y Lucas, el escritor del Evangelio, te respondería, tu rechazo endurecerá más tu corazón y te traerá mayor condenación. Y ese es el punto de Jesús acá. El rechazo del reino endurece el corazón. Pero hay un camino alterno. Hay esperanza. Y esta es la última verdad que vemos en este pasaje. Verdad número 3. La verdadera bendición está en escuchar y obedecer a Jesús. Y parece que este texto está como fuera de lugar ahí, ¿verdad? Miren conmigo, versículo 27. Mientras Jesús decía estas cosas, una de las mujeres en la multitud, que yo considero que era del grupo de los que se maravillaba, de los asombrados, alzó la voz y dijo, dichosa la matriz que te concibió y los senos que te criaron. Al contrario, le contestó Jesús, dichosos los que oyen la palabra de Dios y la guardan. Entonces, mientras Jesús advierte sobre el peligro espiritual de rechazarlo, esta mujer grita ahí en medio de la gente. ¡Qué bendita la madre que te tuvo! Y en cierto sentido tiene razón. Nosotros vemos en Lucas 1 y 2 que a María se le llama bienaventurada. ¿Sí recuerdan? Ella misma dice, yo soy bienaventurada, soy dichosa, soy bendecida. Y dice, ¿quién soy yo para tener este privilegio? Entonces, el punto aquí no es que María sea otra cosa. Jesús no quiere que la multitud se quede en la admiración o en el sentimentalismo. Él les recuerda que la verdadera bendición se encuentra en escuchar la palabra de Dios y vivir conforme a ella. Miren lo que dice este escritor. Aún el más cercano vínculo físico con Jesús es insuficiente para otorgar bendiciones. Su verdadera familia está definida por la unidad espiritual en su obediencia a la palabra de Dios. Jesús ya había mencionado esto unos capítulos antes. Cuando llegaron donde Jesús estaba enseñando, él dice, ¡hey Jesús, allá afuera están tu mamá y tus hermanos! ¿Y qué le dice Jesús? Mi mamá y mis hermanos son los que escuchan la palabra de Dios y hacen la voluntad de Dios. Entonces, no, para Jesús no hay vínculo sanguíneo que te dé un acceso a Dios. O sea, Dios no tiene nietos y tataranietos, ¿verdad? Él tiene hijos. Y aquí hay muchos jovencitos entre nosotros, adolescentes, 8, 10, 13, 15 años, que han crecido en la iglesia, que vienen a la iglesia domingo tras domingo, pero su corazón está lejos de Dios. Y yo te quiero decir algo a ti. Tú estás escuchando el mensaje y tienes que tomar una decisión. Porque tienes que tener una relación con Dios a través de Cristo para poder escuchar la palabra de Dios y obedecerla. No hay tal cosa, hermanos, de que me crié en la iglesia. Jesús hace un llamado para la gente que lo escucha y lo hace también para nosotros hoy. ¿Es posible admirar a Jesús sin seguir a Jesús? ¿Es posible emocionarse con Jesús sin rendir su vida a Jesús. Es posible tener cercanía con las cosas de Dios sin pertenecer verdaderamente a Dios. Y esto es exactamente lo que Jesús corrige de esta mujer de la multitud. La verdadera bendición no está en la cercanía física o sanguínea, sino en responder a Él y a su mensaje con fe y con obediencia. Recuerdo muy bien en una ocasión que junto a un amigo estábamos compartiendo el evangelio con un hombre. Y mi amigo compartió el evangelio de manera muy clara. Y después de escucharlo, este hombre comenzó a poner argumentos, ¿verdad? No, yo iba a la iglesia, ¿verdad? Ahí puros hipócritas, ¿verdad? Y yo pensando en mi mente, toda la razón. No, y los pastores, vieras, todos los pastores son unos ladrones. Dije, algunos, sin duda, algunos. Y comenzó a decir un montón de cosas en contra de la iglesia. ¿Y cómo lo habían tratado? Mientras yo lo escuchaba, estaba asintiendo, ¿verdad? Porque había muchas cosas de las que él decía que eran verdad. No porque yo conocía su historia, sino porque han pasado y pasan. Y muchos de ustedes aquí son testigos de esas cosas. Pero yo estaba orando y diciendo, Señor, ¿cómo le ayudamos a este hombre para que conozca que esas cosas no son Jesús? Y fue en ese momento que vino a mi mente el burro vestido de león. Y entonces en ese momento le pregunté, ¿y qué si ese Jesús del que has escuchado no es el Jesús de la Biblia? ¿Y qué si han usado ese nombre para engañarte y lastimarte? A lo mejor, le dije yo, estás como la gente de Narnia, creyendo que un burro vestido de león es Aslan. Y muchos de nosotros nos acercamos a Jesús con nuestras propias suposiciones o expectativas. Y todo eso va junto a heridas, conflictos no resueltos, pero estamos en riesgo porque hablamos el idioma cristiano. Dios te bendiga, hermano. Tenemos años de iglesia y nos consideramos en lo correcto. Pero a veces es importante hacer una pausa y entender que el punto no es si eres o no eres religioso, si te asombras o no de Jesús, si pides o no evidencia. La pregunta es, ¿has recibido al Rey y su reino? El problema de estas multitudes no era la falta de evidencia. Era que habían decidido qué clase de Mesías estaban dispuestos a aceptar. Un amigo una vez le preguntó a un grupo de cristianos en los que yo estaba, ¿verdad? Cristianos de años, algunos

y exige lealtad. Pero este mismo rey que exige lealtad fue el rey que compró esa lealtad con su sangre. Este rey dio su vida por sus enemigos para convertir a sus enemigos en ciudadanos de su reino. Entonces, una palabra final para los cristianos. Si Él te ha liberado, lo ha hecho completamente. Aférrate a esa verdad. Él es más poderoso que Satanás. Si permaneces en Cristo, si perteneces a Cristo, el hombre fuerte ya ha sido derrotado. Tu seguridad descansa en que vino uno más fuerte. Él es el rey. Tu seguridad no descansa en tu capacidad de resistir. Tu fuerza de voluntad. Tu vida está segura en sus manos. Y Él sigue estableciendo su reino y te invita a unirte a lo que Él está haciendo. Ahora, para aquellos que han admirado a Jesús o que levantan todo tipo de excusa para no considerar a Jesús como su rey, para aquellos que se consideran neutrales, te has contentado con ser externamente religioso, o como dice Cristo, tu casa está barrida y adornada. Si ese eres tú, estás expuesto a un gran peligro. Y es altamente probable que también estés cegado por la autojusticia. Amigo y amiga, la moralidad sin Cristo es una casa vacía. Quiero cerrar con las palabras de Tim Keller en su libro El Dios Pródigo. Jesús es el único Señor que, si lo recibes, llenará completamente tu vida. Y si le fallas, te perdonará eternamente. Miren Hebreos 2. Debido a que los hijos de Dios son seres humanos hechos de carne y sangre, el Hijo también se hizo de carne y sangre, pues solo como ser humano podía morir y solo mediante la muerte podía quebrantar el poder del diablo, quien tenía el poder sobre la muerte. Únicamente de esa manera el Hijo podía libertar a todos los que vivían esclavizados por temor a la muerte. En la muerte y resurrección de Jesús, Él ha destruido al que tenía el imperio de la muerte y ha liberado a los cautivos. Nos liberó. Así que podemos vivir en libertad y seguir al Rey. Oremos. Señor, confesamos, Dios Padre, que Cristo tu Hijo es el Rey y que toda rodilla se doblará y toda lengua confesará que Jesús es Rey para la gloria de Dios Padre. Así que, Señor, rendimos nuestra vida ante el reinado y el señorío del Señor Jesús. Y te pedimos, Padre, por todos aquellos que siguen poniendo excusa, aquellos que piden más señal o aquellos que solo están asombrados, que tú obres un milagro de salvación y que se sometan a nuestro Rey. Oramos esto en el nombre de Cristo Jesús. Amén. Pongámonos de pie y respondamos a nuestro Rey en adoración.

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2: El libro de Salmos, Salmo 88, versículos 1 al 7.
3: Oh Señor, Dios de mi salvación, a ti clamo de día, a ti vengo de noche. Oye ahora mi oración, escucha mi clamor. Mi vida está llena de dificultades y la muerte se acerca. Estoy como un muerto, como un hombre vigoroso al que no le quedan fuerzas. Me han dejado entre los muertos y estoy tendido como un cadáver en la tumba. Soy olvidado. Estoy separado de tu cuidado. Me arrojaste a la fosa más honda, a las profundidades más oscuras. Tu ira me oprime como una ola tras otra. Me has cercado.
2: El libro de Nehemías, capítulo 6.
4: Sanbalat, Tobías, Gesem el árabe y los demás enemigos nuestros descubrieron que yo había terminado la reconstrucción de la muralla y que no quedaba ninguna brecha, a pesar de que todavía no habíamos levantado las puertas en sus respectivos lugares. Así que Sanbalat y Gesem enviaron un mensaje pidiéndome que me encontrara con ellos en una de las aldeas de la llanura de Ono. Pero me di cuenta de que ellos tramaban hacerme daño, de modo que les respondí con el siguiente mensaje: «Estoy ocupado en una gran tarea, así que no puedo ir. ¿Por qué habría de dejar el trabajo para ir a encontrarme con ustedes?» 4 veces me enviaron el mismo mensaje, y cada vez les respondí lo mismo. La 5ª vez, el sirviente de Sanbalat llegó con una carta abierta en su mano que decía:
5: «Circula un rumor entre las naciones vecinas, y Gesem me asegura que es cierto, que tú y los judíos piensan rebelarse y que por eso reconstruyen la muralla. Según sus informes, tú te propones ser el rey. También informa que has nombrado profetas en Jerusalén para que proclamen acerca de ti: ¡Atención! ¡Hay rey en Judá! Puedes tener la seguridad de que este informe llegará a oídos del rey, de modo que sugiero que vengas a hablar conmigo del asunto».
4: Yo respondí: «Todo lo que dices es puro cuento. Tú mismo inventaste todo». Solo trataban de intimidarnos. Creían que podrían desalentarnos y detener la obra. De modo que seguí con el trabajo más decidido que nunca. Más adelante fui a visitar a Semaías, hijo de Delaía y nieto de Meetabel, que estaba recluido en su casa. Me dijo:
6: «Reunámonos dentro del templo de Dios y cerremos las puertas con cerrojos. Tus enemigos vienen a matarte esta noche».
4: Pero yo respondí: «¿Acaso debería una persona en mi posición huir del peligro? ¿Acaso debería alguien en mi posición entrar al templo para salvar su vida? No lo haré». Me di cuenta de que Dios no le había hablado, sino que decía esa profecía contra mí, porque Tobías y Sanbalat lo habían contratado. Ellos esperaban intimidarme y hacerme pecar. De esa forma podrían acusarme y desacreditarme. Oh Dios mío, acuérdate de todas las cosas malvadas que Tobías y Sanbalat han hecho, y recuerda a la profetisa Noadías y a todos los profetas como ella que trataron de intimidarme. Así que el 2 de octubre, a los 52 días después de comenzar la obra, se terminó la muralla. Cuando se enteraron nuestros enemigos y las naciones vecinas, se sintieron aterrorizados y humillados. Se dieron cuenta de que esta obra se había realizado con la ayuda de nuestro Dios. Durante esos 52 días, circularon muchas cartas entre Tobías y los nobles de Judá, pues muchos en Judá le habían jurado lealtad porque su suegro era Secanías, hijo de Ara, y Johanán, su hijo, estaba casado con la hija de Mesulam, hijo de Berequías. Constantemente ellos me hablaban de las buenas acciones de Tobías, y luego le contaban todo lo que yo decía. Por su parte, Tobías no dejaba de enviarme cartas amenazadoras a fin de intimidarme.
2: El libro de Nehemías, capítulo 7.
4: Cuando quedó terminada la muralla e instalé las puertas en sus sitios, se nombraron porteros, cantores y levitas. A mi hermano Ananí le entregué la responsabilidad de gobernar Jerusalén junto con Ananías, el comandante de la fortaleza, porque era un hombre fiel que temía a Dios más que la mayoría. Les dije:
7: no dejen abiertas las puertas durante las horas más calurosas del día, y aún mientras los porteros estén de guardia, mantengan las puertas cerradas con las barras puestas. Asignen a los residentes de Jerusalén para que hagan guardia cada uno con un turno regular. Algunos servirán en puestos de centinela y otros frente a su propia casa.
4: En ese tiempo, la ciudad era grande y espaciosa, pero poco poblada, y ninguna de las casas se había reconstruido. Entonces mi Dios me dio la idea de reunir a todos los nobles y dirigentes de la ciudad, junto con los ciudadanos comunes, para que se registraran. Yo había encontrado el registro genealógico de los primeros que habían regresado a Judá. Allí estaba escrito lo siguiente: esta es la lista de los desterrados judíos de las provincias que regresaron de su cautiverio. El rey Nabucodonosor los había desterrado a Babilonia, pero ahora regresaron a Jerusalén y a las otras ciudades de Judá donde vivían originalmente. Sus líderes fueron Zorobabel, Jesúa, Nehemías, Seraías, Reelaías, Naamaní, Mardoqueo, Bilsán, Mispar, Bigvai, Reum y Baana. Este es el total de los hombres de Israel que regresó del destierro. La familia de Paros,
8: 2172.
4: La familia de Sefatías,
8: 372.
4: La familia de Ara,
8: 652.
4: La familia de Paat Moab, descendientes de Jesúa y Joab,
8: 2818.
4: La familia de Elam,
8: 1254.
4: La familia de Satu,
8: 845.
4: La familia de Zakai,
8: 760.
4: La familia de Bani,
8: 648.
4: La familia de Bebai,
8: 628.
4: La familia de Asgad,
8: 2322.
4: La familia de Adonicam,
8: 667.
4: La familia de Bigvai,
8: 2067.
4: La familia de Adin,
8: 655.
4: La familia de Ater, descendientes de Ezequías,
8: 98.
4: La familia de Asum,
8: 328.
4: La familia de Besai,
8: 324.
4: La familia de Jora,
8: 112.
4: La familia de Gibar,
8: 95.
4: La gente de Belén y Netofa,
8: 188.
4: La gente de Anatot,
8: 128.
4: La gente de Bet Asmavet,
8: 42.
4: La gente de Kiriat Jearim, Cafira y Beerot,
8: 743.
4: La gente de Ramá y Jeba,
8: 621.
4: La gente de Micmas,
8: 122.
4: La gente de Betel y Hai,
8: 123.
4: La gente de Nebo Occidental,
8: 52.
4: Los ciudadanos de Elam Occidental,
8: 1254.
4: Los ciudadanos de Arim,
8: 320.
4: Los ciudadanos de Jericó,
8: 345.
4: Los ciudadanos de Lod, Adid y Ono,
8: 721.
4: Los ciudadanos de Senaa,
8: 3930.
4: Estos son los sacerdotes que regresaron del destierro. La familia de Jedaías, por la línea genealógica de Jesúa,
8: 973.
4: La familia de Immer, 1052. La familia de Pasur, 1247. La familia de Arim, 1017. Estos son los levitas que regresaron del destierro. La familia de Jesúa y la de Cadmiel, descendientes de Odavías,
8: 74.
4: Los cantores de la familia de Asaf,
8: 148.
4: Los porteros de las familias de Salum, Ater, Talmón, Acub, Atita y Sobai,
8: 138.
4: Regresaron del destierro los descendientes de estos sirvientes del templo: Sia, Asufa, Tabaot, Keros, Siaha, Padón, Levana, Agaba, Salmai, Anán, Hidel, Gaar, Reaía, Resín, Nekoda, Gazam, Usa, Paseah, Besai, Meunim, Nefusim, Bagbuk, Acufa, Arjur, Baslut, Meida, Arsa, Barcos, Sísara, Tema, Nesía y Atifa. Regresaron del destierro los descendientes de estos sirvientes del rey Salomón: Sotai, Asoferet, Peruda, Jaala, Darcón, Hidel, Sefatías, Atil, Pokeret Asebaim y Ami. En total, los sirvientes del templo y los descendientes de los sirvientes de Salomón fueron 392 personas. Otro grupo regresó en esos días de las ciudades de Tel Mela, Tel Arsa, Kerub, Adán e Immer. Sin embargo, ni ellos ni sus familias pudieron demostrar que eran descendientes de Israel. Ese grupo incluía las familias de Delaía, Tobías y Nekoda, un total de 642 personas. También regresaron tres familias de sacerdotes: Abaía, Cos y Barzilai. Este Barzilai se había casado con una mujer que era descendiente de Barzilai de Galaad y había tomado el nombre de la familia de ella. Buscaron sus nombres en los registros genealógicos, pero no los encontraron, así que no calificaron para servir como sacerdotes. El gobernador les dijo que no comieran de la porción de los sacrificios que correspondía a los sacerdotes hasta que un sacerdote pudiera consultar al Señor sobre ese asunto por medio del Urim y el Tumim, o sea, el sorteo sagrado. Así que un total de 42.360 personas regresaron a Judá, además de 7.337 sirvientes y 245 cantores, tanto hombres como mujeres. Llevaron consigo 736 caballos, 245 mulas, 435 camellos y 6.720 burros. Algunos de los jefes de familia dieron ofrendas para la obra. El gobernador entregó a la tesorería 1.000 monedas de oro, 50 tazones de oro y 530 túnicas para los sacerdotes. Los otros jefes dieron al tesoro 20.000 monedas de oro y unos 1.300 kilos de plata para la obra. El resto del pueblo entregó 20.000 monedas de oro, alrededor de 1.200 kilos de plata y 67 túnicas para los sacerdotes. Entonces, los sacerdotes, los levitas, los porteros, los cantores, los sirvientes del templo y algunos miembros del pueblo se establecieron cerca de Jerusalén. El resto de la gente regresó a sus respectivas ciudades por todo el territorio de Israel. En octubre, cuando los israelitas ya se habían establecido en sus ciudades.
2: La primera carta de Pablo a los Corintios, capítulo 2.
9: Amados hermanos, la primera vez que los visité, no me valí de palabras elevadas ni de una sabiduría impresionante para contarles acerca del plan secreto de Dios, pues decidí que mientras estuviera con ustedes, olvidaría todo excepto a Jesucristo, el que fue crucificado. Me acerqué a ustedes en debilidad, con timidez y temblor, y mi mensaje y mi predicación fueron muy sencillos. En lugar de usar discursos ingeniosos y persuasivos, confié solamente en el poder del Espíritu Santo. Lo hice así para que ustedes no confiaran en la sabiduría humana, sino en el poder de Dios. Sin embargo, cuando estoy con creyentes maduros, sí hablo con palabras de sabiduría, pero no la clase de sabiduría que pertenece a este mundo o a los gobernantes de este mundo, quienes pronto son olvidados. No, la sabiduría de la que hablamos es el misterio de Dios. Su plan que antes estaba escondido, aunque Él lo hizo para nuestra gloria final, aún antes que comenzara el mundo. Pero los gobernantes de este mundo no lo entendieron. Si lo hubieran hecho, no habrían crucificado a nuestro glorioso Señor. A eso se refieren las Escrituras cuando dicen: ningún ojo ha visto, ningún oído ha escuchado, ninguna mente ha imaginado lo que Dios tiene preparado para quienes lo aman. Pero fue a nosotros a quienes Dios reveló esas cosas por medio de su Espíritu. Pues su Espíritu investiga todo a fondo y nos muestra los secretos profundos de Dios. Nadie puede conocer los pensamientos de una persona excepto el propio Espíritu de esa persona. Y nadie puede conocer los pensamientos de Dios excepto el propio Espíritu de Dios. Y nosotros hemos recibido al Espíritu de Dios, no al Espíritu del mundo. De manera que podemos conocer las cosas maravillosas que Dios nos ha regalado. Les decimos estas cosas sin emplear palabras que provienen de la sabiduría humana. En cambio, hablamos con palabras que el Espíritu nos da, usando las palabras del Espíritu para explicar las verdades espirituales. Pero los que no son espirituales no pueden recibir esas verdades de parte del Espíritu de Dios. Todo les suena ridículo y no pueden entenderlo, porque solo los que son espirituales pueden entender lo que el Espíritu quiere decir. Los que son espirituales pueden evaluar todas las cosas, pero ellos mismos no pueden ser evaluados por otros. Pues, ¿quién puede conocer los pensamientos del Señor? ¿Quién sabe lo suficiente para enseñarle a Él? Pero nosotros entendemos estas cosas porque tenemos la mente de Cristo.
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1: Coalición por el Evangelio presenta La petición suplicante de Jesús en el Getsemaní, escrito por Sujel Michelén. En la noche antes de su crucifixión, Cristo se enfrentó en el Getsemaní a algo que ninguno de los suyos ha enfrentado ni tendrá que enfrentar jamás. Es algo que era completamente desconocido para él mismo. En Marcos 14, del 35 al 36, leemos que Jesús se postró en tierra y oraba que si fuera posible, pasara de él aquella hora. Y decía, «Abba, Padre, para ti todas las cosas son posibles. Aparta de mí esta copa, pero no sea lo que yo quiero, sino lo que tú quieras». No sabemos por cuánto tiempo Jesús estuvo derramando su corazón delante de Dios en oración, pues más adelante, en el verso 37, le reprocha a Pedro no haber podido velar con él ni por una hora. Pero esta fue la esencia de su petición, que de ser posible no tuviera que pasar por la experiencia de tomarse el contenido de la copa que tenía por delante. En el Antiguo Testamento, la copa era una metáfora de la ira de Dios sobre el pecado de la humanidad. En el versículo 8 del Salmo 75, leemos que hay un cáliz en la mano del Señor, de la cual han de beber todos los impíos de la tierra. Isaías se refiere a esa copa como el cáliz de su furor, en Isaías 51:22. Jeremías 25:15 habla de ella como la copa del vino de su furor. Por lo tanto, no fue la expectativa del sufrimiento físico de la cruz lo que llenó de espanto el alma humana de Jesús. En cambio, fue saber que en pocas horas tendría que cargar con el peso de la ira santa de Dios que los suyos habían acumulado a través de todos los siglos. El Santo de Israel, que nunca experimentó en sí mismo la amargura del pecado, el sentimiento de culpa y la vergüenza por transgredir la ley moral de Dios, por primera vez en su vida, iba a experimentar el abandono de su Padre. Iba a experimentar la ruptura de su comunión con Él al hacerse ofrenda por el pecado y maldición por causa nuestra. Cada crimen, cada blasfemia, cada desobediencia, cada motivación o pensamiento pecaminoso de todos aquellos que Él vino a salvar serían descargados sobre Él en la cruz del Calvario. Cristo iba a sufrir literalmente miles de infiernos concentrados en esa cruz, el infierno que todos nosotros merecemos, sufridos en un instante. Cuando Cristo llegó a Getsemaní, se sintió abrumado ante la realidad de que pronto sería triturado por una ira sin misericordia para hacer posible que hoy los creyentes pudiéramos disfrutar de una misericordia sin ira. Pero, ¿acaso no sabía Jesús que esa hora llegaría tarde o temprano? Por supuesto que sí. Pero no es lo mismo tener un conocimiento teórico de algo que sucederá en el futuro que verse de repente en el umbral de esa experiencia. Guardando la distancia, es como el caso de las mujeres y el parto. Toda embarazada sabe que el momento de dar a luz llegará a los 9 meses, pero no es lo mismo tener ese conocimiento al inicio del embarazo que comenzar a experimentar las contracciones. Como dice Jonathan Edwards, en el huerto de Getsemaní, Jesús tuvo una visión cercana del horno de ira en el que iba a ser lanzado. Estuvo ante la puerta para que pudiera verlo, para que pudiese observar la fuerza de las llamas y la intensidad del calor, para que supiese a dónde iba y lo que iba a sufrir. Al pensar en esto, no olvides que Jesús es tan divino como el Padre, y tan humano como tú y como yo. Por eso implora y suplica con gran clamor y lágrimas, como dice Hebreos 5:7, con gemidos audibles, que pase de él esa copa si eso fuera posible. Su alma humana rota en 1000 pedazos busca alguna otra alternativa para cumplir la misión que se le encomendó sin tener que tomar esa copa. Aunque muchos pueden sorprenderse al leer a Jesús pidiendo algo así, no deberíamos esperar otra cosa de alguien tan puro como él. Como bien señala John MacArthur, la súplica de Jesús no fue una señal de debilidad, sino la respuesta totalmente esperada de aquel cuyo carácter puro y sin pecado retrocedió necesaria y rigurosamente ante la idea de llevar el pecado y la culpa de la humanidad y de padecer el juicio de Dios. Si no hubiera reaccionado de ese modo, habrían surgido dudas de su santidad absoluta. «¡Abba, Padre!», exclamó Jesús en Marcos 14:36. Este es un término de mucha intimidad y afecto. Para ti todas las cosas son posibles, aparta de mí esta copa. Sí, teóricamente todas las cosas son posibles para Dios, pero lo que Jesús está pidiendo como hombre no era posible. Para que Dios pudiera mostrarnos su misericordia sin pasar por alto su justicia, el Hijo de Dios tenía que sufrir el castigo que merecemos por nuestros pecados. No había otra manera. Si Cristo no hubiera tomado esa copa de ira hasta la última gota, el cielo se habría quedado vacío y el infierno repleto. No habría salvación para nadie, porque todos habríamos tenido que enfrentar el justo castigo de Dios por cada uno de nuestros pecados. Por eso debemos estar eternamente agradecidos por el final de esta oración, pero no sea lo que yo quiero, sino lo que tú quieras. En el Getsemaní, la voluntad humana de Jesús quedó perfectamente alineada con la voluntad de Dios. Ese fue el resultado de su oración. Bajo ninguna circunstancia, Cristo abortaría la misión que le fue encomendada. ¿Sabes por qué? Por el amor que tenía por su Padre y por todos aquellos que él vino a salvar. Su deseo inmediato, como ser humano, tenía que ser supeditado al deseo superior de hacer la voluntad de Dios por amor a nosotros. Por horrible que fuera el sufrimiento, ningún obstáculo era lo bastante grande para Jesús como para impedirle continuar en el camino de la obediencia. Que no se haga lo que yo quiero, sino lo que quieras tú. Porque eres el Dios de mi confianza, a pesar de cómo me siento en este momento. Gracias por escucharnos. 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
1: Momentos de la creación. ¿Cómo era la tierra antes del diluvio? Los científicos creyentes en la Biblia nos han dado algunas respuestas sorprendentes acerca de la tierra que en principio Dios creó excepcionalmente hermosa. En Génesis 1:6 leemos que Dios dividió las aguas, dejando aguas sobre y debajo del firmamento. El firmamento del cual se habla aquí es nuestra atmósfera. Fácilmente podemos entender que las aguas debajo del firmamento son los océanos. Pero, ¿qué son las aguas sobre el firmamento? La teoría más comúnmente aceptada y ofrecida por los científicos creyentes en la Biblia es que las aguas sobre el firmamento pueden haber sido una marquesina de vapor de agua. Una marquesina de vapor de agua sobre la mayoría de la atmósfera habría tenido el mismo efecto que el techo de un invernadero hoy en día. Bajo tales condiciones, no habría tormentas ni inviernos como los conocemos. Esta teoría, dicen los científicos creacionistas, explicaría por qué encontramos evidencias de plantas y animales tropicales, inclusive en el lejano norte y en el continente antártico. Los científicos creacionistas han sugerido que Génesis 7:11 puede referirse al colapso de esta marquesina cuando dice que las cataratas de los cielos se abrieron. Sí, la Biblia nos ofrece una historia creíble de eventos importantes que pueden ser explicados en solo miles de años, en vez de millones de años. 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

Para los que nos visitan hoy, estamos predicando de los 10 mandamientos y hoy vamos a predicar del segundo mandamiento. No te harás imagen. Quiero pedirles, por favor, que vayan conmigo a Éxodo 20 para que leamos de los versículos 4 al 6. No te harás ningún ídolo ni semejanza alguna de lo que está arriba en el cielo, ni abajo en la tierra, ni en las aguas debajo de la tierra. No los adorarás ni los servirás, porque yo, el Señor tu Dios, soy Dios celoso, que castigo la iniquidad de los padres sobre los hijos hasta la tercera y cuarta generación de los que me aborrecen, y muestro misericordia a millares, a los que me aman y guardan mis mandamientos. Yo quiero hacerte una pregunta que quizás ninguno de nosotros se haga en voz alta, pero nos la hacemos calladamente. ¿Para qué sirve este mandamiento hoy? Porque que yo sepa, todos somos creyentes. Ninguno tiene un altar en su casa con velas, velones y santos y comida y cosas así. Ninguno de nosotros se inclina ante una estatua de piedra antes de desayunar. Ninguno de nosotros lleva ofrendas de frutas al final de la semana ante una imagen. La idolatría suena a algo que quedó enterrada en el pasado, a las civilizaciones que la practicaron. Eso es algo del mundo primitivo, tú puedes pensar. Pero si ese es tu pensamiento, yo quiero que prestes mucha atención a este mensaje, porque eso es precisamente lo que el segundo mandamiento quiere corregir. El segundo mandamiento no regula lo mismo que el primero. Como vimos la semana pasada o antepasada, el primer mandamiento responde la pregunta: ¿a quién adoramos? Y vimos que solo debemos adorar al único Dios verdadero. Pero el segundo mandamiento responde a una pregunta completamente distinta: ¿de qué manera adoramos a ese Dios verdadero? La respuesta: solo de la manera que Él ha ordenado. Y es lo que nosotros debemos ver aquí hoy. Yo estaba leyendo la historia del rey Jehú, lo que nos ilustra esta verdad. En Segunda de Reyes 10:28 dice lo siguiente: así exterminó Jehú a Baal de Israel, para que adoraran al único Dios verdadero. Sin embargo, a pesar de que las escrituras lo elogian por haber eliminado el culto a Baal, a cumplir ese primer mandamiento, luego ahí mismo se registra su fracaso en el versículo 29 y se nos dice: sin embargo, Jehú no se apartó de los pecados de Jeroboam, hijo de Nabat, con los que hizo pecar a Israel, es decir, los becerros de oro que estaban en Betel y en Dan. Esos becerros no representaban a Baal, sino al Dios verdadero, porque él supuestamente adoraba a ese Dios verdadero, pero no lo adoraba de la manera correcta. Y esa es la pregunta que este mandamiento nos hace a cada uno de nosotros. No es solamente: ¿tú adoras al Dios verdadero? Sí, yo adoro al Dios verdadero, al Señor de los ejércitos. La otra pregunta es: ¿lo adoras de la manera que Él ha ordenado? Y con esto en mente, yo quiero que veamos el primer punto del mensaje, que es la prohibición. No te harás imagen ni semejanza alguna de lo que está arriba en el cielo, ni abajo en la tierra, ni en las aguas debajo de la tierra. La Nueva Traducción Viviente nos dice: no te hagas ninguna clase de ídolo ni imagen de ninguna cosa. La traducción en lenguaje actual lo dice: no hagan ídolos ni imágenes de nada que esté en el cielo, en la tierra o en lo profundo del mar. Eso es un lenguaje muy claro, muy preciso, y en el original se nos dan dos palabras: ídolo e imagen. Y cuando se habla de ídolo, el significado es un ídolo tallado con herramienta, esculpido en madera o cincelado en piedra. Y la palabra imagen, que se usa en el semejanza en el original, significa semejanza o representación. Entonces, el uso de estas dos palabras juntas nos dice
lo categórico que es Dios con este mandamiento. Y un comentarista lo dice con explica la precisión del mandato. El lenguaje es deliberadamente repetitivo al hablarnos de ídolo y de imagen, para asegurar que quien quisiera mantener el pacto con Dios entendiera que no podía haber ninguna excepción a esta prohibición. Cualquier clase de imagen, dice él, sin importar el material, la técnica o el propósito declarado, queda cubierta por la prohibición. Pero la prohibición también cubre todo lo que está arriba en el cielo, abajo en la tierra y en las aguas debajo de la tierra. En otras palabras, nada del cielo, nada de la tierra, nada del mar, absolutamente nada de la creación puede usarse para representar a Dios. Recuerden que Israel venía de 4 siglos de cautiverio en Egipto, y allí los dioses se representaban en forma de animales. Por ejemplo, estaba viendo, el dios Horus tenía cabeza de halcón, el dios Anubis de los egipcios tenía cabeza de chacal, pero el Dios nuestro, el Señor de los ejércitos, se negó a ser representado por ninguna imagen de sus criaturas. Pero en este texto veía algo sumamente interesante, que es la progresión de la idolatría. El versículo 4 tiene algo que puede ser fácil pasar por alto, pero hay una progresión de la prohibición que revela cómo funciona la idolatría como proceso. Miren el texto: no te harás imagen, no te inclinarás ante ellas, no las servirás. Aquí vemos 3 pasos de un mismo camino. Primero, tú fabricas un ídolo. Eso es lo que hacían y muchos hacen hoy. Hacen una imagen. Parece algo inocente y puede ser algo artístico, puede ser algo devocional, porque solamente estás haciendo algo con tus manos. Pero luego dice, no te inclinarás. Es el segundo paso. Tú fabricas, tú te inclinas. Una vez que el objeto existe y está delante de ti, la inclinación es casi inevitable. Lo que tú hiciste con tu mano ahora reclama una postura física. Y finalmente dice, no la servirás. Lo que comenzó como un acto de creación se termina siendo un acto de esclavitud, porque el que hace la imagen, el creador, termina sirviendo a su propia creación. Y en la Biblia se nos habla de aquel que toma un pedazo de madera, corta un pedazo de madera, hace un ídolo y después le dice a ese ídolo, tú eres mi Dios, y se arrodilla frente a ese ídolo cuando él mismo fue que lo creó. Y es como dice un autor, la idolatría no es un acto aislado y deliberado, sino que es un proceso que avanza paso a paso con tanta naturalidad que cada etapa parece razonable en el momento. Por eso el mandamiento no prohíbe solo el punto final, que es inclinarse ante el ídolo, sino el punto de partida, que es fabricarlo, porque quien comienza el proceso generalmente no logra detenerlo a mitad del camino. Y un ejemplo de esto lo vemos en el becerro de oro que construyó Aarón, que hizo Aarón, que él fabricó, que está en Éxodo 32. Dios le ha dado los 10 mandamientos, Dios habló al pueblo, llama a Moisés a subir al monte para entregarle las 12 tablas de piedra. Moisés está allá arriba 40 días y 40 noches y el pueblo entonces se desesperó y le dice a Aarón que le prepare un dios. Hermanos, 40 días después de haber oído, escuchado la voz de Dios, ese pueblo se impacientó y le dice a Aarón, cuando el pueblo vio que Moisés tardaba en bajar del monte, la gente se congregó alrededor de Aarón y le dijeron, levántate, haznos un Dios que vaya delante de nosotros. En cuanto a este Moisés, el hombre que nos sacó de la tierra de Egipto, no sabemos lo que le haya acontecido. Y dice el versículo 4, que Aarón le pidió
los aretes, los pendientes de oro, hizo un becerro de fundición y le dice al pueblo: este es tu Dios Israel que te ha sacado de la tierra de Egipto. Pero miren qué interesante. Aarón no estaba tratando de imitar a un Dios falso. Él estaba imitando la imagen de lo que él sacó de Egipto. En el versículo 5 se nos dice lo siguiente en Éxodo 32. Cuando Aarón vio esto, edificó un altar delante del becerro. Y Aarón hizo una proclama y dijo: mañana será fiesta para el Señor. Y ese nombre, Señor, que dice ahí es Yahweh. Ese es el Dios autoexistente. Ese es el Dios eterno. Él no estaba adorando a un Dios falso, sino al Dios verdadero, pero de una manera equivocada. Y eso es lo que este mandamiento prohíbe. No solo adorar a otro Dios, sino adorar al Dios verdadero de la manera incorrecta. Pero miren el peligro de ese tipo de adoración. La consecuencia fue inmediata porque la idolatría desembocó en inmoralidad desenfrenada. Miren lo que dice el versículo 6 de Éxodo 32. Al día siguiente se levantaron temprano y ofrecieron holocaustos y trajeron ofrenda de paz. El pueblo estaba delante de su ídolo. Bien. Ajá. El pueblo se sentó a comer y a beber y se levantó a regocijarse. Moisés baja del monte. Él ve lo que había ocurrido. Y en el versículo 25 se nos dice: Moisés vio lo que Aarón había permitido, que el pueblo se descontrolara por completo y fuera el hazmerreír de sus enemigos. Y esa palabra, se descontrolara por completo, en el original, en el hebreo, significa soltar. El pueblo estaba ahí ya sin freno, abandonando toda restricción. Y no está describiendo un momento de entusiasmo religioso mal dirigido, no. Una comunidad que había perdido su límite moral y social y estaban en escándalo, en vergüenza. Ese desenfreno no fue solamente un asunto de pecado religioso. Tuvo consecuencias relacionales devastadoras. Porque él dice: mira, se han convertido en el hazmerreír de los enemigos. Ese pueblo que debió haber reflejado la santidad de Dios se convirtió en un objeto de burla. Ustedes ven, esa lección es clara. La idolatría no es solo un pecado contra Dios, también es un pecado que destruye el testimonio del pueblo de Dios. Es como dice un autor: el pecado del ídolo y el pecado moral van siempre de la mano. Y por eso, cuando hay iglesias que adoptan formas de adoración, como veremos, que no están ordenadas en la palabra, se expone al mismo riesgo que Israel, y es convertirse en algo que el mundo observa con cierto desprecio en ese sentido. Y dice una autora, Jen Wilkins, lo siguiente: el ídolo es pequeño, pero Dios es inmenso. El ídolo es inanimado, no tiene vida, pero Dios es un espíritu vivo. El ídolo está atado a un lugar, pero Dios está plenamente presente en todas partes. El ídolo es creado, pero Dios no tiene creador. El ídolo es nuevo, pero Dios es eterno. El ídolo es impotente, pero Dios es omnipotente. Dios es todopoderoso. El ídolo puede ser destruido, pero Dios es indestructible. El ídolo es ciego, sordo y mudo, pero Dios ve todo, oye todo y habla conforme a su voluntad. O sea que un ídolo no solamente mal representa a Dios, sino que lo niega por completo, porque es lo contrario de lo que es Dios. No es una fotografía borrosa de lo que es Dios, no, es una mentira perfecta sobre Dios. Ahora, déjenme darle una nota de balance en el sentido de lo que el mandamiento no prohíbe. Este segundo mandamiento no prohíbe el arte, no prohíbe la artesanía, porque cuando iban a construir el templo, Dios dotó de su espíritu a los constructores. Dios no tiene problemas con el arte, Él lo que tiene es celoso con que ese arte se convierta en objeto de adoración o de una representación de Él.
¿Qué hemos visto aquí? Bueno, que ese segundo mandamiento es enfático, prohíbe fabricar imágenes de Dios, eso está claro. Pero queda una pregunta ahora por hacernos. ¿Por qué? ¿Por qué a Dios le importa tanto la manera como nosotros le adoramos? Y esa respuesta está en el versículo 5. Y eso nos lleva a nuestro segundo punto. El primero fue la prohibición. Ahora el segundo es la razón de la prohibición. Y en la primera parte de ese versículo 5 se nos dice, porque yo, el Señor, soy Dios celoso. Hay dos frases aquí que no pueden separarse. El nombre, yo, el Señor. Ahí viene otra vez la misma palabra, Yahweh, el Dios autoexistente, el Dios eterno, el que es. Esa prohibición está atada a su nombre porque brota, viene directamente de él. Y lo segundo, no es solo el nombre, sino también su naturaleza, porque por quien él es, debemos hacer lo que él nos dice. En Levítico 26 se nos dice, ustedes no se harán ídolos, ni se levantarán imagen tallada, ni pilares sagrados, ni pondrán en su tierra piedra grabada para inclinarse ante ella. ¿Por qué? Porque yo soy el Señor, su Dios. Ustedes ven, el nombre y el mandamiento siempre van juntos. Y en Éxodo 34:14 se nos dice, no adorarás a ningún otro Dios, ya que el Señor, cuyo nombre es celoso, y lo tiene como un nombre propio, es Dios celoso. Mis hermanos, Dios ha hecho un acuerdo, un pacto con nosotros, como el pacto que nosotros hacemos cuando nos casamos en el matrimonio. Y Dios no quiere que seamos infieles, lo mismo que sucede en el pacto matrimonial. Y no dice solamente que Dios siente celos ocasionales, no, no, no. Eso no es una envidia insegura, eso es un ardor, eso es un calor, es una pasión por nosotros, por el amor con que Él nos ama a nosotros. Así es que Dios quiere a su pueblo, a sus hijos en ese sentido y no quiere que seamos infieles. Cuando un hombre o una mujer descubre que su cónyuge ha sido infiel, hay dos maneras de reaccionar. Bueno, algunos reaccionan porque tienen su orgullo herido y por la vergüenza ante los demás, lo cual no es correcto, pero otros reaccionan porque ese pacto que hicieron en la presencia de Dios fue violado, porque yo amo profundamente a ese cónyuge. Entonces, para ese hombre, esa infidelidad o para esa mujer no es solamente una ofensa personal, no es que se ha roto algo que es sagrado, porque ese celo, así como es el celo de Dios, nace del amor por mi pareja y también por el amor a ese pacto que hicimos en la presencia de Dios. Y así es que Dios se siente por nosotros. Y como dice un autor, un Dios que no fuera celoso sería tan despreciable como un esposo al que no le importara si su esposa le era fiel o no. El Dios único e incomparable, el único Dios viviente, hace reclamaciones exclusivas y tiene derecho a un monopolio de nuestro amor. O sea que la idolatría no es una desobediencia a una regla, no es una desobediencia a un mandato, no. Es traición, es una traición a una relación de amor. Imagínense que un amigo le dice a otro amigo, un esposo a su esposa, mira, un esposo a su esposa es mejor. Yo te quiero tanto, yo te valoro tanto, que yo tengo esta foto de este 100 pies y la voy a pegar en la pared para cada vez que yo vea el 100 pies acordarme de ti. ¿Qué tú dirías de eso? ¿Qué tú dirías de eso? Eso es un insulto lo que tú me estás dando. ¿Por qué? Porque esa imagen de un 100 pies no representa quién tú eres. Entonces, así se siente Dios cuando tú lo representas de una manera inadecuada. Ahora, esa idolatría es difícil de resistir. ¿Por qué? Porque es más fácil inclinarse delante de un ídolo y pensar que eso es lo divino. Dios es espíritu y en espíritu y en verdad debemos adorarle, no lo vemos. Es fácil inclinarse ante un ídolo que no confronta mi pecado, que yo puedo vivir como yo quiera, hacer lo que me dé la gana.
Es muy fácil inclinarse ante un ídolo que puede estar en cualquier lugar, en cualquier momento. Un ídolo puede ser muy hermoso a mis ojos. Yo a Dios no lo estoy viendo, sino a través de los ojos de la fe. Y por eso es que esos ídolos son tan atractivos. En tercer lugar, hay una advertencia. Fíjense, ese segundo mandamiento no termina con la prohibición y la advertencia del celo y el nombre de Dios, sino que continúa con una advertencia que muchos consideran incómoda, que otros descartan como injusta y algunos casi la malinterpretan. Eso nos lleva al tercer punto, la advertencia. Fíjense lo que dice en la segunda parte del versículo 5. Dios, que castigo la iniquidad de los padres sobre los hijos hasta la tercera y cuarta generación de los que me aborrecen. Esa palabra castigo, yo visito que se dice en otros textos, en hebreo significa yo presto atención, yo busco. Y está también la palabra iniquidad aquí. Yo castigo la iniquidad, yo castigo aquello que está torcido. O sea, fíjense que la idolatría no es un error religioso, es una perversión delante de Dios. Es un giro contrario por donde Dios quiere que yo vaya. Y esa advertencia ha sido muy mal interpretada. No significa que Dios va a castigar a una generación inocente por los pecados de otra. En Deuteronomio 24:16 se nos dice, los padres no morirán por sus hijos, ni los hijos morirán por sus padres. Cada uno morirá por su propio pecado. Nosotros somos responsables de nuestros pecados. Y en Ezequiel 18:20 se nos dice, el alma que peque, esa morirá. El hijo no cargará con la iniquidad del padre, ni el padre cargará con la iniquidad del hijo. La justicia del justo será sobre él y la maldad del impío será sobre él. Dios nunca condena al inocente. Ahora, Dios está determinado a castigar a las generaciones que persistan en los mismos pecados de su padre. El hecho de que mi papá y mi mamá eran así, en mi casa las cosas se hacían así, no me exime de mi responsabilidad. Si nuestros hijos, si tú como hijo quieres continuar por ese camino, tú vas a enfrentar las consecuencias de Dios. Y fíjense que dice que ese castigo recae sobre los que me aborrecen. Y los que me aborrecen, hablando aquí de amor y odio, es aquellos que no son leales al pacto de Dios, aquellos que odian a Dios, aquellos que no aman a Dios. Y dice finalmente, hasta la tercera y cuarta generación. Ese es un término idiomático hebreo que dice muchas generaciones, como vemos en otra parte de la Escritura. Pero qué interesante fue para mí ver cómo, si podemos decirlo de esta manera, tómenme la idea, que hay una especie de ADN espiritual, si podemos decirlo de otra manera, por el ejemplo que nuestros hijos ven en nosotros, que se transmite de padre a hijos según el ejemplo que nosotros le estamos dando. Tus hijos ven tus prioridades espirituales. Tus hijos ven la ausencia de prioridades espirituales en tu vida. Y si un hijo crece en un hogar donde no hay adoración, donde Dios no es exaltado, donde Dios no es glorificado, donde esa adoración no es una prioridad, la adoración va a ser una opción que él no va a elegir así voluntariamente. Si él ve a sus padres inclinándose ante representaciones de Dios o con otros ídolos, como veremos más adelante, él no se va a interesar. El peligro es este, óiganme bien, mis amados. El mandamiento que estamos quebrantando hoy lo van a sufrir nuestros hijos, nietos, bisnietos y tataranietos si continuamos con esa conducta. Y se va a pagar ese precio si Dios no intercede en ese sentido. O sea que los dioses que uno atesora en su corazón, ya sean ídolos de piedra, de madera o ídolos modernos como el dinero, el poder, el placer, no solo te afectan a ti, van a afectar a toda la familia.
El teólogo y comentarista Ryken lo formula con una pregunta que ningún padre puede ignorar, y quiero que me escuches. ¿Qué está haciendo Dios en tu familia al planificar el futuro? Los padres deberían estar más preocupados por el segundo mandamiento que por su cartera de inversiones. ¿Qué está haciendo Dios en tu familia? ¿Cuál es la prioridad? La idolatría no es un asunto privado, como dice él, con consecuencias privadas. No, las decisiones que tú estás tomando hoy, ahora, lo que tú adoras, lo que son tus prioridades, los ídolos que persigues, van a afectarte a ti y van a afectar a tu familia. Ustedes ven, este segundo mandamiento no es una teología abstracta. Aquí vemos una responsabilidad que nosotros tenemos hoy para nuestras futuras generaciones. Entonces, la pregunta que tú y yo debemos hacernos es, esta no debemos hacérnosla. ¿Qué herencia financiera yo le voy a dejar a mis hijos? Eso es una pregunta, sí, que debemos analizarla. Pero más importante es, ¿qué herencia espiritual yo le estoy dejando a mis hijos? ¿Cuál es el testimonio que yo le estoy dando hoy? ¿Cuál es ese testimonio? ¿Qué ídolos yo estoy persiguiendo en presencia de mis hijos? ¿Qué clase de adoración yo estoy modelando delante de ellos? Pero miren qué bueno es el Señor. Este mandamiento no termina con la advertencia, sino que termina con una promesa llena de gracia. Y eso nos lleva a nuestro cuarto punto, la promesa. Dice el versículo 6, y hago misericordia a millares a los que me aman y guardan mis mandamientos. Hermanos, esa promesa es muy superior a la advertencia. Si podemos decirlo así, el versículo 5 alcanza hasta la tercera y cuarta generación, pero como vimos que es algo simbólico para representarlo, pero la promesa del versículo 6 alcanza a millares y está ahí prácticamente para siempre. Y el comentarista Stuart lo llama el mayor contraste numérico de la Biblia. Oigan lo que dice, diseñado para revelar el verdadero deseo de Dios, que no es castigar a su pueblo, sino bendecirlo sin límite. La misericordia de Dios no simplemente, o no iguala simplemente su juicio, la supera infinitamente. Esa es la palabra Gesed que se utiliza ahí. El amor leal del pacto de Dios para con su pueblo. No es un sentimiento pasajero. No es una emoción variable. Es la determinación inquebrantable que Dios tiene contigo y conmigo, si somos sus hijos, de ser fieles a aquellos que lo aman. Y por eso en el Salmo 136 se dice 26 veces la afirmación, den gracias al Dios del cielo. Y esta es la afirmación porque su misericordia, o para siempre es su misericordia. Yo hago misericordia. Es una acción concreta, no es yo deseo hacerte misericordia, no, yo hago misericordia. Yo te estoy haciendo misericordia a ti hoy. Dios no solamente siente un amor leal, vamos a decir platónico, no. Él lo realiza, Él lo ejecuta, Él lo lleva a cabo generación tras generación en la vida de aquellos que le aman. Es un compromiso activo que Dios tiene con su pueblo, no es una promesa vaga. Abraham, él le dice, estableceré mi pacto contigo y con tu descendencia después de ti por todas sus generaciones, por pacto eterno de ser Dios tuyo y de toda tu descendencia después de ti. Y yo meditaba en cómo la gracia de Dios interrumpe, si podemos decirlo así, las historias familiares. Mis hermanos, nosotros no podemos desanimarnos. Si tú vienes de una familia que no ha honrado a Dios, si tú no estás honrando a Dios hoy, no te desanimes. Aquí hay una buena noticia. La misericordia de Dios triunfa sobre el juicio y Dios interviene en la historia de una familia para convertir su infidelidad en amor y adoración genuina. Y demos gracias al Señor por eso, mis hermanos. Hay esperanza. En Cristo tenemos nosotros esperanza. Abraham
venía de una familia idólatra, su padre era idólatra, pero Dios interrumpió esa historia de Abraham, lo llamó, dejó sus ídolos atrás y estableció un legado que ha bendecido a millones de personas durante milenios, y nosotros estamos aquí. Esa promesa del versículo 6 hace que la idolatría no solo sea desobediencia, la hace absurda. ¿Por qué? Porque miren lo absurdo que es. Yo estoy cambiando el amor del Dios Todopoderoso, del Dios que me creó, del Dios eterno, por el vacío de un ídolo. Ese es el peor negocio del mundo que podemos hacer. Como hemos visto, ese segundo mandamiento termina con esperanza, no con desesperación. O sea que si tú vienes de una familia con un legado de idolatría, ese legado no tiene que continuar. Si tú eres padre y has estado viviendo con ídolos en tu corazón, hoy puedes comenzar un legado diferente para tus hijos. El castigo tiene un límite, la misericordia de Dios no lo tiene. Mis amados, hay un himno que lo resume con una sencillez que pocos argumentos teológicos nos lo podrían dar. Nuestras faltas son muchas, pero su gracia es mayor. A pesar de todos mis pecados, a pesar de mi infidelidad, a pesar de haber quebrantado el pacto, a pesar de yo haberle dado un mal testimonio a mis hijos, su gracia es mayor. Y si estamos aquí, es por la gracia de Dios. Pero es bueno para adorarlo, después de haber explicado el texto, poder ver las formas como la idolatría se manifiesta en nuestras vidas. Y eso me lleva a nuestro quinto y último punto. La idolatría aplicada, o sea, los ídolos que nosotros fabricamos hoy. Nosotros hemos estudiado la prohibición, la razón de la prohibición, la advertencia y la promesa. Y todo eso parece ser un ejercicio histórico sobre el pueblo de Israel. Pero eso no terminó allí, en el monte, en el Sinaí, sino que viene hasta aquí. Juan Calvino, el teólogo, dijo hace ya 5 siglos que el corazón humano es una fábrica perpetua de ídolos. No dice que el corazón humano de los israelitas fabricó ídolos y el de nosotros no fabricó, no, porque nuestros corazones viven fabricando ídolos. O sea que no es un problema del pasado, no es un problema de arqueología, es un problema antropológico, es un problema que está en nuestros corazones. No habla solamente de lo que Israel hacía, habla de lo que hacemos nosotros. Y hay varias maneras como nosotros fabricamos ídolos hoy, sin necesidad de herramientas para tallar la madera ni la piedra. Cuando adoramos, en primer lugar, una imagen en lugar de escuchar la palabra, nosotros tenemos ahora mismo un bombardeo en las redes, imágenes. Cada momento de que tú prendes el celular o cualquier computadora, tú estás recibiendo eso. En cada momento. Y muchos cristianos han concluido que el cristianismo necesita adaptarse a esas cosas, en lugar de proclamar la palabra de Dios. Hay que mostrarles a las personas, hacerles sentir algo con la música, con las luces, con el humo que sale en muchas iglesias de muchos púlpitos, con un espectáculo visual, que el culto es un show. Hermanos, nosotros no estamos en contra de que en un día especial se haga una obra de teatro para predicar el evangelio, o se use el arte como un complemento de la palabra que no viola el segundo mandamiento, así como los artesanos que trabajaron en el tabernáculo no lo violaron. El problema no es el arte, óyeme bien, el problema es cuando yo quiero reemplazar a Dios y su palabra con el arte. Y ya la palabra no es el medio principal por el cual Dios habla a su pueblo. Cuando hacer que las personas se sientan bien, que ese es el objeto del culto y no la proclamación de la palabra de Dios. Entonces, ustedes ven que cada vez más se hace un culto de 2 horas, un espectáculo, música, cantante y todo, y se predica
10 o 15 minutos, la palabra de Dios queda relegada a un segundo lugar. Hemos invertido el orden que Dios estableció en el Sinaí. Dios no se reveló a través de una imagen visible. ¿Cómo se reveló Él? A través de su palabra. Eso fue lo que Él hizo. Entonces nosotros no podemos seguir esas corrientes. El Señor dice, así que tengan mucho cuidado, ya que no vieron ninguna figura el día en que el Señor les habló en Horeb, de en medio del fuego. Eso no es un detalle accidental. Esa es una instrucción de cómo Dios quiere ser adorado. Dios quiere que nosotros escuchemos su palabra. Nosotros queremos, Dios quiere que su palabra sea central en nuestro culto de adoración. Y ese segundo mandamiento estableció, como dice un comentarista, un principio fundamental para Israel. Y ese es que Dios de los hebreos existía en la palabra y a través de la palabra. Por eso el uso de imágenes, dice él, para representar a Dios se convirtió en blasfemia. Y en esta era visual necesitamos ser cuidadosos para no sustituir la predicación de la palabra de Dios por otras cosas, por otras imágenes en nuestro culto de adoraciones. Pero en segundo lugar, convertimos a Dios en algo que puede ser manipulado. En el punto 2 vimos que uno de los atractivos de la idolatría pagana era el control. Ellos controlaban a sus ídolos y lo tenían siempre ahí. Y ese sistema funcionaba como una transacción. Yo voy donde el ídolo, yo lo alimento y ese ídolo me bendice. O si yo cumplía con los rituales correctamente, ese Dios estaba obligado a devolverme el favor. Era un Dios predecible, era un Dios hecho a mi antojo, era manejable y conveniente. ¿Por qué? Porque yo tenía control sobre esa imagen. Yo tenía control sobre la deidad. Pero esa misma lógica no se ha ido. No se ha ido. Si yo digo las palabras correctas, la oración cada día con la actitud correcta. Hay muchos que dicen, tú desbloqueas la bendición de Dios, como si fuera una combinación de caja fuerte. Ora de tal manera y tú vas a desbloquear la bendición de Dios. Mira, ahí hay un pastor que está ungido, tócalo, que te dé un toquecito y cáete. Y eso va a ser una bendición. No, pero si tú te sientes en la primera fila, donde se sientan los piadosos, que no es así, ustedes lo saben. Tú vas a ser bendecido. Si tú das suficiente, la cantidad correcta, todo va a estar bien. Tú vas a ser sanado, tú vas a ser prosperado. ¿Por qué? Porque si yo cumplo lo que yo he dicho con mi boca, lo que yo he decretado, lo que yo espero que pase, lo que otros me dicen que pase, Dios está comprometido a hacerme prosperar porque yo cumplí mi parte del trato. ¿Tú crees que Dios funciona así? No, pero espérate, mira, si tú sigues el método de ayuno correcto, de oración, de guerra espiritual, de confesión positiva, Dios está obligado a responder lo que tú estás haciendo porque tú has seguido el protocolo al pie de la letra. ¿Es verdad eso, no? Mis hermanos, es lo mismo que la idolatría pagana en el sentido de que estamos reduciendo a Dios a un sistema que yo puedo operar yo, controlarlo yo, para obtener los resultados que deseo. Pero ahora ese sistema se llama unción, se llama fe, se llama pacto, se llama principios espirituales en lugar de ritual o sacrificio. ¿Ustedes ven? El hombre cambió. La lógica sigue siendo la misma. ¿Y qué ustedes creen que Dios hace ante eso? ¿Dios no se deja manipular? Porque como hemos visto, cuando Dios prohíbe los ídolos, está declarando algo acerca de su nombre. Yo soy Jehová tu Dios. Solo a mí tú me adorarás porque yo fui que te creé. Yo fui que te saqué de la tierra de Egipto. Entonces yo no puedo reducir a Dios a ser un sistema que yo encierro en una fórmula mágica como si tuviera en una caja de herramientas. Él no es un socio comercial. No es que yo le doy un botón y activo a Dios para que haga lo que yo quiera. No, no es que Él cumple su parte del pacto cuando yo cumplo la mía tampoco. Dios quiere que nosotros confiemos en Él. Dios quiere que lo obedezcamos porque Él es digno de confianza. Porque Él es el Todopoderoso. Porque Él quiere que lo obedezcamos, no que lo usemos para alcanzar
nuestros propios fines. Ustedes ven las maneras prácticas como surge nuestra idolatría, pero le voy a dar más. Nosotros elegimos en tercer lugar qué atributo de Dios queremos adorar y cuáles no. Y esa es una de las formas más sofisticadas y más peligrosas de la idolatría moderna, porque tiene una apariencia muy teológica. No, yo creo en el Dios de amor, pero yo no creo en ese Dios que ejerce justicia y se aira contra el pecado porque Dios es solamente amor. Nosotros hemos oído eso. Entonces, esas personas están negando doctrinas fundamentales como son la ira de Dios. Si Dios es amor y todos vamos a ser salvos, entonces, ¿para qué vino Cristo y murió en la cruz del Calvario entonces? No, Dios nunca nos va a juzgar. Dios quiere que todos seamos felices. Las teologías feministas, ellos prefieren referirse a Dios no en cuanto a la paternidad de Dios, sino con términos neutros o con términos femeninos. Los que predican el evangelio de la prosperidad dicen que mira, tu Dios es un Dios bueno y ese Dios lo que quiere es hacerte rico y exitoso. No importa si tú ignoras su santidad y su soberanía. No, eso es lo que quiere. Hay otros que reducen el cristianismo a una terapia emocional. No, Dios está ahí para hacerte sentir bien. No, Él no tiene demandas para ti. Tú puedes llegar a Dios sin ir a la cruz y sin arrepentirte de tus pecados. Ustedes ven cómo nosotros construimos una deidad que piensa como nosotros, que tiene los atributos que nos gustan y carece de otros atributos que nos incomodan. Ay, no, aquel Dios que tú presentas, ese Dios de ira, ese Dios de juicio. A mí me gusta pensar en Dios como, el Dios bueno, el Dios misericordioso. Cuando tú haces eso, estás rehaciendo a Dios a tu imagen, como tú piensas, como tú crees que deben ser las cosas. Nosotros caemos también en ese error, hermanos. Y en cuarto lugar, fabricamos ídolos en el corazón que sustituyen a Dios. Las tres aplicaciones que yo di de idolatría ocurren o se presentan en el contexto del culto y de la teología. Pero fíjense que Calvino dijo que el corazón fabrica ídolos de manera continua y esa fábrica no se cierra. Cuando tú sales de la iglesia, tú no dices, ¡plá! Cerré mi corazón, cerré la fábrica de ídolos. No. Esa fábrica de ídolos está operando cada día, en cada decisión, en cada prioridad, en cada cosa a la que le entregamos nuestra devoción más profunda. Un ídolo no tiene que ser algo malo. Y esa es la trampa más peligrosa. Puede ser algo completamente legítimo, como hemos visto, la familia, el trabajo, el querer tener para proveer para tu familia, la salud, tener un buen testimonio, la reputación, que te vaya bien en tu trabajo, en tu profesión, en tu negocio. Incluso el ministerio puede ser un ídolo para un pastor. Pero un ídolo es todo aquello que ocupa el lugar que Dios debe tener en nuestros corazones. Dice Tim Keller lo siguiente: un ídolo es cualquier cosa más importante para ti que Dios. Cualquier cosa que absorba tu corazón e imaginación más que Dios. Cualquier cosa que busques para darte lo que solo Dios puede dar. Y hay dos preguntas que revelan los ídolos en nuestros corazones. La primera es, ¿qué es lo que más temes perder? ¿Qué es lo que más ansiedad e inquietud te causa si tú lo perdieras? Eso revela dónde está tu seguridad. Y en segundo lugar, ¿qué es lo que te produce más gozo? Cuando tú te despiertas, ¿qué es lo primero que tú piensas? En Dios. En alabarlo a Él. En orarle a Él. En glorificar a Dios. ¿Qué es lo que tú persigues con más energía en la vida? Si el Señor viniera, Él nos ve siempre. Pero si una persona se pasara un día contigo, o si aquí pasáramos una película de tus pensamientos en el día de ayer en cuanto a qué es lo que tú buscas en la vida, ¿qué saldría ahí? La respuesta nos revela
¿A qué o a quién le hemos entregado nuestro corazón? Y si en esas preguntas Dios no es lo primero, revela que hay ídolos en nuestros corazones. ¿De madera? No. ¿De piedra? No. Un ídolo fabricado en el corazón, óyeme bien, con los deseos más profundos de nuestros corazones. Esos son los materiales que estamos poniendo ahí, nuestros deseos más profundos. Y ese ídolo viola ese segundo mandamiento tan directamente como cualquier estatua. ¿Por qué? Porque nos lleva a relacionarnos con Dios de una manera que no es la que Él ha ordenado. Hermanos, Dios nos está hablando y nos está hablando claramente a través de su palabra. El segundo mandamiento no trata solamente si ponemos cuadros, si ponemos estatuas aquí en las paredes de la iglesia. Nos está hablando de lo que tú y yo creemos acerca de Dios en nuestros corazones. Cada vez que lo reducimos a algo visible, cada vez que intentamos usarlo como una herramienta, cada vez que tomamos los atributos que nos resultan más cómodos y descartamos los demás, estamos violando el segundo mandamiento. No con madera, no con piedra, sino con la imaginación y con nuestros corazones. ¿Cuál es la conclusión? Y con esto termino. Es permitir que Dios obre nuestros corazones y Dios nos rehaga. Repito que hemos visto la prohibición, la razón de la prohibición, la advertencia y la promesa. Y todo apunta a un solo lugar, a un Dios que se niega, un Dios que quiere nuestros corazones, un Dios que se niega a ser reducido a una imagen, a un Dios que no ocupa el primer lugar en nuestros corazones, un Dios que nos ama con un celo lleno de amor porque ha hecho un pacto con nosotros, un Dios que quiere que lo conozcamos como Él es. Hermanos, Dios nos creó a su imagen. Pero esa imagen fue gravemente dañada por el pecado de nuestros primeros padres. Era como un espejo y fue desfigurada como cuando usted lo rompe y esa imagen ya no se ve claramente. Ya no somos capaces de reflejar la gloria de Dios. Pero Dios no nos dejó con esa imagen desfigurada sin respuesta, sino que envió a su Hijo para reparar todo lo que el pecado dañó. Porque Jesús es la imagen del Dios invisible, la representación exacta de su ser. Y por eso Él pudo decir que quien lo ha visto al Padre. Hermanos, nosotros no necesitamos fabricar ningún ídolo para adorar a Dios. Solo necesitamos venir a Dios a través de Jesucristo, quien es el camino, la verdad y la vida, y nadie viene al Padre si no es por Él. Y cuando venimos a Dios a través de Cristo, nos arrepentimos de nuestros pecados y confiamos en Él para salvación. Dios vive en nosotros a través de su Espíritu Santo, la tercera persona de la Trinidad, reparando su imagen en nosotros para que podamos reflejar su gloria a las personas en este mundo. Ese segundo mandamiento no es una restricción que nos priva de algo, no. Es una liberación que nos protege de intentar encerrar al Dios infinito en un objeto finito, de controlar a Dios con técnicas religiosas, de adorar a un Dios de nuestra propia invención. Y concluyo con esto. ¿Cuál es el Dios que adoras? ¿El Dios que tú has construido a tu imagen o el Dios que te creó a ti a la imagen suya? ¿A qué Dios tú estás adorando? ¿El Dios cómodo que se adapta a tus preferencias? ¿O el Dios vivo que te llama a través de su palabra a adorarlo como Él es y de la manera que Él ha ordenado?

adornar los atributos de Dios con nuestras vidas. Quiere el Señor concedernos el poder glorificarle en todo lo que hagamos, mis hermanos, porque el tiempo es corto y no sabemos qué tanto vamos a estar aquí sobre la tierra. Mientras tanto, adoremos a ese Dios verdadero como Él nos ha ordenado que lo adoremos. Amén.

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1: Amén. Él es nuestra esperanza, es nuestra fortaleza, es quien hace posible que podamos ser libres de este pecado y que lo podamos arrancar desde sus raíces. El verso 2 dice que concentremos nuestra atención en las cosas de arriba, ¿verdad? Las cosas del Evangelio, en las cosas celestiales, en las cosas que se relacionan con Dios. Nosotros, a medida que nos exponemos al Evangelio y nuestro corazón tiene la respuesta correcta, vamos a comenzar a amar más lo que Dios ama y a odiar lo que Dios odia. Y Dios aborrece, Dios odia el pecado. Y debe ser parte de lo que yo debo llegar a odiar o aborrecer el pecado. A medida que pensamos más en las cosas del Evangelio, que pensamos más en la palabra del Señor, no necesariamente va a decir que vamos a estar libres de tentaciones, pero vamos a responder de una manera diferente a las tentaciones. Amén. Posiblemente ya no cedo tan fácilmente y posiblemente voy creciendo y voy madurando. Esto es como cualquier otro ejercicio. Uno va creciendo y va madurando en este proceso. Por hablar de este tema, no vamos a erradicar de raíz eso hoy, pero hoy es el día de comenzar. Amén. Está bueno ya de estar posponiendo. Está bueno ya de estar jugando con el pecado. Porque muchas veces estamos jugando con el pecado en vez de arrancarlo de raíz. Amén. Y para que nosotros podamos trabajar con esto y cambiar realmente nuestro corazón, tenemos que cambiar nuestra forma de pensar. ¿Por qué? Porque el pecado afecta nuestra mente. El pastor Miguel Núñez, en su libro La Revolución Sexual, uno de los recursos que utilizamos para este mensaje y serie, escribió lo siguiente: los deseos sexuales no se originan en los genitales, sino en la mente. Como dice en Santiago 1, ¿verdad? Uno comienza a maquinar aquí y después es que trae el efecto en otro lugar. Y es ahí donde comienza. Así que nuestra mente tiene que ser renovada, como dice en Romanos capítulo 12, verso 2, que tenemos que nuestra mente ser transformada, tiene que ser cambiada para que podamos tener una manera bíblica de pensar. Si tenemos una manera bíblica correcta de pensar, entonces nosotros no vamos a ser tan vulnerables a nosotros ser seducidos, esclavizados y atraídos por el pecado, por ningún tipo de pecado, incluyendo la pornografía y la masturbación. Y no solamente es pensar de una manera diferente, es meditar en la palabra, es hablar la palabra, recordar la palabra. Y voy a parafrasear algunos versos de 1 Corintios capítulo 6, del 18 al 20. Hay que recordar que nosotros somos llamados a huir de la inmoralidad sexual. Esa palabra huir, ahí en el original, significa escapar para estar fuera de peligro. Tenemos que huir. Tenemos que salir corriendo. No podemos seguir entreteniéndonos con eso. Hay que recordar que el que comete inmoralidades sexuales contra su propio cuerpo peca. Y este cuerpo no es mío y su cuerpo no es suyo. Su cuerpo es del Señor. Y su cuerpo es un templo donde habita el Espíritu Santo. Hay que recordar que debemos honrar a Dios con nuestros cuerpos. Entonces le pregunto, cuando nos exponemos a la pornografía o practicamos la masturbación, ¿estamos glorificando a Dios con nuestro cuerpo? ¿Estamos recordando que nuestro cuerpo es templo del Espíritu Santo? ¿Estamos recordando que estamos pecando contra nuestro propio cuerpo? Estas son cosas serias, cosas con las que tenemos que trabajar. Y posiblemente nos llevamos arrastrando muchos años y otros quizás menos. Pero si no trabajas con eso y arrancas de raíz ese pecado, te va a seguir persiguiendo el resto de tu vida. Por lo tanto, tiene que cambiar el corazón. El cambio desde adentro, aquí, en mi corazón, donde está la contaminación, donde está enraizado el pecado, es lo que va a hacer que yo cambie afuera. Es lo mismo decir entonces, que el cambio en mi corazón es lo que me va a llevar a cambiar la conducta. ¿Amén? Eso tiene sentido. Cambio el corazón me lleva a modificar la conducta, que no está mal, es necesario. Pero cambio la conducta sin haber cambiado el corazón, no va a dar el resultado correcto. Y esa capacidad de nosotros poder cambiar el corazón es posible porque Dios ha prometido darnos un corazón nuevo, renovar un espíritu nuevo dentro de nosotros. Ezequiel capítulo 11, verso 19 dice, yo les daré un corazón íntegro y pondré en ellos un espíritu renovado. Les arrancaré el corazón de piedra que ahora tienen y pondré en ellos un corazón de carne. Un corazón de piedra es un corazón endurecido, un corazón que no responde al Evangelio, no responde a la palabra, que sigue viviendo como más le place, se oye más bonito, pero no es correcto. Ahora, no basta con nosotros querer cambiar o modificar una conducta incorrecta en nuestra vida. Tenemos que hacer morir el pecado. Hacer morir el pecado. Verso 5 dice, por tanto, hagan morir todo lo que es propio de la naturaleza terrenal: inmoralidad sexual, impureza, bajas pasiones, malos deseos y avaricia, la cual es idolatría. Hagan morir, no es algo opcional, es un mandato. Hagan morir, hay que hacer morir el pecado en nosotros. Y eso, como vamos a ver, nos corresponde a nosotros. John Owen también dijo lo siguiente: ocúpate de matar el pecado o el pecado te matará a ti. O trabajas con esto o vas a seguir siendo presa fácil del pecado. Ahora, el apóstol Pablo, escribiendo en el capítulo 8 de Romanos, creo que nos trae mucha luz para nosotros ver cómo es eso de yo poder cambiar, de yo poder modificar el corazón, o cómo yo puedo hacer morir el pecado. ¿Qué hace falta para eso? Es más que cambiar la conducta. Es más que tener la buena intención o la buena motivación. Y vamos a ver si nosotros, ¿de qué dependemos para que eso suceda? Romanos 8, 12 en adelante. Por tanto, hermanos, tenemos una obligación, pero no es la de vivir conforme a la naturaleza pecaminosa. Porque si ustedes viven conforme a ella, morirán. Pero si por medio del Espíritu dan muerte a los malos hábitos del cuerpo, vivirán. Repito. Y ahora voy a parafrasear, ¿verdad? Tenemos una obligación y no es vivir de una manera pecaminosa. La última parte del verso dice, si por medio del Espíritu dan muerte a los malos hábitos del cuerpo, vivirán. Vivir conforme a la naturaleza carnal o la naturaleza pecaminosa, ¿verdad? Es estar controlado interiormente por el pecado, cediendo a nuestras corrupciones naturales. Y hacer morir o mortificar el pecado, que es el término que utiliza John Owen, es no ceder a las demandas de nuestra naturaleza pecaminosa, vieja, sino más bien someterla con autoridad, la autoridad que el Espíritu Santo nos da. No sirvamos ni amemos nuestros pecados, nuestras lascivias. Hay que acabar con ellos. No es correcto que si hay un arbusto malo en mi jardín, yo vaya y le eche agua también a esa parte. O le abone. Da un poquito de abono ahí, ¿no? Nosotros muchas veces estamos abonando, echándole agua también al pecado que hay en nuestra vida, cuando lo que tenemos que hacer es dejar que se seque y erradicarlo de raíz. Amén. Y cuando no estamos nosotros mortificando el pecado, no estamos viviendo conforme al Evangelio. Cristo vino y dio su vida, entregó su vida en la cruz por usted y por mí, por nuestros pecados. Pero no podemos nosotros vivir de una manera incorrecta, diciendo que la gracia del Señor me va a cubrir. Sí, si nosotros nos arrepentimos de nuestros pecados y nos arrepentimos, Dios nos perdona. Pero no pero vamos a seguir pecando y pecando sin apreciar lo que es la gracia del Señor y lo que ha hecho por nosotros. Jesucristo no murió para consentir nuestro pecado. Jesucristo murió para hacer morir el pecado. Y usted ha muerto y ha resucitado juntamente con Cristo también. Amén. Así que nosotros, nuestra tarea no es necesariamente, es solamente cambiar o transformar unas cosas. Nuestra tarea es matar la carne, matar el pecado. que erradiquemos eso continuamente, no ceder a sus impulsos, a sus pasiones, sino hacer morir el pecado. Fíjense que leí en Romanos 8, 13, no dice si el Espíritu hace morir o si el Espíritu por ustedes hace morir el pecado. No, no. Dice que nosotros, o sea, que hay una acción ahí del ser humano, que nosotros, si por medio del Espíritu dan muerte a los malos hábitos, o sea, que el Espíritu Santo es el que nos capacita para hacer eso, pero soy yo quien hago morir el pecado. ¿Me expliqué bien? No es lo mismo. Es a través de la obra del Espíritu Santo que yo puedo hacer morir el pecado en nuestra vida. Cuando trabajamos con estos aspectos de la lucha de la pornografía, muchas veces tenemos mentiras en nuestra cabeza, dándonos vueltas y que nos confunden. Por ejemplo, voy a mencionarle algunas. Las personas consideran, y a veces, ¿verdad?, los psicólogos y los psiquiatras muchas veces consideran que el sexo, ¿verdad?, es una necesidad biológica. El sexo no es una necesidad. El sexo es un deseo. Cuando nosotros elevamos a la categoría de necesidad un deseo, estamos haciendo la forma incorrecta. Un deseo es algo que yo quiero hacer. Una necesidad es algo que es indispensable para mi vida. ¿La sexualidad es algo indispensable para mi vida? No es indispensable, es un deseo. Y Dios lo puso ahí, eso no está mal. Está bien. Pero realmente debemos nosotros evaluar nuestro corazón, cómo está, si estamos pensando que es una necesidad cuando realmente es un deseo. El apóstol Pablo no se casó. Jesús no se casó tampoco. Y nosotros tenemos unas necesidades básicas, ¿verdad? Jesús lo ilustró en el sermón del monte. Le dijo, no se preocupen que ustedes van a comer, que van a tomar o que se van a vestir, diciendo que tuviésemos nosotros confianza y dependiéramos de él. Ahí no habla del sexo, las necesidades que el Señor pone, porque el sexo no es una necesidad, es un deseo. Otra mentira que a veces tenemos en nuestra mente es que todo gira alrededor del sexo, y la cultura y el mundo, el sistema en el que vivimos, posiblemente es responsable en gran medida de nosotros tener esa manera de pensar, porque estamos siendo bombardeados por todos lados. Usted no tiene que estar buscando una película que tenga contenido sexual para encontrarse escenas en una película que posiblemente usted pensaba que era de acción y de dos o tres tiros. Y hay otras escenas que no son correctas, uno necesariamente exponerse, ¿verdad? Pero las personas que piensan que realmente todo gira alrededor del sexo van a estar con lo mismo. Posiblemente podaron el arbusto, podaron la hierba mala, pero no la quieren erradicar, ¿verdad? Y el concepto en la cultura es que existimos para nosotros tener satisfacción sexual. Eso no es el motivo de nuestra vida. Usted y yo vivimos para adorar y servir a Dios. Amén. Otras veces pensamos equivocadamente que el matrimonio es la solución para uno dejar de exponerse al sexo, a la pornografía o a la masturbación. No es así. No es correcto. La persona que piensa de esta manera considera entonces que tiene unas necesidades que van a ser satisfechas en el vínculo del matrimonio, entonces va a dejar atrás esa conducta. Eso no es así. Me consta de personas que casadas, asistiendo a congregaciones de iglesias cristianas, atados a la pornografía después de 10, 15, 20, 30 años de matrimonio, porque no lo pudieron erradicar de raíz. Quizás lo podaron, quizás lo pospusieron. ¿Pero hasta cuándo vamos a seguir posponiendo? Sin embargo, he hablado con otras personas que tenían este problema y después de llegar al matrimonio han podido, por la gracia de Dios, no han vuelto a tener esa conducta incorrecta. Otras veces pensamos que, pues, ¿para qué yo voy a cambiar esto? ¿Para qué yo voy a esforzarme tratando de erradicar, sacando ese arbusto de ahí si voy a caer en lo mismo? No, usted puede ser tentado y vamos a ser tentados en diferentes áreas y muchas veces en nuestra vida hasta que estemos delante de la presencia del Señor. Pero no es la forma correcta tampoco de pensar, porque entonces lo que está diciendo esa persona en el corazón es que no quiere cambiar. No quiere cambiar, es como que yo le digo a una persona, oye, tienes que considerar el de fumar, lleva muchos años fumando, eso te hace daño, te puede dar tal y cual cosa. La contestación, de alguna cosa me voy a morir. Ok. Aquí esto es serio. Y sabemos que tenemos que acabar con eso. Y a veces uno se frustra, ¿verdad? Porque vuelve, recae, reincide en unas conductas que saben que no son correctas. Otras veces pensamos que la masturbación, la pornografía no le hacen daño a nadie. Eso yo lo hago solo cuando mis hijos o mi esposo o mi esposa no están, o cuando estoy en el trabajo. Leí estadísticas que impresionantes de gente que trabaja en horas de trabajo entrando a acceso a páginas de internet. Esa no es la solución. Esa no es la forma correcta. Hay que erradicar ese problema porque nos va a seguir afectando y nos va a seguir trayendo daño, consecuencia a nuestra vida. Hace daño tener esta conducta a la persona que lo está haciendo porque está desagradando a Dios, está desobedeciendo al Señor, y le hace daño a su pareja también. Algunos están, o algunas están escondidos todavía sin que la pareja, el esposo o la esposa o los padres lo sepan, o los hijos, porque hay padres que también están involucrados en esto. Sin embargo, le hacemos daño a nuestra relación porque el corazón se sigue endureciendo y nosotros muchas veces deshumanizamos entonces a la persona que tenemos a nuestro lado, y obviamente afecta la relación con otra, con nuestras, no quiero utilizar el término pareja, con nuestro cónyuge. Y eso pues obviamente es negativo. A veces algunos pueden decir y pensar que es mejor yo hacer esto, ver pornografía y masturbarme, que tener una relación sexual antes de casarme o fuera de matrimonio. Eso no es correcto. Estás tratando de justificar un pecado. Eso delante de Dios está incorrecto. Hay que arrancar de raíz esa raíz. Hay que arrancar de raíz ese pecado. Lo que pasa es que se le hace más fácil relacionarse, entre comillas, relacionarse con personas en video o en películas que están disponibles para tener esa actividad cuando la persona quiera, a la hora que sea. No hay cansancio, no hay dolor de cabeza, no hay estrés. Y entonces piensan que eso es fácil, es más fácil. Pero obviamente eso trae después repercusiones. Se dice en algunos estudios también que hay problemas entonces a veces en hombres, leí, con problemas de disfunción eréctil o no querer tener relaciones sexuales con su esposa, para lo cual Dios le diseñó el matrimonio, porque siente que eso no le satisface tanto como la masturbación o la pornografía. Eso no es correcto, es un pensamiento distorsionado. Así que hemos visto en el primer punto qué tenemos nosotros que hacer. Pero es importante que trabajemos con esto por las repercusiones, por las implicaciones que esto trae en nuestra vida. Repito una vez más, la pornografía es pecado. Y hasta tanto una persona no esté clara, no esté consciente que la pornografía es pecado, va a querer seguir jugando con eso. Es pecado. Así que el segundo punto, ¿qué consecuencias, qué implicaciones trae la pornografía? En primer lugar, la pornografía es un acto de desobediencia a Dios, a lo que Dios ha escrito en su palabra. Es un acto voluntario, es una decisión, como un acto voluntario, es una decisión. Primero, que aquello que usted comenzó voluntariamente va a terminar amarrándote y esclavizándote y atándote. Y en segundo lugar, que somos entonces responsables de las decisiones que hemos tomado, de las acciones que estamos haciendo. No le eches la culpa a la historia, a las situaciones en el pasado desagradables que podamos haber tenido. No le eches la culpa a otra persona, a su cónyuge, su esposo o a su esposa, por las razones que sea. Tenemos que trabajar con eso. Es una decisión. Y muchas veces uno decide entonces desobedecer a Dios. Romanos capítulo 6, lean después el capítulo completo, pero el verso 13 dice: no ofrezcan los miembros de su cuerpo al pecado como instrumentos de injusticia. Al contrario, ofrézcanse más bien a Dios como quienes han vuelto de la muerte a la vida, presentando los miembros de su cuerpo como instrumentos de justicia. Cuando no estamos obrando de esta forma, estamos desobedeciendo al Señor. 1 Pedro 2:11, la segunda parte del verso. Voy a leerlo completo. Queridos hermanos, les ruego como extranjeros y peregrinos en este mundo que se aparten de los deseos pecaminosos. Apartarnos de los deseos pecaminosos que combaten contra la vida. La pornografía entonces es desobediencia a Dios, y como cualquier otro pecado, la pornografía nos aleja de Dios. Varios textos en la Escritura que podemos mencionar, que el pecado nos aleja, nos separa de Dios, como Isaías 59, los primeros dos versos, ¿verdad? Dice que el Señor no se acorta para salvar, ni su oído para dejarnos oír, pero que nuestros pecados nos separa de Dios. Son las iniquidades de ustedes los que los separan de Dios. Son estos pecados que los llevan a ocultar su rostro para no escuchar. Así que nos separa de Dios. La pornografía distorsiona el modelo original de Dios para el matrimonio. El matrimonio, el sexo es para el matrimonio. El sexo no es para los que se vayan a casar, ¿ok? El sexo es para los que ya se casaron. El sexo no es para tener relaciones fuera del vínculo del matrimonio, ni para tener relaciones antes del matrimonio, sea con la persona que digas que te vas a casar o no. No es correcto. Y el contexto entonces debe ser de esa manera. Estamos distorsionando. Dios ha dado el amor erótico, ¿verdad?, para ponerlo en nosotros, y eso no está mal, es necesario, pero también ha puesto otro tipo de amor con el cual nosotros nos relacionamos con nuestra pareja, con nuestro cónyuge, y le amamos, le respetamos, nos entregamos, le servimos y deseamos lo mejor para él o para ella. La pornografía es adulterio si la persona está casada.
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Romanos 1:17. 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

0: Hay una mamá pato en el Ártico que arranca el plumón más suave de su propio pecho para cubrir su nido. Las mamás lobas mudan parte de su pelaje para preparar sus guaridas. 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
1: ¿Alguna vez has estado en pleno modo nido, entre comillas? ¿O has escuchado historias de alguien que lo estuvo? Como esa mujer a punto de dar a luz que dobla la ropita de bebé que todavía nadie ha usado, que organiza el cuarto del bebé otra vez, que a las 2 de la mañana está limpiando rincones que no veían una esponja desde hace años. Su esposo sale medio dormido de la habitación, frotándose los ojos y tratando de entender por qué las luces siguen encendidas, y la encuentra moviendo la cuna hacia la pared otra vez, por tercera vez en la semana. ¿Qué estás haciendo?, le pregunta. Preparándome. Pero es más que eso. Es algo más profundo, más instintivo. Ella necesita preparar un lugar. Necesita crear un lugar seguro, limpio y acogedor, listo para la vida que está por llegar. Los científicos lo llaman el instinto de anidar. Y eso no es solo algo psicológico, también es fisiológico. Las mismas hormonas que inundan su cuerpo preparándolo para dar a luz, también están preparando su corazón para nutrir. Y aquí hay algo fascinante. Los seres humanos no son los únicos que hacen esto. Existe un pato en el Ártico, el pato Eider, que hace algo extraordinario. Cuando llega el momento de construir su nido, arranca las plumas más suaves de su propio pecho, cerca de su corazón. Pluma tras pluma, cubre el nido, literalmente entregando parte de su propio cuerpo para transformar un montón de ramas en un refugio cálido donde sus pequeños puedan crecer. Las lobas mudan parte de su pelaje para hacer más cómoda la guarida. Las conejas arrancan pelo de su cuerpo para crear nidos suaves y cálidos para sus crías. ¿Qué está ocurriendo aquí? ¿Por qué existe este impulso tan universal, presente incluso entre distintas especies, para preparar un lugar? Porque no basta simplemente con dar vida. La vida necesita un ambiente donde pueda crecer, donde esté protegida, donde realmente pueda florecer. Y Dios entretejió ese mismo doble instinto en ti. Hayas estado embarazada o no, tengas hijos biológicos o no, fuiste diseñada con esta capacidad: dar vida y crear ambientes donde esa vida pueda florecer. Y eso es precisamente lo que hablaremos el día de hoy. Esto no se trata solamente de tener hijos, se trata de algo mucho más grande, algo que alcanza cada área de tu vida como mujer y que refleja el corazón de Dios mismo. Ahora, necesito hablar directamente sobre algo, porque sé que algunas ya están pensando: pero Mary, no tengo hijos, no puedo tenerlos, no quiero tenerlos, o mis hijos ya crecieron y se fueron. Entonces, ¿esto realmente aplica para mí? Quédate conmigo, porque lo que voy a decir puede cambiar completamente tu perspectiva. La mayoría de las mujeres tendrán hijos biológicos. Eso es normal. Eso es bueno. Dios diseñó tu cuerpo específicamente para eso. El vientre, los pechos, las hormonas, todo. La maternidad física es una parte hermosa del diseño de Dios. Pero esto es lo que quiero que entiendas. La feminidad no se trata solo de biología, se trata de capacidad. Tienes una capacidad maternal y esa capacidad existe, tengas hijos o no. Déjame decirlo de otra manera. Muchas veces se habla de que los hombres tienen un instinto de provisión. Quieren resolver problemas, arreglar cosas, asegurarse de que todos estén bien, y eso es real. Está incorporado en ellos. pero no todos los hombres tendrán una esposa o hijos a quienes proveer. ¿Esto significa que ese instinto no existe? Claro que no. Entonces, aquí ocurre lo mismo. Necesitas entender esto. Tienes una capacidad maternal. Esa inclinación dada por Dios hacia dar vida, nutrir crecimiento e invertir en el florecimiento de otros está entretejida en tu diseño femenino. Tal vez nunca cambies un pañal. Quizás hoy no te sientas maternal. Tal vez la vida haya opacado por completo ese instinto. Aún así, la realidad fundamental permanece. Fuiste diseñada con una disposición maternal. Pero, ¿qué significa eso realmente? Volvamos al principio. Cuando Dios creó a la humanidad, les dio un mandato. Génesis 1:28 dice, Dios los bendijo y les dijo, sean fecundos y multiplíquense, llenen la tierra. ¿Llenar la tierra de qué? ¿De más seres humanos? Sí, por supuesto, pero de mucho más que eso, de adoradores, de una familia que conozca y ame a su Padre Celestial. Desde el principio, el propósito de Dios al crear al hombre y a la mujer no era simplemente aumentar la población, era expandir su reino. Dios quería que los seres humanos extendieran su familia y diseñó el cuerpo femenino específicamente para eso, para llevar, dar a luz y nutrir nueva vida. Algo hermoso y bueno, exactamente como Él lo planeó. Pero entonces llegó la tragedia del pecado. Cuando el primer hombre y la primera mujer se rebelaron contra Dios, todo se quebró. Y Dios describió las trágicas consecuencias. Escucha lo que le dijo a la mujer en Génesis 3:16. En gran manera multiplicaré tu dolor en el parto y con dolor darás a luz a tus hijos. La misma capacidad que Dios había dado a la mujer para traer vida al mundo, su llamado más glorioso, ahora estaría marcada por el dolor. Muchos teólogos creen que este juicio va más allá del dolor físico del parto. Sí, dar a luz implicaría sufrimiento físico, pero la palabra hebrea usada para dolores de parto también puede referirse al sufrimiento continuo y a las cargas propias de la maternidad. Piensa en lo que eso significa. La angustia emocional de criar hijos que se rebelan. El dolor de verlos tomar decisiones destructivas. La preocupación que no te deja dormir por las noches. La tristeza cuando rechazan la fe que intentaste transmitirles. El dolor de la infertilidad. Ese vientre vacío que anhela llevar vida. La pérdida de un embarazo o de un hijo. La angustia de ver a un hijo sufrir una discapacidad o una enfermedad crónica. Las relaciones complejas y dolorosas que a veces surgen entre madres e hijos. Si alguna vez el Día de las Madres ha sido el domingo más difícil del año para ti, no estás sola. Esta es la razón. La misma capacidad que Dios diseñó para traer gozo también se convirtió en el lugar del dolor más profundo. El llamado de la mujer a dar vida. Tanto física como espiritualmente, ahora estaría marcado por el sufrimiento. Lo que debía ser el gozo puro, ahora estaría entrelazado con tristeza. Y el cuidado y la nutrición de la vida que debían fluir naturalmente, ahora requerirían perseverancia en medio de la dificultad y del dolor. Pero aún en medio de todo esto, Dios dio una promesa de esperanza y redención. Escucha lo que Dios le dijo a la serpiente en Génesis 3:15. Pondré enemistad entre tú y la mujer, entre tu simiente y su simiente. Él te herirá en la cabeza y tú lo herirás en el calcañar. ¿Lo notaste? Desde ese momento, la mujer, la portadora de vida, estaría en guerra contra la serpiente, portadora de muerte. Y la descendencia de la mujer, su simiente, él. Algún día aplastaría la cabeza de la serpiente. Dios enviaría un redentor usando precisamente esa capacidad de dar vida que él mismo había entretejido en el ser de la mujer. ¡Qué mezcla tan profunda de tragedia y esperanza! El pecado trajo muerte al mundo, Pero Dios, obrando a través de una mujer, enviaría a aquel que vencería la muerte. Después de escuchar esta promesa, Adán hizo algo extraordinario. Génesis 3:20 dice: El hombre le puso por nombre Eva a su mujer, porque ella era la madre de todos los seres vivientes. Eva, Hava en hebreo, vida o viviente. Adán nombró a la mujer conforme a su llamado, a su capacidad y a su propósito, a pesar del pecado. A pesar de que la muerte ahora estaba en el mundo y a pesar del dolor físico y emocional que ella experimentaría al dar vida y nutrirla. Adán creyó la promesa de Dios. Creyó que la vida continuaría y que a través de esta mujer, la portadora de vida, el plan redentor de Dios se desplegaría. Toda persona que ha existido vino a través de Eva. Y finalmente, de su descendencia, vendría aquel que trae vida espiritual a todos los que creen. Desde el principio, la maternidad fue mucho más que biología. Siempre se trató del plan redentor de Dios: extender su familia mediante fruto espiritual. Los padres tienen hijos biológicos. ¿Pero qué ocurre después? Crían esos hijos en la disciplina e instrucción del Señor. Esos hijos crecen amando a Cristo. Luego tienen sus propios hijos y hacen lo mismo. Y así la fe se transmite de generación en generación. La reproducción física sirviendo a la reproducción espiritual. Ese siempre fue el diseño. Así que si eres mamá y estás criando hijos, escucha esto. Estás haciendo una obra profundamente importante. No permitas que nadie te convenza de lo contrario. No dejes que la cultura te diga que estás desperdiciando tu potencial. Cuando lees las historias bíblicas antes de dormir, cuando les enseñas a amar al necesitado a través de comidas compartidas, puertas abiertas y actos de bondad, cuando le modelas fidelidad con las decisiones diarias, cuando le enseñas a amar a Cristo más que a la comodidad o al éxito, no estás simplemente criando hijos, estás haciendo discípulos, estás expandiendo el reino de Dios. Tus hijos biológicos son tu primer campo misionero. Sí, los cuidas físicamente, pero aún más importante, los nutres espiritualmente. Y la maternidad espiritual es la prioridad de Dios. Eso significa que este llamado no está limitado a las madres biológicas. Nunca lo ha estado, porque el objetivo jamás fue solo tener bebés físicos. Siempre fue dar fruto espiritual. En 1 Tesalonicenses 2:7, Pablo describe la manera en que trataba a los creyentes nuevos, diciendo que fue tierno con ellos, como una madre que cría con ternura a sus propios hijos. Pablo, un hombre, usa lenguaje maternal. ¿Por qué? Porque traer personas a la familia de Dios y ayudarlas a crecer hacia la madurez es maternidad espiritual. Y Tito 2 nos muestra el patrón. Mujeres mayores enseñando a mujeres más jóvenes. Madres espirituales invirtiendo en hijas espirituales. La fe siendo transmitida no solo a través de líneas biológicas, sino también mediante relaciones intencionales de discipulado. Ese también es tu llamado. Y aquí hay algo hermoso. Siempre eres mayor y menor que alguien al mismo tiempo. Siempre estás en una posición donde puedes recibir de quienes van delante de ti y derramar en quienes vienen detrás. Algunas mujeres ejercen una maternidad tanto biológica como espiritual. Otras solo espiritual, pero el llamado es el mismo. El corazón es el mismo y la obra eterna también lo es. Entonces, ¿qué significa nutrir? ¿Recuerdas ese instinto de preparar un nido? Ese impulso de crear un lugar seguro donde la vida pueda florecer, ahí comienza el cuidado y la nutrición de la vida. Pero no termina cuando el bebé nace. Nutrir es la labor continua de crear ambientes favorables para el crecimiento. Si lo reducimos a lo esencial, nutrir significa prestar atención a lo que se necesita para que la vida crezca y florezca. A veces se ve de maneras muy prácticas. Una comida llevada a alguien que está abrumado. Cuidar a los hijos de una amiga para que pueda respirar un poco. Llevar café a una compañera agotada. Ofrecer una caja de pañuelos cuando el mundo de alguien parece derrumbarse. Otras veces tiene que ver con el ambiente que creas. Enciendes una vela, recoges los abrigos y los zapatos tirados, colocas una planta, una manta tejida a mano, algo de belleza. Todo con la intención de traer calma en medio del caos y crear hogar. Tu sala o tu oficina o tu rincón en la iglesia se convierte en un lugar donde las personas finalmente pueden bajar la guardia, descargar sus cargas y conectar. Un lugar donde estás verdaderamente presente, donde la honestidad es bienvenida en lugar del típico "estoy bien". Y muchas veces nutrir es algo profundamente espiritual. Oras con alguien que siente que se está desmoronando. Abres las escrituras cuando no sabes hacia dónde acudir. Le recuerdas a Cristo cuando la ansiedad amenaza con dominarlo todo. Caminas junto a esa persona en la vida cotidiana, mostrándole cómo seguir a Cristo. Pedro lo expresa así en 1 Pedro 2:2, cuando dice que los nuevos creyentes necesitan la leche pura de la palabra para crecer espiritualmente. Eso es lo que hacen las madres espirituales. Alimentan, cuidan y ayudan a creyentes inmaduros a crecer hacia la fe. En cualquiera de sus formas, nutrir siempre comunica lo mismo. Te veo, eres importante y estoy invirtiendo en la obra que Dios está haciendo en tu vida. Piensa en una jardinera cuidando plantas de tomate. Ella no puede producir el fruto por sí sola. No puede obligar a la planta a dar fruto según su propio horario. Pero sí puede preparar buena tierra, proveer agua, asegurarse que haya suficiente luz y proteger las plantas de las plagas. Ella cultiva el ambiente adecuado para dar a la planta la mejor oportunidad de crecer. Ese es tu trabajo como madre espiritual, crear ambientes donde la vida pueda florecer. Pienso en las madres espirituales que impactaron mi vida. June Care era la secretaria de la iglesia. Yo tenía 10, quizás 12 años, cuando me invitó a ayudarla a preparar el boletín de la iglesia. Todavía puedo recordar el olor de aquella vieja máquina mimeógrafa, la tinta azul, la manivela que había que girar a mano. Ella me pedía recoger información, buscar citas y versículos, encontrar ilustraciones y copiarlas sobre las plantillas originales. Eran tareas pequeñas, nada glamoroso, pero June vio algo en mí. Un día me pidió que dejara lo que estaba haciendo y la mirara a los ojos. "Mary, necesito decirte algo". Y luego dijo, "No permitas que las personas te desanimen de seguir el camino al que Dios te está llamando. Siempre habrá crítica, siempre. Mantén tu corazón enfocado, no en esas voces, sino en la voz de Dios". Una secretaria de iglesia, una máquina mimeógrafa y una niña de 10 años con las manos manchadas de tinta azul. Cuando tenía alrededor de 15 años, Pearl Purdy solía invitarme a su casa para jugar un juego de mesa, que en inglés se llama shuffleboard, y tomar el té. Ella era una mujer mayor, pequeña, muy británica y elegante, que se había mudado a Canadá, y yo la sobrepasaba en altura. Usaba unos lentes gruesos que hacían que uno de sus ojos pareciera más grande que el otro. Siempre llevaba vestido y siempre zapatos al estilo Mary Jane. Cuando bajábamos al sótano para jugar, me ofrecía unas pantuflas tejidas para el piso frío. A ella le quedaban perfectas, pero a mí me quedaban dos tallas más pequeñas. Preparaba el té correctamente a la manera británica. Calentaba primero la tetera de porcelana con agua caliente. Usaba té de

Pearl no dijo nada que yo pueda señalar como una lección específica. Lo que me dio fue más difícil de describir. Era el espíritu de una mujer que confiaba completamente en Dios, de manera silenciosa, firme e inquebrantable. Y de alguna manera, sentada en aquel sótano frío, usando unas pantuflas demasiado pequeñas y perdiendo en el shuffleboard, absorbí todo eso. Diane North era una mujer soltera y profesional, una de las patrocinadoras adultas del club cristiano de secundaria que yo dirigía. Me ayudaba a mezclar pintura en polvo de colores para los enormes carteles que colgábamos en las paredes de la escuela para anunciar eventos. Mientras pintábamos, me hacía preguntas difíciles, de esas que te obligan a pensar. Me hizo leer un libro de Josh McDowell sobre apologética cristiana para que supiera qué creía y por qué lo creía. Diane fue mi primera verdadera mentora. Y luego estaba Anne Jill, cuyos hijos ya eran adultos cuando yo estaba en plena etapa de criar a los míos. A veces aparecía en mi casa con un pastel de manzana hecho por ella misma, pero era mucho más que un pastel. Anne siempre preguntaba cómo iban las cosas, cómo iban realmente. Y siempre oraba allí mismo, donde estuviéramos. Ella me veía y se hacía presente con oraciones y pastel. Cuatro mujeres, cuatro expresiones completamente distintas del mismo instinto. Y puede verse de mil maneras más, con un mensaje con un versículo, una comida acompañada de oración, una pregunta difícil hecha en el momento correcto, una oración ofrecida ahí mismo. Actos pequeños, pero que despiertan vida y la nutren. Dios ve cada uno de ellos. El Salmo 113:9 promete: hace habitar en familia a la estéril, gozosa de ser madre de hijos. Tengas hijos biológicos o no, tu llamado maternal es real, viene de Dios y cuando lo vives produce fruto. Ahora, déjame ser honesta contigo acerca de algo. Este tipo de maternidad, la maternidad espiritual, cuesta. ¿Recuerdas al pato Eider del que hablamos al principio? Ella no solo busca materiales suaves para su nido, arranca el plumón más suave de su propio pecho, cerca de su corazón. Da de sí misma. La loba deja parte de su propio pelaje para cubrir la guarida. La coneja arranca pelo de su vientre para dar calor a sus crías. Ese es el patrón. Nutrir siempre cuesta algo de ti misma. Cuesta tiempo. No puedes nutrir desde lejos. Tienes que estar presente, disponible y dispuesta a interrumpir tus planes. Cuesta energía, especialmente energía emocional. Cargar con las luchas de otros, celebrar sus victorias, llorar sus pérdidas, perseverar en oración en medio de sus dificultades. Cuesta espacio, tu tranquilidad, tus recursos y tu comodidad. La cultura dice que esto es una locura. Protege tus límites, cuida tu energía, haz del autocuidado tu prioridad. No puedes servir a otros desde una copa vacía. Y escucha, hay sabiduría en descansar. No eres infinita, no eres Dios. Pero aquí está lo que la cultura no entiende. La vida más plena se encuentra al derramarnos por otros. El gozo viene a través del sacrificio. Jesús lo dijo en Mateo 16:25, porque el que quiera salvar su vida la perderá, pero el que pierda su vida por causa de mí la hallará. Cuando nutres a otros, cuando inviertes en su crecimiento, cuando creas ambientes donde puede florecer espiritualmente, estás viviendo tu llamado como mujer y descubrirás, como tantas mujeres lo han hecho antes, que aunque cuesta derramar tu vida por tus hijos biológicos y espirituales, es una de las cosas más significativas y satisfactorias que puedas hacer. Así que aquí es donde terminamos. Fuiste creada para dar vida y nutrirla, no solo biológicamente, aunque para muchas eso forma parte del llamado, sino espiritualmente, eternamente. Fuiste creada para ver el potencial en las personas y ayudarlo a florecer, para crear espacios físicos, emocionales y espirituales donde la vida prospere, para invertir en el crecimiento de otros, para extender la familia de Dios a través de una fidelidad sencilla y cotidiana. Esa capacidad

0: felicidad está en ti, tengas 18 u 80 años, tengas una casa llena de hijos o vivas sola, estés soltera o casada. Está entretejida en tu diseño femenino. Así que abrázala. No permitas que la cultura te convenza de que cuidar profundamente es debilidad. No dejes que el mundo minimice tus instintos de nutrir y cuidar. No creas la mentira de que las relaciones importan menos que los logros o el éxito profesional. Dios puso en ti una capacidad maternal con propósito. Refleja su propio corazón. El Dios que nos hace nacer de nuevo y nos nutre pacientemente hacia la madurez. Fuiste creada para esto. Así que vívelo allí donde estás, con los recursos que tienes y con las personas que Dios ponga en tu camino. Porque cuando lo haces, estás viviendo tu llamado como mujer. Estás extendiendo el reino de Dios. Estás reflejando su carácter que da vida y nutre a otros en un mundo desesperado por verlo. Y eso no es una tarea pequeña, es una obra eterna y no hay nada más significativo que puedas hacer.
1: Gracias, Mary. ¡Qué hermosa verdad! Dios te diseñó con la capacidad de dar vida y nutrirla, no solo biológicamente, sino también espiritualmente. Extendiendo la familia de Dios a través de una fidelidad sencilla y cotidiana. Tengas 18 u 80 años, tengas hijos o no, este llamado está entretejido en tu diseño femenino. ¡Wow! 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
1: Tened por sumo gozo, hermanos míos, el que os halléis en diversas pruebas, sabiendo que la prueba de vuestra fe produce paciencia. Santiago 1, 2 y 3. Por extraño que parezca, uno de los propósitos primordiales de ser sacudidos por el sufrimiento es hacer nuestra fe más inconmovible. La fe es como el tejido muscular. Cuando es forzado hasta el límite, se vuelve más fuerte, no más débil. Eso es lo que Santiago quiere decir en este pasaje. Cuando la fe se ve amenazada, probada y tensada hasta el punto de ruptura, el resultado es una mayor capacidad de aguante. Dios se deleita tanto en la fe que la prueba hasta el punto de ruptura para mantenerla pura y fuerte. Por ejemplo, eso es lo que hizo con Pablo según 2 Corintios 1, 8 y 9. Porque no queremos que ignoréis, hermanos, acerca de nuestra aflicción sufrida en Asia, porque fuimos abrumados sobremanera, más allá de nuestras fuerzas, de modo que hasta perdimos la esperanza de salir con vida. De hecho, dentro de nosotros mismos ya teníamos la sentencia de muerte a fin de que no confiáramos en nosotros mismos, sino en Dios que resucita a los muertos. La frase a fin de que muestra que había un propósito detrás de este sufrimiento extremo. Que Pablo no confiara en sí mismo ni en sus recursos, sino en Dios. Específicamente, en la gracia venidera de Dios que resucita a los muertos. Dios valora tanto la fe que depositamos en Él de todo corazón, que en su gracia nos despojará de todo aquello en lo que pudiéramos sentirnos tentados a confiar, incluso la vida misma. Su objetivo es que crezcamos y seamos más fuertes en nuestra confianza en que Él mismo será todo lo que necesitamos. Dios quiere que podamos decir junto al salmista, ¿a quién tengo yo en los cielos, sino solo a ti? Y fuera de ti, nada deseo en la tierra. Mi carne y mi corazón pueden desfallecer, pero Dios es la fortaleza de mi corazón y mi porción para siempre. Salmo 73, 25 al 26.
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2: La verdad es que casi nos quedamos perplejos y nos preguntamos, ¿cómo es posible que un libro que trae más dudas que certezas esté en la propia Biblia?
0: Cuando llegamos en nuestro viaje por la Ruta 66 a Arizona, nos encontramos con tres regiones fisiográficas. Una de ellas es la llamada zona de transición, que es una larga y estrecha franja de terreno compuesta por varias cadenas y angostos valles paralelos que se extienden en el centro de Arizona en un sentido noroeste-sureste. Posee las mayores tasas de precipitación media anual del estado. Pues aquí llega un nuevo episodio de nuestra Ruta 66, empezando un nuevo tramo en nuestro recorrido por los libros de la Biblia. Y en clave de profunda reflexión nos adentramos en el libro de Eclesiastés, abordando sus dos primeros capítulos con un tema que no dejará a nadie indiferente. Nada tiene sentido. ¿Alguna vez has exclamado esa afirmación al observar tu interior, tu entorno y el mundo en el que vivimos? Vamos a abordar este libro tan interesante y vamos a empezar ya, a continuación.
2: Hoy en nuestra Ruta 66 empezamos el estudio de un nuevo libro. Sí, efectivamente, el de Eclesiastés. Por cierto, qué bueno contar con tu compañía fiel en este viaje apasionante por la Biblia. Y hoy empezaremos nuestra jornada, nuestro viaje particular, a través de este libro, digamos, tan diferente, que nos cuestiona en muchas áreas de la vida. Hoy estudiaremos los capítulos 1 y 2 analizando una afirmación muy debatida. Nada tiene sentido. El texto empieza de esta manera en la Nueva Versión Internacional. Estas son las palabras del maestro, hijo de David, rey en Jerusalén. Históricamente, la tradición ha atribuido Eclesiastés a Salomón, principalmente debido a estas primeras palabras. Los estudiosos más recientes, más críticos, sugieren que el contenido del texto exige considerar que fue elaborado más tarde, en un periodo posterior. Es posible que el libro haya sufrido algún proceso editorial, y las cuestiones vinculadas a la fecha y la autoría son bastante amplias y diversas, y no tenemos cómo detallar esto aquí y ahora. El texto nos sorprende y empieza a hablar de la siguiente manera, desde el versículo 2. Lo más absurdo de lo absurdo, dice el maestro. Lo más absurdo de lo absurdo. Todo es un absurdo. O como dirá la versión Reina Valera, todo es vanidad. Continuamos leyendo en la Nueva Versión Internacional. ¿Qué provecho saca el hombre de tanto afanarse en esta vida? Generación va, generación viene, mas la tierra siempre es la misma. Sale el sol, se pone el sol, y afanoso vuelve a su punto de origen para allí volver a salir. Dirigiéndose al sur, girando hacia el norte, sin cesar va girando el viento, para de nuevo volver a girar. Todos los ríos van a dar al mar, pero el mar jamás se sacia. A su punto de origen vuelven los ríos, para de allí volver a fluir. Todas las cosas hastían más de lo que es posible expresar. Ni se sacian los ojos de ver, ni se hartan los oídos de oír. Lo que ya ha acontecido volverá a acontecer. Lo que ya se ha hecho, se volverá a hacer, y no hay nada nuevo bajo el sol. Hay quien llega a decir, mira que esto sí es una novedad. Pero eso ya existía desde siempre entre aquellos que nos precedieron. Nadie se acuerda de los hombres primeros como nadie se acordará de los últimos. No habrá memoria de ellos entre los que habrán de sucedernos. Observa detenidamente que Eclesiastés empieza a evaluar el corazón humano ante los ciclos interminables de la vida. Así que lo que ocurre es que si miramos la vida solamente tal como se nos presenta bajo el sol, nuestra sensación es exactamente esa. La de que el sol viene y se va, y todo parece ser una especie de motor cíclico que funciona repitiendo los patrones anteriores, y entonces viene la gran sensación de cansancio. De, digamos, cierta fatiga. Y él empieza a preguntarse, ¿para qué trabajamos tanto? ¿Para qué tanto esfuerzo? No hay nada nuevo bajo el sol, y parece que la vida no tiene mucho sentido que digamos. Nada parece tener sentido. Fíjate, ¿Quién hubiera dicho que encontraríamos este tipo de cuestionamiento en la Biblia? ¿Cómo resolver esto? Ya lo sé. Aquí está la solución. El camino es estudiar y caminar mucho detrás de la sabiduría. Vamos entonces a acompañar a nuestro autor de Eclesiastés para ver qué conclusiones y resultados, digamos, animadores, encontró. Yo, el maestro, reiné en Jerusalén sobre Israel y me dediqué de lleno a explorar e investigar con sabiduría todo cuanto se hace bajo el cielo. Penosa tarea ha impuesto Dios al género humano para abrumarlo con ella. ¿Para qué tanto esfuerzo? ¿Por qué no irnos a la playa y pasar el tiempo descansando y durmiendo? ¿Por qué tanto esfuerzo? Y he observado todo cuanto se hace en esta vida. Y todo ello es absurdo. Es correr tras el viento. Y el texto prosigue de manera rotunda y tajante. Ni se puede enderezar lo torcido, ni se puede contar lo que falta. Me puse a reflexionar. Aquí me tenéis. Engrandecido y con más sabiduría que todos mis antecesores en Jerusalén, y habiendo experimentado abundante sabiduría y conocimiento. El texto aquí refuerza la autoría de Salomón en este caso. Me he dedicado de lleno a la comprensión de la sabiduría, y hasta conozco la necedad y la insensatez. Pero aún esto es querer alcanzar el viento. Francamente, cuanta más sabiduría, más problemas. Cuanto más se sabe, más se sufre. La percepción que vemos de nuestro amigo aquí, el maestro de Eclesiastés, es que la vida parece no tener sentido, que nada tiene sentido, que la vida es un absurdo y que la vida es vanidad. Digamos que este asunto está muy complicado. Parece que el conocimiento y la sabiduría tampoco nos traen respuestas finales, salvo disgusto y sufrimiento. Cuanto más sabes, más sufres. Así que vamos a intentar una alternativa. Y sin duda nuestro Kohelet, como se dice en hebreo, nuestro maestro, nos dirá lo siguiente en el capítulo 2. Me dije entonces, vamos pues, haré la prueba con los placeres y me daré la gran vida. Pero aún esto resultó un absurdo. Vámonos de fiesta. Esta es la propuesta inmediata. Pues como no entiendo la vida, a disfrutar se ha dicho, a vivir la vida. O como diría el famoso cantante, living la vida loca. A ir de cabeza a ver qué pasa. Quise luego hacer la prueba de entregarme al vino, dice el versículo 3. Si bien mi mente estaba bajo el control de la sabiduría, cualquier semejanza, cualquier parecido, podríamos decir, con los universitarios de hoy en día, no es mera coincidencia. Dice que lo hizo. Hasta ver qué ventaja le encuentra al hombre a lo que hace bajo el cielo durante los contados días de su vida. Realicé grandes obras. Me construí casas, me planté viñedos, cultivé mis propios huertos y jardines, y en ellos planté toda clase de árboles frutales. También me construí aljibes para regar los muchos árboles que allí crecían. Me hice con esclavos y esclavas, y tuve criados y mucho más ganado vacuno y lanar que todos los que me precedieron en Jerusalén. Amontoné oro y plata, y tesoros que fueron de reyes y provincias. Me hice con cantores y cantoras, y disfruté de los deleites de los hombres. Formé mi propio harén. Me engrandecí en gran manera, más que todos los que me precedieron en Jerusalén. Además, la sabiduría permanecía conmigo. Es decir, es como si planteara lo siguiente. Voy a hacer lo que quiero. Voy a disfrutar la vida. Voy a pisar a fondo el acelerador para realizar todos mis sueños. Seré un ejecutivo que no deja de aprovechar lo mejor de la vida. E incluso dice, disfruté de los deleites de los hombres. Formé mi propio harén. De nuevo parece que cualquier semejanza con nuestros días no es mera coincidencia. Y él prosigue de la siguiente manera. No les negué a mis ojos ningún deseo, ni privé a mi corazón de placer alguno. Mi corazón disfrutó de todos mis afanes. Y yo te pregunto, ¿te sientes identificado, amigo o amiga, de alguna manera aquí? Consideré luego todas mis obras y el trabajo que me había costado realizarlas y vi que todo era absurdo, un correr tras el viento y que ningún provecho se saca en esta vida. Consideré entonces la sabiduría, la necedad y la insensatez. ¿Qué más puede hacer el sucesor del rey aparte de lo ya hecho? Y pude observar que hay más provecho en la sabiduría que en la insensatez, así como hay más provecho en la luz que en las tinieblas. El sabio tiene los ojos bien puestos, pero el necio anda a oscuras. Pero también me di cuenta de que un mismo final les espera a todos. Me dije entonces, si al fin voy a acabar igual que el necio, ¿de qué me sirve ser tan sabio? Y concluí que también esto es absurdo. Pues nadie se acuerda jamás del sabio ni del necio. Con el paso del tiempo, todo cae en el olvido. Y lo mismo mueren los sabios que los necios. Nada tiene sentido. Todo es un absurdo. Todo es vanidad. De nada sirvió llenar de alegría el corazón. De nada sirvió apelar a la sabiduría. No sirvió darle valor al saber. Al final, más allá del ciclo, de la mera repetición, la muerte nos espera para alcanzarnos a todos. Y finalizando el capítulo 2, veremos cuál fue el sentimiento que el maestro de Eclesiastés presentó y que late en el corazón de mucha gente. Aborrecí entonces la vida, pues todo cuanto se hace en ella me resultaba repugnante. Realmente todo es absurdo. Es correr tras el viento. Aborrecí también el haberme afanado tanto en esta vida, pues el fruto de tanto afán tendría que dejárselo a mi sucesor. Y quién sabe si éste sería sabio o necio. Sin embargo, se adueñaría de lo que con tantos afanes y sabiduría logré hacer en esta vida. Y también esto es absurdo. Volví a sentirme descorazonado de haberme afanado tanto en esta vida. Pues hay quienes ponen a trabajar su sabiduría y sus conocimientos y experiencia para luego entregarle todos sus bienes a quien jamás movió un dedo. También esto es absurdo y un mal enorme. Además de no entender la propia vida, además de darse cuenta de las contradicciones del aquí y el ahora, el problema es saber que todo lo que hizo se quedará en el futuro en manos de a saber quién. ¿Cuál es el sentido de todo eso? ¿Qué gana el hombre con todos sus esfuerzos y con tanto preocuparse y afanarse bajo el sol? Tú que estás ahí, mal del estómago, con dolor de cabeza, con un fuerte dolor en la espalda, que tanto te esfuerzas, ¿cuál es la razón de todo eso? Todos sus días están plagados de sufrimiento y tareas frustrantes, y ni siquiera de noche descansa su mente. Y también esto es absurdo. Nada hay mejor para el hombre que comer y beber y llegar a disfrutar de sus afanes. He visto que también esto proviene de Dios, porque ¿quién puede comer y alegrarse si no es por Dios? En realidad, Dios da sabiduría, conocimientos y alegría a quien es de su agrado. En cambio, al pecador le impone la tarea de acumular más y más, para luego dárselo todo a quien es de su agrado. Y también esto es absurdo, es correr tras el viento. Al final, después de tanto reflexionar y pensar, él dice lo siguiente: mira, ante tanto desorden, tantos problemas, tantas percepciones de los desencuentros de la vida, lo que nos queda son raros momentos de placer. Probar un buen asado, beber una bebida muy apetecible y saludable, encontrar placer y satisfacción en lo que uno hace. Pero solo es eso lo que tenemos. Mira, parece que eso tampoco responde a la realidad. Dios nos permite disfrutar de algunas cosas buenas. Él da sabiduría y felicidad a algunos. A los que son malos, Él permite que terminen perdiéndolo todo, dejándolo en manos de los que Dios escoge para así concedérselo. Y lo que veo es que todo aquí es inútil, es correr detrás del viento. Fíjate, querido amigo, que las palabras de la Biblia, las palabras de sabiduría, y de esa sabiduría con mayúsculas, no son apenas palabras religiosas y metafísicas. Ellas describen el dolor y el pensamiento del corazón humano, como ninguna otra obra lo hace. Y la gran verdad que está detrás de sus capítulos sorprendentes e interesantes es que el hombre sin Dios, sin comprender las cosas más profundas de la vida, ciertamente sentirá en el corazón que nada tiene sentido, que todo es un absurdo, que todo es vanidad. Vamos a seguir en nuestra ruta 66 para ver hasta dónde vamos con ese cuestionamiento y esa reflexión un tanto perturbadora. ¿Nos acompañas? Ciertamente lo que veremos no nos dejará indiferentes.

0: Hacemos nuestra parada en boxes para repostar y tomar fuerzas antes de seguir con nuestra Ruta 66, que es un viaje emocionante por el camino de la vida.
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0: 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Seguimos en nuestra Ruta 66, un programa original del profesor de Biblia Luis Ayau, producido por Radio Encuentro, Radio Transmundial en España, traducido por Mateus Rodríguez y presentado y adaptado por el profesor de Biblia y comunicador Fernando Díaz Sarmiento. Llega ahora el tiempo de las preguntas sobre los capítulos 1 y 2 de Eclesiastés. No te olvides de hacer también tus preguntas, de compartirlas con nosotros en el WhatsApp o Telegram 601-2030-2265 con el prefijo más 34 desde fuera de España o al correo electrónico info@radioencuentro.net. Mi primera pregunta es sobre las palabras que encontramos al principio del primer capítulo de Eclesiastés. Maestro, predicador, absurdo, vanidad, ¿qué podemos decir sobre este vocabulario?
2: Bueno, de hecho, el libro necesita ser bien evaluado. Tenemos en hebreo una palabra que es Kohelet o Kohelet. Y ese Kohelet tiene relación con la asamblea, la reunión de las personas en el contexto de Israel. Y derivamos el significado más específico del libro a partir de lo que el contenido del libro nos tiene que decir. La Septuaginta, que es la versión griega del Antiguo Testamento, denominó el libro como Eclesiastés, considerando la idea de aquel que llama a la asamblea. Por eso encontramos en algunas traducciones la palabra predicador, que quizás no sea la más apropiada, porque no se trata de alguien trayendo un sermón, sino de alguien que está más bien enseñando y reflexionando sobre los desencuentros de la vida. Por eso, la Nueva Versión Internacional propone la traducción maestro. Ahora también encontramos otra expresión que las versiones más antiguas de la Biblia traducen por vanidad y vanidades. La verdad es que se trata de una palabra complicada, porque en el texto hebreo encontramos un término que significa vacío, inocuo, como si fuese una niebla. Así que el sentido de esta palabra puede ser de algo inútil, insignificante, o bien de algo vano. Pero la palabra vanidad también puede significar arrogante o presuntuoso. Así que en la Nueva Versión Internacional de la Biblia se propone el término absurdo, porque nos libra de ese malentendido y se refiere a algo que no tiene sentido. Esta expresión ofrece una traducción que resulta más, podríamos decir, correctamente comprensible.
0: El autor en estos dos primeros capítulos parece decepcionado, un tanto defraudado. ¿Está el autor pasando por alguna crisis existencial en este momento?
2: Mira, Esperanza, todo apunta a que sí. ¿Qué ocurre? Podemos preguntarnos. Sucede que él empieza a mirar la vida de manera diferente. Hoy muchos viven la vida como la vive un caballo, un buey o un elefante. Simplemente comen, beben y duermen y no se preocupan por nada. Por nada en absoluto. Y cuando el ser humano empieza a reflexionar un poco más allá, se pone a pensar. Escucha, ¿por qué vivo de esa manera? ¿Cuál es la razón de ser de la vida? ¿Por qué las cosas son de esa manera? La verdad es que eso es algo fundamental acerca de lo cual no podemos huir. No es posible escapar. Así que de repente digamos que uno se da cuenta. El autor empieza a pensar, ¿para qué trabajo tanto? ¿Qué voy a hacer con eso que acumulo? ¿Cuál es la razón de ser? ¿Qué me llena y da significado en la vida? Como dicen los estudiosos más existencialistas, él siente que será tragado por el no ser. Y él empieza entonces a reflexionar y escuchamos un eco muy grande en el corazón. Porque muy en el fondo, disimulando o no, esa es sin duda nuestra experiencia interior también.
0: Pero me pongo a pensar que, a lo mejor, si tenemos la sabiduría para vivir, no pasaremos por momentos de crisis existencial. Y el autor parece que está criticando exactamente la sabiduría, pero el énfasis en buscar la sabiduría que veíamos en Proverbios parece que aquí se pone a un lado, ¿no?
2: Pues bien, eso es lo que llevó a muchos críticos a cuestionar la autoría de Salomón o el vínculo del libro con Salomón. Pero los más conservadores dicen: no, aquí se trata de Salomón en una época diferente de la época de Proverbios, totalmente diferente. Independientemente de la discusión, debemos entender un factor aquí muy importante. Es el siguiente: que ante todo esta sabiduría mencionada aquí es una sabiduría, en cierto aspecto, limitada. La sabiduría puede darnos la posibilidad de vivir de manera práctica en la vida. Uno sabe controlarse, tener amigos, sabe aprovechar las buenas opciones de la vida. Pero eso no responde al significado más profundo de la vida, porque es una sabiduría limitada. Podríamos decir que, en cierto sentido, es humana. Y otra cosa más que desanima al autor es darse cuenta de que tanto sabios como insensatos terminan teniendo a primera vista el mismo resultado. Así que dice: vaya, el sabio hizo un negocio extraordinario. Pero se muere y otro tipo se queda con aquello. Como es el caso de un rey, por ejemplo. El sabio muere, el necio también, así que parece que hay algo que no funciona bien en este mundo. La sabiduría no responde a las inquietudes más profundas y plenas del ser humano. Y nosotros nos damos cuenta de esa realidad. ¿Cuántas personas, después de haber estudiado, de haber dedicado a ello su vida, sienten una especie de vacío y se preguntan: ¿y ahora qué? ¿A dónde he llegado con todo esto?
0: Ahora, este ciclo repetitivo de la vida, que es mencionado en estos primeros capítulos de Eclesiastés, en el fondo, es verdadero, no podemos negarlo. ¿El autor, en realidad, no está en lo cierto en su observación?
2: Pues bien, Esperanza, fíjate qué cosa más interesante. De hecho, al observar la vida, ella nos mostrará ese ciclo repetitivo y redundante. Y él empieza a prestar atención a ese bucle, a esa espiral sin fin. Y dice lo siguiente: mira, todo apunta a que parece que estamos atrapados dentro de ese ciclo. La cuestión que él todavía nos propondrá es la siguiente: ¿será que existe algo más allá de ese ciclo? Si miramos a nuestra vida, a la naturaleza, a la realidad, a nuestro alrededor, y solamente nos fijamos en ella, nuestra sensación de estar atrapados en ese ciclo será muy clara. La gran cuestión es que parece que hay mucho más allá de eso, de esa realidad, y lo vamos a descubrir.
0: Pues Fernando, muchas gracias por las respuestas, y para vosotros que nos acompañáis, hay mucho que aprender en este nuevo viaje. Todo cobrará sentido, ya lo veréis. Ahora llega la aplicación del episodio de hoy en nuestra Ruta 66.
2: En nuestra Ruta 66 has empezado con nosotros el libro de Eclesiastés, estudiando los dos primeros capítulos y reflexionando acerca del tema «Nada tiene sentido». Ha seguido nuestra reflexión profunda sobre la vida y sobre sus desencuentros. Has visto cómo el Kohelet o Kohelet, el maestro de Eclesiastés, intenta encontrar sentido en la sabiduría, en las realizaciones personales y principalmente los placeres. Pero tristemente, él repite que nada tiene sentido, que todo es un absurdo, que todo parece a simple vista una gran inutilidad. Y nos quedamos un tanto perplejos y nos preguntamos: ¿cómo es posible que un libro que trae más dudas que certezas esté en la propia Biblia? ¿Cómo es posible que todo este montón de interrogantes pueden hacerle bien a quien busca la verdad de corazón? Por increíble que parezca, la verdad es que Dios está interesado en oír nuestros interrogantes. Esa es la verdad. Por tanto, es legítimo y correcto hacer preguntas. Dios no lo ve como algo negativo ni rechaza nuestra actitud. La verdadera y correcta aplicación es que nuestra inquietud muchas veces es señal de sinceridad de corazón. ¿Te preguntas muchas cosas acerca de la vida y de Dios? Sigue con nosotros en nuestra Ruta 66 y descubrirás que hay sentido mucho más allá del sol, por encima del sol. Que Dios te ayude y bendiga en tu búsqueda sincera.
0: Y aquí nos quedamos con el episodio de hoy de nuestra Ruta 66. Volveremos en esta misma emisora y en esta misma sintonía para seguir explorando juntos la Palabra de Dios. Si quieres escuchar este programa de nuevo, lo puedes hacer. Bueno, y también alguno de los anteriores, si ese es tu deseo. 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Bueno, y en las redes sociales también estamos, nos encuentras como RTM Ruta 66. Si tienes comentarios, tienes impresiones, tienes preguntas, tienes dudas, compártelo con nosotros a través de un mensaje escrito o de un mensaje de voz al WhatsApp 601 20 32 65 con el prefijo más 34 desde fuera de España. También puedes usar el correo electrónico para enviar esos mensajes, info@radioencuentro.net. Y bueno, en estas vías nos puedes solicitar la guía comentario de Ruta 66. 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Si nos la pides, te la enviamos completamente gratis. Y nos vamos, ahora ya nos vamos. Estuvo en la parte técnica Andrés Ocampo y en estos micrófonos Esperanza Suárez. Contamos contigo en nuestra próxima y particular Ruta 66, un camino abierto a la esperanza, un encuentro con el autor de la vida.
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1: ¿Por qué nos atraen tanto las malas noticias? La ciencia detrás del sesgo de negatividad. La preferencia por titulares alarmantes revela una tensión entre nuestra biología y nuestra disciplina espiritual. Comprender los mecanismos detrás de este fenómeno nos lleva a preguntarnos cómo la curiosidad por lo trágico les da forma a nuestros más profundos afectos. A continuación, el artículo, escrito por David Riaño.

0: En 2013, los editores del periódico digital ruso City Reporter decidieron realizar un experimento muy interesante. Los lectores venían quejándose de que ellos no hacían sino publicar tragedias, crisis y crímenes, así que quisieron complacerlos. Les dieron un día entero libre de todo lo que fuera negativo. Durante 24 horas, el equipo se dedicó exclusivamente a buscar y publicar notas positivas, como la construcción de obras públicas sin contratiempos o historias de superación local. El resultado de la jornada fue un desastre. El tráfico habitual del sitio web cayó un 66%. Nadie quería leer un menú compuesto únicamente por buenas noticias. El experimento demostró que presentar el mundo de color rosa es mal negocio. Esta es la realidad. Los seres humanos preferimos las noticias negativas. Aunque socialmente se censure el morbo, el comportamiento de las audiencias demuestra que los titulares sobre desastres, corrupción y amenazas capturan nuestra atención con mucha mayor facilidad que las narrativas optimistas. En la actualidad, esta inclinación está siendo explotada por todos los medios de comunicación y plataformas digitales, los cuales diseñan sus contenidos y algoritmos específicamente para alimentar este apetito. Sin embargo, este apego por lo sombrío no es una novedad de la era de Internet. En el periodismo, existe una máxima tradicional que resume esta dinámica: If it bleeds, it leads, que en español es algo como si hay sangre, va en portada. La frase se consolidó a finales del siglo XIX, durante la competencia entre los magnates de la prensa estadounidense Joseph Pulitzer, dueño del New York World, y William Randolph Hearst del New York Journal. Ambos editores descubrieron que los titulares sobre crímenes, escándalos y conflictos eran el método más efectivo para multiplicar las ventas de sus diarios, lo que dio a lo que hoy conocemos como prensa amarillista. Desde entonces, If It Bleeds, It Leads define mucho del contenido que consumimos. ¿Por qué sucede esto? ¿Hay algo en nuestro diseño humano que nos haga desear este tipo de titulares? Y sobre todo, ¿se trata de algo neutral o hay algún tinte moral en ello? Responder a estos interrogantes es particularmente relevante para los ministerios cristianos, como Byte. ¿Deberíamos aprovecharnos de este sesgo de negatividad para alarmar a las personas y así atraerlas hacia lo que decimos?
1: La biología detrás de nuestro sesgo.
0: Diferentes investigaciones han demostrado que nuestro sesgo de negatividad es un rasgo biológico impreso en el diseño del sistema nervioso humano. Quienes lo han explicado en términos de supervivencia afirman que esta forma en la que procesamos la información responde a una necesidad apremiante de protección frente al entorno. Para los seres humanos, cometer el error de ignorar una oportunidad positiva, como tomar la fruta de un árbol, solo significa perder una comida. Sin embargo, cometer el error de ignorar un estímulo negativo, como el movimiento sutil de un animal salvaje entre la maleza, resulta en una muerte inmediata. Debido a esto, según esta teoría, nuestros circuitos de detección de amenazas operan con mayor velocidad y sensibilidad que aquellos encargados de registrar el placer o la recompensa. Esta prioridad biológica se manifiesta claramente en la actividad eléctrica de nuestra corteza cerebral, tal como lo demostró la investigación liderada por Tiffany Ito en 1998. Al analizar las respuestas de un grupo de participantes expuestos a diversos estímulos visuales, los científicos observaron que el cerebro genera un nivel de activación significativamente más alto ante imágenes de carácter hostil y violento. Esto ocurre en los primeros instantes de la exposición al estímulo, lo que significa que el cerebro detecta y procesa el peligro mucho antes de que el individuo pueda evaluar conscientemente lo que está viendo. Esta reacción se extiende también al resto del cuerpo a través del sistema nervioso autónomo, encargado de regular nuestras funciones involuntarias. Los análisis desarrollados en 2019 por Stuart Soroka y sus colegas confirman que el consumo de noticias negativas desencadena respuestas corporales automáticas que son notablemente más intensas y duraderas que las provocadas por historias optimistas. Mediante el análisis de las glándulas del sudor y la frecuencia cardíaca, los investigadores comprobaron que las narrativas de crisis, delincuencia o desastres alteran el equilibrio fisiológico del espectador. El cuerpo reacciona ante la información alarmante, preparándose físicamente para la huida o el combate. Y cuando este mecanismo biológico de protección se traslada a nuestro complejo entorno social, la tendencia a evitar el peligro a toda costa puede distorsionar por completo la toma de decisiones. El miedo al fracaso y la fijación en las variables más pesimistas del entorno suelen nublar el juicio. El ejemplo histórico más claro de esto fue la quiebra de la multinacional Kodak, que dominó de forma absoluta el mercado mundial de la fotografía durante casi todo el siglo XX. Por décadas, Kodak se dedicó a la fabricación y venta de cámaras analógicas y rollos de película, y en 1975, uno de sus ingenieros inventó la primera cámara digital de la historia. Sin embargo, en lugar de ver esto como una oportunidad para avanzar, los jefes de la empresa se dejaron llevar por el miedo. Se enfocaron únicamente en lo malo, que la nueva tecnología iba a acabar con el negocio de revelar fotos, que era lo que les daba dinero. Ese temor los paralizó y los llevó prácticamente a guardar el invento en un cajón durante décadas. Para cuando decidieron reaccionar, el mercado ya había cambiado por completo y la empresa quebró en 2012. Pero este sesgo por lo negativo no se queda solo en el ámbito de los negocios, sino que se extiende a otros aspectos sociológicos de nuestra realidad.
1: Negatividad mediática.
0: Los investigadores Paul Rosin y Edward Roisman, en su famoso estudio de 2001, Sesgo de negatividad, dominancia de la negatividad y contagio, explicaron que las cosas negativas, ya sean eventos, objetos o rasgos de la personalidad, tienen un peso mucho mayor para nosotros que las cosas buenas. Un ejemplo perfecto de esto es la reputación de un líder o un político. Una persona puede pasar 20 años gobernando con honestidad y haciendo obras públicas benéficas, pero si se le descubre un solo escándalo de corrupción, toda su carrera queda arruinada. A esto es a lo que los autores llaman dominancia y contagio de la negatividad. Para nuestra mente, ese único hecho malo tiene una fuerza tan grande que es capaz de contaminar años de buenas acciones, convirtiéndose en lo único que la gente recuerda. Y el lugar donde mejor se nota este fenómeno hoy en día es en el consumo de medios de comunicación. Para entender exactamente qué nos impulsa a hacer clic en una pantalla, un equipo de investigadores liderado por William Robertson analizó en 2023 una inmensa base de datos del medio digital norteamericano Upworthy. Este sitio era famoso por realizar experimentos masivos con sus titulares. Antes de dejar uno fijo, el sistema mostraba de forma aleatoria diferentes versiones de una misma noticia a los usuarios para ver cuál generaba más interacciones. Los científicos revisaron más de 105.000 variaciones de titulares de unas 31.000 historias, registrando de forma limpia el comportamiento real de millones de personas. Los resultados del estudio de Robertson confirmaron que la negatividad es el motor principal del consumo de información en la red. La investigación descubrió una métrica muy clara. En un titular de longitud normal, cada palabra negativa que se añade aumenta la probabilidad de que la gente entre a leer la noticia en un 2,3%. En cambio, la presencia de palabras positivas reduce el interés y baja drásticamente el número de clics. Los medios de comunicación conocen perfectamente este comportamiento y, para asegurar su éxito comercial, adaptan sus textos eliminando los enfoques amables y resaltando los elementos más alarmantes, que es lo que nuestro cerebro busca de forma automática. Esta inclinación natural no solo ha moldeado al periodismo tradicional, sino que también ha sido profundamente aprovechada por la tecnología a través de los algoritmos de las redes sociales. En 2021, una investigación liderada por el científico Steve Radje, junto a un equipo de la Universidad de Cambridge, se dedicó a estudiar millones de publicaciones en plataformas como Facebook y Twitter. los expertos querían entender cómo influye la hostilidad y la burla hacia las personas que piensan diferente, especialmente en el ámbito de la política, en la velocidad con la que se difunde un mensaje dentro del entorno digital. Lo que Radje y su equipo descubrieron es que las redes sociales están diseñadas para premiar el conflicto. Los datos demostraron que las publicaciones que hablan mal de los opositores políticos o de colectivos contrarios se comparten el doble de veces que aquellas que no lo hacen. Específicamente, el estudio reveló que cada palabra dedicada a criticar a un grupo rival aumenta las probabilidades de que el post sea compartido en un 67%. Como las empresas tecnológicas ganan dinero manteniendo a los usuarios conectados el mayor tiempo posible, sus algoritmos aprenden que la indignación es el mejor gancho, por lo que deciden recomendar y difundir de forma masiva el contenido hostil, creando un entorno donde la agresión resulta rentable.
1: El vicio de la curiosidad.
0: Saber que los medios de comunicación y las plataformas digitales se aprovechan de un mecanismo biológico para atraernos y consumir sus contenidos nos lleva a una pregunta. Si esta fijación por lo negativo nace de una inclinación natural de nuestro sistema nervioso, ¿significa que está bien dejarnos llevar por ella? ¿Es simplemente una reacción neutral de la que no somos responsables? Para responder a esto, resulta útil analizar un caso análogo. El deseo sexual. Los impulsos sexuales son naturales y fueron diseñados por Dios como algo bueno dentro de sus propósitos. Sin embargo, la industria del entretenimiento conoce perfectamente la fuerza de este apetito y lo explota de forma deliberada para generar ganancias, dando origen a la inmensa industria de la pornografía. El hecho de que un deseo tenga una base biológica no significa que su consumo descontrolado sea moralmente inofensivo. Esta relación entre los apetitos del cuerpo y el deseo de consumir imágenes y noticias alarmantes no es nueva. Ya en el siglo V, mucho antes de la invención de los periódicos o de los algoritmos de Internet, Agustín de Hipona identificó que la fascinación por estar expuestos a lo negativo es un problema arraigado en lo profundo del corazón humano. En sus Confesiones, él describió esta necesidad de enterarse de tragedias o desgracias como un vicio del alma, englobándolo bajo el concepto bíblico de la concupiscencia de los ojos.
2: Además de aquella concupiscencia de la carne, que consiste en el deleite de todos los sentidos y placeres, el alma tiene, a través de los mismos sentidos del cuerpo, un cierto deseo vano y curioso, disfrazado bajo el título de conocimiento y aprendizaje, no de deleitarse en la carne, sino de experimentar a través de la carne, teniendo su asiento en el apetito del conocimiento y siendo la vista el sentido principal utilizado para alcanzarlo, en el lenguaje divino se llama la concupiscencia de los ojos.
0: En su análisis, Agustín introduce una distinción clave para entender nuestro comportamiento actual frente a las pantallas. La diferencia entre buscar el placer y buscar la curiosidad. Mientras que el placer nos impulsa a buscar cosas hermosas, sonidos armoniosos o experiencias agradables, la curiosidad nos mueve a buscar justamente lo contrario. Nos atrae lo trágico y lo destructivo, no porque queramos sufrir, sino por el simple impulso de comprobarlo y saberlo. Es exactamente lo que ocurre cuando la gente frena frente a un accidente de tráfico. No hay placer en ello, pero hay una curiosidad enferma.
2: El placer busca objetos bellos, melodiosos, fragantes, sabrosos, suaves. Pero la curiosidad, por el hecho de experimentar, busca también lo contrario, no por el deseo de sufrir una molestia, sino por la concupiscencia de experimentar y conocer las cosas. Porque, ¿qué placer tiene ver en un cadáver destrozado lo que te hará estremecer? Y sin embargo, si está cerca, la gente acude allí para entristecerse y palidecer.
0: El peligro espiritual de este vicio no radica únicamente en el acto de mirar algo desagradable o alarmante, sino en el efecto silencioso que produce en la mente. cada vez que cedemos a la tentación de consumir la indignación del día o el último escándalo de la red, nuestro corazón es arrastrado lejos de los pensamientos profundos, santos y significativos que deberíamos estar cultivando. La curiosidad vacía fragmenta la atención. Agustín confiesa cómo las distracciones más pequeñas de la cotidianidad lograban apartar su mente de la contemplación de Dios.
2: Ya no voy al circo a ver a un perro perseguir a una liebre, pero en el campo, si voy pasando, esa persecución tal vez me distraerá incluso de algún pensamiento profundo y me arrastrará tras ella. No es que desvíe el cuerpo de mi cabalgadura, pero aún así inclino mi mente hacia allá. Y a menos que tú, Dios, habiéndome hecho ver mi debilidad, me amonestaras prontamente, me quedo allí torpemente clavado.
0: Bajo esta perspectiva, el consumo constante de negatividad deja de ser un simple hábito digital inofensivo. Se revela como una indisciplina del alma que alimenta el desorden interno, usando una inclinación biológica como excusa para mantener la mente fija en la corrupción del mundo en lugar de elevarla hacia su creador.
1: La custodia de nuestros afectos.
0: Asociar directamente el consumo de noticias negativas con el pecado en la vida cristiana sería exagerado y caería en el legalismo. No se trata de prohibir la lectura de las noticias ni de esconderse en un optimismo ciego que ignore la realidad. Al final, vivimos en un mundo donde ocurren tragedias, las malas noticias son reales y hay muchas formas de pensar diferentes a la nuestra. Intentar ignorar el dolor del entorno no produce mayor santidad, sino simplemente una menor conciencia de la realidad. El verdadero valor de entender nuestro sesgo hacia lo malo y cómo los medios se aprovechan de eso para ganar dinero nos ayuda a ser más conscientes de lo que permitimos que entre en nosotros. Por pura inercia, al revisar las noticias o entrar a las redes sociales, la mente se llena de contenido pesado y conflictivo. De ahí que sea tan útil prestar atención al tono de lo que decidimos escuchar y observar cómo nos afecta por dentro. Como bien lo notó Agustín en sus confesiones, el problema real no es el hecho físico de ver cómo el perro persigue a la liebre en el campo, sino perder ese pensamiento bello y profundo que se llevaba en el corazón durante la cabalgata. Las pantallas de hoy, al igual que esa liebre, son expertas en robarnos la atención. En la misma línea, Jonathan Edwards reflexionó sobre cómo el corazón se inclina hacia lo que es bueno, especialmente hacia Dios. En su libro Afectos religiosos, aclara que la vida espiritual no se compone de emociones pasajeras, sino que los afectos
3: no son otra cosa que los ejercicios más vigorosos y tangibles de la inclinación y la voluntad del alma.
0: Para él, nuestra mente nunca procesa la información de forma neutral. Ante cada cosa que vemos, el corazón toma una postura. Él afirma que
3: esta es la facultad por la cual el alma no contempla las cosas como un espectador indiferente y no afectado.

0: La vida cristiana no significa aislarnos de la realidad, sino aprender a mantener la calma frente al imán del morbo. Al final, cuidar lo que miramos no es una regla estricta para evitar un pecado, sino una forma madura de proteger nuestra paz. Así guardamos ese espacio donde el alma puede descansar en Dios y dejamos que nuestros afectos se llenen de lo...
1: Todo lo que es verdadero, todo lo digno, todo lo justo, todo lo puro, todo lo amable, todo lo honorable. Filipenses 4, verso 8.

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Proverbios 3, versículos 19 y 20. Con sabiduría el Señor fundó la tierra, con entendimiento creó los cielos. Con su conocimiento se abrieron las fuentes profundas de la tierra e hizo que el rocío se asiente bajo el cielo nocturno. 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

0: Tal vez piensas que conocer a Dios es algo sencillo, pero te digo que por naturaleza es algo imposible. Todo acerca de Dios está más allá del alcance de nuestros cinco sentidos. Está más allá de lo que podemos ver, de lo que podemos oír, de lo que podemos tocar, de lo que podemos percibir por nosotros mismos. Por lo tanto, conocerlo sería absoluta, total y completamente imposible, a menos que Él mismo se haya dado a conocer, a menos que Él haya tomado la iniciativa de revelarse.
1: Soy Omar Jaramillo y quiero darles la bienvenida al programa Abre la Biblia con el pastor Colin Smith en la voz de Fausto González de Chávez. Colin, me alegra mucho escuchar eso, porque conocer a Dios no es algo que podamos lograr por nuestra propia capacidad. Dios es eterno, invisible y glorioso. Y sin embargo, en su gracia, Él ha decidido darse a conocer de una manera que nosotros podemos comprender.
0: Así es, Dios se acomoda a nuestra capacidad de comprensión. Él nos habla de una manera que podemos comprender, porque de otro modo, ¿cómo sabríamos quién es Él? ¿Cómo podríamos conocer su carácter? ¿Cómo podríamos entender su voluntad? ¿Y cómo podríamos experimentar el gozo y la bendición de la vida eterna? Por eso, Dios nos habla en términos de sus manos, sus pies, sus hombros, sus brazos. Utiliza imágenes que podemos entender, imágenes tomadas de nuestro mundo, de nuestra experiencia cotidiana, para mostrarnos quién es Él realmente.
1: Hoy vamos a dejar que Deuteronomio nos enseñe sobre esta gran bendición. Así que abre tu Biblia en Deuteronomio capítulo 33 y acompáñanos mientras continuamos con el mensaje Disfruta la bendición de Dios. Escuchemos al pastor Colin.
0: Lo que quiero resaltar aquí es que Dios nos habla en un lenguaje que podemos entender. Y cuando Moisés quiere comunicar cómo luce en tu vida la bendición del Dios eterno, utiliza cuatro maravillosos antropomorfismos. Espero que llegues a reconocerlos, a amarlos y a disfrutarlos en las Escrituras. El primero, la mano de Dios. Lo vemos en el versículo 3. Ciertamente Él ama a su pueblo. Todos sus santos están en su mano. Eso es lo que significa ser salvo. Esta es la razón por la que cuando conoces al Señor eres bendecido. Cuando conoces a Dios, estás en su mano. Cuando le conoces, tu vida no es cuestión de azar. Sean cuales sean las sorpresas, las decepciones que estén ocurriendo en tu vida o que puedan venir, estás en la mano del Dios viviente y Él cuida de ti. Jesús tomó esta misma imagen y dijo, «Yo les doy vida eterna y jamás perecerán, y nadie los arrebatará de mi mano». Eso lo vemos en Juan 10:28. Porque como alguien salvado por el Señor, su vida está en manos de Dios, y eso significa que están completamente seguros. Número 2. Los pies de Dios. Continuando con el versículo 3, y esto hace referencia ahora a la sabiduría. A sus pies ellos se postran, y de él reciben instrucción. Es la ley que nos dio Moisés. Puedes ver el punto. El pueblo de Dios se enfrenta a un gran cambio. Moisés ha estado con ellos toda su vida. Él era quien siempre parecía saber qué hacer. Moisés sabe qué hacer, pero ahora, ¿qué harán sin él? La gran pregunta para el pueblo de Dios, la pregunta que nosotros también hacemos con frecuencia, ¿dónde podemos encontrar sabiduría? ¿En quién debemos confiar? ¿Cómo podemos tomar decisiones buenas y sabias? Y Moisés dice aquí que el pueblo de Dios recibía instrucción del mismo Dios a través de la ley que él había dado por medio de Moisés. Eso es algo muy hermoso, porque cuando lees las Escrituras, será como estar sentado a los pies de Dios, escuchando su voz. La gente constantemente hace esa pregunta y muchos viven confundidos en cuanto a esto. ¿Cómo logro escuchar la voz de Dios? Y aquí está la respuesta. Moisés está diciendo, Él habla, Él dirige. ¿Cómo? a través de la ley que le dio Moisés. Cuando escuchas la Escritura, estás escuchando la voz de Dios, porque esta es la palabra que Dios mismo habla. Cuando tienes tu Biblia abierta, cuando estás leyendo la palabra de Dios, estás sentado a los pies de Dios. A sus pies ellos se postran y de él reciben instrucción. ¿Cómo? Por medio de la ley que nos dio Moisés. Eso es algo maravilloso. No estás sin dirección. Tienes un pastor y así es como él te habla. Cuando lees las Escrituras, estás sentado a los pies del Señor y estás escuchando su voz. Por eso queremos que la palabra de Dios sea central en nuestra adoración, para que con la Biblia abierta podamos ver lo que Dios dice y edificar nuestras vidas sobre su ley. ¿Ves lo que Moisés está diciendo? Él está construyendo la idea. ¡Cuán bendecido eres, Israel, pueblo salvado por el Señor! Estás en sus manos, no estás vagando sin rumbo en la vida, estás siendo enseñado a sus pies, tienes su palabra. Ahora, número 3, los hombros de Dios. Mira conmigo el versículo 12. Esto me encanta. Habite el amado del Señor en seguridad junto a aquel que le protege todo el día y entre cuyos hombros mora. Este es un versículo para marcar y subrayar en tu Biblia. Es precioso. Imagina la escena. Un padre con su pequeño hijo sobre sus hombros. Ha sido un día largo, agotador, extenuante. Un día que ha drenado completamente sus fuerzas. Quizás uno de esos días de compras navideñas. Ese niño ha estado caminando por todos los almacenes que puedas imaginar. Son las 6 de la tarde ya y el pequeño está exhausto. Y mira a su papá con esa mirada de, papá, por favor, ayúdame. ¿Y qué hace el padre? Lo levanta con ternura, lo toma en sus brazos y lo coloca en sus hombros. Y ahí está el niño ahora sentado como un pequeño rey sobre los hombros de su padre. ¿Ves lo que esto significa? Dios no te dejará agotado, no te dejará abandonado, no te dejará solo en medio del cansancio. De hecho, Moisés ya había dicho esto antes. Míralo en el capítulo 1, versículo 31, donde la misma imagen aparece expresada con una belleza especial. Moisés dice, y en el desierto, donde has visto cómo el Señor tu Dios te llevó, como un padre lleva a su hijo por todo el camino que anduvieron hasta llegar a este lugar. Todos estos años en el desierto fue Dios quien los llevó. Hay un hermoso poema que encapsula muy bien esta verdad del Dios que carga a sus hijos en sus hombros. El poema se llama Huellas en la arena y fue escrito por Mary Stevenson. Esta porción dice así: una noche soñé que caminaba por la playa junto al Señor. Muchas escenas de mi vida pasaron frente a mí. En cada una noté que había huellas en la arena. A veces habían dos pares de huellas, a veces solo un par. Esto me perturbaba porque noté que durante los momentos más difíciles de mi vida solo podía ver un par de huellas. Entonces le dije al Señor, Señor, me prometiste que si te seguía siempre caminarías conmigo, pero he notado que durante los períodos más difíciles de mi vida solo hay un par de huellas en la arena. ¿Por qué? Cuando más te he necesitado, no has estado conmigo. Y el Señor me respondió, los momentos en que solo has visto un par de huellas han sido mis huellas las que has visto mientras te llevaba en mis brazos.
1: Estás escuchando Abre la Biblia con el pastor Colin Smith en el mensaje Disfruta la bendición de Dios, parte de nuestra serie Deuteronomio, el poder de un nuevo comienzo. Y en este episodio, el último de nuestra serie, estamos viendo que Dios nos habla en un lenguaje que podemos entender y que la verdadera bendición de conocerlo significa estar en sus manos, sentarnos a sus pies, descansar sobre sus hombros y ser sostenidos por sus brazos eternos. Vamos a hacer una breve pausa, pero enseguida continuaremos. 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Regresamos ahora a Deuteronomio capítulo 33. Escuchemos de nuevo al pastor Colin.
0: Comienzas a ver cómo luce la bendición de Dios y por qué Moisés dice al final del capítulo, «Oh Israel, ¿quién como tú? Nadie más tiene esta bendición sino aquellos a quienes ha sido dada por Dios. Es absolutamente maravilloso. Estás en las manos de Dios, estás siendo enseñado a los pies de Dios, estás siendo llevado sobre los hombros de Dios». Y ahora en cuarto lugar, los brazos de Dios. Deuteronomio 33:27. Si aún no la has subrayado en tu Biblia, este es otro versículo para destacar. El eterno Dios es tu refugio y debajo están los brazos eternos. Escucha estas dos palabras. Debajo están los brazos eternos. Quien haya escalado una montaña sabe que bajar siempre es más difícil que subir. Es un hecho. Subir es desafiante, pero también emocionante. Hay un sentido de logro mientras avanzas hacia arriba, pero descender siempre es muy difícil. Es ahí donde es más fácil resbalar. Es ahí donde puedes desanimarte. Charles Spurgeon dice que esta promesa del versículo 27 es para los momentos en que enfrentas el desafío del descenso. Momentos en la vida en los que somos abatidos. Y todos nosotros en algún momento somos abatidos de una forma u otra. Spurgeon dice que puede ser en lo material. Tu salario iba en aumento y qué bien se siente cuando sube. Tus ahorros crecían, pero ahora todo va en descenso. Tienes menos de lo que tenías antes. No es fácil ir hacia abajo. Puede no ser en lo material, sino en lo emocional, en lo mental. ¿Hay alguien escuchando que haya notado fallas en su memoria? ¿Que haya dicho con frustración, cómo se me pudo olvidar eso? ¿Ves que tu mente ya no es tan aguda como antes? Vas en descenso. Puede ser en tu influencia o en tu reputación. Antes las personas te admiraban, tenías una posición, pero ahora ya no estás en ese lugar. Antes buscaban tu opinión, ahora nadie la solicita. Esos días pasaron, las cosas han cambiado, ya no eres visto con el mismo respeto al que estabas acostumbrado. Estás descendiendo, y descender no es fácil. Descender es muy difícil, es doloroso, es desalentador, es una de las experiencias más duras de la vida. Pero aquí está la promesa, no importa cuán bajo caigas, no importa cuán profundo sea el descenso, los brazos eternos de Dios están debajo. Están sosteniéndote, están recibiéndote, están impidiendo que caigas más allá de su cuidado. Eso es algo maravilloso de este texto. Debajo, mientras caes, debajo están los brazos amorosos y eternos del Padre. Y por un momento, ponte en los zapatos de Moisés. Ya sabes lo que va a suceder a continuación. Lo vimos en el capítulo 34. Aquí está Moisés. Puedes imaginarlo. Después de 40 años de ministerio con este pueblo, con todas las frustraciones que ha soportado, y ahora está justo al borde de la tierra prometida. Y seguramente en su corazón había algo que decía, «Señor, hay mucho más que quiero hacer para ti, mucho más que anhelo cumplir, mucho más que está en mi corazón aún». El último capítulo dice que sus ojos no se habían debilitado ni su vigor había disminuido. Aunque Moisés tenía 120 años cuando murió, no se habían apagado sus ojos ni había perdido su vigor. Tal vez pudo pensar, «Señor, mis ojos no están débiles y mi fuerza no se ha ido. Hay más que quiero hacer por ti. Estoy tan cerca. ¿Por qué no me permites terminar lo que comencé?» ¿Hay alguien escuchando este mensaje que haya vivido la experiencia de no poder terminar algo que comenzó? Aunque hubiera querido poder hacerlo. Moisés se enfrenta a la realidad de que en pocas horas, después de pronunciar estas palabras, descenderá a la tumba y dice, «Quiero que sepan por qué ustedes son bendecidos como pueblo de Dios y por qué yo soy bendecido al ser parte del pueblo de Dios, aun cuando descienda, aun cuando sea sepultado. Porque debajo están los brazos eternos». ¿No es eso algo maravilloso? Spurgeon dijo, «Debajo de los santos que mueren está el Dios viviente. ¡Qué verdad tan gloriosa! Debajo de los santos que mueren está el Dios viviente. Spurgeon recuerda en una ocasión orar de esta manera durante un funeral junto a la tumba de uno de sus compañeros de ministerio. Él dijo, «Señor, te damos gracias porque aunque nuestro querido hermano ha descendido hasta lo más profundo, hasta la tumba, él no puede ir más abajo, porque debajo están tus brazos eternos, y a su tiempo, esos mismos brazos eternos lo levantarán una nueva vida en Jesucristo». ¿No es hermoso? Incluso en la muerte, debajo están los brazos eternos. Así que aquí está la maravillosa bendición para los que son salvos por el Señor. Por eso Moisés dice, «Dichoso tú, Israel, ¿quién como tú, pueblo salvado por el Señor?». Porque esto es lo que significa ser salvado por el Señor. Esto es lo que significa conocer a Dios. Estás en sus manos, estás a sus pies, estás sobre sus hombros, estás en sus brazos y estás allí de manera segura y eterna. No hay mayor bendición que esta. No hay riqueza en este mundo que pueda compararse con eso. ¿Quién como tú, oh Israel, que tienes esta bendición? Y aquí está la última reflexión que quiero compartir con ustedes. Esta bendición de Dios de estar en sus manos, a sus pies, en sus hombros y en sus brazos fue de ellos entonces y es nuestra ahora, únicamente por medio de Jesucristo. Lo que Jesucristo hizo al venir al mundo, al nacer, al morir y al resucitar, aseguró la bendición de Dios a su pueblo, tanto para los que vivieron antes de él como para todos nosotros que vivimos después de él. Y aquí está algo clave en la historia bíblica. Por eso Moisés murió fuera de la tierra prometida. Esto es de enorme importancia. Moisés fue el dador de la ley, y la ley te da un anticipo de la tierra prometida. Te muestra cómo luce una vida bendecida. Pero el problema es que la ley no puede introducirte a esa vida bendecida. La ley te deja ver la bendición, pero no puede llevarte a ella. Te deja ver la santidad. Lees la ley de Dios y dices, ese es el tipo de persona que quisiera ser, pero no puede llevarte allí. La ley llevó a Moisés, el dador de la ley, hasta el borde de la tierra prometida, pero solo hasta ahí puede llevarte la ley. Por eso la Biblia dice en Romanos 3:20, por las obras de la ley, ningún ser humano será justificado delante de él. Necesitamos a alguien mejor que Moisés para introducirnos en la bendición de Dios. De lo contrario, solo la veremos de lejos, como él la vio desde afuera. Pero, ¿quién puede llevarnos a donde Moisés no pudo entrar? ¿Quién puede introducirnos plenamente en esta bendición? ¿Quién puede hacer que todo esto sea verdaderamente nuestro? Juan 1:17 lo expresa de esta manera, porque la ley fue dada por medio de Moisés, la gracia y la verdad fueron hechas realidad por medio de Jesucristo. Y quiero que veas la belleza de esto en la revelación progresiva de Dios. Moisés describió a Dios en términos humanos, sus manos, sus pies, hombros, brazos, pero Jesucristo es Dios en carne, manos, pies, hombros y brazos. En otras palabras, las bendiciones que Moisés describió, que fueron de ellos y son nuestras hoy, pueden ser tuyas por medio de Jesucristo, quien es Dios hecho hombre. Es Dios viniendo a hacer y a cumplir por nosotros todo lo que Moisés había descrito. Por eso los pastores se reunieron con María y José junto al pesebre y contemplaron con asombro esas manitas, esos piececitos, esos pequeños hombros, esos bracitos, y se postraron en adoración porque estaban mirando las manos y los pies del mismo Dios. Avanza la historia y ahora ese niño se ha convertido en un hombre. Sus manos ahora son manos curtidas por su trabajo como carpintero. Sus pies están gastados por los muchos kilómetros recorridos en caminos polvorientos. Ahora míralo. Detente por un momento y obsérvalo con atención. Sus hombros cargan un pesado madero. Una multitud se ha reunido y lo insultan y se burlan de él. Los soldados toman clavos y perforan las manos y los pies de Dios. Y mientras lo hacen, los brazos de Dios están extendidos hacia ti, abiertos para recibirte, abiertos para salvarte, abiertos para abrazarte. Jesús fue a la cruz para que la bendición de Dios, en toda su plenitud, la que Moisés escribió, pudiera ser tuya. Para que tu vida esté en las manos de Dios, no como enemigo, sino como amigo. Para que seas enseñado a los pies del Dios Todopoderoso. Para que cuando tus fuerzas se agoten, seas llevado sobre los hombros del Dios Todopoderoso. Para que estés seguro para siempre en los brazos eternos, no importa cuán bajo llegues a caer. A todos los que hoy pertenecemos a Jesucristo, les digo con las palabras de Moisés: Bienaventurado tú, oh Israel, ¿quién como tú, pueblo salvo por el Señor? Pero para ti, que estás escuchando este mensaje y que aún no conoces esta realidad en tu propia experiencia, esta bendición puede ser tuya. Cristo vino al mundo para hacerla tuya. Y eso es lo que puedes hacer hoy. Puedes hablarle con toda honestidad al Señor y decirle: Señor Jesús, hoy pongo mi vida en tus manos. Sé mi proveedor. Señor Jesús, hoy me siento a tus pies. Sé mi maestro. Señor Jesús, hoy descanso sobre tus hombros. Sé tú mi fortaleza. Señor Jesús, hoy caigo en tus brazos eternos. Sé mi salvador.
1: Qué manera tan hermosa de cerrar este mensaje. Cristo vino para ser nuestra la bendición de Dios. En Él estamos seguros en las manos de Dios. Somos enseñados a sus pies, sostenidos sobre sus hombros y recibidos en sus brazos eternos. Y esa es la mayor bendición de todas, conocer al Dios vivo por medio de Jesucristo. Y con este mensaje llegamos al final de nuestra serie Deuteronomio, el poder de un nuevo comienzo. A lo largo de esta serie hemos visto que empezar de nuevo con Dios no significa ignorar el pasado ni confiar en nuestras propias fuerzas para hacerlo mejorar. Significa reconocer lo que somos por naturaleza, aferrarnos a lo que Cristo nos da por gracia, temer al Señor, amarlo con todo el corazón, ordenar nuestra vida alrededor de Él y caminar por fe en lo que Él ha revelado. Deuteronomio nos ha recordado que el pueblo de Dios no avanza mirando hacia atrás con culpa, ni hacia adelante con temor, sino mirando al Señor con fe. Él es quien salva, guía, sostiene y lleva a su pueblo hasta el final. Así que este es el nuevo comienzo al que Dios nos llama, una vida rendida a Cristo, arraigada en su palabra, fortalecida por sus promesas y sostenida por sus brazos eternos. 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

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Escrito por Sujel Michelén. En la noche antes de su crucifixión, Cristo se enfrentó en el Getsemaní a algo que ninguno de los suyos ha enfrentado ni tendrá que enfrentar jamás. Es algo que era completamente desconocido para él mismo. En Marcos 14, del 35 al 36, leemos que Jesús se postró en tierra y oraba que si fuera posible, pasara de él aquella hora. Y decía, «Abba, Padre, para ti todas las cosas son posibles. Aparta de mí esta copa, pero no sea lo que yo quiero, sino lo que tú quieras». No sabemos por cuánto tiempo Jesús estuvo derramando su corazón delante de Dios en oración, pues más adelante, en el verso 37, le reprocha a Pedro no haber podido velar con él ni por una hora. Pero esta fue la esencia de su petición, que de ser posible no tuviera que pasar por la experiencia de tomarse el contenido de la copa que tenía por delante. En el Antiguo Testamento, la copa era una metáfora de la ira de Dios sobre el pecado de la humanidad. En el versículo 8 del Salmo 75, leemos que hay un cáliz en la mano del Señor, de la cual han de beber todos los impíos de la tierra. Isaías se refiere a esa copa como el cáliz de su furor, en Isaías 51:22. Jeremías 25:15 habla de ella como la copa del vino de su furor. Por lo tanto, no fue la expectativa del sufrimiento físico de la cruz lo que llenó de espanto el alma humana de Jesús. En cambio, fue saber que en pocas horas tendría que cargar con el peso de la ira santa de Dios que los suyos habían acumulado a través de todos los siglos. El Santo de Israel, que nunca experimentó en sí mismo la amargura del pecado, el sentimiento de culpa y la vergüenza por transgredir la ley moral de Dios, por primera vez en su vida, iba a experimentar el abandono de su Padre. Iba a experimentar la ruptura de su comunión con Él al hacerse ofrenda por el pecado y maldición por causa nuestra. Cada crimen, cada blasfemia, cada desobediencia, cada motivación o pensamiento pecaminoso de todos aquellos que Él vino a salvar serían descargados sobre Él en la cruz del Calvario. Cristo iba a sufrir literalmente miles de infiernos concentrados en esa cruz, el infierno que todos nosotros merecemos, sufridos en un instante. Cuando Cristo llegó a Getsemaní, se sintió abrumado ante la realidad de que pronto sería triturado por una ira sin misericordia para hacer posible que hoy los creyentes pudiéramos disfrutar de una misericordia sin ira. Pero, ¿acaso no sabía Jesús que esa hora llegaría tarde o temprano? Por supuesto que sí. Pero no es lo mismo tener un conocimiento teórico de algo que sucederá en el futuro que verse de repente en el umbral de esa experiencia. Guardando la distancia, es como el caso de las mujeres y el parto. Toda embarazada sabe que el momento de dar a luz llegará a los 9 meses, pero no es lo mismo tener ese conocimiento al inicio del embarazo que comenzar a experimentar las contracciones. Como dice Jonathan Edwards, en el huerto de Getsemaní, Jesús tuvo una visión cercana del horno de ira en el que iba a ser lanzado. Estuvo ante la puerta para que pudiera verlo, para que pudiese observar la fuerza de las llamas y la intensidad del calor, para que supiese a dónde iba y lo que iba a sufrir. Al pensar en esto, no olvides que Jesús es tan divino como el Padre, y tan humano como tú y como yo. Por eso implora y suplica con gran clamor y lágrimas, como dice Hebreos 5:7, con gemidos audibles, que pase de él esa copa, si eso fuera posible. Su alma humana rota en 1000 pedazos busca alguna otra alternativa para cumplir la misión que se le encomendó sin tener que tomar esa copa. Aunque muchos pueden sorprenderse al leer a Jesús pidiendo algo así, no deberíamos esperar otra cosa de alguien tan puro como él. Como bien señala John MacArthur, la súplica de Jesús no fue una señal de debilidad, sino la respuesta totalmente esperada de aquel cuyo carácter puro y sin pecado retrocedió necesaria y rigurosamente ante la idea de llevar el pecado y la culpa de la humanidad y de padecer el juicio de Dios. Si no hubiera reaccionado de ese modo, habrían surgido dudas de su santidad absoluta. «¡Abba, Padre!», exclamó Jesús en Marcos 14:36. Este es un término de mucha intimidad y afecto.
Para ti todas las cosas son posibles, aparta de mí esta copa. Sí, teóricamente todas las cosas son posibles para Dios, pero lo que Jesús está pidiendo como hombre no era posible. Para que Dios pudiera mostrarnos su misericordia sin pasar por alto su justicia, el Hijo de Dios tenía que sufrir el castigo que merecemos por nuestros pecados. No había otra manera. Si Cristo no hubiera tomado esa copa de ira hasta la última gota, el cielo se habría quedado vacío y el infierno repleto. No habría salvación para nadie, porque todos habríamos tenido que enfrentar el justo castigo de Dios por cada uno de nuestros pecados. Por eso debemos estar eternamente agradecidos por el final de esta oración, pero no sea lo que yo quiero, sino lo que tú quieras. En el Getsemaní, la voluntad humana de Jesús quedó perfectamente alineada con la voluntad de Dios. Ese fue el resultado de su oración. Bajo ninguna circunstancia, Cristo abortaría la misión que le fue encomendada. ¿Sabes por qué? Por el amor que tenía por su Padre y por todos aquellos que él vino a salvar. Su deseo inmediato, como ser humano, tenía que ser supeditado al deseo superior de hacer la voluntad de Dios por amor a nosotros. Por horrible que fuera el sufrimiento, ningún obstáculo era lo bastante grande para Jesús como para impedirle continuar en el camino de la obediencia. Que no se haga lo que yo quiero, sino lo que quieras tú. Porque eres el Dios de mi confianza, a pesar de cómo me siento en este momento. Gracias por escucharnos. 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

impaciencia se pone de pie mientras espero. Y la duda habla de cerca, suspira, cuestiona, me grita, siento su aliento cerca de mi rostro, llenando el camino de silencio y sombra, exigiendo lágrimas y tiempo.

de muerte el valle. Las tinieblas tiemblan de miedo cuando escuchan tu nombre. Nombre, sobre todo nombre. Sobre todo nombre que se nombra. Cristo. Bendito aquellos que en ti confían sin haberte visto. Y caminan con la frente en alto aún en medio del valle, sabiendo que cuando el carpintero se despierta y habla, no hay tormenta que no obedezca y se calle. No hay tormenta que no obedezca y se calle. Enmudece.

0: Es la posesión más grande porque le da aquello que es necesario para todo asunto de la vida. Es riqueza gloriosa. Es el placer más grande. Llena su corazón de gozo en todas las circunstancias. Es la protección más grande porque lo advierte. Es la purificación más grande porque limpia su corazón.
1: 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Así como muchas personas no pueden imaginar la vida sin los avances tecnológicos, otras tampoco conciben enfrentar sus problemas sin recurrir a libros de autoayuda o teorías psicológicas humanas. Pero surge una pregunta importante: ¿qué tan efectivos pueden ser la psicología y las filosofías humanas para tratar los verdaderos problemas del alma? 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
0: Tengo por hábito, de vez en cuando, el disfrutar la lectura de los puritanos y saco un libro de los puritanos de mi repisa y me siento en mi silla en mi estudio y leo. Y estaba leyendo la gran sección de Thomas Watson acerca de las Escrituras, y él incluyó una declaración, una afirmación que pensé que era apropiada para nosotros. Y él dijo lo siguiente, y cito: el diablo y sus agentes han estado soplando contra la luz de las Escrituras, pero nunca han podido apagarla. Una señal clara de que fue encendida por el cielo. Fin de la cita. Tengo la convicción de que un grupo bastante raro parece estar soplando en contra de las Escrituras, tratando de apagar su luz. Y lo que me parece sorprendente acerca del ataque, y es lo que más me preocupa acerca de la palabra de Dios, es que parece estar viniendo por parte de aquellos, no que niegan que es la palabra de Dios, sino por parte de aquellos que afirman que lo es. Me parece que una de las amenazas más sutiles y peligrosas que enfrenta la palabra de Dios viene de adentro de la categoría del cristianismo evangélico, por parte de personas que dicen creer que la Biblia es la palabra de Dios, pero realmente manifiestan una falta de confianza en su suficiencia y de esta manera hablan mal de la palabra de Dios. Leer la palabra, enseñar la palabra, proclamar la palabra, obedecer la palabra, vivirla, no parece para muchos ser suficiente para asuntos de vida y conducta dentro de la dimensión espiritual. Y me imagino que estas personas están desarrollando lo que ellos creen que es una especie de estructura necesaria para poder detener la Biblia y evitar que se caiga. Quizás